0: Vivo en la carne, lo vivo en la fe del Hijo de Dios, el cual me amó y se entregó a sí mismo por mí. Con Cristo estoy juntamente crucificado y ya no vivo yo, mas vive Cristo en mí, y lo que ahora vivo en la carne, lo vivo en la fe del Hijo de Dios, el cual me amó y se entregó a sí mismo por mí. Buenas noticias para memorizar.
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3: Ahora con nosotros, Ricardo Groves, en la voz de Daniel Cuquín, enseñándonos cómo redimir el tiempo.
4: Si usted toma las excusas que las personas usan para no ir a la iglesia y las pone en práctica en otras áreas de la vida, se dará cuenta de lo inconsistentes que son. Por ejemplo, piense en alguien que formula las siguientes razones para no bañarse. De niño me obligaban a hacerlo. Las personas que fabrican los jabones solo lo hacen para sacarnos el dinero. Me baño en ocasiones especiales, como Navidad y Pascua. Las personas que se bañan son hipócritas, creen que son más limpios que los demás. Hay tantas clases de jabones que no puedo decidir cuál es el mejor. Solía bañarme, pero se convirtió en algo aburrido, así que dejé de hacerlo. Ninguno de mis amigos se baña. El baño nunca está lo suficientemente caliente en invierno o lo suficientemente fresco en verano. Empezaré a bañarme cuando me haga viejo y esté más sucio. O, no puedo perder tiempo. La verdad es que todos encontramos tiempo para las cosas que realmente queremos hacer y nos gustan. Entonces, deje a un lado las excusas y vaya a la iglesia. Es el mejor lugar para redimir el tiempo.
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Querido oyente, no podemos construir nuestra vida sobre el dinero, las personas, sentimientos, éxito o las circunstancias, porque todo ello puede cambiar, pero Jesucristo permanece para siempre. Hoy seguiremos aprendiendo sobre esta verdad en el espacio Principios para Vivir con el Dr. Jim Getz. 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
2: En la actualidad, vivimos en un mundo donde sin duda están atacando las bases espirituales. Por desgracia, nuestros cimientos se deterioran. Por supuesto, ha sucedido a lo largo de la historia. El rey David enfrentó el mismo desafío. Queda reflejado en el Salmo 11, cuando pregunta: cuando los fundamentos de la ley y del orden se desmoronan, ¿qué pueden hacer los justos? La respuesta al dilema está en el siguiente versículo. David escribe: pero el Señor está en su santo templo. El Señor aún gobierna desde el cielo. Observa de cerca a cada uno y examina a cada persona sobre la tierra. Claro que esto plantea una pregunta más. En un mundo donde los fundamentos morales y espirituales se destruyen, ¿por qué Jesús abordó este problema? Mateo responde a dicha pregunta en su Evangelio. Escucha sus palabras reconfortantes.
3: Todo el que escucha mi enseñanza y la sigue es sabio, como la persona que construye su casa sobre una roca sólida. Aunque llueva a cántaros y suban las aguas de la inundación y los vientos golpeen contra esa casa, no se vendrá abajo, porque está construida sobre un lecho de roca. Sin embargo, el que oye mi enseñanza y no la obedece es un necio, como la persona que construye su casa sobre la arena. Cuando vengan las lluvias y lleguen las inundaciones, y los vientos golpeen contra esa casa, se derrumbará con un gran estruendo.
2: En la mayoría de las culturas de este mundo, los fundamentos espirituales, como cristianos, son atacados. Por esto debemos estar firmes en las Escrituras y mantener fijos los ojos en Jesucristo, el autor y consumador de nuestra fe. Recordemos este principio para vivir. Aunque los fundamentos morales y éticos se estén deteriorando, debemos pedirle ayuda a Dios para permanecer fieles a los valores bíblicos.
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Estimado oyente, compartir nuestra fe no es solamente un mandato de Dios, debe ser una respuesta al amor que hemos recibido de Cristo. Cuando realmente entendemos lo que Jesús ha hecho por nosotros, nace en nosotros el deseo de que otros también conozcan esa esperanza. Y Jesucristo nos dejó una misión clara: id por todo el mundo y predicad el Evangelio a toda criatura. Hoy, en El Amor que Vale, escucharemos una enseñanza bíblica sobre cómo compartir nuestra fe. 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
2: ¿Sabía que toda persona vive sobrenatural o superficialmente? Yo espero que usted esté viviendo sobrenaturalmente, y si es así, eso significa que Cristo está en usted y ha hecho un maravilloso, glorioso descubrimiento que necesita compartirlo. ¿Está usted compartiendo su fe? Si lo está haciendo, bien por usted. Pero si no lo está haciendo, ¿por qué no? Debe hacerlo. Si no vale la pena compartirla, si usted no puede darla, tal vez debe abandonarla. ¿Conoce usted realmente a Jesucristo? Oro para que usted hoy pueda ver a Jesús a través de los ojos de la fe. Que pueda ver lo invisible, pueda conocer lo desconocido y hacer lo imposible viviendo por Él. Porque lo ha visto con los ojos de la fe. Él está vivo. Él salió de la tumba. Él ciertamente resucitó. Y en su nombre le invito a escuchar este mensaje, ¿cómo compartir su fe?
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2: Reciba mi cordial saludo de bienvenida a nuestro programa El Amor que Vale. Por favor, busque en la palabra de Dios el libro de los Hechos. Estamos hablando acerca de vivir sobrenaturalmente. Busque Hechos capítulo 10. En un momento comenzaremos a leer desde el versículo 34, pero présteme atención que quiero hacerle una pregunta. Déjeme primero pintarle el escenario. Hay un hombre que no es parte de su raza particular. Por cierto, él no es parte de su denominación porque no es un creyente. Es lo que podríamos llamar un pagano, pero está interesado en el cristianismo. De hecho, no solo está interesado en el cristianismo, sino que está buscando. Así que no solo está interesado y está buscando, sino que tiene una profunda hambre en su corazón por conocer a Dios por medio de Cristo. Y Él le ha invitado a usted a su casa, y esto es lo que Él ha hecho. Ha preparado algunos bocadillos y algo de tomar, ha invitado a sus vecinos y tiene a toda su familia ahí. Le ha invitado a usted y le dice, por favor, ¿podría explicarnos su fe? ¿Podría hablarnos de Jesús? ¿Podríamos saber por qué y cómo usted cree en Cristo Jesús? Esa sería una gran oportunidad, ¿no es cierto? Suponga que esa persona es usted. Quiero que usted se ponga en esa situación. Ese hombre le ha invitado a usted para que le diga a él, a su familia, a sus seres amados, ¿por qué usted cree? ¿Estaría usted preparado para eso? Si no lo está, permítame decirle exactamente lo que un hombre llamado Pedro hizo. Simón Pedro fue a la casa de un hombre llamado Cornelio. Cornelio era un gentil. Era un oficial del ejército romano. Y un ángel había visitado a Cornelio y le había dicho, Cornelio, manda a buscar a Simón Pedro, y él vendrá, y te dirá cómo puedes ser salvo, cómo puedes conocer a Dios personalmente. Ese es el trasfondo, y Simón Pedro se prepara para compartir su fe. Pregunto, ¿Comparte usted su fe? Usted dice, bueno, yo mantengo la fe. Bien, usted no solo debe mantenerla, sino que debe darla. De hecho, si usted no tiene el deseo de darla, yo pienso que a lo mejor debe abandonarla. Quiero decir, si usted no desea compartir su fe, ¿cómo puede llamarse un seguidor del Señor Jesucristo? Si usted supiera la cura contra el cáncer, la compartiría, ¿no es verdad? Si usted supiera la respuesta contra la guerra, la compartiría, ¿no es cierto? Mi amigo, nosotros sabemos la respuesta, por lo menos decimos que conocemos la respuesta. ¿A usted realmente le importa? ¿Sabe cómo compartir al Señor Jesucristo? Veamos qué es lo que hizo Simón Pedro. Él dio tres convincentes líneas de argumento, testimonio y prueba acerca del Señor Jesucristo. Y quiero que usted tome esas tres líneas de evidencia y convicción y deseo que las introduzca en su corazón y en su vida para que cuando se le presente la oportunidad, usted pueda compartir al Señor Jesucristo. Déjeme decirle algo más. Usted tiene una oportunidad y un privilegio que ni los ángeles tienen. Ahora, si un ángel visitó a Cornelio y le dijo, envía a buscar a Pedro, y él te dirá cómo puedes ser salvo, ¿por qué el ángel simplemente no se lo dijo? Piénselo, amigo. Usted y yo tenemos un privilegio que los ángeles no tienen. ¿Está de acuerdo? Bien. Yo solía jugar fútbol americano, y algunas veces puse mis manos en el balón. Siempre agradecí cuando mis compañeros bloqueaban a los contrincantes. Pero sin que importe cuánto bloqueo se realice, alguien tiene que llevar el balón. Y si no hay alguien que lleve el balón, no se puede anotar, y si no se anota, no se gana. Ahora, Dios enviará al Espíritu Santo y ángeles para que hagan el bloqueo, pero usted tiene que llevar el balón. Usted tiene que llevar el balón. Gracias a Dios que había ángeles que estaban haciendo grandes cosas por aquí. Pero Simón Pedro tenía que llevar el balón, lo mismo que usted. Y oro a Dios que usted no deje caer el balón. Veamos lo que Simón Pedro tiene que decir en Hechos 10, versículo 34. Pedro llegó a la casa de Cornelio y esto es lo que sucedió. Entonces Pedro, abriendo la boca, dijo, «En verdad comprendo que Dios no hace acepción de personas, sino que en toda nación se agrada del que le teme y hace justicia». A Pedro se le abrieron los ojos. Él descubrió que esta cosa llamada cristianismo no era solamente religión judía, ni religión gentil, ni religión bautista, ni del norte o del sur. Es, mi amigo, la religión antigua, la religión nueva, la religión de siempre. Hay una sola fe y es buena para todos. Es ancha, ancha en su disponibilidad. Quiero decirle, amigo, quien quiera que usted sea, donde quiera que esté escuchándome, Dios le ama. No hay acepción de personas con Dios. Dios no está diciendo en relación con el cielo, una dola trela, claro está, este se queda y este se va. No, Dios quiere que todos se salven. Yo creo eso. La Biblia dice, no queriendo que ninguno perezca, sino que todos procedan al arrepentimiento. Jesús ama a todos los niños del mundo, rojos, amarillos, blancos, negros, del color que sea, todos son preciosos a los ojos de Dios. Ahora, aunque es ancha en su disponibilidad, es muy angosta en su fuente. La fuente es el Señor Jesucristo. Miremos lo que dice el versículo 36. Dios envió mensaje a los hijos de Israel anunciando el Evangelio de la paz por medio de Jesucristo. No hay ninguna otra forma. Y luego añade, este, o sea, el Señor Jesucristo, es el Señor de todos. ¿Cree usted eso? Yo lo creo con todo mi corazón. Él es el Señor de todos. Note que Pedro no le dijo a Cornelio, ahora Cornelio, yo soy un creyente y tú no lo eres, pero, ¿sabes? Dios es un Dios amoroso. Y yo creo en el pluralismo y creo también en el inclusivismo. Cornelio, tú tienes tu religión y yo tengo la mía. ¿No es maravilloso que todos iremos al cielo, solo que por diferentes caminos? Bueno, eso no es maravilloso y tampoco es la verdad. Y en ningún otro hay salvación, porque no hay otro nombre bajo el cielo dado a los hombres en que podamos ser salvos. Jesús le dijo: yo soy el camino y la verdad y la vida. Nadie viene al Padre sino por mí. Usted me dirá: pastor, esa forma de pensar es estrecha. Cierto. Es tan estrecha como Jesús mismo lo es. Yo soy el camino, la verdad y la vida. Si Jesús no es el único camino, Él no es ningún camino. Si Jesucristo no es el único camino, Él es un mentiroso, un fingidor, un fraude, un impostor. Y de cuantos otros caminos pudieran haber, Él no es ninguno de ellos, porque es un mentiroso y no es el salvador de nadie. Mi amigo, Jesús tiene cubierto el mercado de la salvación. ¿Sabía usted eso? Él es el Señor de todos, porque Dios no hace acepción de personas. Quien quiera, en cualquier lugar, a cualquier hora, puede ser salvado, pero si son salvados, lo serán a través de Jesucristo. No hay ningún otro camino para ser salvo. Esa fue la forma en que Pedro comenzó su testimonio a Cornelio. Le dijo: mira, solo Jesús puede satisfacer tu hambre. Solo Jesús es la respuesta de Dios para tu pecado. Solo Jesús puede darte el significado de la vida y de la muerte. Solo Jesús puede quitar el aguijón de tu pecado. Solo Él puede quitar el dolor de la partida. Solo Él puede quitarte el miedo de morir. Solo Él puede quitar la melancolía de la tumba. Solo Jesús puede darte una esperanza firme y segura. Amigo, Dios no hace acepción de personas, pero Jesús es el Señor de todos. Luego le da tres líneas de persuasión. Yo quiero ponerlas en su corazón y quiero que las use la próxima vez que tenga la oportunidad de compartir su fe. Usted la tendrá. Primero, debe tener la confianza personal de un ganador de almas. Para llegar a ser un ganador de almas, usted debe tener la certeza de lo que cree. Si usted no está seguro de su propia fe, usted no será un ganador de almas. Antes de nada, debe tener confianza personal. Veamos Hechos 10:39. Pedro le dice a Cornelio: y nosotros somos testigos de todas las cosas que Jesús hizo en la tierra de Judea y en Jerusalén. A quien mataron colgándole en un madero. A este levantó Dios al tercer día e hizo que se manifestase, no a todo el pueblo, sino a los testigos que Dios había ordenado de antemano, a nosotros que comimos y bebimos con él.

visto y oído y dijeron, nosotros somos testigos. Ellos fueron un grupo abigarrado, diverso, un muy diferente grupo de personas. Piense acerca de la categoría de cada uno de ellos. Estaba el apóstol Juan. Podríamos decir que Juan era joven, muy observador y medio filósofo. Estaba Pedro, un pescador hablador. Encontramos a Simón el Celote, quien era un fanático político. Natanael y Tomás no eran personas fáciles de manejar, eran más bien escépticos. Y estaba Mateo, un hombre de negocios, duro y un poco deshonesto en sus negocios, antes de ser salvo. Y Andrés, que era bondadoso y compasivo, y amaba a los niños. Y Felipe, quien tenía la tendencia de ser rudo y calculador. Y Santiago, que tenía una disposición para la franqueza y el sentido común muy directo al grano. Y aquí están todos ellos con un testimonio unánime acerca de Jesús. Sabía que en nuestras congregaciones tenemos gente extraña y diferente. A lo mejor usted se sienta junto a una de ellas, o usted mismo puede ser una de ellas. Quiero decir, mire a su alrededor. Si no son ellos, es usted. Piense acerca de nuestras iglesias. La gente viene y dice, ¿qué es lo que les mantiene juntos? ¿Cómo han logrado esta unidad? ¿De dónde viene este espíritu? ¿Cuál es el elemento que mantiene a esta iglesia unida? Se lo diré. No es ¿qué? Es ¿quién? ¿Cuál es su nombre? Jesús. Jesús. Somos tan diferentes y aunque parezca extraño, yo amo a todos ustedes. Y el Jesús que está en mí ama al Jesús que está en usted y en ellos. Y el Jesús que está en ellos ama al Jesús que está en mí. Aquí están estos todos testigos, todos unánimes. ¿Qué jurado hacen estos 11 mientras testifican por el Señor Jesucristo? Ellos estaban unánimes realmente acerca de tres cosas relacionadas con el Señor Jesucristo. Y usted puede ser diferente en muchas cosas y usted sabe que somos diferentes como iglesia. Es que verdaderamente somos diferentes. Hay personas a las que les gusta aplaudir cuando escuchan algo bueno. Otras dicen, eso no es espiritual. Otros gustan de los coritos y dicen, hombre, eso sí que está bueno. Otras personas dicen, me gustan los himnos antiguos. ¿Quién está en lo correcto? ¿Quién está errado? Ninguno. He estado pensando que los ujieres, cuando una persona está entrando a la iglesia, deberían preguntar, ¿con aplausos o sin aplausos? Y ubicarlas en las secciones respectivas. Mi amigo, si usted quiere aplaudir, aplauda. Si no quiere aplaudir, no aplauda. No estamos aquí para juzgarnos mutuamente en esas cosas. Todas estas cosas son superficiales, ¿verdad? No hacen demasiada diferencia. Pero déjeme decirle tres cosas que los apóstoles hicieron y en las cuales estuvieron unánimes. Primero, la vida virtuosa de Jesús. Veamos el versículo 38. Esto es lo que Pedro comienza a decirle a Cornelio. Cómo Dios ungió con el Espíritu Santo y con poder a Jesús de Nazaret, y cómo éste anduvo haciendo bienes y sanando a todos los oprimidos por el diablo, porque Dios estaba con él. Ellos dijeron, miren, nosotros le vimos haciendo bienes. Sus milagros ciertamente son verdaderos. Pedro dijo, correcto, él transformó el agua en vino. Yo tomé un poco de ese vino. También creo que él caminó sobre las aguas. Yo también lo hice. Devolvió a la vida a la hija de Jairo y yo estuve allí. Vi a Jesús sanar a los leprosos. Estuve en la montaña cuando él fue transfigurado y escuché una voz desde el cielo que dijo, este es mi hijo amado. Y Pedro termina diciendo, todos fuimos testigos de su majestad. Jesús fue absolutamente único en su vida virtuosa. Él anduvo haciendo el bien. Pero ellos dijeron algo más acerca de Jesús. Segundo, ellos hablaron de su muerte vicaria. No solo de su vida virtuosa, sino también de su muerte vicaria. Leamos el versículo 39.
y nosotros somos testigos de todas las cosas que

0: Jesús hizo en la tierra de Judea y en Jerusalén, a quien mataron colgándole en un madero. Pedro dice, vi su vida. Anduvo haciendo el bien y vi su muerte. Yo lo vi morir. Yo lo vi cuando entregó su espíritu. Yo lo vi cuando lo pusieron en la tumba. Mi amigo, él no murió por sus propios pecados, porque él fue quien anduvo haciendo el bien. Su muerte es un hecho histórico bien establecido. Pero ellos fueron testigos de una tercera cosa, no sólo de una vida virtuosa, no sólo de su muerte vicaria, muriendo por nuestros pecados, porque él anduvo haciendo el bien, sino que, en tercer lugar, ellos fueron testigos de su victoriosa resurrección. Leamos el versículo 40. A este levantó Dios al tercer día e hizo que se manifestase no a todo el pueblo, sino a los testigos que Dios había ordenado de antemano, a nosotros que comimos y bebimos con él después que resucitó de los muertos. Usted puede decir, pero Pedro sufría de alucinaciones. Y Pedro responderá, mi amigo, tú no comes y bebes con una alucinación. Pero usted insiste. Pero podrías haber estado en un trance. Y Pedro dice, mira, 500 personas a un mismo tiempo lo vieron. ¿Piensas que 500 personas pueden estar en un trance todas juntas? No fue un fantasma. Nosotros lo tocamos, lo palpamos, caminamos con él, comimos y bebimos con él. Esto no es una mentira. Por supuesto, Pedro no está mintiendo. ¿Por qué? Porque Pedro estaba listo a morir por su fe, como así sucedió. Escúcheme, amigo. Usted es una persona razonable. La gente muchas veces puede vivir por una mentira, pero nadie voluntariamente y a sabiendas muere por una mentira si sabe que es una mentira. Estos apóstoles estaban totalmente convencidos. Por eso Pedro dice, él es el que Dios ha puesto por juez de vivos y muertos. Verá, usted no puede ir a la corte si el juez está muerto. Tampoco puede ir a la corte si el defendido está muerto. Pero el Dios que levantó al Señor Jesucristo levantará a los muertos y ellos serán juzgados por él, el Señor Jesucristo, porque él es el juez de los vivos y muertos. Pedro dijo, nosotros lo vimos. Vimos su vida virtuosa, vimos su muerte vicaria, vimos su resurrección victoriosa. Y esto es lo que queremos compartir con ustedes. Ahora este es el punto. Pedro estaba totalmente convencido. Pregunto, ¿está usted totalmente convencido? Verá, no solo somos sus testigos, debemos ser parte de la evidencia. Y un creyente con un testimonio resplandeciente nunca estará a merced de un pagano con un argumento. ¿Es usted un creyente con un testimonio personal? ¿O solo es un pagano con un argumento pseudo-religioso? Si no tiene la seguridad de que si muriera este momento se iría al cielo, ¿por qué no obtiene esa seguridad ahora mismo? Dios le ama y está esperando por usted. Le invito a que con arrepentimiento y sinceridad ore de la siguiente manera. Querido Dios, quiero ser en verdad un genuino testigo de tu amor y tu gracia. Vengo a pedir perdón por mis pecados, en los méritos del sacrificio de tu Hijo en la cruz del Calvario. Señor Jesús, te agradezco por lo que hiciste por mí, al dar tu preciosa vida y derramar tu sangre para pagar la culpa de mis pecados. Este mismo momento te recibo como mi Salvador y mi Señor, y te invito a que habites en mi vida y me hagas un testigo fiel de tu gracia y de tu amor. Lo pido en tu santo nombre. Amén. Amigo, amiga, si usted hizo esta decisión por Cristo, por favor escríbanos. Queremos conocerle un poco más personalmente. Y así tendremos el privilegio de comenzar a orar por usted. Que Dios le bendiga.
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Él, herido fue por nuestras rebeliones, molido por nuestros pecados. El castigo de nuestra paz fue sobre Él, y por su llaga fuimos nosotros curados. Todos nosotros nos descarriamos como ovejas, cada cual se apartó por su camino, mas Dios cargó en Él el pecado de todos nosotros.

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3: BBN no se solidariza con los detalles o conceptos emitidos en este espacio. Solo nos circunscribimos a utilizar los servicios proporcionados por la Agencia de Noticias EFE. América Latina y el Caribe duplicó en menos de un año su capacidad de almacenamiento de energía de baterías, según destacó la Organización Latinoamericana y Caribeña de la Energía. Continuamos con más información. La exportación de ganado en pie hacia Estados Unidos por Agua Prieta, estado de Sonora, noreste de México, se aplazó para el 8 de septiembre debido a la falla técnica en la estación cuarentenaria debido al tamaño y peso de algunos reses que estaban rezagadas durante los meses de cierre. Más información. El representante del Sistema de las Naciones Unidas, Alejandro Álvarez, dijo que el organismo está acompañando a Honduras ante la severa sequía que sufren varias regiones del país a causa del fenómeno El Niño. El Canal de Panamá prevé que sus ingresos crezcan el 6,6% en 2027 hasta llegar a los 5.555 millones de dólares de acuerdo con el presupuesto presentado por este ente autónomo del Estado. Por último, en Argentina, dos exfuncionarias, exresponsables de organismos estatales dedicados al control de medicamentos, fueron procesadas en la causa por el fentanilo contaminado que produjo al menos 90 muertes en 2025. Informó para BBN Santiago Carrasco.
4: Las buenas noticias para memorizar las encontramos en el libro de Gálatas, capítulo 2, versículo 20, que dice: Con Cristo estoy juntamente crucificado y ya no vivo yo, mas vive Cristo en mí, y lo que ahora vivo en la carne, lo vivo en la fe del Hijo de Dios, el cual me amó y se entregó a sí mismo por mí. Con Cristo estoy juntamente crucificado y ya no vivo yo, mas vive Cristo en mí, y lo que ahora vivo en la carne, lo vivo en la fe del Hijo de Dios, el cual me amó y se entregó a sí mismo por mí. Buenas noticias para memorizar.
5: Escribir nuestro testimonio de salvación en Cristo es contar cómo Dios transformó nuestra vida a través de una estructura sencilla de tres partes: cómo era nuestra vida antes de conocer al Señor, cómo fue que llegamos a conocer al Señor y, por último, cómo es nuestra vida desde entonces. Quizá en el pasado usted buscaba llenar vacíos, tenía luchas, ansiedad, vicios, soledad, pero luego hubo un punto de inflexión en su vida, hubo un momento y un lugar donde usted escuchó el Evangelio y entendió acerca de la gracia de Dios. Fue gracias a eso que su vida cambió y ahora puede enfrentar la vida con otra actitud. 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
1: Eres amado con amor eterno. Eso es lo que dice la Biblia, y te rodean sus brazos eternos. Esta es tu amiga Elizabeth Elliot, continuando con mi charla de hoy titulada Él tiene el mundo en sus manos. Terminé la charla del programa pasado mencionando la preciosa historia de Glenda, a la que ella misma llamó guiada por gracia. Es una ilustración perfecta de lo que hoy estoy hablando en esta serie. Glenda tuvo un pasado terrible, la infancia más abusiva que uno pueda imaginar. Yo misma no podría haberlo imaginado si no hubiera leído su historia. Sin embargo, ella es una dulce y encantadora mujer cristiana, con una familia encantadora, un hogar redimido, uno que es como una luz brillante en su ciudad. Haz una pausa y reflexiona en tu historia. Recuerda aquellos momentos que creíste que eran barreras insuperables, esas experiencias que te dieron la sensación de no haber podido llegar a donde querías. Aún así, sin importar cuántos tropiezos o frustraciones tenga tu pasado, cuando aprendes a mirarlos desde la perspectiva de Dios, entiendes que nada fue en vano. Cada obstáculo ha sido una herramienta de preparación para la obra que Él está haciendo en ti. Podemos pensar en muchos ejemplos de la vida de otras personas, ¿verdad? Pensamos, oh sí, bueno, mira lo que Dios hizo en esa persona. Ojalá Dios hiciera eso por mí. Pero Dios tiene un plan diferente para ti, y Dios tiene un plan diferente para mí. ¿Hay alguna diferencia en el propósito final de Dios si una cosa es ordenada o solo, podríamos decir, simplemente permitida? Repito, ¿hay alguna diferencia si una cosa es ordenada o simplemente permitida por Dios? El propósito sigue siendo el mismo. Es nuestra santificación. Es que Dios quiere moldearnos a ti y a mí a la imagen de su Hijo. ¿Existen obstáculos que van a impedir eso por completo? No. Lo único que lo impedirá será tu propia voluntad. Nadie más puede impedir que hagas la voluntad de Dios. Queremos decirte aquí en este programa de Camino al Gozo que Dios no te va a forzar. El tema de esta serie es Dios tiene el mundo entero en sus manos y Él está esperando que confíes y obedezcas por tu propia voluntad. En última instancia, el propósito de Dios es santificarnos. Así es, Él quiere hacernos santos para que seamos instrumentos de su paz en el mundo, signos visibles que caminan y respiran de la realidad invisible de la presencia de Cristo en nosotros. Cristo vive en mí, y lo que ahora vivo en la carne, lo vivo en la fe del Hijo de Dios que me amó y se entregó a sí mismo por mí. ¿Quién fue el que dijo eso? Fue el apóstol Pablo. Pero recuerda que en su vida de antes de conocer a Cristo, él estaba decidido a matar cristianos, y en su camino a hacer precisamente eso en Damasco, fue herido por Dios y quedó ciego. Su respuesta inmediata fue el reconocimiento de que era Dios quien lo había herido. Él dijo, «¿Qué quieres que haga, Señor?» Un escritor dijo, «Ningún mal es intolerable, excepto una conciencia culpable». Ningún mal es intolerable. En otras palabras, no podemos soportar una conciencia culpable. Podemos soportar cualquier otra cosa, pero no podemos soportar una conciencia culpable. No durante mucho tiempo, no sin reconocimiento de nuestra propia culpa. Eso es en verdad lo único que nos resulta imposible de soportar. Hay una fuente sin igual de sangre de Emmanuel, en donde lava cada cual las manchas que hay en él. Sublime gracia del Señor que a un infeliz salvó. Fui ciego, mas hoy veo yo. Perdido, y él me halló. Esta semana he utilizado la palabra sacramento. Significa un signo visible de una realidad invisible. La comprensión sacramental de la vida nos ayuda a aceptar humildemente la gracia de Dios a través de las cosas y de las situaciones cotidianas. Dios llega a nuestra vida mediante las circunstancias más sencillas, combinando lo espiritual y lo humano a través de acontecimientos que en apariencia son casuales. Al mirar hacia atrás en mi propia historia, veo cómo una serie de vivencias y situaciones terminaron encajando dentro del plan que Dios tenía para mí. Crecí en una época de gran crisis económica. Recuerdo lo difícil que resultaba para mi padre sostener a la familia cuando apenas éramos 3 hermanos, aunque con el tiempo llegamos a ser 6. En aquellos años tan complicados, el dinero apenas alcanzaba para lo básico. Comer carne, por ejemplo, era un lujo insólito del que vine a enterarme muchos años después. Nuestra dieta se basaba sobre todo en sopas y pastas. Tampoco teníamos recursos para comprar ropa nueva, así que durante mis primeros años de infancia únicamente usé prendas heredadas o que comprábamos de segunda mano. También recuerdo que era una persona sumamente tímida y miedosa, con muy pocos amigos. Para colmo, enfermé con frecuencia hasta los 9 años. En aquel tiempo, el médico de familia venía directamente a la casa con su maletín y subía hasta mi habitación, algo que hoy parece increíble. Era un anciano maravilloso. Incluso recuerdo que llegó a hacerme una pequeña cirugía en el oído, allí mismo, en mi cama. Pasé por varias cosas: catarros, sinusitis, amigdalitis, sarampión, paperas y otras más. Como es natural, ausentarme tanto de la escuela me hacía pensar que jamás lograría ponerme al día. Estaba absolutamente convencida de que sería un fracaso total. De hecho, en mi primer año de escuela sentía que ni siquiera sería capaz de aprobar matemáticas. Cuando tenía 9 años, mi amiga Essie, que también tenía 9, murió. Murió de neumonía y diabetes, todo combinado. Oramos por ella, su familia oró, mi familia oró, mucha gente oró para que Dios la sanara. La respuesta fue no. Recuerda, Él tiene el mundo entero en sus manos. Dios quería a Essie en el cielo a la edad de 9 años. El hecho de que perdiera a mi única compañera de juegos en ese momento no era primordial en el designio de Dios, aunque eso, por supuesto, también tenía su lugar. Luego llegué a la adolescencia y resultó que era demasiado alta, o al menos eso pensaba. Cuando estaba en 8.º grado ya medía 1.70. No es nada raro que las chicas alcancen su estatura máxima a esa edad, pero, claro, los chicos eran mucho más bajos. Cada vez que el profesor necesitaba a alguien para bajar las persianas, me tocaba a mí. Si había que escribir en la parte más alta del pizarrón, ahí estaba yo. Y cuando nos formábamos para salir al patio, siempre me mandaban al final de la fila. En la escuela donde iba a asistir, se suponía que aprenderíamos a jugar softball en 5.º grado. Sin embargo, me cambié de colegio al terminar 4.º, porque mis padres se mudaron a otra ciudad. Al llegar allá me encontré con que los niños ya habían aprendido a jugarlo el año anterior, así que se imaginan quién era siempre la última en ser elegida para los equipos. No había otra, siempre era yo. Y cuando me tocaba batear, ¿quién creen que siempre lo hacía mal? Nadie se había tomado el tiempo de enseñarme a jugar. Más adelante fui a un internado y la directora me confrontó duramente por ser egoísta, egocéntrica y tímida. Me dijo, la única razón por la que eres tímida es porque estás demasiado centrada en ti misma. Nunca lo había visto de esa manera, pero tenía razón. A pesar de lo dura que fue, hizo algo maravilloso por mí. Me dio a conocer a Amy Carmichael. Ahora bien, ¿qué tiene que ver todo esto con nuestro tema de esta semana, Él tiene el mundo en sus manos? Hoy puedo mirar atrás con gratitud. Nada pasa por accidente. En el plan de Dios, nada carece de propósito. Jamás terminaré de agradecerle a la directora por haberme presentado los escritos, los libros de Amy Carmichael, que fue una misionera en la India. Siempre hago todo lo posible por animar a mis oyentes del programa a que busquen sus libros. Siguen vigentes y en circulación. Si van a una librería cristiana, seguramente los encontrarán. Aún se pueden conseguir. A mí me cambiaron la vida. A excepción de mis padres y de algunas personas que conocí durante mi vida, nadie ha tenido una influencia tan profunda en mí como ella. Dios sabe exactamente lo que hace. Tiene el mundo entero en sus manos. Él gobierna, Él reina. Así que cuando te sientas fuera de lugar, incomprendida o desanimada por las vueltas de la vida, recuerda que ningún detalle de tu historia está fuera del control divino. Esas mismas situaciones que hoy parecen un tropiezo pueden ser la preparación perfecta para el propósito que Dios tiene reservado para ti. Solo hace falta dar el paso y confiar. Él toma obstáculos y hace cosas hermosas de ellos. ¿Confiarás en Él? Recuerda, Él tiene el mundo entero en sus manos.
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Los discípulos trajeron un asno y pusieron sobre él sus mantos, y Jesús se sentó encima. Y la multitud, que era muy numerosa, tendía sus mantos en el camino, y otros cortaban ramas de los árboles y las tendían en el camino. Y la gente que iba delante y la que iba detrás aclamaba diciendo: «¡Hosana al Hijo de David! ¡Bendito el que viene en el nombre del Señor! ¡Hosana en las

Las primeras testigos de la resurrección nos enseñan que Dios puede usar a personas sencillas para llevar su mensaje. Ellas llegaron al sepulcro con tristeza, pero salieron con una esperanza. No tenían todas las respuestas, pero sí tenían una noticia que compartir: que Jesucristo había resucitado. A continuación, en el programa Sabiduría para el Corazón, escucharemos algunas evidencias claras de la resurrección de Cristo, bajo el mensaje Las primeras testigos de la resurrección. Acompáñenos luego de estas hermosas canciones para escuchar el programa Sabiduría para el Corazón. Y luego, al iniciarse la siguiente hora, no se pierda el espacio Desde el Púlpito. Muchas gracias por estar en BBN.

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4: Mientras más famosa es una persona al momento de morir, más probable es que surja algún tipo de rumor sobre su muerte. Incluso alguna que otra teoría de conspiración diciendo que tal vez esa persona todavía está viva. Pienso, por ejemplo, en lo que hasta el día de hoy se conoce como el engaño de Graceland, la teoría que afirma que Elvis Presley sigue vivo. La conspiración sigue existiendo, aunque varios médicos confirmaron oficialmente su muerte y luego se realizó una autopsia. Los doctores identificaron la causa de su muerte e incluso los tipos de medicamentos que había estado consumiendo. Después de la autopsia, dos empleados de la funeraria prepararon su cuerpo para el entierro. Su encargado de vestuario lo vistió, su cosmetóloga personal lo maquilló, su peluquero le tiñó el cabello de negro intenso y finalmente toda su familia lo vio antes de que cerraran el ataúd. Todos esos detalles se publicaron en un artículo oficial para directores de funerales, precisamente para intentar detener las teorías de conspiración. El artículo llevaba un título muy apropiado: Elvis realmente ha dejado el edificio. Pero aún así hay personas que siguen dudando. El 14 de abril de 1865, John Booth asesinó al presidente Abraham Lincoln. Y todo tipo de teorías comenzaron a circular. Dudas acerca de la identidad del asesino, especulaciones acerca de las últimas palabras de Lincoln, debates sobre dónde debían enterrarlo e incluso dudas sobre si realmente lo habían enterrado. Sin embargo, cuando comparamos esos casos con la escena de la tumba más famosa de toda la historia humana, encontramos teorías de conspiración que continúan hasta el día de hoy afirmando que Jesús nunca murió realmente. Y hay todavía más teorías diciendo que Jesús nunca resucitó de entre los muertos. Pero un testigo tras otro relata que Jesús apareció a todos sus discípulos originales, se apareció a amigos cercanos y familiares, se apareció a 500 personas al mismo tiempo y también a cientos de discípulos en diferentes ocasiones. Y finalmente muchos testigos lo verían ascender entre las nubes, hasta perderlo de vista. Una de estas teorías se conoce como la teoría de la alucinación. Básicamente afirma que todas estas personas estaban teniendo alucinaciones. Pero es muy difícil creer que todos hayan tenido exactamente la misma alucinación. El Sanedrín lanzaría otra teoría de conspiración Y es que los discípulos se robaron el cuerpo de Jesús para fingir su resurrección. Pero esa explicación tampoco se sostiene, porque lo único que tenían que hacer era encontrar el cuerpo y mostrarlo públicamente para demostrar que Jesús no había resucitado. O simplemente podrían haber esperado y dejar que la supuesta mentira de los discípulos se cayera por sí sola cuando Jesús nunca apareciera. Pero ten esto en mente, los discípulos no estaban reunidos tratando de encontrar la manera de convencer a la gente de que Jesús había resucitado. El registro bíblico deja muy claro que los discípulos ni siquiera creían que eso iba a suceder. Los discípulos ya se habían rendido. Estaban desilusionados, estaban desanimados. Para ellos, todo había terminado. Ellos no estaban tratando de promover algún mito de que Jesús estaba vivo. Estaban tratando de descubrir qué iban a hacer con el resto de sus vidas. De hecho, cuando las mujeres regresaron de la tumba vacía para contarles a los discípulos la emocionante noticia de que un ángel les había dicho que Jesús estaba vivo, Lucas escribe en el versículo 24, versículo 11, «Mas a ellos les parecía locura las palabras de ellas, y no las creían». La palabra original, que aquí se traduce como «locura», se usaba en el mundo de la medicina, y el doctor Lucas la usa aquí intencionalmente. Era una palabra que describía los delirios de una persona enferma, alguien que no estaba pensando con claridad. En otras palabras, los discípulos pensaron, «Ustedes están tan dolidas que están alucinando». ¿Alguna vez has pensado en el hecho de que el mayor obstáculo para que el cristianismo comenzara no fue la incredulidad de los líderes religiosos, sino la incredulidad de los propios discípulos? Primero había que convencer a los discípulos. Y lo que Jesús hará a continuación no tiene tanto el propósito de convencer al mundo incrédulo, sino de convencer a sus propios discípulos. Lucas nos presenta ahora varias evidencias de que algo extraordinario realmente había sucedido. Y todo eso ocurre incluso antes de que Jesús se les aparezca. Permíteme mostrarte 5 evidencias de que ocurrió algo sobrenatural, que Jesús verdaderamente resucitó. Llegamos ahora a Lucas capítulo 24. Si nos acompañaste en nuestro estudio anterior, recordarás que varias mujeres habían observado dónde José de Arimatea había llevado el cuerpo del Señor, para luego volver a esa tumba. Sin saberlo, ellas se convertirían en las primeras testigos de la resurrección. Lucas escribe ahora en el capítulo 24, versículo 1, «El primer día de la semana, muy de mañana, vinieron al sepulcro trayendo las especias aromáticas que habían preparado, y hallaron removida la piedra del sepulcro, y entrando, no hallaron el cuerpo del Señor Jesús». Afortunadamente, el Evangelio de Mateo agrega algunos detalles más que nos informan lo que acababa de suceder justo antes de que estas primeras testigos de la resurrección llegaran a esa tumba. Sabemos por los relatos de los evangelios que los líderes judíos habían ido a Pilato y le habían pedido una guardia romana para asegurarse de que Jesús permaneciera dentro de la tumba y los discípulos fuera, y Pilato aceptó. Así que Mateo escribe en el versículo 27, versículo 66, «Entonces ellos fueron y aseguraron el sepulcro, sellando la piedra y poniendo la guardia». Estos soldados estaban entrenados para proteger un espacio de aproximadamente 2 metros cuadrados a su alrededor, y si alguien entraba en ese espacio, estaban preparados para acabar con la vida de su enemigo de muchas maneras diferentes. Al juntar las pistas que nos dan los evangelios, vemos que Mateo registra que unos momentos antes de que las mujeres llegaran a la tumba, ocurrió lo siguiente. Leemos en Mateo capítulo 28, versículo 2. «Hubo un gran terremoto, porque un ángel del Señor, descendiendo del cielo y llegando, removió la piedra y se sentó sobre ella. Su Su aspecto era como un relámpago y su vestido blanco como la nieve. Lucas describe aquí a estos dos ángeles diciendo que tenían vestiduras resplandecientes. Literalmente tienen cuerpos gloriosos que irradian una luz brillante que atraviesa incluso sus vestiduras. El profeta Daniel y el Señor mismo dijeron que un día los redimidos brillarán con el resplandor del sol. Daniel 12:3 y Mateo 13:43. Daniel agrega que los redimidos brillarán como el resplandor del firmamento. Evidentemente así es como uno luce después de vivir en la presencia del Señor. Y así es como tú vas a lucir un día. Mateo agrega en el versículo 4 que la apariencia brillante y resplandeciente del ángel hizo temblar a los guardias, y escribe, y de miedo de él, los guardas temblaron y se quedaron como muertos. Mas el ángel respondiendo dijo a las mujeres, no temáis vosotras, porque yo sé que buscáis a Jesús, al que fue crucificado. No está aquí, pues ha resucitado, como dijo. Venid, ved el lugar donde fue puesto el Señor. E id pronto y decid a sus discípulos que ha resucitado de los muertos. Así que, mientras los guardias están temblando de terror, literalmente paralizados por el miedo sin poder moverse, todavía pueden ver y escuchar este mensaje increíble de parte de este ángel resplandeciente. Así que piensa en esto. Estos soldados están a punto de convertirse en testigos. Sintieron el terremoto, vieron a los ángeles, y lo mejor de todo, escucharon el anuncio que el ángel les dio a las mujeres que acababan de llegar a la tumba. Jesús, el que fue crucificado, no está aquí, porque ha resucitado. Mateo nos dice que los soldados salieron corriendo, pero no fueron a Pilato, su superior. Fueron directamente a los principales sacerdotes. Así que la primera evidencia de que algo sobrenatural ocurrió es la aparición de los ángeles. Hay una segunda evidencia ahora de que algo sobrenatural sucedió, y es fácil pasarla por alto. Y es que la piedra ya no estaba frente a la tumba. Mateo registra en el versículo 2, un ángel del Señor, descendiendo del cielo y llegando, removió la piedra y se sentó sobre ella. Ahora, Jesús ya había resucitado de los muertos. Él ya no estaba ahí adentro. Así que la piedra no fue removida para dejar salir a Jesús, sino para dejar

dar la piedra más fácilmente hasta cubrir la entrada. Eso protegía el cuerpo en la tumba de animales salvajes y de ladrones de tumbas. Datos históricos nos dicen que se necesitaban hasta 20 hombres para rodar una piedra de estas cuesta arriba y quitarla de la entrada. El Evangelio de Marcos nos dice que las mujeres estaban preocupadas precisamente por esa piedra, porque les impedía ungir el cuerpo de Jesús. Marcos escribe en el capítulo 16 y decían entre sí, ¿quién nos moverá la piedra de la entrada del sepulcro? Pero cuando miraron, vieron removida la piedra, que era muy grande. Así que imagínate la sorpresa de esas mujeres. Marcos usa una preposición que indica que alguien había hecho rodar la piedra cuesta arriba. Lucas escribe que alguien había movido la piedra y la había alejado de la tumba. En otras palabras, ya no estaba en la ranura. Y Juan usa una preposición que indica que alguien levantó la piedra y la quitó de la entrada. En otras palabras, alguien tomó esta piedra de 2 toneladas y la tiró a un lado como si fuera una piedrita. Y mira esto, hay un ángel sentado encima de ella. Me encanta ese ángel. Como si estuviera diciendo, ¿de verdad pensaron que esa cosita podía detener el poder de Dios? Y después de eso, las mujeres reciben la invitación de mirar dentro de la tumba. Allí vemos la tercera evidencia que vieron las mujeres, la evidencia más importante de que algo sobrenatural había ocurrido, y es que el cuerpo del Señor ya no estaba donde ellas habían visto que lo pusieron. En otras palabras, la tumba estaba vacía. La entrada de estas tumbas era baja, así que una persona tenía que agacharse para poder entrar. Mateo se enfoca en el ángel que estaba afuera, sentado sobre la piedra, y las invita a entrar. Y Marcos completa el relato diciendo que las mujeres vieron a otro ángel adentro, sentado junto al lugar donde habían puesto a Jesús. Y ese ángel les dijo que Jesús estaba vivo. Nuevamente, es importante notar que estas mujeres no llegaron para mover el cuerpo de Jesús, sino para ungirlo. Una vez que colocaban el cuerpo sobre esa repisa dentro de la tumba, lo dejaban allí durante mucho tiempo. La costumbre en aquellos días era que después de que el cuerpo del fallecido se descompusiera, quitaban las telas que lo envolvían y la familia recogía los huesos para ponerlos en un pequeño osario, una pequeña caja de piedra para huesos. La familia grababa el nombre de la persona en la parte superior o en uno de los lados de la caja, y luego colocaban esa caja en un espacio dentro de la tumba, y la familia podía seguir usando esa misma tumba durante generaciones. Por cierto, el Señor en su gracia nos ha permitido presenciar un descubrimiento arqueológico reciente. Se descubrió un osario que da testimonio de la veracidad del Evangelio. Se trata de un osario, de esta caja de piedra donde se guardan huesos, que pasó de generación en generación durante siglos, hasta que finalmente llegó a manos de un vendedor de antigüedades en algún momento en la década de 1960. No es extraño que los arqueólogos encuentren osarios, así que durante años nadie le prestó atención. Hasta el año 2002. Porque finalmente tradujeron la inscripción que tenía en arameo, y cuando la tradujeron, causó una enorme controversia. Por supuesto, la Autoridad de Antigüedades de Israel inmediatamente declaró que era un objeto falso. No tenía mucho interés en descubrimientos arqueológicos que apoyan el Nuevo Testamento, y de hecho arrestaron al dueño del osario bajo cargos de fraude. Pero en el año 2012, un tribunal lo declaró inocente de todos los cargos y los arqueólogos terminaron reconociendo que la inscripción era auténtica y que databa del año 63 después de Cristo. La inscripción en esta caja de huesos dice lo siguiente, y prepárate, Jacobo, hijo de José, hermano de Jesús. ¿No es increíble? Ahora eso no va a convencer a los incrédulos.

0: No hubo un avivamiento en el mundo de la arqueología ni en la tierra de Israel, por lo menos todavía no, pero para quienes creemos, esta es simplemente una confirmación más del registro del Evangelio. Jacobo, hijo de José, hermano de Jesús. Este es el Jacobo que llegó a ser el pastor de la iglesia en Jerusalén. El Jacobo que aparece en el registro de los Evangelios, el autor del libro inspirado de Santiago que tenemos en nuestras Biblias, encontraron sus huesos. Pero déjame decirte una cosa, jamás han encontrado los huesos de Jesús y nunca los van a encontrar, porque Él vive. Pasamos ahora a otra evidencia que vieron estas primeras testigos, y es el anuncio del ángel acerca de la resurrección de Jesús. Sé que ya lo leímos antes, pero quiero señalar una cosa aquí. Lucas escribe en el capítulo 24, versículo 6. No está aquí, sino que ha resucitado. Acordaos de lo que os habló cuando aún estaba en Galilea, diciendo, es necesario que el Hijo del Hombre sea entregado en manos de hombres pecadores, y que sea crucificado y resucite al tercer día. Y entonces ellas se acordaron de sus palabras. El ángel dice, recuerden lo que Jesús les dijo. Después de la confesión de Pedro de que Jesús era el Hijo de Dios, Jesús respondió diciendo, el Hijo del Hombre debe padecer muchas cosas, ser rechazado por los ancianos, los principales sacerdotes y los escribas, debe morir y al tercer día resucitar. Mateo 16, 21. Más adelante el Señor les dijo, el Hijo del Hombre será entregado en manos de hombres. Ellos lo matarán y después de 3 días resucitará. Marcos 9, 31 al 32. Antes de dirigirse hacia Jerusalén, como registra Mateo capítulo 20, Jesús les dijo a sus discípulos, subimos a Jerusalén y el Hijo del Hombre será entregado a los principales sacerdotes y a los escribas. Ellos lo condenarán a muerte y lo entregarán a los gentiles para que se burlen de él, lo azoten y lo crucifiquen, pero al tercer día resucitará. Así que los ángeles les dicen aquí a las mujeres, ¿se acuerdan lo que Jesús dijo? Acuérdense. Y mira, el ángel fue bastante bondadoso en ese momento, porque podría haberles dicho, pero vamos, acuérdense de lo que el Señor les dijo una y otra y otra y otra vez. Y no pases esto por alto, los ángeles no intentan convencer a las mujeres simplemente mostrándoles evidencias físicas de poder sobrenatural. No les dieron un recorrido por la tumba, no se pusieron a explicarles cómo Jesús salió de las vendas que lo envolvían y cómo quitaron la piedra, simplemente les recordaron la promesa del Señor. Ellos presentan la evidencia de la resurrección del Señor basándose en lo que Jesús ya había dicho. Él dijo que iba a resucitar al tercer día. Entonces, ¿por qué están tan sorprendidas? Ellos preguntan en el versículo 5, ¿por qué buscan aquí al que vive? Y sabes qué, esta es una lección para nosotros también. Cuando olvidamos lo que Jesús dijo, cuando dejamos de creer en las promesas de Dios, terminamos agregando a nuestra vida todo tipo de cargas mentales, emocionales, espirituales. Negar las promesas de Dios es como invitar a la preocupación y a la duda a instalarse en el patio de nuestra vida. Así que recuerda lo que Jesús dijo. Hay una última evidencia de la resurrección que me gustaría destacar hoy, y nuevamente es fácil pasarla por alto, y es que la evidencia vino a través del testimonio de unas mujeres. Sabemos que en aquellos días, según la ley judía, a una mujer no se le permitía testificar en un tribunal. Las mujeres no podían presentar un testimonio legal, incluso si habían sido testigos de un crimen. En aquellos días, si tú veías que alguien robaba algo y si viste todo lo que ocurrió, sabías dónde vivía el ladrón, tenías su dirección, conocías todos los detalles, hasta tenías el número de la placa de su carro y llegabas para reportarlo, si eras mujer, tu testimonio no tenía validez en el tribunal. Mira, hasta el día de hoy, en cada lugar donde el cristianismo ha tenido influencia, las leyes y la sociedad han cambiado. Y es que el Evangelio exalta a la mujer, no la menosprecia. La Biblia nos dice que hombres y mujeres serán coherederos con Cristo en el reino venidero. Pero si en el primer siglo, si alguien estaba tratando de inventar una historia convincente acerca de la resurrección de Cristo, jamás habrían elegido a 5 mujeres como las primeras personas encargadas de dar testimonio. Mira, el hecho de que unas mujeres llevaron la noticia a los discípulos, en realidad le da más credibilidad histórica y fuerza al relato de Lucas, porque nadie en el mundo antiguo habría inventado una historia poniendo a mujeres como los testigos oficiales. Y pensemos en algo más. Si alguien estuviera inventando este relato, probablemente habría dejado fuera el detalle vergonzoso de que los 11 discípulos rechazaron inmediatamente la noticia, y de una manera bastante descortés, diciendo que las mujeres estaban hablando disparates, como si estuvieran delirando. ¿Esa no es una versión muy impresionante de las primeras horas después de la resurrección del Señor? Pero el Espíritu de Dios no está interesado en impresionar a nadie. Él simplemente está interesado en decir la verdad. Y es que algo sobrenatural ocurrió. El Señor Jesucristo había resucitado. Los discípulos son personas reales, normales, con defectos y debilidades. Nadie está recibiendo una medalla de honor aquí por su gran fidelidad. Las personas que más se acercan a recibir un reconocimiento son estas 5 mujeres. Pero incluso ellas necesitaron que un par de ángeles las convencieran. Muchas personas hasta el día de hoy niegan la resurrección de Jesús porque argumentan que los milagros son imposibles, ya que la naturaleza es un sistema cerrado. En otras palabras, dicen que los milagros violarían las leyes de la naturaleza. Un autor creyente y profesor de matemáticas en la Universidad de Oxford usaba esta ilustración. Él escribió: supongamos que esta noche pongo $1,000 en un cajón de mi oficina. Luego, mañana por la noche, pongo otros $1,000. Y 1,000 más 1,000 son 2,000. Esa es la ley de las matemáticas. Pero supongamos que al tercer día abro el cajón y solamente encuentro $500. Obviamente las leyes de las matemáticas no se rompieron. 1,000 más 1,000 todavía son 2,000. Lo que esas leyes te indican es que alguien metió la mano en el cajón y sacó parte del dinero. Y las leyes de las matemáticas, las leyes de la naturaleza o las leyes de la ciencia no pueden impedir que alguien haga eso. De la misma manera, la resurrección de Cristo no viola, ni elimina, ni contradice las leyes de la naturaleza. La resurrección simplemente revela que alguien metió su mano en el cajón del tiempo y del espacio y quitó algo de allí. La mano de Dios el Padre entró en el cajón de la historia humana y devolvió la vida al cuerpo muerto de su Hijo. Y esa misma mano omnipotente también le dio vida a tu espíritu muerto. Porque estábamos muertos en delitos y pecados, pero Dios nos dio vida en el momento que pusimos nuestra fe en su Hijo como nuestro Salvador. Efesios 2. El Hijo de Dios fue crucificado, fue sepultado, pero resucitó. La mano del Señor lo cambió todo, y ahora tienes perdón y tienes la garantía de la vida eterna. ¿Por qué? Porque algo sobrenatural ocurrió en aquella tumba. Quedó vacía. Jesús resucitó.
1: 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Esta lección se tituló Las primeras testigos de la resurrección, parte de nuestra serie de estudios en el Evangelio de Lucas a la luz de la resurrección. Espero que haya sido de bendición para tu vida. La resurrección de Jesucristo no descansa sobre rumores, sino sobre evidencias que transformaron la vida de quienes las presenciaron. Y en los próximos estudios seguiremos descubriendo cómo el Cristo resucitado cambió para siempre a quienes lo encontraron. 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
6: La Biblia debe ser nuestra máxima autoridad al tomar decisiones, al guiar nuestras vidas. Debemos apoyarnos en principios bíblicos. 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Vamos a escuchar.
7: Padre, por favor, te pido que quites en este momento todo distractor de nuestro pensamiento. Ayúdanos a concentrarnos completa y exclusivamente en tu palabra y háblanos a cada uno, directamente tú, según nuestra particular necesidad. Te lo pido por Jesucristo. Amén. ¿Ha escuchado usted la voz audible de Dios? ¿Ha escuchado una voz sonora, ya sea en sueños o cuando está despierto o despierta en un éxtasis emocional en donde oye en una voz grave tal vez o media que Dios le habla? Quiero mencionar algunas frases y me gustaría que hagamos el ejercicio sin que me tenga que responder audiblemente, pero yo quiero mencionar algunas frases y quiero que usted me diga o que piense más bien qué tienen en común estas frases. Número uno, Dios me dijo que te dijera. Número dos, tengo palabra para ti. Número tres, tengo revelación. Número cuatro, esto yo ya lo viví. Número cinco, Dios me habló en sueños. Número seis, se me apareció un ángel. Número siete, tuve una visión. Número ocho, sentí un éxtasis. Número nueve, vi a mi abuelita que murió hace años y me dijo, yo estoy contigo. Número diez, yo echo fuera demonios. ¿Qué tienen en común estas frases? Una sola persona que con voz fuerte me diga algo que encuentra en común en estas frases. ¿Quién dice yo? A la una, a las dos. Están en primera persona, exaltan o destacan el yo. De eso hablamos en algún mensaje pasado, ¿se acuerdan? De los graves problemas de los cristianos es la soberbia, el yo. Están en primera persona, es yo. Les digo otra, son experiencias vivenciales, es decir, yo viví. Número tres, y tal vez la más importante que quiero destacar, son palabras de hombres, nunca palabra de Dios. Quiero invitarles, por favor, para que vayamos a la segunda epístola de Pedro, capítulo 1, versos 16 al 21. Este será nuestro texto base, y por favor abra su Biblia. Los que tienen un medio electrónico y no tienen una Biblia, pues usen el medio electrónico si gustan. Pero yo quisiera llamarles la atención. Venimos aquí para adorar a Dios, para edificarnos unos a otros, no para estar con aparatos electrónicos en donde tenemos la Biblia, pero tenemos otros distractores. Segunda epístola de Pedro, capítulo 1, versos 16 al 21. Y lo que voy a hacer a continuación es dar lectura, solamente son 6 versículos, para tratar de responder a la pregunta fundamental a la hora que vamos a una porción de la Escritura. Lo principal, en donde tenemos, debemos de tener celo y atención. ¿Qué es lo que Dios dice? Porque todos tenemos una manera de pensar, una ideología, una filosofía de vida personal y cristiana, y muchas veces la tentación de ir a decir lo que nosotros queremos y utilizar la Biblia como excusa es latente. Es más, es muy frecuente. De hecho, yo mismo les tengo que confesar que tengo una idea preconcebida y una aplicación para este pasaje. Y la aplicación que voy a dar, pienso que es 100% bíblica. Si no, no estaría aquí delante de ustedes. Sin embargo, el ejercicio que quiero que hagamos es el que hace cada predicador cuando, o debe hacer cada predicador cuando va a exponer la Biblia, que es ir a la porción, es decir, ¿qué es lo que Dios dice? Nuestra porción dice así: porque no os hemos dado a conocer el poder y la venida de nuestro Señor Jesucristo siguiendo fábulas artificiosas, sino como habiendo visto con nuestros propios ojos su majestad. Pues cuando Él recibió de Dios Padre honra y gloria, le fue enviada desde la magnífica gloria una voz que decía: este es mi Hijo amado, en el cual tengo complacencia. Y nosotros oímos esta voz enviada del cielo cuando estábamos con Él en el Monte Santo. Versículo 19. Tenemos también la palabra profética más segura, a la cual hacéis bien en estar atentos como a una antorcha que alumbra en lugar oscuro, hasta que el día esclarezca y el lucero de la mañana salga en vuestros corazones, entendiendo primero esto, que ninguna profecía de la Escritura es de interpretación privada, porque nunca la profecía fue traída por voluntad humana, sino que los santos hombres de Dios hablaron siendo inspirados por el Espíritu Santo. Así es de que la tarea número uno que tenemos es decir qué dice esta porción de la Escritura. Y lo que yo entiendo que dice y que está pasando aquí es que el apóstol Pedro, ya estando anciano, ya habiendo estado hacía unos 30 años con el Señor Jesucristo, nos está asegurando que Cristo viene otra vez. Y para asegurarnos eso, para darnos a conocer el poder y la venida de nuestro Señor Jesucristo, Él hace mención, solamente cita una experiencia vivencial. Si usted se fija y luego ve con más detenimiento esta porción de la Escritura, va a ver que se puede dividir en dos partes. Y en la primera parte, los primeros 3 versículos, Pedro está hablando de una vivencia que él tuvo, maravillosa y única. Pero luego, en la segunda parte, los segundos 3 versos, para enfatizarnos que Cristo viene, Pedro está apelando a la autoridad escritural, allí mismo llamada la palabra profética más segura. Y pensando en esto, en que Pedro en esta porción de la Escritura nos está diciendo su experiencia vivencial para sustentar que Cristo viene, y luego está apelando a la autoridad escritural para sustentar que Cristo viene, yo quiero hacerles una sugerencia, una proposición para los cristianos. Por encima de cualquiera experiencia vivencial está la autoridad escritural. Usted, hermano y hermana, puede llegar a oír voces, puede llegar a tener sueños, puede llegar a ver visiones, pero por encima de todo ello está la completa, infalible, perfecta palabra de Dios, nuestra única regla de fe y práctica. ¿Por qué afirmo esto? Bueno, pues precisamente por las enseñanzas que podemos derivar de nuestro texto base con respecto a esta experiencia vivencial que cita el apóstol Pedro y con respecto a la misma autoridad de la palabra de Dios. En los próximos minutos solamente quiero compartir con ustedes tres pensamientos que nos ayuden a sustentar lo que aquí les estoy proponiendo. Así es de que, en primer lugar, consideremos el antecedente de esta maravillosa experiencia vivencial. Estaban entonando hace un momento un hermoso canto y en el estribillo, en el coro decía, vi su gloria. Imagina usted lo que es ver al Señor glorificado. Y decían, yo vi su gloria. Hoy en día la humanidad va en pos de experiencias metafísicas, paranormales, extrasensoriales, emocionales. Y todo eso nos desvía de la santa y perfecta palabra de Dios. Que nos jactamos de ser escriturales, andamos escudriñando ese tipo de experiencias vivenciales en donde se exalta el yo y en donde muchas veces hacemos a un lado la autoridad de la palabra de Dios, porque la experiencia vivencial es más emocionante, más atractiva. Veamos el antecedente de esta experiencia que tuvo el apóstol Pedro. En primer lugar, quiero decirles que es una experiencia narrada por tres de los cuatro evangelistas, los llamados evangelios sinópticos, Mateo, Marcos y Lucas la incluyen. Y eso me hace pensar en que es una vivencia triplemente importante para que el Señor hubiera guiado a que se registrara allí en la Escritura tres veces. Allá en Mateo capítulo 16, verso 27 y 28, dice así, el verso 28, el Señor Jesús está preparando su despedida y está ministrando a sus discípulos principalmente porque Él sabe que ha llegado el momento de ir a la cruz. Y Él dice estas palabras, de cierto os digo, es Mateo 16, 28, que hay algunos de los que están aquí, es decir, de entre todos los que estaban ahí con Él, algunos no gustarán de la muerte o la muerte hasta que hayan visto al Hijo del Hombre viniendo en su reino. Ahí termina el capítulo 16 de Mateo. Y si termináramos allí la lectura, nos preguntaríamos, oye, ¿qué quiere decir? ¿Qué está diciendo? Bueno, pues sigue leyendo. Capítulo 17, verso 1, dice, 6 días después, Jesús tomó a Pedro, a Jacobo y a Juan, su hermano, a algunos de los que estaban allí, y los llevó aparte a un monte alto y se transfiguró. Y entonces lo que sucede es que Pedro, Jacobo y Juan tuvieron una maravillosa y única e irrepetible, incomparable experiencia vivencial cuando ellos van al monte con el Señor Jesús y lo ven con toda su gloria. Un cuadro del Señor que va a venir por nosotros con toda su gloria. Y un cuadro que el Señor va a venir con nosotros con toda su gloria. Lucas en el capítulo 9 también incluye esta experiencia vivencial. Pero yo quiero llamarles la atención a la porción de Marcos, capítulo 9, para que veamos bien el antecedente de esta vivencia. Básicamente voy a leer el pasaje porque no es el punto central del pensamiento de hoy, pero quiero poner el antecedente claro y vean ustedes lo que dice Marcos 9, del verso 1 y hasta el 8. Si usted quiere, solamente escuche. Si usted puede mover su Biblia rápido, vaya a Marcos 9, 1 al 8 conmigo, por favor. Dice el pasaje, también les dijo, de cierto os digo que hay algunos de los que están aquí que no gustarán la muerte hasta que hayan visto el reino de Dios venido con poder. ¿Qué quiere decir esto? Que no se iban a morir y que iban a ver al Señor en su gloria. Verso 2, Marcos 9, 6 días después, como lo dice Mateo, Jesús tomó a Pedro, a Jacobo y a Juan y los llevó aparte solos a un monte alto y se transfiguró delante de ellos, y observen ustedes lo que vieron, y sus vestidos se volvieron resplandecientes, muy blancos como la nieve, tanto que ningún lavador en la tierra los puede hacer tan blancos. Y les apareció Elías con Moisés, que hablaban con Jesús. Entonces Pedro dijo a Jesús, Maestro, bueno es para nosotros que estemos aquí. y hagamos tres enramadas, una para ti, otra para Moisés y otra para Elías. Vean lo que dice el verso 6. Porque no sabía lo que hablaba, pues estaban espantados. Entonces vino una nube que les hizo sombra, y desde la nube una voz que decía: este es mi hijo amado, a él oíd. Hago un paréntesis aquí para decir: no te bases en la vivencia, pon la mira en el hijo amado y escucha al hijo amado. Otro evangelista dice: en el cual tengo complacencia. Verso 8. Y luego, cuando miraron, no vieron más a nadie consigo, sino a Jesús solo. Versículo 9. Y descendiendo ellos del monte, les mandó, estamos hablando del Señor Jesús, que a nadie dijesen lo que habían visto. No cuenten la vivencia, podemos parafrasear, sino cuando el Hijo del Hombre hubiese resucitado de los muertos. Esta es una experiencia narrada por tres de los cuatro evangelistas, pero esta es una experiencia que ocurrió, obviamente, durante el ministerio terrenal del Señor Jesús. Ya lo hemos leído. Pero además, esta es una experiencia con una prohibición, una orden prohibitiva expresa de parte del Señor Jesús. No cuentes esto hasta que yo haya vencido la muerte con poder, hasta que haya resucitado. Esta es una experiencia con muy rica enseñanza para nosotros hoy. ¿Por qué? Porque en ninguna parte de la Escritura el Señor Jesucristo te dice a ti y me dice a mí: cuenta tus vivencias sobrenaturales y paranormales y emocionantes. El Señor Jesús nos dijo: predica el Evangelio. Sí, es cierto, hay un caso en la Escritura, allá cuando el Señor se encontró con el endemoniado gadareno en Marcos capítulo 5. Cuando el endemoniado, habiendo sido liberado, quería seguir al Señor Jesús. Una buena enseñanza tocante al tema del llamamiento al ministerio. Lo digo solo como un paréntesis. Y el Señor se lo prohibió y le dijo: no, vete a los tuyos y cuéntales cuán grandes cosas ha hecho el Señor contigo y cómo ha tenido de ti misericordia, tu experiencia vivencial. Pero el propósito de esa experiencia era exaltar al Señor y predicar el Evangelio. Nosotros a veces decimos: yo no sé cómo evangelizar. Cuenta tu vivencia. Perdido estaba yo, mas vine a sus pies. Fui ciego, visión me dio. Y mi vivencia entonces es para que la persona entienda el Evangelio de salvación. ¿Cuál es el propósito de tus cuentos vivenciales o de los míos? El Señor dijo: prediquen el Evangelio. Este es un muy breve antecedente de la experiencia vivencial maravillosa, única, que tuvieron Pedro, Jacobo y Juan. Luego, más adelante, por si nos quedara duda, Juan fue expatriado a la isla de Patmos y Juan no murió, no gustó de la muerte y vio al Señor viniendo con poder y gloria. Tuvo ese privilegio antes de morir y se da cumplimiento a lo que el Señor dijo en Mateo 16. Veamos ahora brevemente el alcance de esta experiencia vivencial. Esta, como hemos dicho, volviendo a nuestro texto base, es una experiencia no narrada, no descrita con detalle, sino solamente citada, solamente mencionada por Pedro unos 30 años después de que tuvo lugar. Vean qué interesante y qué enseñanza tan práctica para mi vida hoy. El Señor dijo: no cuenten esto hasta que yo haya resucitado. Y Mateo, Marcos y Lucas, siendo inspirados, dirigidos, supervisados por el Espíritu Santo, registran la experiencia en los respectivos evangelios. Pero Pedro no la cuenta, sino hasta su segunda epístola, 30 años después, años más, años menos. Y yo me pregunto y le pregunto: ¿qué tan buenos somos nosotros en cuanto a nuestra discreción, en cuanto a nuestro hablar y en cuanto a nuestro callar? Una aplicación práctica. Algunos de nosotros tendemos a ser muy comunicativos. Y la Biblia dice: en las muchas palabras no falta el pecado, mas el que refrena sus labios es prudente. No es malo hablar, porque el Señor nos dio la capacidad de hablar generalmente a los humanos. Lo malo, lo que es terriblemente malo, es qué decimos y con qué motivación lo decimos. Y en este caso particular, lo no solamente malo, pero pecaminoso, es que los apóstoles hubiesen desobedecido a esa maravillosa orden del Señor, de esa maravillosa experiencia vivencial. Porque ¿cómo me voy a aguantar callado si yo vi al Señor glorificado? Y vi a Moisés y vi a Elías, que son hechos a un lado para que no nos distraigamos, porque el único que merece honra y gloria, el único Salvador es el Señor Jesús. No estamos analizando la vivencia, pero estamos tratando de aplicar a nuestra vida. Y entonces algunos de nosotros a veces llegamos a tener información que nos quema por dentro. Sentimos la necesidad de compartirla. Y a veces esa información resulta falsa. O simplemente no estamos autorizados para compartirla. Y muchas veces, entonces, al hablar, estamos pecando. Todos hermanos, entonces, necesitamos tener cuidado con esto y decirle al Señor, como nos enseñaron de chiquitos, cuidado mi boquita al hablar y ver si lo que voy a decir, primero que nada, Dios me permite que lo diga, pero también ver si Dios me prohíbe que lo diga. Ninguna palabra ociosa salga de vuestra boca, sino la que sea para la necesaria edificación. ¿Es verdad? ¿Edifica? Entonces mejor no hablo. Y no pecó. El hecho es que el Señor le dijo a Pedro, Jacobo y Juan, no cuenten esto hasta cierto momento, y ellos supieron estar callados. Edgar, ¿sabes estar callado? Hermanos, ¿sabemos estar callados en obediencia? No se trata de encubrir cosas, no se trata de pecar callando, se trata de callar en obediencia a Dios. El apóstol Pedro, en obediencia al mandato del Señor, tuvo una vivencia incomparable. El Señor le dijo, no lo cuentes. Y Pedro no lo contó. Interesante, hasta su segunda epístola, el Señor le dio un plazo y Pedro, guiado por el Espíritu Santo, lo contó cuando el Espíritu le dirigió a que lo hiciera. Esta es una experiencia citada brevemente como apoyo, hermanos y hermanas, a un propósito muchísimo mayor. Y quiero insistir en que Pedro no da, como decimos coloquialmente, santo y seña de su vivencia. Solamente dice, yo estuve allí, yo lo vi y escuché la voz. El propósito mayor que tiene el apóstol Pedro al citar este evento maravilloso, si nosotros hacemos un recorrido muy rápido por la epístola, es alentar a los cristianos entonces y alentarnos a nosotros hoy. Si solamente vemos el primer capítulo de segunda de Pedro, verso 1 dice, Simón Pedro, siervo y apóstol de Jesucristo, a los que habéis alcanzado por la justicia de nuestro Dios y Salvador Jesucristo, una fe igualmente preciosa que la nuestra. Y saben, ustedes y yo, por la sangre de Cristo, hemos alcanzado una fe igualmente preciosa que la que alcanzó el apóstol Pedro. No más, no menos. Dice, gracia y paz o sean multiplicadas en el conocimiento de Dios, no de vivencias, no de emociones, y de nuestro Señor Jesucristo. El propósito de Pedro, no solamente en esta porción, pero en toda su carta, es animarnos a crecer. Capítulo 3, verso 18 dice, antes bien, creced en la gracia y el conocimiento de nuestro Señor y Salvador Jesucristo. A Él sea la gloria, ahora y hasta el día de la eternidad. El propósito de la epístola es advertir acerca de los falsos maestros. Noten esto, por favor, hermanos. Capítulo 2, verso 1, segunda de Pedro. Pero hubo también falsos profetas entre el pueblo, como habrá entre vosotros falsos maestros, que introducirán encubiertamente herejías destructoras y aún negarán al Señor que lo rescató, atrayendo sobre sí mismos destrucción repentina. Cuidado con los narradores de experiencias vivenciales. Nuestra autoridad es la Biblia. Pedro advierte de los falsos maestros. El propósito de la epístola, hermanos, también es amonestarnos. Capítulo 3, verso 13 y 14. Ya que soy salvo, no estoy para hacer lo que me dé la gana, dice Pedro, pero nosotros, es decir, nosotros los cristianos, esperamos según sus promesas cielos nuevos y tierra nueva, según sus promesas, en los cuales mora la justicia. Por lo cual, oh amados, estando en espera de estas cosas, procurad con diligencia, ser hallados por Él sin mancha e irreprensibles, en paz. La primera parte del verso 15 dice: y tened entendido que la paciencia de nuestro Señor, si Cristo aún no ha venido, es para salvación. Volviendo a nuestro texto central, el propósito por el cual Pedro cita su vivencia en la transfiguración, habiendo atestiguado y habiendo visto y habiendo oído, es anunciar el poder, dunamis, el poder del Espíritu Santo y la venida de nuestro Señor Jesucristo. Hermano, necesitamos usted y yo recordar y tener presente cada día: Cristo puede venir ahora, y Cristo puede venir ahora, y Cristo puede venir ahora. ¿Y qué vas a estar haciendo? ¿Qué vas a estar pensando? ¿Con quién vas a estar? ¿En qué lugar? ¿En qué ambiente? Uno de los argumentos lógicos más fuertes de aquellos que piensan en la caída de la salvación, antibíblicamente, para lo que nosotros creemos, y tiene mucha lógica y tiene mucho sentido lo que dicen, es: ¿cómo es posible que Cristo venga en su gloria, el que murió en la cruz por ti, y te encuentre pervertido, ofendiendo la santidad de Dios, y te lleve con Él? Ese es un argumento lógico y práctico, muy fuerte, pero no es bíblico, porque el Señor Jesucristo en la cruz del Calvario cargó por todos mis pecados. Pero de ninguna manera eso es una licencia para pecar. Al contrario, sabiendo que Cristo viene, yo debería luchar cada día por vivir en santidad. Pedro está diciendo: Cristo viene, te estoy dando a conocer el poder y la venida del Señor. Y cita su vivencia, no la explica, no la describe, pero la cita con un propósito mayor. No fue un fin en sí misma esta vivencia, no fue para impresionar a los oyentes, ni para llamar la atención a su maravillosa e inigualable vivencia. Pedro registró, mencionó esta vivencia, dirigido por el Espíritu Santo. Lo hizo en obediencia a Dios, lo hizo siendo inspirado por Él. Lo hizo en un tiempo cuando no se tenía la Biblia completa y escribían y compartían la palabra de Dios en cartas todavía. Y lo hizo con un propósito mayor. ¿Cuál es el propósito cuando tú compartes una experiencia vivencial? ¿Qué quieres lograr? ¿Qué quiero lograr? Lo que debería preguntarme. Tal parece, en pocas palabras, que el propósito de Pedro al mencionar esta vivencia es decirte a ti y decirme a mí: ánimo, hermano, sigue luchando. Cristo viene y yo ya lo vi. No es un cuento, yo lo vi. Como decían por ahí un comercial hace años, no sé ni de qué, pero me acuerdo la frase: yo estuve allí. Pedro vio con sus propios ojos al Señor glorificado, no siguiendo fábulas artificiosas, dice. Pero el problema es que hoy en día las vivencias parecen competencias. Y si usted no me cree, haga el ejercicio. Reúnase en un grupo de personas. Si usted quiere, en una noche oscura con una fogata en medio, póngase una lamparita en su cara y empiece a contar de visiones, de demonios, de fantasmas, de cadenas, de aparecidos. Y va a empezar una competencia: yo más, yo más, yo más, yo más, yo más. Y cuando usted menos caiga en la cuenta, van a estar compartiendo mentiras, engaños y fábulas artificiosas. Eso pasa, se los aseguro. Se los aseguro. Luego, hermanos, de haber considerado brevemente el antecedente de la experiencia vivencial y luego el alcance de esta experiencia vivencial y un poco de los peligros, yo quisiera llamarles la atención al pensamiento principal para mí y para usted en esta porción de la Escritura, que es la autoridad sobre toda experiencia vivencial. Dice el versículo 19 y hasta el 21, segunda de Pedro. Vamos a ese pasaje en particular. Perdón porque ahora he estado usando muchos textos, pero hay un propósito central y quiero pedirles que ahora nos concentremos solo en esta porción un momentito. Dice el pasaje: tenemos también la palabra profética, y dice Pedro, más segura. La autoridad, hermano y hermana, ante toda circunstancia, ante toda decisión, ante toda vivencia de nuestra vida, es la palabra de Dios, más segura. Ahora, lo que vivió Pedro es palabra de Dios. Y es verdad. Pero yo le tendría que decir a usted, no crea usted en mi vivencia, ni en la vivencia de nadie, aunque sea verdad. Alguna vez estuvimos considerando desde este lugar allá el capítulo 13 de Deuteronomio, cuando el Señor le advierte a su pueblo y le dice, si se levantare en medio de ti profeta o soñador de sueños y te profetizare y la profecía se cumple, no le creas. Es decir, aunque sea cierto, aunque te cumpla. ¿Por qué? Porque lo que estoy haciendo es que te estoy probando. Porque Él te quiere llevar en pos de otros dioses, en pos de la vista, ver para creer. Ahora nuestra fe no es ciega. Bendito sea Dios, porque tenemos su palabra. No necesitamos más. La autoridad es la palabra profética. Y yo quiero animarles en este día a que renovemos nuestro compromiso personal de ser cristianos de Berea. ¿Se acuerdan lo que hacían los cristianos de Berea? No busquen el texto, pero cuando Pablo llegó a Berea, dice, estos eran más nobles de los que estaban en Tesalónica, Hechos 17:11, pues recibieron la palabra con toda solicitud, con todo respeto, con toda atención. Pero luego dice, escudriñando cada día las escrituras para ver si estas cosas eran así. A nosotros nos han enseñado y hemos aprendido y enseñamos a decir, cualquier cosa que diga quien sea, fíltralo por la Biblia, porque todos somos humanos, todos fallamos, todos podemos malentender, mal enseñar, pero ¿qué dice la palabra profética más segura? Eso hicieron los cristianos de Berea. Nosotros somos cristianos de Berea por el mismo nombre. Entonces ahí tenemos un recordatorio permanente. Yo quiero animarles, hermanos, hoy a que seamos escépticos, pero que seamos creyentes. Escépticos de toda experiencia vivencial y creyente de la palabra de Dios. En esta porción también encontramos la exhortación de atender la palabra de Dios, la palabra profética, dice nuestro pasaje, a la cual hacéis bien en estar atentos. De la palabra bueno o bien, que es kalos, que es lo excelente, lo perfecto, lo mejor. Y esa es la misma palabra que se usa aquí para hacéis bien. Si tú estás atento a la palabra de Dios, estás haciendo lo excelente. No al que habla, pero a la palabra de Dios. Hacéis bien, estás haciendo lo bueno, si estás atento a la palabra de Dios. Y luego encontramos en esta porción una aclaración ante la palabra profética. Dice, entendiendo primero esto, que ninguna profecía de la Escritura es de interpretación privada. Hermanos, si tan solo todos los creyentes, o los que se dicen creyentes y creyentes, fuéramos juntos a la Biblia, solamente a la Biblia, con humildad, con una actitud de corazón, sin prejuicio, sin idea preconcebida, y reconociéramos a la Biblia como nuestra única autoridad, ¿sabe qué pasaría? No habría tantos y tan diferentes grupos religiosos, porque la palabra de Dios es una. Le doy un ejemplo sencillo. La Biblia dice, no te harás imagen. Y si ustedes ven todo el Antiguo Testamento y van buscando la idolatría, va a concluir sin ningún problema que Dios aborrece la idolatría. Y dice, no te hagas imagen ni ninguna semejanza de lo que está arriba en el cielo, abajo en la tierra, ni en las aguas debajo de la tierra. No te inclinarás a ellas ni las honrarás. Pero ¿qué pasa en la vida actual a través de los años? Alguien tuvo una visión, se le apareció un ángel o se le apareció un santito. No me estoy burlando, pero estoy nada más ilustrando. Y entonces me dijo que construyera un templo. Y tenemos estatuillas, y tenemos estampitas, y tenemos cadenitas, y tenemos cantidad de cosas. Pero Dios dice, no te hagas imagen. ¿Por qué hacemos imágenes? Porque queremos entonces desatender lo que Dios dice. Ahora, este es un ejemplo muy sencillo y muy claro en el que la mayoría aquí no vamos a tener problema. Pero Dios dice muchísimas otras cosas en la Biblia que nos retan. Muchísimas. Porque a la hora que veo lo que Dios dice y lo comparo con lo que yo hago, muchas veces no empata. Y la Biblia entonces es mi autoridad en las porciones que me conviene. Pero las que no me conviene, ahí la dejo de lado. Eso no está bien. ¿Y qué decir, hermanos y hermanas, de los llamados profetas y profetisas contemporáneos que osan decir, tengo revelación de Dios? Nuestro texto también nos habla de los escritores de la palabra profética. podemos decir autores, ¿verdad? ¿Quién es el autor de Mateo? Ah, bueno, pues Mateo. Pero más propiamente son escritores, porque el autor de la Biblia es Dios. Dice que los santos hombres de Dios hablaron en tiempo pasado. Hablaron siendo inspirados por el Espíritu Santo. Hermano y hermana, esto lo podemos aterrizar de manera muy práctica. Si alguien te dice, Dios me dijo que te dijera, tengo palabra de Dios para ti, pues tú le puedes decir, como decía un hermano antaño, dame el capítulo y el versículo. Y todavía tendría que ver si eso me lo está diciendo Dios a mí o el hermano lo está utilizando para aplicármelo a mí. Ahora, no está mal. La Biblia dice que nos debemos exhortar unos a otros. No vamos a satanizar a todo el que diga Dios me dijo, porque es una expresión que usamos los cristianos. A ver, pero ¿cómo te dijo? Ah, pues estaba leyendo la palabra de Dios. Y Dios dice aquí, mujeres, sométanse a sus maridos. Es un ejemplo. Ah, pues entonces yo me someto a mi marido. Y tengo que ver el contexto, etcétera, etcétera. Y Dios me dice, marido, ama a tu mujer, etcétera. Hijos, obedeced a vuestros padres. Ah, pues Dios me está diciendo esto. No necesito oír una voz o que se me aparezca alguien. Ahí está. Si alguien le comparte una vivencia emocionante, sobrenatural, que pone, así como se dice, los pelos de punta, pues escúchela con respeto. Si le gustan esos cuentos, pues disfrútela. Si quiere creerla, pues créala, ¿verdad? A lo mejor le pasó a la persona. Se vale soñar. Pero tenemos que recordar que nada de eso es autoridad. Nada de eso es palabra de Dios. Hebreos 1:1-2, nada más lo leo, dice, Dios, habiendo hablado muchas veces, de muchas maneras, en otro tiempo a los padres por los profetas, en estos postreros días, nos ha hablado por el Hijo. La voz del cielo que escuchó Pedro en su experiencia vivencial, dijo, este es mi Hijo amado. Y Marcos dice y registra, a él oíd. Hermanos, la Biblia es la palabra de Cristo. Los cristianos podemos recordar lo que dice Pablo a Colosenses, la palabra de Cristo more en abundancia en vosotros. Así es de que los cristianos no podemos, ni debemos, ni somos llamados a ir en pos de experiencias vivenciales, por más impresionantes, sensacionales, bonitas, apasionantes y aún reales que resulten. Compartí un tema de estudio con los jóvenes de Misael. El tema que me encomendaron fue cómo nos llegó la Biblia. Y en la introducción del estudio citábamos un pasaje en el Evangelio según Juan, capítulo 12, verso 27 al 29, donde el Señor Jesús dice estas palabras: ahora está turbada mi alma. El Señor estaba gravemente alterado en su pensamiento y en sus sentimientos. Ahora está turbada mi alma. Y pregunta el Señor Jesús, ¿y qué diré? Padre, sálvame de esta hora. Dice el Señor Jesús, mas para esto he llegado a esta hora. Y lo que dice el Señor Jesús al Padre en oración es, Padre, glorifica tu nombre. Entonces vino una voz del cielo, y la voz dice, ¿verdad? Lo he glorificado y lo glorificaré otra vez. Y la multitud que estaba allí había oído la voz y decía que había sido un trueno. Otros decían, un ángel le ha hablado. ¿Se dan cuenta, hermanos? Platicábamos con los jóvenes y les preguntábamos en este estudio del domingo pasado, ¿qué creen que habría pasado si Dios abre el cielo en un momento histórico y les dice, quiero que sepan que los amo, necesitan escucharme, necesitan creer en mí, y se cierra el cielo? Pasó. El Señor, orando, le dice, Padre, glorifica tu nombre, y se oye la voz. Y los que estaban allí dijeron, fue un trueno, fue un ángel, una experiencia vivencial. Y luego todavía el Señor añade y dice, no pido esto por mí, pero lo pido para ellos. No tenían la Biblia completa, pero tenían el Verbo encarnado enfrente. Bendito sea Dios por habernos dado su palabra escrita. Dios, hermanos, nos ama tanto y nos conoce tan bien. Él nos creó, que nos dio su palabra completa, perfecta y poderosa. No tenemos necesidad de ir en pos de nada ni de nadie más. Tal vez no pocos aquí recuerden aquel cuento del hombre que se estaba ahogando en el mar. Y desesperadamente, al estar allí hundiéndose en las olas del mar, clamaba a Dios y le decía: Dios mío, sálvame. En eso llega una embarcación con rescatistas, le arrojan un salvavidas, pero el hombre lo rechaza y dice: no, tiene que ser Dios el que me salve. Así que aquel hombre sigue clamando intensamente y tragando agua y luchando por no ahogarse, y entonces llega un helicóptero de rescate, le arrojan una escalerilla o escalinata, como se diga, y de nuevo este hombre necio rechaza esa oferta para salvación, diciendo: no, tiene que ser Dios el que venga y me salve. Resulta en este cuento que aquel hombre muere, y ya en su condición inmaterial va y le pregunta a Dios: Señor, ¿por qué no me salvaste? A lo cual el Señor le responde: tú rechazaste lo que te envié. Este es solo un cuento, pero permítanme decirles lo que dice la autoridad escritural. Dios nos ama. Juan 3:16 dice eso, y ustedes conocen el pasaje. Solamente Él puede salvarnos. Hechos 4:12 dice eso, en ningún otro hay salvación. Por eso el Señor entregó Él mismo se entregó, podemos decir, en la persona del Hijo. Y porque nos ama, nos dio su palabra, para que por ella crezcamos para salvación. No necesitamos a nada ni a nadie más para obtener salvación fuera del Señor Jesucristo. Y ya teniendo el Espíritu Santo en nosotros, hermanos, ya teniendo el Espíritu Santo, no necesitamos nada fuera de la Biblia. Permítanme regresar brevemente a una porción de la Escritura en el versículo 19, nada más para destacar un breve pensamiento, creo que es muy importante. Cuando dice el apóstol: tenemos también la palabra profética más segura, a la cual hacéis bien en estar atentos como a una antorcha que alumbra el lugar oscuro. Está hablándole a cristianos. Segunda de Pedro 1:19. Y luego dice: hasta que el día esclarezca y el lucero de la mañana salga en vuestros corazones. El lucero de la mañana, es muy interesante la expresión en el texto original, porque la palabra se traduce, el lucero de la mañana, ¿saben cómo se traduce si ustedes tuvieran un texto interlineal del griego? La palabra es fósforo. Ustedes conocen los pasajes: lámpara es a mis pies tu palabra y lumbrera a mi camino. Y cuando dice: hasta que el lucero de la mañana salga en vuestros corazones, la enseñanza y la aplicación, hermanos, es de la iluminación. Como decimos coloquialmente, o decíamos en mis tiempos, ya se me prendió el foco. Es la capacidad que tenemos de entender directamente las enseñanzas de la palabra, pero solamente cuando tenemos el Espíritu Santo en nosotros y cuando vamos a la Biblia en humildad. Y entonces yo voy a la palabra y entonces Dios me da la capacidad de entender. Y lo que yo entiendo es lo mismo que tienen que entender todos los cristianos, porque la Biblia no es de interpretación privada. El Señor nos dio a su Hijo, indispensable y único para salvación. Y nos dio su palabra, indispensable y única para nuestra dirección en el poder, bajo la dirección del Espíritu Santo. Si usted, hermano o hermana que escucha este mensaje, está esperando escuchar la voz audible de Dios para creer en Él, o está esperando tener una visión sobrenatural, y si usted muere y va a la condenación eterna y osa reclamar a Dios, Él le dirá: te di mi Hijo único, te di mi palabra completa, perfecta y poderosa. No tienes excusa. ¿Ha escuchado usted la voz audible de Dios? ¿Ha tenido usted experiencias vivenciales fantásticas? No lo dudo. Yo podría contarle experiencias vivenciales mías. Está bien, si usted quiere, disfrútelas. Si quiere contarlas, cuéntelas. Pero mejor yo le quiero animar y retar a dos cosas. Guárdese sus experiencias vivenciales sobrenaturales hasta que el Señor Jesucristo venga en su gloria. Y mejor escuche y obedezca la voz de Dios por medio de su bendita palabra. Por encima de toda experiencia vivencial está la verdad escritural. Así que si tú quieres que Dios te hable muy claramente, ve a la Biblia muy intensamente. Vamos a orar. Padre, solamente tenemos que abrir los ojos, encender el televisor, escuchar la radio o leer la prensa para ver que

0: Y eso siempre y cuando nosotros tengamos la presencia del Espíritu Santo en nuestra vida y nos sometamos en humildad a ti. Señor, gracias por esta iglesia, porque aún con todas las debilidades que tenemos, las fallas, al ser nosotros pecadores, reconocemos a tu palabra como nuestra única regla de fe y práctica. Yo te suplico, Señor, que a cada uno de los que estamos aquí nos des humildad, nos des reverencia, nos des obediencia, nos des celo y nos des necesidad de ir con mayor intensidad a oír tu voz directamente en tu palabra. Protégenos, Señor, de los engañadores. Protégenos, Señor, de los falsos maestros. Protege a nuestros jóvenes y a nuestros niños de ser mal enseñados y mal guiados por influencias ajenas, externas, que los desvíen de tu verdad en la palabra. Señor, te necesitamos con todo el corazón. Y así como estamos, hermanos, antes de terminar esta oración, si tú le quieres decir a Dios, Dios, guárdame, protégeme, perdóname por ir en pos de experiencias vivenciales y ayúdame a renovar mi compromiso de ir solamente en pos de tu palabra. Si más cristianos luchamos porque la Biblia sea nuestra autoridad, verdaderamente podemos en el poder de Dios hacer el cambio, solo la palabra. Si hubiera alguien aquí que dice, yo no he entendido el mensaje de salvación, bueno, el mensaje de salvación está ahí en la Biblia, y si tú dices, yo quiero que alguien me explique, yo sé que este no ha sido un mensaje de salvación, pero si hay alguien aquí que dice, yo quisiera que me expliquen bien y quiero estar seguro que tengo la salvación. Decíamos en la invitación que todos somos de casa, pero luego a veces va llegando gente, alguien que dice, yo quiero tener la seguridad de mi salvación. Padre, como te veníamos diciendo, te damos muchas gracias por tu palabra que es viva y eficaz y más cortante que toda espada de dos filos. Gracias, Señor, por la atención y la reverencia que esta congregación tiene para con tu palabra. Y con todo mi corazón te doy gracias por los hermanos y hermanas respondiendo a la invitación de este mensaje, tomando compromisos personales contigo. Señor, honra esos compromisos y que se manifiesten en conductas que traigan gloria a tu nombre y testimonio a los que nos rodean. Te lo suplico, Señor, con humildad y gratitud, en el nombre de Jesús. Amén.
1: Agradecemos al Señor por el mensaje de su santa palabra. Espero que usted haya sido animado, animada a estudiar la Biblia cada día para que pueda conocer mejor al Señor, pueda crecer en su vida espiritual y pueda tomar decisiones conforme a lo que la Biblia enseña, no apoyándose en las emociones o en las experiencias personales, sino en lo que Dios dice en su santa palabra. Damos gracias al pastor Edgar Caballero por estas enseñanzas. Gracias también a usted por habernos acompañado aquí en Desde el Púlpito.

La vida cristiana no consiste solamente en asistir a la iglesia los domingos. Se trata de permitir que Cristo gobierne nuestra vida, en nuestro hogar, trabajo, decisiones y también relaciones. Debemos reflejar a Jesús. Por eso el apóstol Pablo realizó una declaración contundente que hasta el día de hoy impacta nuestros corazones. Dice en el libro de Gálatas, capítulo 2, versículo 20: Con Cristo estoy juntamente crucificado, y ya no vivo yo, mas vive Cristo en mí, y lo que ahora vivo en la carne, lo vivo en la fe del Hijo de Dios, el cual me amó y se entregó a sí mismo por mí. La pregunta que deberíamos hacernos, querido oyente, es: ¿la manera en que estoy viviendo demuestra que Cristo está realmente en mí y que es mi Señor? Con este comentario cierro mi participación aquí en el micrófono y me despido de usted deseándole bendiciones del Señor. Soy Carlos Rodríguez, será hasta la próxima, por favor continúe en sintonía de BBN.

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La Biblia nos dirige hacia la persona de Cristo, es lo que podemos aprender en toda la Escritura. El Padre da testimonio del Hijo, igualmente el Espíritu Santo. Escuche lo que dice el mismo Señor Jesús en el Evangelio según San Juan, capítulo 16, versículo 13. Pero cuando venga el Espíritu de verdad, Él os guiará a toda verdad, porque no hablará por su propia cuenta, sino que hablará todo lo que oyere y os hará saber las cosas que habrán de venir. El Espíritu Santo que mora en cada creyente nos guía, nos instruye, nos encamina hacia la persona de Cristo. Gracias por estar con BBN, Orlando Rosario saludándole en esta noche. En las próximas horas vamos a seguir animándole con la palabra de Dios y la bella música. Le animo para que siga en sintonía.

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2: Hola, soy Milton de los Santos. ¿Alguna vez se ha parado usted frente a un sitio de construcción viendo cómo las grúas levantan objetos pesados suspendidos por cables de acero? Pues una araña de Madagascar puede hacer lo mismo. Habitualmente levantan conchas de caracoles 20 veces su peso, utilizando cables más fuertes que el acero hechos de hilo de araña. Esto sería como que un transportador de pianos de 180 libras levante un piano que pesa 3.600 libras. La Olios coenobitus es una araña esquiva que vive en conchas de caracol que levanta a lo alto de los arbustos para protegerse de los depredadores. Aunque la araña concha de caracol fue descubierta por primera vez en 1926, no fue sino hasta el 2011 que un equipo de filmación de la BBC pudo filmar cómo esta araña levantaba una concha de caracol del suelo de la selva utilizando una red de hilos de seda. La araña empieza conectando un hilo de seda a la rama de un arbusto y luego el otro extremo lo pega en la concha. Luego adhiere otra hebra de seda, pero esta es más corta que la primera. Cada vez hace que la hebra sea más corta y más corta. Después de hacer esto varias veces, la concha se levanta del suelo y luego se dirige hacia arriba, donde llegará a convertirse en una espaciosa vivienda para la araña. Con un cerebro no más grande que un grano de arroz, esta araña es capaz de llevar a cabo una de las proezas de ingeniería más increíbles. ¿Cómo sobrevivió esta araña antes de empezar a enarbolar conchas muchas veces más que su peso? ¿Y quién le enseñó tales conocimientos de ingeniería tan complejos? La respuesta es obvia, pero los evolucionistas se niegan obstinadamente en admitirlo. 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
5: ¿Cómo estás? Cuando las personas actúan neciamente, a veces dicen en broma, el diablo me obligó a hacerlo. Aunque esto en parte es cierto, este dicho ignora lo obvio. Nuestra libertad de decisión, dada por Dios, nos permite decidir entre lo bueno y lo malo. El hombre de esta historia decidió venderse al diablo y se encontró viviendo en un infierno del cual fue redimido cuando su corazón, mente y vida fueron desencadenados.
6: ¡Hey! ¿Dónde consiguieron toda esta droga?
7: En Central Park.
6: ¿Fueron a la ciudad de Nueva York?
7: ¡Claro! También conseguimos algo de marihuana.
6: ¡Tiene polvo de ángel! ¿Me das?
8: ¡Ya! ¡Deja de babearte todo, cretino!
7: Oigan, con esto sí que estoy volando.
6: Olvidémonos de este lugar y vayamos al bosque. Los borrachos me ponen nervioso. Necesito estar a oscuras para drogarme.
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7: Miren, miren el lago. El reflejo de aquellos árboles. Parecen monstruos que están por atacarnos.
6: ¡Ey! ¿Por qué sigues temblando? Le devolvimos el auto a tu padre.
9: Vamos, Levi. Demos un paseo en el bosque. Vamos. Demos un paseo en el bosque. Bien lejos.
8: Aún tienes algo de drogas. ¿No es así, Larry?
7: ¡No!
8: ¡Eres un mentiroso!
7: ¡Me van a matar!
10: Mis primeros recuerdos son de mis padres peleando porque mi padre se emborrachaba después del trabajo, llegando a casa para desmayarse en el sillón. Cuando yo tenía unos 6 años, le di un ataque al corazón, pero aún así no dejó de fumar ni de beber. Eso fue hasta que un día, yo tenía unos 9 años en ese entonces, llegó un pastor a casa y guió a mis padres a los pies de Cristo. El cambio en ellos fue real. Nosotros vivíamos en Trenton, New Jersey, y casi de inmediato fui expuesto a todo, menos a los caminos de Dios. El viaje en el bus escolar llevaba más de una hora de ida y otra hora de vuelta, y el conductor siempre estaba escuchando música rock. En el colegio me junté con las manzanas podridas que me enseñaron las letras de muchas de las canciones. Faltando solo 2 semanas para terminar el 6.º grado, mamá me sacó de ese colegio y me inscribió nuevamente en un colegio público. Allí experimenté algo que nunca antes había tenido que enfrentar: los bravucones. Por protección, yo me juntaba con el psicópata del colegio. A los 11 años, levanté la mano en aceptación del Evangelio para que mis padres dejaran de presionarme al respecto. Pero el abismo entre lo que aprendía en la iglesia y lo que experimentaba en el mundo se iba agrandando cada vez más.
11: ¿Por qué apagaste mi música, mamá?
12: No me gusta, Sean. La música rock viene del diablo.
11: ¡Tú no sabes nada!
12: ¡Sean! Te voy a inscribir nuevamente en el colegio cristiano el año que viene. No me gusta tu comportamiento.
11: ¡No quiero irme del colegio público! ¡Todos mis amigos están allí!
12: Pero puedes hacerte de nuevos amigos. Queremos que tengas una educación con orientación cristiana. Ah, ¿sabes qué? Escuché lo que te dijo el pastor Dave el domingo.
11: ¿Qué?
12: Dijo, un día serás usado por Dios en gran manera.
11: Sí, claro.
10: Me daba cuenta que nuestro pastor de jóvenes, Dave, amaba a Jesús y nos amaba a nosotros. Pero estaba metido en el lodo cenagoso de la rebelión y por eso su comentario simplemente endureció mi corazón aún más. Escogí ir al secundario en un colegio público donde me juntaba con los drogadictos, tratando de encajar en el grupo. Había probado marihuana en varias oportunidades y no me había hecho nada. Pero un día, fumando en el centro comercial, descubrí que me hacía escapar de la realidad y desde ese momento se convirtió en mi ídolo.
6: Bueno, debo ir a dar el presente en mi casa. Dame lo que me corresponde.
7: Lamento, hombre. Ya no fumamos tu mitad. Lo que queda es mío.
6: Pero yo pagué por una mitad. Vamos. Deberías darme lo que queda. No tendrías ni un poquito si no fuese por mi ayuda.
7: Lo lamento. Te acobardaste y no quisiste cargarlo todo hoy. Yo estuve llevando todo. Así que es mío. Nos vemos.
10: Me dediqué a estar drogado lo más que pudiera y me juntaba con gente malvada. Cubrí las paredes de mi habitación con pósters de grupos de música rock. Una noche, en lugar de ir a la iglesia con mis padres, como les había prometido, me fui al bosque donde probé cerveza por primera vez.
6: Eso fue genial. No tuvimos que esperar mucho en ese lugar. Tenías razón, John. Era solo darle al muchacho 5 más y cerveza al instante.
7: ¿Por qué nos dio estas latas y no botellas de verdad?
6: Porque sabía que no podrías con todo. Con eso de que tienes que ir a la iglesia. ¿Tus padres te obligan a ir a la iglesia, John?
7: ¡Cállate ya, hombre! Y dame otra cerveza.
6: Búscate una tú mismo. ¿Realmente tienes que ir a la iglesia?
7: Es una iglesia aburrida. Todos son falsos. Y sí, me voy a meter en problemas por estar bebiendo. Pero ¿a quién le importa? Me estoy divirtiendo.
10: Sentía odio hacia mi padre porque él y mi madre me enviaban a tantos colegios diferentes. Al ir a mi habitación, descubrí que había roto todos mis pósters de estrellas de rock y allí mi corazón se oscureció aún más. La mañana siguiente, escuchaba las letras de canciones de rock pesado mientras hacía entrega de los periódicos, aún no empezaba a amanecer. Ese día, le dije al diablo que le entregaba mi vida. Mi madre había empezado a estudiar enfermería cuando yo tenía 11 años y trabajaba durante horas. Se esforzó durante 4 años hasta poder graduarse. Ella trabajaba de noche y nosotros, egoístamente, no la dejábamos dormir de día. Por tanta fatiga, tuvo una crisis de nervios y papá la tuvo que llevar al hospital. Allí le diagnosticaron ser maníaco-depresiva y logró escaparse.
13: Llamaron del hospital. Tu madre saltó desde un puente. Ella está bien, pero con heridas graves.
7: ¿La podemos visitar, papá?
13: Ahora mismo estoy yendo al hospital.
7: Quiero ir contigo. Quiero verla.
13: No quiero que la pongas nerviosa.
7: ¿Vas a demandar al hospital, papá? Pudo haber muerto.
13: No voy a hacer una demanda al hospital. Solo me alegro de que ella esté bien.
10: Odiaba a mi padre aún más por no haber protegido a mi madre. En la escuela me dejaban salir temprano para poder ir a visitar a mi madre al hospital y un día ella me miró y me dijo: le vendiste tu alma al diablo, Shaun. Puedo ver demonios en ti. Te vendiste. Salí corriendo del hospital. Mi padre hacía todo lo posible para mantener la cordura, pero una noche me quebré y comencé a llorar.
13: ¿Qué te sucede, Shaun?
7: Me duele tanto aquí adentro.
13: ¿Puedes hablarme al respecto?
7: ¡No!
13: Entonces, háblale al señor.
7: A él no le importó. De que mamá se enfermó, todo se está desmoronando.
13: Así parece. Pero todos tienen momentos difíciles que atravesar. Con el tiempo, las cosas mejorarán.
7: No tengo verdaderos amigos. El mundo está lleno de perdedores que solo quieren conseguir algo de mí.
13: El señor quiere ayudarte, John. ¿Te acuerdas cómo éramos tu madre y yo antes de que fuéramos salvos por él? Jesús quiere que vayas a él, hijo. Eso es lo que yo hice.
7: Pero yo no puedo. Nada vale la pena. Nada.
10: Me juntaba con un grupo de muchachos que adoraban al diablo a su manera. Eran bastante mayores que yo. Traficaban marihuana y cocaína, pero me sentía miserable. Hacíamos viajes a Nueva York para comprar mercadería. Una noche, usando una aguja y tinta, le hice una cruz invertida en el brazo a uno de los muchachos.
6: Ese hippie tenía de todo. Tenemos bastante marihuana.
7: Oye, ya tenemos la mercadería. Vas en la dirección equivocada.
6: Vamos a conseguir algo de cocaína. Tú no te preocupes. Está aquí a unas pocas cuadras. No tardaremos mucho.
10: A medida que las drogas hacían mayor efecto, comencé a temblar. Yo sabía que estaba grave y que corría peligro. Esa noche, algo terrible sucedería. Deseé en ese momento estar en casa y no con un montón de drogadictos que estaban al servicio de Satanás. Me sentí completamente perdido y sin esperanza, sin Dios.
5: En unos momentos oiremos cómo culminaría esa noche. 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
10: Después de conseguir el polvo de ángel, se aseguraron de que fumara una parte con ellos cuando íbamos apresuradamente hacia la casa en Trenton. Cuando llegamos, yo estaba temblando terriblemente. Dejé el automóvil en lo de mi padre y aún con alucinaciones caminé hasta donde estaban teniendo la fiesta. Después, una docena de nosotros nos introdujimos en el bosque. Algunos de ellos decidieron que me matarían para quitarme mi dinero y las drogas que me quedaban. Susurraban como víboras, repitiendo su cantito.
9: Vamos, demos un paseo en el bosque, bien lejos.
10: Uno de los muchachos se dio cuenta la seriedad del asunto y dijo: olvídenlo, tengo que ir

0: ¿No quieres desayunar, Shaun?
1: No, gracias, mamá. No dormí bien anoche.
0: Te escuché cuando llegaste. Era bastante tarde.
1: Hablaré con mi consejero esta mañana.
0: ¿Es algo serio?
1: Creo que dejaré el colegio.
0: ¡Hijo! ¡Necesitas la educación!
1: Odio el colegio. Prefiero estar trabajando.
0: ¿Qué? ¿Vendiendo combustible?
1: Gano lo suficiente como para subsistir.
2: Después de abandonar el colegio, bebía y me drogaba todos los días. Obsesionado con ciertas canciones de heavy metal, le oraba literalmente a Satanás pidiéndole poder. Me emborrachaba y como un loco iba por el pueblo metiéndome en peleas y destruyendo propiedades. Como tenía un vehículo, me convertí en el chofer de algunos de los drogadictos más conocidos y de algunos delincuentes que robaban para conseguir el dinero necesario para las drogas. Antes de que cumpliera 20 años, tenía varios pedidos de arresto y casi $10,000 en multas. No me importaba, me había vuelto un suicida. Una noche, varios muchachos decidimos ir al matadero que quedaba en las afueras de Trenton. Nos subimos al techo y bebimos en exceso. En camino a casa, escuchábamos heavy metal y yo cada vez aceleraba más y más en busca de un poste telefónico que me detuviera. En el último instante, desvié el automóvil y bajé por un alcantilado muy profundo, deteniéndolo bruscamente y haciendo que los cuatro neumáticos exploten. Odiaba tener que verle la cara a mi padre el día siguiente.
3: Veo que has decidido levantarte.
1: Papá, necesito que me lleves al trabajo.
3: ¿Qué pasó con tu automóvil?
1: Me desvié para no chocar con un poste de teléfono y el auto está completamente destruido.
3: ¿Cuándo vas a aprender a ser responsable, Shaun?
1: No te pedí que me sermonees. Necesito que me lleves al trabajo.
3: Pues de todas formas, me vas a tener que escuchar. Sales a divertirte con esos buenos para nada que dicen ser tus amigos. ¿Qué esperas que suceda? Primero chocas mi automóvil, justo frente a la comisaría. Y ahora, con el tuyo, haces los mismos. Ya madura, Shaun.
0: Debes estar agradecido a Dios de que nadie saliera herido.
1: Me siento terrible por lo sucedido. Perdí mi licencia y mi automóvil.
3: No esperes ayuda de nuestra parte para conseguir otro vehículo. Te las tendrás que arreglar solo.
2: Después de terminar así con mis padres, la vida se tornó una sucesión de episodios oscuros. Me dormí en un vehículo cuando hacía 10 grados bajo cero y casi muero congelado. En una oportunidad, fui al techo de un complejo de departamentos con el plan de saltar al vacío. Pero al pensar que mis padres tendrían que identificar el cuerpo, cambié de parecer. Estando borracho, deliberadamente me di una sobredosis de heroína con la esperanza de que eso me matase. En lugar de eso, ahí estaba, tirado en el suelo, babeando, sin poder moverme, escuchando lo que decían mis amigos.
4: ¡Se está poniendo azul! ¡Creo que se muere!
5: ¡Oh, qué bárbaro!
4: Dejémoslo ahí y digamos que cuando llegamos ya estaba muerto.
2: Entre mis intentos de suicidio por sobredosis y el trabajo miserable que tenía, intenté hacer rehabilitación durante 5 meses. Eso no funcionó tampoco. Para ese entonces, mi mente estaba destruida después de tantos años de droga y alcohol. Vivía con un grupo de adictos en un establo y uno de los muchachos falleció por sobredosis. Yo sabía que también moriría así si es que continuaba dándole la espalda a Dios. En el verano del 93, perdí mi empleo y me fui a vivir nuevamente con mis padres.
0: John, ¿qué significa esta lista que has hecho? Al final dices suicidarme.
1: La vida ya no tiene sentido, ma. Desearía estar muerto.
0: ¡Ay! Deberías ir a rehabilitarte para dejar esas drogas de una vez por todas.
1: Eso ya lo intenté y no funcionó.
0: ¡Ay, Shaun, Shaun! Todo lo que necesitas es al Señor. Hay centros de rehabilitación cristianos para ayudarte a que conozcas a Cristo. Él te va a liberar de las drogas. Mira, estuve haciendo unas llamadas y hay uno en Arizona que tendrá una vacante en unos meses.
1: ¿En unos meses?

0: meses.
1: Bueno, hasta octubre están completos. ¿Estás dispuesto a ir? El programa dura solo un año.
0: No estoy seguro que aguante hasta entonces, pero si aún estoy vivo, iré.
1: Ay, está bien, les avisaré. Y puedes quedarte a vivir con nosotros hasta entonces.
0: Durante casi 2 meses mis padres me tuvieron confinado en la casa. Miraba películas y hablaba con mi madre, pero también me escapaba para ir al altillo a fumar marihuana. Cuando mi padre me dejó en el aeropuerto, me dijo que no regresara si decidía dejar el programa. Me dijo que ya no habría lugar para mí. El centro de rehabilitación tenía reglas estrictas. Todos teníamos horas de trabajo como parte del tratamiento. La hora de levantarse era a las 6, las clases y el trabajo eran obligatorios. En la noche, después de la cena, teníamos un culto como en la iglesia.
2: Si te encuentras batallando contra las drogas y el alcohol y estás perdiendo la guerra, Jesús te hará libre. La Biblia dice, si el Hijo os libertare, seréis verdaderamente libres. El que practica el pecado es del diablo, porque el diablo peca desde el principio. Para esto apareció el Hijo de Dios, para deshacer las obras del diablo. La razón por la que no puedes dejar de drogarte es porque estás separado de la gloria de Dios. Por lo tanto, no tienes su poder en tu vida, ayudándote a decir no al diablo. Jesús dijo, el ladrón no vino sino para hurtar, para matar y para destruir, pero yo he venido para que tengan vida y para que la tengan en abundancia. Ya basta de ser controlado por los deseos desenfrenados y basta de dejar que el diablo te prive de una vida abundante. Confiesa tu pecado a Dios y pídele que te salve, porque la paga del pecado es muerte, pero el regalo de Dios es vida eterna en Cristo Jesús, Señor nuestro. Escoge hoy a quién vas a servir, al que quiere destruirte o al que dio su vida por ti. Shaun, ¿no vendrías a la cruz? ¿No quieres darle tu vida a Jesucristo?
0: Yo ya hice eso una vez. Fred, yo ya soy salvo. Esa era mi respuesta a todos mis consejeros porque estaba engañado por el diablo, pensando que era salvo ya que había levantado la mano cuando oí la invitación a ser salvo una vez cuando era joven. Sabía cocinar, así que me pusieron a cargo de la cocina. Pero no me gustaba la persona con la que me tocó trabajar y cuando pusieron a otra persona al frente me enojé. Habían pasado tan solo 4 meses del programa cuando, de tan enojado que estaba, decidí abandonarlo todo. Me fui a mi habitación con la excusa de que estaba enfermo. Allí dormí por una hora.
2: ¿Estás bien, Sean?
0: No me siento muy bien, pero dormí un rato.
2: ¿Te gustaría que ore contigo?
0: Bueno, está bien.
2: Señor misericordioso, tú oyes y contestas nuestras oraciones. Y te pido que toques a Shaun y que lo sanes en cuerpo y en alma. Padre, haz un milagro de transformación en su corazón. Eso te lo pido en el nombre de Jesús. Amén.
0: Gracias. Gracias, Fred.
2: Mi esposa y yo estamos orando por ti, para que seas liberado de la esclavitud diabólica en la que te encuentras, Shaun.
0: Sí, gracias. En serio, te lo agradezco.
2: Dios quiere utilizarte, pero tú tienes que rendirte a su autoridad, entregarte por completo a su voluntad. Debes buscar a Dios y dejar que Él arregle tu corazón y enderece tu vida.
0: Cuando él se fue, me arrodillé y clamé a Dios como un loco. Aquí estoy, Dios, encárgate de mí. Entonces, de repente, por primera vez en mi vida, me di cuenta quién es el Todopoderoso. ¿Cómo me atreví a dirigirme a Él con tanta arrogancia? Él no era un amigo del grupo. Él es el creador del universo. Él es el dador de la vida. me sobrevino una convicción de pecado que me quebró y comencé a llorar desconsoladamente. ¡Oh, Dios! ¡Ten misericordia de mí! ¡He sido tan malvado! ¡No soporto todas las cosas que he hecho! ¡Pero sé que tú me viste y que todo lo sabes! ¡Por favor, perdóname! ¡Sálvame! ¡Podrías mandarme directamente al infierno! ¡Porque eso es lo que merezco! ¡Pero tú moriste para pagar la condena por mis pecados! ¡Quiero una nueva vida y viviré para ti! ¡Gracias, Jesús! ¡Amén!
2: ¡Gloria a Dios! ¡Aleluya!
0: ¡Alabemos a Dios! ¡Soy salvo! ¡Soy salvo!
2: ¡Gloria a Dios!
0: ¡Dios cambió mi corazón! ¡Es algo fantástico, hombre! ¡Cómo desearía haber entendido lo que es la salvación de niño!
3: ¿Hola?
0: ¡Mamá! ¡Soy salvo! ¡Soy libre de las drogas y de mi vieja forma de vida!
3: ¿Lo dices en serio?
0: ¡Sí! ¡Es maravilloso!
3: ¡Ay, tu padre se pondrá muy contento, hijo! ¡Hemos estado orando mucho por ti!
0: ¡Muchos aquí han estado orando! ¡Fui librado del diablo que me tenía esclavizado! ¡Quiero aprender todo lo que pueda acerca de Jesús y de la Biblia porque quiero contarles a otros lo que Él ha hecho por mí y lo que puede hacer por ellos! ¡Tal vez algún día sea un predicador!
3: ¿En serio?
0: ¡Sí, así es! Cuando veo cómo llegan tantos al centro, se me parte el corazón al pensar que yo en un tiempo estaba como ellos. ¡Alguien tiene que decirles acerca de Jesús! Mamá, perdóname por todo lo que te hice en el pasado. Me doy cuenta que lo sería a papá y a ti tremendamente.
3: Claro que te perdono, hijo. Tu vida será diferente ahora.
0: El 28 de enero quedará por siempre en mi memoria. Es el día que nací de nuevo por el Espíritu de Dios. Después de terminar con el programa de rehabilitación, fui a casa y allí en el bosque quemé todos mis discos. Fui a la Universidad Teológica y me gradué en el año 1999. Desde entonces me dedico a viajar por el país como evangelista contándoles a otros acerca de Jesús.
4: La Biblia dice en 1 de Juan capítulo 5 versículos 11 y 12. Y este es el testimonio, que Dios nos ha dado vida eterna, y esta vida está en su Hijo. El que tiene al Hijo, tiene la vida. El que no tiene al Hijo de Dios, no tiene la vida. Invita a Cristo a entrar en tu corazón y vida, y observa la diferencia que Él hace. Si necesitas ayuda para tomar esta decisión tan importante, comunícate con nosotros. Si estás fuera de los Estados Unidos, puedes escribirnos a Desencadenados, Florida 716, tercero H. Código postal 1005, Buenos Aires, Argentina. 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Este ha sido el programa número 2860. Han oído la historia real de Shaun Leary. Y recuerda que cuando parece que a nadie le importas, a Dios y a nosotros sí.

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Hola, soy Johnny Erickson Tada. La Biblia nos dice que debemos adorar a Dios con todo nuestro corazón, toda nuestra alma y toda nuestra fuerza. Es decir, Dios nos pide adorarlo con todo lo que somos y todo lo que tenemos. ¿Pero qué significa eso en la práctica? ¿Cómo sabemos si realmente estamos adorando al Señor como Él quiere? Escucha estas palabras de William Temple, un cristiano influyente del siglo pasado. La adoración es entregar toda nuestra naturaleza a Dios, es despertar nuestra conciencia por su santidad, es renovar nuestra mente a través de su palabra, es purificar nuestra imaginación con su belleza, abrir el corazón a su amor. La adoración es rendir nuestra voluntad a su propósito y todo eso se concentra en la adoración al Señor Jesucristo. Amigo, la adoración es la emoción más desinteresada que nuestra naturaleza puede experimentar. Es una definición hermosa y profunda de lo que significa adorar.

Dice el Señor Jesús en el Evangelio según San Juan capítulo 5, versículo 24, de cierto os digo, el que oye mi palabra y cree el que me envió, tiene vida eterna y no vendrá condenación, mas ha pasado de muerte a vida. En el Señor Jesucristo hay salvación, hay vida eterna. En Él tenemos seguridad. 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
3: Nosotros también hemos sido llamados a guiar, a proteger y ser usados como una luz para abrir los ojos de la gente que está cegada por el pecado. Dios quiere usarle a usted y a mí, quiere usarnos como iglesia, pero necesitamos nosotros enfocarnos en Él para no por ningún motivo querer intentar robarle la gloria que solamente a Él pertenece.

0: No lo podemos negar. Nos gusta recibir el elogio de las personas por el trabajo que hemos realizado. Sin embargo, cuando no estamos enfocados en Dios, nuestro corazón se inclina en buscar el reconocimiento de la gente. A nombre de Visión para Vivir y el pastor Carlos Azazueta, le damos la bienvenida. Nuestro ministerio, un movimiento o un monumento, es parte de nuestra serie actual. ¿Puede una persona hacer la diferencia? Y es el mensaje que el pastor Carlos tiene preparado para nosotros hoy. Un estudio que nos ayudará a responder si el trabajo o ministerio que desarrollamos lo hacemos para Dios o para nosotros mismos. Escuchemos.
1: En una ocasión le preguntaron a algunos cristianos que describieran ellos al líder perfecto, al pastor perfecto que de alguna u otra manera iba a hacer que la iglesia creciera. Y de la lista que sacaron, el resumen fue lo siguiente, prepárense, este es el pastor ideal. El pastor ideal debe ser alguien con la obediencia de Noé, la paciencia de Job, la fe de Abraham, la integridad de José, la preparación de Moisés, la elocuencia de Aarón, la estrategia de Josué, la fortaleza de Sansón, el corazón de David, la sabiduría de Salomón, la sensibilidad de Jeremías, el liderazgo de Nehemías, la ternura de Juan, la habilidad de Lucas, la agilidad de Zaqueo, la pasión de Pablo, la compasión de Bernabé y la gracia de Jesucristo. ¡Ay, Señor! Pero lo cierto es que no existe el pastor ideal, como tampoco está la iglesia ideal. El ministerio debe ser un ministerio que se convierta en un movimiento y jamás está destinado a ser un monumento para la adoración misma de ese ministerio, sea pastor, sea congregación. Lo cierto es que hay muchos pastores que tienden a desarrollar un complejo de superhéroe, un complejo de Mesías, porque están tratando a todo lo que dan de satisfacer las necesidades, de cumplir con las expectativas de toda la gente. Él tiene que ser el consejero, él tiene que ser el predicador, él tiene que ser el visitador, él tiene que ser el barrendero, el cocinero, él tiene que ser todas las cosas. Y lamentablemente, en un momento en la vida, todo pastor ha pasado por ese aspecto, teniendo el complejo de Mesías. Pero nosotros somos gente finita. Tenemos errores y defectos y no podemos centrarnos en el éxito o fracaso de una congregación o un ministerio simplemente porque no tengamos el pastor ideal. Esto lo pinta muy bien el profeta Isaías. Porque al hablar de pastor, hablar de líder, hablar de ministerio, no solamente estamos hablando en el predicador, estamos hablando en cada uno de nosotros, porque cada uno de nosotros nos constituimos ministros, servidores de Dios aquí en la tierra. Y tenemos que centrarnos en lo que Isaías nos dice a nosotros con respecto a la gloria de Dios y la fragilidad del ser humano. En una escena desarrollada en el formidable y escabroso desierto, a la distancia, Isaías escribe acerca de una voz que clama en el desierto y dice: abran camino a través del desierto para el Señor. Hagan una carretera derecha a través de la tierra baldía para nuestro Dios. Rellenen los valles, allanen los montes y las colinas. Enderecen las curvas, suavicen los lugares ásperos. Entonces se revelará la gloria del Señor y todas las personas la verán. El Señor ha hablado. Cuando vemos en la Biblia la palabra desierto, en muchos de los casos es una ilustración donde suceden las pruebas, los sufrimientos, los cuales no tienen por qué ser obstáculos para que nosotros tengamos fe en Dios. Si usted es de los que tiene problemas para creer en Dios, en el momento en que hay dolor, ansiedad o pérdida personal, la verdad es que usted no está enfocado en Dios, que no debe ser obstáculo para su fe, al contrario, debiera ser el medio que le acerque a su Dios. Por ello, hacer una carretera derecha significa remover cualquier obstáculo que permita que Dios se mueva en nuestras vidas. Isaías lo dijo de esta manera al pueblo, para que ellos prepararan su corazón, al pueblo de Israel, para que prepararan su corazón, para que vieran a Dios entrar en acción, vieran de qué manera Dios manifestaba su gloria en medio de su pueblo. Por cierto, la palabra gloria en el idioma hebreo se escucha así, kabod. Kabod. Y literalmente significa pesado o cargado, y aplicado específicamente a la gloria de Dios, quiere decir que la gloria de Dios es la idea de algo que es a un Dios cargado de esplendor y de magnificencia. En un sentido absoluto, solamente Dios es un ser glorioso, nadie más. Solamente Dios es lleno de gloria, nadie ni nada más. Sin embargo, en un sentido relativo, la Biblia habla de gloria del hombre, que es equivalente al honor. El solo hecho de haber sido creado a imagen y semejanza de Dios, el hombre, el ser humano tiene gloria, pero esa gloria es fugaz, es efímera, es temporal, no permanente como la gloria de Dios. Isaías ahí mismo en el siguiente versículo, en Isaías capítulo 40, en el versículo 7, dice lo siguiente, dice, los seres humanos son como la hierba, su belleza se desvanece tan rápido como las flores en un campo. La hierba se seca, las flores se marchitan bajo el aliento del Señor. ¿Ven el contraste que hace aquí el profeta Isaías? La gloria de Dios es plena, es magnificente, es grandiosa. Sin embargo, la gloria del hombre es fugaz. Así como la hierba en el campo que hoy está y al rato se seca, o las flores que se marchitan, así es la gloria del ser humano. Ah, pero cómo nos cuesta admitir que somos finitos, ¿cierto? Cómo nos cuesta admitir que nosotros realmente no tenemos gloria propia. ¿Cuán tentador es adjudicarnos una gloria que no nos corresponde al querer reclamar crédito, al querer reclamar reconocimiento por cosas que hacemos para Dios? Ah, pero ¿cómo nos sentimos mal cuando nadie nos reconoce eso, verdad? Hacemos las cosas, servimos, hacemos cualquier actividad. Pero si no estamos enfocados en Dios, estamos esperando recibir algún tipo de reconocimiento público. Que al final del año me haga una tarjetita de Starbucks. Que cuando menos a fin de año me reconozcan el día del voluntario en la iglesia. El único que merece la gloria de todo lo que hagamos, así sea limpiar un templo, entregar un volante, sentar a una persona en la silla, corresponde a nuestro Dios. Lo hacemos como agradecimiento por todo lo que Él ha hecho por nosotros y lo que seguirá haciendo. A veces estamos como un adolescente que está presumiendo el carro último modelo que se compró su papá. Los cristianos a veces nos ponemos el ropaje real de nuestro Dios sobre nuestros sucios harapos, todos malolientes, y andamos presumiendo y nos pavoneamos como que, ay sí, yo soy creyente, yo soy hijo de Dios, yo soy esto y tal cual cosa. No reconociendo quiénes somos en realidad. Que por la gracia y la misericordia del Señor, el Señor nos ha rescatado donde estábamos. Todo lo que Dios haga en su vida y a través de su vida es para la gloria de Dios. Y es resultado de la gloria de Dios. Porque de Él, por Él y para Él son todas las cosas. Pero qué tentador es para aquellos que servimos en un ministerio público, como la predicación, como la enseñanza, como el dirigir la alabanza. Qué tentador resulta para nosotros robarnos una gloria que no nos corresponde. Porque al estar enfrente de una congregación, al estar tratando de desarrollar la función que tenemos que hacer un domingo por la mañana o por la tarde o cuando tengamos una reunión, al estar interpretando un canto o tocando una melodía o actuando o diciéndolo cualquier cosa, si en mi mente estoy pensando lo bien que lo voy a hacer para que le guste a la gente, ay Señor, líbranos. Porque entonces estamos quitando los reflectores de Cristo y enfocándolos en nosotros mismos. Y muchos predicadores somos culpables de eso. Entonces la idea central aquí, en todo lo que hagamos, sea predicar, sea enseñar, sea cantar, sea dirigir, sea lo que sea que hagamos para la gloria del Señor, debe ser. Sea nuestro trabajo en el ministerio que se convierta en un movimiento para que Dios se mueva a través de él, o se calcifique en un monumento para uno mismo, depende solamente de una sola cosa, hermanos. ¿Y sabe qué? Preguntarnos sinceramente, ¿quién se lleva la gloria de lo que yo estoy haciendo? Y ese es el reto para ustedes, como el reto es para mí. En todo lo que hagamos, siempre tenemos que preguntarnos esto: ¿quién se lleva la gloria con esto que estoy haciendo? Y si ese no es Dios, yo le pido y le suplico no lo haga. La gloria de Dios es algo que no debemos tomar a la ligera. Pues Dios no lo hace. Él mismo protege su gloria tan celosamente, porque esta representa quién es Él en esencia. Vaya conmigo al mismo libro de Isaías, pero ahora el capítulo 42, para que se dé cuenta de lo que estoy diciéndole. Isaías capítulo 42, ahí podemos darnos cuenta de una fórmula maravillosa de cómo podemos prevenir el que nosotros levantemos un monumento a nosotros mismos y lo que hagamos sea fomentar un movimiento para que Dios se mueva en nosotros y a través de nosotros. Isaías 42, versículos 5 al 8. Aquí el Señor hace varias promesas a su siervo predilecto número uno. Y ese no es Carlos Zazueta, es Jesús, el Mesías. Dice Isaías 42:6: Yo soy el Señor, te he llamado para manifestar mi justicia. Te tomaré de la mano y te protegeré y te daré a mi pueblo, los israelitas, como un símbolo de mi pacto con ellos. Y serás una luz para guiar a las naciones. Abrirás los ojos de los ciegos, pondrás a los cautivos en libertad, soltando a los que están en calabozos oscuros. ¿Se da cuenta? El Señor aquí no solamente está llamando a Cristo, sino que promete hacer algo con Él. Promete guiarlo, promete protegerlo, promete usarlo como una luz para las naciones. ¿Sabe qué? De igual manera, es lo que Dios hace con los seguidores de Cristo. Nosotros también hemos sido llamados a guiar, a proteger y ser usados como una luz para abrir los ojos de la gente que está cegada por el pecado. Dios quiere usarle a usted y a mí, quiere usarnos como iglesia, pero necesitamos nosotros enfocarnos en Él para no por ningún motivo querer intentar robarle la gloria que solamente a Él pertenece. Necesitamos hacerlo para su gloria, no mal usarla ni abusar de ella. Siempre tenemos que tener en cuenta las siguientes palabras del versículo 8. Yo soy el Señor. Yo soy el Señor. Ese es mi nombre. No es tu nombre, es mi nombre, dice el Señor. Y yo no tomo a la ligera mi nombre como algunos de ustedes. Yo quisiera a veces agarrarles a ustedes, sacudirles la cabeza un poquito, agarrar un estropajo y tratar de borrar cada vez que digan ustedes: ay Dios mío, Jesús Santo bendito, por favor piense que está utilizando el nombre de Dios. No lo use a la ligera. Es el nombre de Dios. Él lo considera santo. No daré mi gloria a nadie más. No la comparto con nadie. Solo es mía. No debemos usar a la ligera ni la gloria del Señor ni su nombre santo. No confundamos esta gloria de Dios con la gloria que Jesús habla cuando en oración dice a su Padre Celestial en Juan capítulo 17, versículo 22, el Señor está orando. Y le está diciendo al Padre Celestial que la gloria que tú me diste, es decir, el Padre le dio su gloria a Jesús, yo también se la doy a aquellos que tú me has dado, con un propósito. ¿Saben cuál es el propósito? La unidad. La gloria de Dios dada a Cristo, Cristo se la da a la iglesia para que juntos, unidos en armonía, reflejen la luz a este mundo, reflejen la gloria de Dios. No por sus cantos ni por su predicación.

como el jefe de la iglesia, estaba usurpando el lugar que le correspondía a Cristo, y él quería que todo el mundo lo respetara, que le se levantaran cuando él llegara, que lo llevaran a donde él quisiera ir. Estoy hablando de Diótrefes, no estoy hablando de los pastores que usted ve en la televisión, que se paran delante de la congregación. Ay, hermanos, tengo una necesidad, fíjese, necesito comprarme un jet que vale 73 millones de dólares. ¿Me pueden ayudar con una cooperación para comprarlo? Porque estoy cansado, el que tengo ya está muy viejito y no vaya a ser que me estrelle por ahí. ¿Y lo consigue, usted cree? ¿Y hasta le dan un poco más para las millas extras? No, sí, de que los hay. Dios los hace y ellos se juntan. Pero bendito, aquí Diótrefes está recibiendo palabras fuertes de reprensión porque él no podía ocupar el lugar que le corresponde únicamente a Dios. No daré mi gloria a nadie. Así es que no se la crean. Después de haber dicho esto, en el versículo 6, de haber dicho que Él es el Señor, mi nombre, y ahí cuando vemos la palabra Señor, es el nombre santo de Dios, Yahweh, Yahvé. Es el nombre del pacto que Dios está haciendo con su pueblo. La frágil humanidad podrá consentir, llevarse crédito que no le corresponda. La frágil humanidad podrá construir, levantar ídolos, monumentos hacia sus propios nombres. O los ídolos, porque a veces son muy buenos para elevar a líderes cristianos y ponerlos sobre pedestales. A veces escucho conversaciones entre cristianos. Ay, ¿cuál es tu cantante cristiano favorito? Ay, mi favorito es fulano de tal. Ay, el mío es fulano de tal. Ay, no es así. Oye, ¿cuál es tu pastor favorito? Fulanito de tal es mi pastor favorito. Ay, y ahí se la pasan. Cuando se menciona más el nombre de un pastor o el nombre de un cantante, más que el nombre de Dios, entonces está levantando un monumento a ese cantante o a ese pastor. Porque el único nombre digno de mencionarse dentro de la iglesia es el nombre de Cristo. Sin importar cuán talentosos seamos, cuán valiosos piensen los demás que podamos ser, no importa cuántas personas recuerden nuestras palabras, nuestros consejos, nuestras predicaciones, nuestros cantos, nuestras alabanzas, o hagan caso a lo que decimos, el Señor dice: yo soy el Señor y no daré mi gloria a nadie. Tan pronto como hagamos eso, el movimiento de Dios en este lugar se va a detener y comenzará a levantarse un monumento que rinde cuentas únicamente o que rinde alabanza únicamente a ese líder. Pero así de rápido como se levanta, así de rápido el Señor lo tira al suelo y a todos aquellos que confían en esos ídolos. Para evitar caer en los extremos, aquí encontramos en el versículo 8 una fórmula ideal para no caer en esos problemas. En lugar de levantar monumentos, construyamos movimientos. Y la fórmula es bien sencilla. Ahí aparece en el versículo 8. Tres palabras: recuerde, refleje y regocíjese. Recuerde, refleje y regocíjese. ¿Qué quiero decir con esto? Recuerde el nombre de Dios. En todo lo que haga, recuerde poner el nombre de Dios en eso. No, yo no lo conseguí. Dios lo hizo y me usó en el proceso. Dios lo hizo. Ay, no, pastor, no. Si yo me trabajo de sol a sol, tengo tres trabajos. Claro que la casa que me compré es por mí, porque yo me partí el lomo. ¿Y quién te dio la fuerza para hacerlo? ¿O quién te dio la respiración de cada minuto? Si no ha sido Dios. No olvidemos de colocar el nombre de Dios antes de cualquier logro profesional, académico o material. Dios necesita llevarse el crédito. Segundo lugar, refleje su carácter. Piense en alguna manera cómo sus habilidades, lo que usted haga, cómo usted sirve, cómo usted enseña, cómo usted canta, cómo usted toca un instrumento, como sea que haga las cosas, piense en reflejar el carácter de Dios. Tenga paciencia, tenga humildad, no se ponga en el reflector. Apártese, únicamente la cruz de Cristo debe estar ahí enfrente. Finalmente, hermanos, regocíjese. ¿De qué manera? Exprese a Dios su gratitud por todas las cosas que ocurren todos los días, las que está usted consciente y las que usted no está consciente, porque Él merece toda la gloria, ¿cierto? Pero resulta muy fácil para nosotros como cristianos, como portadores de la luz de Cristo, como jarros de barro, que sabemos que Dios ha puesto un tesoro dentro. A veces me da risa.

0: a ver jarros de barro enfrente en un púlpito, pensando que todo el mundo va a verlos a él, aunque hay muchos que sí lo van a ver a ellos. Pero no van a ver un jarro de barro, van a ver al tesoro que lleva adentro. Es más, ese jarro de barro está agrietado con razón suficiente para que sus grietas y sus defectos muestren la luz de Cristo. Eso tenemos que estar conscientes. Pablo lo dijo de esta manera: nadie tenga una mayor opinión de sí mismo que la que debe tener, porque todos somos siervos y administradores del ministerio de Dios. Ay, sí, pues cómo no. ¿A poco no han escuchado usted la frase cuando presentan a un predicador de renombre en algún evento? Y con ustedes, el siervo del Altísimo. Hacen ver la palabra siervo como si fuera el rey, la última Coca-Cola del desierto. Pero la palabra siervo realmente significa, de acuerdo al texto original en griego, un remador, un remero, un vil remero de la parte más profunda de un barco de esclavos, aquel que está encadenado a los remos y que no se puede mover. Eso es un siervo. Así debemos considerarnos los siervos del Altísimo. Pero a veces no sé a quién echarle el problema, si a ellos o a aquellos que les dicen esas cosas. Ay, ¿no te atrevas a levantar la mano del ungido del Señor? Pues será ungido o ungido, como se diga, pero no somos más que seres humanos, agrietados, lastimados, quebrantados, que por pura gracia y misericordia Dios quiere usar. Y Él es el que merece la gloria. Hay un ejemplo en segundo libro de Crónicas de una persona que de verdad se la creyó. Se creyó quien era, y se la creyó de en serio. Es un rey que comenzó muy bien, pero lamentablemente no terminó bien. En el segundo libro de Crónicas, capítulo 26, aparece un ejemplo importante del cual todos, no solamente quienes estamos predicando o liderando una congregación, sino cada uno de nosotros que somos parte del pueblo de Dios, tenemos que aprender de este ejemplo. Y me refiero al rey Uzías. Uzías hizo su entrada en las páginas de la Escritura de una manera increíble, con pompa, con fanfarria. Su padre muere asesinado, y una de las razones por las que Dios aparta su protección de él es porque en un momento en su vida, el padre de Uzías se alejó del Señor, le dio la espalda. Entonces él asume el trono. 16 años tenía este pobre muchacho cuando asume una responsabilidad tan grande de ser el rey de Israel. Su padre era Amasías, el hijo de Amasías era Uzías, y a los 16 años, ahí en segundo de Crónicas 26, versículo 1, vemos su entrada triunfal. A su corta edad cumplió bien con su responsabilidad, tal como su padre antes de haberse rebelado con Dios lo había hecho. Y en el versículo 4 leemos lo siguiente: el rey hizo lo que era agradable a los ojos del Señor, así como su padre Amasías. Uzías buscó a Dios en el tiempo de Zacarías, quien le enseñó a temer a Dios, y mientras el rey buscó la dirección del Señor, Dios le dio éxito. Este es el verdadero evangelio de la prosperidad. Es Dios el que trae prosperidad, es Dios el que trae éxito, siempre y cuando estemos nosotros haciendo su voluntad.
1: La bondad de Dios es buena, agradable y también perfecta. Parámetros que deben regir en todo lo que hacemos. Gracias por escuchar Visión para Vivir con el pastor Carlos Azazueta, quien nos ofreció el estudio, nuestro ministerio, un movimiento o un monumento. 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
1: Mientras siga habiendo pobres, seguirán habiendo dioses. Pero hoy quiero que pienses que también lo opuesto, eso también es verdad.
2: Hola, te saluda Pablo Martini. ¿Sabes? No es más rico el que más tiene, sino el que menos necesita. Encuentra tu satisfacción en Jesús. En los países escandinavos de perfil pseudo-socialista, el Estado se hace cargo de sus ciudadanos desde la cuna hasta la muerte. No tienen ningún tipo de apremio económico porque tienen todas sus necesidades cubiertas. En este caso, se presenta otra patología. Allí, las riquezas materiales llevan a la pobreza espiritual. Es por eso por lo que la asistencia a las iglesias, en esos lugares, ha bajado de manera alarmante. Esta condición en que la riqueza y la abundancia implican una falta de inquietudes espirituales, explica el sociólogo Peter Berger, puede ser la causa del punto de vista ateo de los ricos jóvenes americanos. En una conferencia llamada La Sociedad Incrédula, el mismo profesional dijo: los jóvenes con medios abundantes no han conocido la necesidad, no buscan el consuelo de una religión de tipo convencional, ni mucho menos la de tipo espiritual, todavía menos atractiva para la carne. Como vemos, ni lo uno ni lo otro es garantía de realización espiritual. Ni la pobreza te acerca a Dios, ni siquiera la riqueza para agradecerle. La clave no está en lo material, sino en ver la realidad de tu necesidad espiritual. Necesidad que tienen tanto ricos como pobres, sabios e ignorantes, esclavos y libres. Dice la Biblia en Colosenses capítulo 3, en esta nueva naturaleza no hay griego ni judío, culto ni inculto, esclavo ni libre, sino que Cristo es todo y está en todos. La clave, mi amigo, es comprender que Cristo es todo lo que no existe bien para ti, y nada fuera de Él vas a encontrar para tu satisfacción. En Él hay verdadera felicidad. Solo debes tener una cosa: un corazón humillado que lo busque, confiese en arrepentimiento y se disponga a experimentar una vida nueva.
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El 9 de enero de 1956 se dio la trágica noticia de la muerte de 5 misioneros estadounidenses que querían llevar el mensaje de salvación a una tribu ecuatoriana. Y dentro de esos 5 misioneros norteamericanos se encontraba Gene Elliott. Y a la mitad de esta hora en el programa Clásicos Cristianos, vamos a seguir escuchando la lectura del libro Emboscada en Ecuador, la vida de Gene Elliott. No se pierda en breve Clásicos Cristianos aquí en BB.

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3: Continuamos la lectura del libro Emboscada en Ecuador, La vida de Jim Elliot, escrito por Janet y Geoff Bench. Mientras tanto, Jim confiaba y oraba para que otros dos misioneros le acompañaran a Ecuador. Cuando estaba a punto de abandonar Oklahoma City y volver a Portland, sus oraciones fueron respondidas. Ed McCauley, otro amigo de la Universidad de Wheaton, le escribió informándole que había abandonado la Facultad de Derecho y que estaba listo para ser misionero. Jim apenas podía creer lo bien que todas las cosas iban encajando. De regreso a Portland, hizo escala en Milwaukee para visitar a Ed McCauley. Al reunirse con Ed después de un año, Jim se volvió a asombrar de la extraordinaria capacidad oratoria de su amigo. No se debía a la casualidad que Ed hubiera obtenido un Premio Nacional de Oratoria. Y aunque Jim estaba seguro de que Ed habría sido un excelente abogado, no dudaba que también sería un gran misionero. Sin embargo, a las pocas semanas de volver a Portland, el plan de Jim comenzó a resquebrajarse. Primero, Bill Cutters escribió diciendo que él y su novia habían decidido casarse y, aunque presentía que algún día sería misionero en Ecuador, no estaba seguro de que su esposa se pudiera adaptar a un ambiente tan primitivo y lograra vivir entre los indígenas quechua. En consecuencia, creyó que no podía acompañar a Jim. Este se desanimó aún más cuando Ed McCauley anunció que pensaba casarse con su prometida Marilú e ignoraba por qué se torcían las cosas. Estaba seguro de que Dios quería que fuera a Ecuador, pese a que los dos compañeros que había escogido iban a casarse. ¿Encontraría algún día a un compañero de misión? Resolvió que si no encontraba a nadie que le acompañara, tendría que partir solo. Comenzó a visitar iglesias de los hermanos en los Estados Unidos para solicitar el apoyo económico que necesitaba. Una de sus primeras escalas fue Seattle, Washington. Su amigo Pete había concertado que diera un mensaje en la iglesia o asamblea de hermanos, como también se llamaba. Las familias Elliot y Fleming habían sido amigas mucho antes de que nacieran Jim y Pete, y desde su más tierna infancia los dos niños habían jugado juntos. Jim predicó un estimulante mensaje acerca de las misiones en aquella iglesia de Seattle. De hecho, su mensaje fue tan conmovedor que cambió la dirección de la vida de Pete Fleming. Hasta aquella noche, Pete había planeado asistir al seminario y después casarse con su novia Olive. Pero al escuchar a su viejo amigo, llegó al convencimiento de que debía de acompañarle a Ecuador. Por fin, cuando dejó de buscar, Jim pudo contar con el compañero de misión por el que había estado orando. Juntos, él y su amigo hicieron una gira por los Estados Unidos. Conferenciaron en iglesias y en grupos de estudio bíblico a lo largo del viaje de ida y vuelta a la costa este. Durante la gira, se convencieron de que Dios quería que fueran compañeros de viaje, lo mismo que Jesús enviara a los discípulos de dos en dos. Y en aquel momento, ambos estaban a bordo de un barco rumbo a Ecuador. Cuando el Santa Juana alcanzó su velocidad máxima y viró hacia el sur para navegar en paralelo a la costa, Jim y Pete bajaron al camarote que compartían. Aquel colocó algunos objetos en la estantería contigua a su litera. Una foto de familia tomada en la boda de su hermano Bob, otra de su amiga Betty, su Biblia y el pequeño cuaderno forrado de cuero negro que llevaba consigo a todas partes desde que saliera de la universidad. Apenas tenía que abrir el cuaderno. Lo había leído, usado para predicar y citado tantas veces que se sabía su contenido de memoria. Lo había estrenado siendo estudiante de primer curso en la Universidad de Wheaton. Había registrado en sus páginas datos interesantes y desafiantes acerca del campo misionero. Durante su segundo año en Wheaton, fue invitado a dictar conferencias en algunas reuniones universitarias de la comunidad misionera y estudiantil extranjera. Aunque al principio no sabía de qué hablar, echó mano de su cuaderno y decidió retar a los estudiantes basándose en los datos que él había recogido. Mientras las máquinas latían debajo de él y un aire con aroma a sal se colaba por la portilla, Jim consideró algunos de los datos que contenía el cuaderno. Había 1.700 lenguas a las que no se había traducido ninguna porción de la Biblia. El 90% de los cristianos que afirmaban que querían ser misioneros nunca salían al campo de misión. El 64% de la población mundial nunca había oído el nombre de Jesucristo. Cada hora, 5.000 personas morían en todo el mundo, lo que suponía 120.000 muertes por día. Había un obrero cristiano por cada 500 personas en los Estados Unidos, mientras que en el resto del mundo, una media de un obrero por cada 50.000 personas. Por cada hombre que solicitaba ser misionero, lo hacían 18 mujeres. Jim ponderó que esos datos le habían motivado en muchas ocasiones. Como una brújula, le habían impulsado hacia su meta. Siempre que tenía tiempo libre, sacaba el cuaderno negro del bolsillo y consideraba los datos en él anotados. Se prometió a sí mismo no pasar a engrosar el 90% que dejara de ir al campo misionero. No permitiría que ninguna cosa le frenara o le distrajese. También pensó en las 120.000 personas que morían cada día. Si el 64% de ellas nunca había oído hablar de Jesucristo, eso significaba que al menos 76.800 morían cada día sin conocer el camino al cielo. Jim siempre enfatizaba la necesidad de obreros cristianos dispuestos a salir de los Estados Unidos cuando predicaba estos datos. Decía a la gente que dado que había un obrero por cada 500 personas en el país y solo uno cada 50.000 en el resto del mundo, los Estados Unidos contaban con un número 100 veces mayor de obreros. Y no solo eso, este país contaba también con programas de radio, libros y música cristianos. Jean señalaba cuán injusto era que su país dispusiera de tantos recursos espirituales, mientras que otros muchos países tan pocos. Jim siempre se esforzaba por convencer a sus compañeros de estudio y a otros de la necesidad de misioneros que sirvieran en el extranjero. Entretanto, se convenció plenamente a sí mismo de que él también tenía que ir. Y a punto de quedarse dormido, gentilmente acunado por el Océano Pacífico, Jim sabía que él estaba incluido en ese 10% que cumplía lo prometido. Por fin se hallaba camino de ser misionero. A la mañana siguiente, Jim subió los peldaños de dos en dos para acceder a la cubierta de popa. Cuando se dirigía al comedor de oficiales para desayunar, se detuvo y se asomó por un costado del buque. Respiró profundamente la fresca brisa marina. El viento levantaba pequeños capuchones blancos en las crestas de las olas. Las olas chocaban entre sí y lanzaban espuma salada al aire. Se sintió feliz. Había soñado con navegar desde que asistía a la escuela y con visitar Sudáfrica desde que ingresó en la universidad. Casi no podía creer que iba a bordo de un barco con rumbo a Guayaquil, Ecuador. «Vamos, soñador, es la hora del desayuno». La voz de Pete Fleming interrumpió el hechizo que el mar estaba ejerciendo sobre Jim. «Es tan fácil olvidarse del tiempo aquí afuera», replicó Jim, volviéndose para acompañar a Pete al comedor. Jim y Pete desayunaron a la mesa del capitán con los oficiales del barco y los otros 7 pasajeros que viajaban a bordo. Mientras tomaban un plato de huevos con jamón, Jim y el capitán entablaron una conversación. Cuando el capitán descubrió el interés que Jim y Pete tenían en el barco, les concedió permiso para explorar lo que quisieran. Pero como el buque era un carguero, les advirtió que tuvieran cuidado con las grúas y montacargas que desplazaba la carga por la bodega del barco. Esos aparejos podían aplastar a un hombre en un segundo. Después de navegar por 3 días, a medida que el barco se iba acercando al trópico, Jim comenzó a notar cambios en el mar que hicieron sus delicias. Disfrutó viendo enormes tortugas de mar moverse con dificultad, algunas de ellas haciendo las veces de mini islas para las gaviotas posadas en sus caparazones. De vez en cuando, el agua se agitaba con bancos de peces voladores que saltaban en su superficie. En la distancia, Jim llegó a distinguir la tromba marina de una solitaria y majestuosa ballena gris. Pudo incluso capturar la imagen con su cámara. Jim pasaba todo el tiempo que podía hablando español. La mayor parte de la tripulación procedía de Sudamérica y les encantaba reírse de él cuando intentaba comunicarse. No obstante, tenían paciencia y Jim aprendía mucho de ellos. La única ocasión que había estado en contacto con el español fue durante las 6 semanas que pasara en México al final de su segundo año universitario. Ron Harris, un compañero de estudios, le invitó a veranear en México con sus padres, que eran misioneros en ese país. Las 6 semanas que pasó en México le abrieron los ojos. Jim se enamoró del pueblo mexicano y entendió que los misioneros no eran especiales o superhombres. Al contrario, eran gente sencilla, con un extraordinario mensaje que compartir. Debido a la barrera lingüística, Jim también conoció lo frustrante que resulta no poder hablar con la gente. Se propuso aprender algo de español lo antes posible. Al cabo de las 6 semanas, aprendió lo suficiente como para dirigirse a un pequeño grupo de niños. escogió el tema del Arca de Noé y lo pasó muy bien imitando la ascensión de los animales hasta el portalón para entrar en el arca. A los niños les encantaba escuchar a un extranjero con un acento tan gracioso y se reían cuando pronunciaba mal una palabra o le ayudaban a encontrarla cuando la desconocía. Pero entretener 5 minutos a un grupo de niños pequeños

0: Emboscada en Ecuador. La vida de Jean Elliot. Escrito por Janet y Geoff Bench y publicado por Editorial Hukum.
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0: Sigamos memorizando Gálatas 2:20. Con Cristo estoy juntamente crucificado y ya no vivo yo, mas vive Cristo en mí. Y lo que ahora vivo en la carne, lo vivo en la fe del Hijo de Dios, el cual me amó y se entregó a sí mismo por mí. Gálatas 2:20. Con Cristo estoy juntamente crucificado y ya no vivo yo, mas vive Cristo en mí. Y lo que ahora vivo en la carne, lo vivo en la fe del Hijo de Dios, el cual me amó y se entregó a sí mismo por mí. Gálatas 2:20, buenas noticias para esta semana.
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3: En el matrimonio, el amor experimenta amenazas que pueden llegar a enfriarlo, por lo que debemos estar atentos a hablar, buscar ayuda y estar dispuestos a cambiar. No todas las amenazas son iguales para todos los matrimonios. Para enfrentar las amenazas, debemos recordar que el fundamento del amor lo establecen el respeto, la fidelidad, la admiración mutua y la buena comunicación. Como matrimonio debemos aceptar las diferencias, pedir perdón cuando nos equivocamos y otorgar perdón cuando nos lo piden. Nuestra misión en la aventura del matrimonio es aportar lo mejor que cada uno tiene en beneficio de la relación. En el matrimonio se lucha por mantener viva la ilusión de terminar juntos y disfrutar el recorrido. Le habla Sixto Porras de Enfoque a la Familia.
4: Visite enfoquealafamilia.com.

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0: Considero que el cerebro es como una computadora que dejará de funcionar cuando sus componentes fallen. No hay cielo ni vida después de la muerte para las computadoras averiadas. Es un cuento de hadas para la gente que tiene miedo a la oscuridad. Estas fueron las palabras de Stephen Hawking, uno de los físicos más brillantes que jamás haya existido. Esto es Pautas para Vivir. Hawking era ateo. Él y muchas otras de las mentes más deslumbrantes del mundo, ganadores del premio Nobel, se negaron a creer en Dios. ¿Cómo pudieron estas mentes excepcionales llegar a esta conclusión? Jesús contó una historia sobre un hombre rico que no quería renunciar a su gran riqueza para obtener un tesoro en el cielo. Jesús dijo, «¡Qué difícil es para los ricos entrar en el reino de Dios!». Podríamos fácilmente sustituir el intelecto y el orgullo por las riquezas en la declaración de Jesús. Las Escrituras dicen que Satanás, que es el Dios de este mundo, ha cegado el entendimiento de los que no creen. Son incapaces de ver la luz gloriosa de la buena noticia. No entienden este mensaje. Pretendiendo ser sabios, en cambio, se convirtieron en necios. Y en lugar de adorar al Dios glorioso y eterno, adoraron ídolos. Hoy en día, esos ídolos se parecen mucho a los premios Nobel, Grammy y Pulitzer. A diferencia de ellos, los creyentes, como dice 2 Corintios 3:4, estamos seguros a causa de nuestra gran confianza en Dios por medio de Cristo.
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0: Mateo 6:21 nos dice que donde esté nuestro tesoro, allí también estará nuestro corazón. Y también nos exhorta a vivir para lo celestial y no para lo pasajero, a hacer tesoros en el cielo. ¿Sabe? Al cielo no podremos llevarnos nada de este mundo, excepto un vecino, un amigo o un familiar. 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
3: Bienvenidos amigos a otro programa de estudio de Llamada de Medianoche. Esperamos que se encuentren bien y listos para este nuevo tiempo de aprendizaje.
4: Así es, porque estamos tratando una serie titulada ¿Cuál es la diferencia? Y gracias a ella hemos adquirido mucho conocimiento en relación con la Biblia y lo que ella nos enseña.
3: El foco del programa de hoy estará en el Espíritu Santo, su obra en nosotros, algunos aspectos relacionados con él. En instantes llega esta interesante lección basada en el pensamiento de William MacDonald.

Algunas veces, un versículo puede referirse a una verdad general, aunque puede haber excepciones. Por ejemplo, no todos los hijos que obedecen a sus padres llegan a una edad avanzada, como señala Efesios 6, pero la conexión generalmente es cierta. Recuerde que un pasaje tiene solo una interpretación, pero puede tener una o más aplicaciones. Tome como ejemplo Job 23, versículo 10b, donde Job señala, «Si me prueba, saldré como el oro». Job estaba diciendo que si él fuera puesto en juicio delante de Dios, el veredicto no sería culpable. Él es inocente de los cargos que sus amigos habían presentado contra él. Esa es la interpretación. Pero el versículo puede ser aplicado para referirse a los beneficios que un creyente recibe de las pruebas de la vida. Refinan el carácter, removiendo la escoria hasta que el refinador vea su imagen reflejada en el oro. Ya que la Biblia está escrita en gran parte desde la perspectiva geográfica de la tierra de Israel. Por consiguiente, el norte se refiere al norte de Israel. Los fenómenos climáticos son los que prevalecían en esa área. El mundo generalmente se refiere al mundo mediterráneo, es decir, las tierras bíblicas. Cuando Pablo dice que el Evangelio llegó a todo el mundo en sus días, en Colosenses 1:6, no por eso tenemos que interpretar que los aztecas y los incas lo escucharon. Por otro lado, debemos buscar al Señor en todas las Escrituras. Jesús le dijo a los judíos que las Escrituras testifican de Él en Juan capítulo 5. Y cuando Él caminaba con los dos discípulos a Emaús, Él les declaraba en todas las Escrituras lo que de Él decían, como lo encontramos en Lucas capítulo 24. Veamos ahora otras consideraciones que son relevantes en nuestra relación con la palabra del Señor. El obispo Middleton dijo que cuando un artículo definido en el original precede el nombre del Espíritu Santo, se refiere invariablemente a la persona Espíritu Santo, mientras que si no aparece artículo, se refiere a sus dones e influencias. Es así que cuando Jesús dijo en Juan 20, literalmente, «Recibid el Espíritu Santo», debido a que no hay artículo en el original, Él se estaba refiriendo a un anticipo o ministerio del Espíritu, no a la propia persona. Ellos no recibieron el Espíritu Santo, sino hasta el día de Pentecostés. Note que aunque en la Biblia todo está relatado con certeza, no todo lo citado es verdadero. La inspiración no garantiza la veracidad de lo que el diablo dice en Génesis 3:15, o de lo que el hombre dice por su propia sabiduría, por ejemplo, en Job 42. La Biblia también dice, no hay Dios, pero está citando a un necio que lo está diciendo. Las palabras usadas en la Biblia a menudo son flexibles, lo suficiente como para describir cosas que no existían en el tiempo que fueron escritas. De esta manera, Ezequiel habla sobre una batalla con arco y flecha, pero las palabras hebreas también podían describir misiles balísticos. El líder cristiano Arthur Tappan Pearson afirma que una fraseología poética, elástica, oscura y enigmática provee para el futuro alojamiento de hechos recientemente descubiertos. La ley de la mención anterior se refiere a las personas y cosas que son mencionadas antes de que existan realmente. Por ejemplo, David menciona el templo en Salmo capítulo 5, pero él no vivió para verlo erigido. Deberíamos resistir la tentación de ver el Antiguo Testamento con ojos cristianos. Encontraremos muchas cosas que son subcristianas, por ejemplo, la destrucción masiva de los cananitas. También, debemos recordar que los santos del Antiguo Testamento no tenían la Biblia como la tenemos hoy nosotros.
Tampoco habitaba el Espíritu Santo en ellos de forma permanente. Por tanto, tenemos que discernir ciertos comportamientos como irregulares, pero no pecaminosos. Y deberíamos estar alertas al hecho de que Dios ofrece un registro histórico de muchas cosas que Él no aprueba. Varios de los patriarcas eran polígamos. Ese hecho es registrado fielmente, pero Dios nunca aprobó tener múltiples esposas. Él creó una sola esposa, Eva, y fue para Adán. También se mencionan otras formas de pecados aún más atroces, no de manera que provoque las pasiones, pero siempre de una forma calculada como para causar repulsión. Un último detalle para recordar: la obediencia es el órgano del conocimiento espiritual. Cuanto más obedezca la palabra, más de sus tesoros serán abiertos para usted. Existen algunas ayudas a las que podemos recurrir a la hora de tener nuestro tiempo con la palabra del Señor, y las mencionaremos a continuación. Comencemos por el uso de la concordancia. Un conocido profesor de educación cristiana solía decir respecto de los componentes claves de un buen estudio bíblico: usted, su Biblia, el Espíritu Santo y una concordancia. Todo creyente estaría de acuerdo en las primeras tres, pero ¿por qué es tan importante la concordancia? Una concordancia, como la mayoría de los lectores bíblicos saben, es una lista alfabética de todas las palabras de un libro, con una frase conteniendo la palabra en cuestión, a menudo abreviada con la primera letra. Existen concordancias para las principales versiones de Biblias, como la Reina Valera, 1960, 1995 o Nueva Versión Internacional, entre otras. El uso más común de la concordancia es encontrar un versículo oído o aprendido, pero que no puede ser ubicado. Suponga que usted aprende en la escuela dominical ese versículo que cita: hay un solo Dios y un solo mediador entre Dios y los hombres. Si buscamos en la concordancia, debemos elegir la palabra menos común en el versículo, por supuesto. Los pronombres o las palabras día o noche no serían una opción. La palabra en este caso es claramente mediador. Cuando encuentre mediador, verá que se encuentra aproximadamente 7 veces en el Nuevo Testamento. Luego de analizar los versículos, encontrará que el que usted está buscando es 1 de Timoteo, capítulo 2, verso 5. Puede que en la columna de la derecha vea un número. Al final de la concordancia puede encontrar una sección titulada Diccionario Griego del Nuevo Testamento. Al ubicar la referencia del número que encontró, aprenderá cuál es la palabra griega que se traduce como mediador. En otras concordancias es un poco diferente, puesto que no tendrá que referirse a ningún número al final. Comenta en el mismo lugar que la palabra traducida como mediador es la palabra griega mesites. En caso de existir varias palabras griegas cuya traducción fuera mediador, aparecerá una lista de todos los usos según la palabra en el griego. Por lo que hemos estado hablando, es muy importante el estudio de las palabras. El hecho de que una concordancia describa todos los usos de cierta palabra en orden bíblico es muy útil. Nos muestra lo importante que puede ser una palabra en la Biblia. Por ejemplo, las palabras adoración, adorado, adorador y adorar aparecen cerca de 200 veces. Claramente, la adoración es un tema importante para aquel que inspiró las Sagradas Escrituras. Otra clave para el significado bíblico de una palabra es la llamada ley de la primera referencia. Muchas veces es una gran ayuda comenzar meditando en dónde aparece una palabra por primera vez. Adoración, por ejemplo, aparece referida por primera vez en Génesis capítulo 22, verso 5, donde Abraham dice: yo y el muchacho iremos hasta allá, adoraremos y volveremos. Observe lo siguiente: Abraham e Isaac
ilustran el amor del Padre en su disposición de sacrificar a su Hijo. Este es el centro de la adoración cristiana, la cruz de Cristo, especialmente conmemorada en la Cena del Señor. Abraham e Isaac son una figura simbólica o ilustración de Dios el Padre y Cristo el Hijo. Al hablar de las palabras originales del texto bíblico, veremos algunas particularidades. Aunque algunos parecen pensar que la traducción al español, especialmente la Reina Valera 1960, es prácticamente igual al texto original. Los creyentes mejor informados saben que Dios inspiró su palabra hace siglos en hebreo y un poco en arameo en el Antiguo Testamento y griego en el Nuevo, ya que el Antiguo y Nuevo Testamentos fueron escritos en diferentes idiomas, obviamente las palabras detrás de una palabra serán diferentes en los dos testamentos.

0: gracias al hermano William McDonald por su enseñanza de hoy, que sin dudas ha sido muy clara. Es importante que conozcamos bien la obra del Espíritu Santo, porque se trata de nada menos que de la tercera persona de la Trinidad: Dios Padre, su Hijo Jesucristo y el Espíritu Santo.
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0: Nos despedimos hasta la próxima emisión, si Dios así lo permite, como siempre con el deseo de encontrarle para seguir avanzando en esta serie de interesantes estudios. Que el Señor le bendiga mucho.
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El apóstol Pablo dice a los corintios en su primera carta.

capítulo 15, versículo 3, porque primeramente os he enseñado lo que asimismo recibí, que Cristo murió por nuestros pecados conforme a las Escrituras, y que fue sepultado y que resucitó al tercer día conforme a las Escrituras. Claramente la Biblia dice que Cristo murió por nuestros pecados. Fue sepultado, resucitó al tercer día conforme a las Escrituras. Y Cristo murió por usted y por mí allí en la cruz. Le pregunto, ¿sabe usted a dónde va a pasar la eternidad? Cristo murió para perdonar a todo aquel que cree. 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
2: Sigamos memorizando Gálatas 2:20. Con Cristo estoy juntamente crucificado y ya no vivo yo, mas vive Cristo en mí. Y lo que ahora vivo en la carne, lo vivo en la fe del Hijo de Dios, el cual me amó y se entregó a sí mismo por mí. Gálatas 2:20. Con Cristo estoy juntamente crucificado y ya no vivo yo, mas vive Cristo en mí. Y lo que ahora vivo en la carne, lo vivo en la fe del Hijo de Dios, el cual me amó y se entregó a sí mismo por mí. Gálatas 2:20, buenas noticias para esta semana.
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Deseamos la más rica bendición de Dios para nuestros oyentes. En los evangelios se mencionan muchas acciones hechas por el Señor Jesús durante su vida, multiplicando los panes y los peces, sanando enfermos, resucitando a los muertos, bendiciendo a los niños. Y en muchas de ellas se mencionan en forma particular sus manos, que hacían el bien a todos quienes lo rodeaban. Pero llegó el momento de la cruz y aquellas manos cariñosas y bondadosas fueron traspasadas por los clavos, como testimonio del sacrificio cumplido por amor a cada ser humano. Una vez pasados los dolores de la cruz y la sepultura, llegó el gran día de la resurrección, y el Señor, una vez más, mostró sus manos y su costado a sus discípulos para que lo reconocieran. Una semana después, se presentó nuevamente a sus discípulos, especialmente ante Tomás, quien, viendo las heridas en sus manos, cambió su incredulidad en una fervorosa adoración a su Señor. Cuando llegó el momento de su ascensión en la cumbre del monte, cuando iba a ser trasladado a su gloria, otra vez el Evangelio menciona que alzó sus manos y los bendijo, prometiéndoles que volvería a buscarlos para llevarlos a su morada eterna. En la Biblia leemos que cuando el Señor Jesús vuelva a establecer su reino, se le preguntará: ¿qué heridas son esas en tus manos? Y él responderá: con ellas fui herido en casa de mis amigos. La pregunta hoy es: ¿pudiste ver por la fe las manos heridas de Jesús? Él se dejó clavar para salvarte y ahora está esperando que le reconozcas como tu salvador personal. Esas manos que repartieron amor a su alrededor, derramaron su sangre para lavar tus pecados y hoy están abiertas, esperando que vuelvas arrepentida, implorando su perdón. 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
2: El Señor Jesús dijo: Yo soy el camino, la verdad y la vida. Nadie viene al Padre si no es por medio de mí. Hoy te presentamos ese camino. Escucha este mensaje en la voz de Cornelio Rivera.
3: Nadie ha inventado algo que nos provea con alguna fórmula para no morir. La realidad del caso es que la muerte nos ha de llegar a todos. Por lo tanto, vale la pena que dediquemos tiempo a prepararnos para morir bien. Para muchos, este será un pensamiento tan mórbido que prefieran evitarlo. El resultado es que no están listos para este evento, cuya importancia es únicamente sobrepasada por la adquisición de la vida misma por medio del nacimiento. Cómo morir bien no tiene que ver con las circunstancias específicas en las que dejaremos este mundo, pues en muchos casos, esas circunstancias están totalmente fuera de nuestro control. Obviamente, todos quisiéramos que al llegar ese momento pudiésemos partir en paz y tranquilidad, sin sufrimiento, sin angustia, sin dolor. Pero, ¿qué si este nos llega en forma trágica? ¿Un accidente, una repentina enfermedad o acosados tal vez por inesperada violencia? Aún así, es posible prepararse para morir bien. Pero antes de decirte cómo, considera el caso de alguien que no se preparó. Saúl tenía una excelente perspectiva para prepararse y morir bien. Siendo escogido por Dios para ser el primer rey de Israel y para guiar al pueblo en una nueva etapa, Saúl pudo haber muerto con honor, dejando un legado con buenas memorias y de honra para su nombre, así como una dinastía para sus sucesores. Pero lo que el autor bíblico relata en el capítulo 31 del primer libro de Samuel es una muerte trágica y triste, no solo en cuanto a su forma física, sino en relación a su significado para Saúl mismo, para su familia, para su pueblo y para la percepción de otros en cuanto a Dios. Al ser confrontado en batalla por los filisteos, encontramos a Saúl presa del temor. Su ejército ha sido derrotado, sus tres hijos han sido muertos por el enemigo y él, viéndose inescapablemente acorralado, decide que la única salida es la muerte. Entonces le dice a su escudero: «Saca tu espada y traspásame con ella para que no vengan estos incircuncisos filisteos y me traspasen y me escarnezcan». Pero el escudero rehúsa, temiendo extender su mano contra quien ha sido escogido por Dios para ser rey. Saúl no tiene otra alternativa sino quitarse la vida por sí mismo. Pero el trágico y triste fin apenas comienza porque junto con ello hay otras repercusiones negativas. Saúl no estaba listo para morir bien. Su muerte solo produjo mal para su propia memoria en los anales de la historia y funestas consecuencias para muchos otros. Su falta de preparación está ligada a la forma en que vivió. Y la pregunta entonces es: ¿estás tú listo para morir bien?
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3: Saúl, al comenzar su trayectoria como rey de Israel, tenía la perspectiva para forjar una vida ejemplar y así, al final de esa vida, dejar un legado digno de ser imitado. pero su vida fue una verdadera tragedia. Solo su comienzo fue bueno y notable, pero este fue opacado por su desobediencia a Dios, su intenso deseo de matar a David y su insistencia en permanecer como rey, aun cuando Dios lo había rechazado. Saúl no murió bien porque no vivió bien. Vivir y morir bien tienen que ver con la relación de la persona a Dios, y aunque las circunstancias mismas de la muerte sean trágicas, lo que cuenta es los resultados de tu vida y de tu muerte delante de Dios y su influencia en los demás. La desesperación de Saúl al final de una carrera alejada de Dios y las circunstancias de su muerte hacían de todo aquello una verdadera tragedia. Pero a esta triste situación se agregaba la deshonra con que Saúl, aún después de muerto, sería tratado. Dice la Escritura que al siguiente día de la batalla, siendo ahora su cuerpo un trofeo de victoria en manos de los filisteos, le negaron el respeto del más sencillo entierro. Ya sin vida fue decapitado y colgado en un muro para que todos se enterasen del fin del rey y de la derrota de Israel. Llevaron sus armas al templo de la diosa Astarot y enviaron mensajeros por toda la región para anunciar lo que los filisteos consideraron la buena nueva de su muerte. La vida de Saúl fue trágica, su legado deshonra para su propio nombre y derrota para Israel. Ni aun su muerte puso fin a la ignominia, pues lo que hicieron con él añadió a la tristeza de su trágica trayectoria. Además de la deshonra para Saúl y el desagradable recuerdo, su fin produjo graves consecuencias para otros. Su fin también selló la prematura muerte de sus hijos, despojándoles del privilegio de perpetuar o por lo menos alargar la dinastía. En una mayor escala, afectó a todo Israel. Relata la Biblia que los israelitas que estaban al otro lado del valle, viendo que Israel había huido y que Saúl y sus hijos habían sido muertos, dejaron las ciudades y huyeron. Y los filisteos vinieron y habitaron en ellas. El fin de Saúl ocasionó el desalojamiento de numerosos israelitas de sus ciudades y la pérdida de territorio para Israel. El país fue puesto en peligro de ser sometido en su totalidad ante el yugo filisteo. A todo esto se añaden las implicaciones espirituales. Llevar las armas de Saúl al templo de la diosa de los filisteos fue una representación de la derrota tanto de Israel como del Dios de Israel. En la mentalidad que prevalecía en aquel tiempo, Astarot había vencido a Jehová, y las armas del derrotado estaban siendo rendidas ante el vencedor. La vida y aún la muerte de Saúl tuvo repercusiones negativas para él, para su familia, para el país y para Dios mismo. Nadie quiere pensar en la muerte. La mayoría trata de bloquearla de la mente. Sin embargo, todos la confrontaremos tarde o temprano. Ese momento puede ser un buen o un mal momento, de victoria o de derrota. Todo depende de cómo hayas vivido antes de llegar a ese punto. Tu vida tendrá repercusiones para ti en tu muerte y en tu memoria después de la muerte. La forma en que ahora vives afectará la vida de otras personas también, particularmente tu familia. ¿Cuál es el legado que les dejas? ¿Será el de una vida ejemplar, demostrando tu fe en Dios, o será una vida que ignora a Dios y en la que Él no desarrolla ningún papel importante? Lo que tú dejes a tu familia en este aspecto afectará también sus vidas. Si tu legado espiritual es negativo, tu muerte será una derrota. Tu Dios obviamente no habrá sido el Dios de la Biblia, sino que cualquier otro ineficaz y falso sustituto. Tu vida y tu muerte habrán sido paralelas a la trágica trayectoria y al triste fin de Saúl. Pero no tiene que ser así. El apóstol Pablo consideraba su muerte ganancia, algo provechoso y victorioso, porque sabía cómo había vivido. Escribió él: «El tiempo de mi partida está cercano. He peleado la buena batalla, he acabado la carrera, he guardado la fe». Él describió su trayectoria como algo difícil pero a la vez bueno. La buena batalla, dice él. Y ese conflicto, dijo haberlo realizado, ha sido de una firme y verdadera fe en Dios. Por lo tanto, va hacia la eternidad seguro de que Dios le tiene preparada la corona de justicia, corona de victoria, la cual le dará a él y también a todos los que, habiendo puesto su fe en Cristo, esperan confiadamente el momento de partida. No importa tu edad, seas joven, entrado en años o de mediana edad, tú necesitas considerar lo que tu vida y tu muerte significarán para ti y para otros, para tu destino eterno y para tu posteridad. Cristo quiere que tanto en tu vida como en tu muerte tengas la victoria. Escribió el apóstol Juan, esta es la victoria que vence al mundo, nuestra fe. ¿Quién es el que vence al mundo sino el que cree que Jesús es el Hijo de Dios? Asegúrate de ello, arrepintiéndote de tus pecados y depositando tu fe en Jesucristo como tu Salvador y Señor. No arriesgues un triste y trágico fin espiritual. Prepárate para morir bien.
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El Señor resiste a los soberbios, mas da gracia a los humildes, dice el segundo libro de Crónicas, capítulo 7, versículo 14. Si se humillare mi pueblo, sobre el cual mi nombre es invocado, y oraren y buscaren mi rostro, y se convirtieren de sus malos caminos, entonces yo oiré desde los cielos, y perdonaré sus pecados, y sanaré su tierra. Y lo primero que dice allí, si se humillare mi pueblo. Necesitamos humillarnos delante del Señor, reconocer su grandeza, su santidad. Debemos servirle de todo corazón. Tal vez usted se ha apartado del Señor, no está recibiendo el consejo. Entienda, necesitamos humillarnos delante de nuestro Dios para que Él nos exalte. Gracias por acompañarnos en este nuevo día. Vamos a seguir disfrutando de la música de BBN.

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1: 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Sigamos memorizando Gálatas 2:20. Con Cristo estoy juntamente crucificado, y ya no vivo yo, mas vive Cristo en mí. Y lo que ahora vivo en la carne, lo vivo en la fe del Hijo de Dios, el cual me amó y se entregó a sí mismo por mí. Gálatas 2:20. Con Cristo estoy juntamente crucificado, y ya no vivo yo, mas vive Cristo en mí. Y lo que ahora vivo en la carne, lo vivo en la fe del Hijo de Dios, el cual me amó y se entregó a sí mismo por mí. Gálatas 2:20, buenas noticias para esta semana.
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5: El capítulo 2 de la Epístola a los Gálatas, donde el apóstol Pablo comparte sus propias experiencias en Jerusalén, siempre ha sido este pasaje un desafío para mí. Bueno, esta vez le invito a usted a estudiar los versículos 1 al 11 de Gálatas capítulo 2, usando las 6 preguntas que haría un buen periodista. En respuesta a la pregunta ¿quién?, tenemos 6 nombres: Pablo, Bernabé, Tito, Pedro, Jacobo y Juan. Y respondiendo al ¿dónde?, tenemos, bueno, la ciudad de Jerusalén. Y el ¿cuándo?, corresponde a los 14 años después que Pablo, como creyente en Cristo, se partió de Jerusalén. ¿Y por qué hubo esta reunión? Dios le había dicho a Pablo que vaya a los líderes de la iglesia en Jerusalén para compartir con ellos el evangelio que él estaba predicando. ¿Y cuál fue el tema de esa reunión? Habían ciertos interrogantes que algunos falsos profetas o falsos creyentes también habían levantado en cuanto a la libertad que Pablo y Bernabé estaban predicando y enseñando. ¿Y cómo sucedió todo esto? Pablo, Bernabé y Tito se reunieron en privado con Pedro, Jacobo y Juan para discutir estos asuntos. La discusión terminó con los líderes de Jerusalén extendiéndoles la mano derecha al compañerismo y afirmando la misericordia que había concedida para evangelizar a los gentiles a Pablo. Y de manera similar a la que Pedro había sido llamado antes para evangelizar a los judíos. El único requisito que le pusieron a Pablo y sus seguidores fue que no se olviden de ayudar a los pobres, lo que ellos, claro, cumplieron con entusiasmo. Bueno, después de contestar estas 6 preguntas de un periodista, veamos si hay algo aquí para aplicar a nuestra propia vida diaria. Para mí una enseñanza importante es el sentirnos que Dios nos está llamando para lograr algo especial para Él, un ministerio para Él. Siempre es buena idea compartir lo que uno está creyendo o aceptando en su vida con otro creyente, con más experiencia y madurez para obtener su afirmación y su bendición. Yo creo que esto servirá para detener falsas impresiones, como también para elevar nuestra confianza en nuestro Dios y su amor y paz. Proverbios 15, verso 22, también afirma estas palabras así: los pensamientos son frustrados donde no hay consejo, mas en la multitud de consejeros se afirman. Los pensamientos son frustrados donde no hay consejo, mas en la multitud de consejeros se afirman.

Está atravesando una prueba, una necesidad, está llevando una carga muy pesada. No se desanime. Recuerda lo que dice el apóstol Pedro en su primera carta, capítulo 5, versículo 7, echando toda vuestra ansiedad sobre él, porque él tiene cuidado de vosotros. Es lo que necesitamos hacer. Venir delante de nuestro Dios, traerle a Él nuestras cargas, nuestras preocupaciones, depositarlas en sus manos. Él tiene cuidado de su pueblo. 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

Necesitamos dar tiempo a la palabra de Dios, especialmente al estar comenzando este día. Y si ha estado acompañándonos en la lectura bíblica diaria, nuestra porción para hoy, Jeremías capítulos 50 al 51. Esta es la porción que tenemos para hoy en la lectura bíblica diaria. Libro del profeta Jeremías, capítulos 50 y 51. Acompáñenos en breve en la lectura bíblica diaria. Gracias por estar con BBN.

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0: 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En la voz de Samuel Montoya, lo que dice el libro de Jeremías, capítulos 50 y 51.
1: Capítulo 50. Palabra que habló Jehová contra Babilonia, contra la tierra de los caldeos, por medio del profeta Jeremías. Anunciad en las naciones y haced saber, levantad también bandera, publicad y no encubráis, decid, tomada es Babilonia, Bel es confundido, deshecho es Merodac, destruidas son sus esculturas, quebrados son sus ídolos, porque subió contra ella una nación del norte, la cual pondrá su tierra en asolamiento, y no habrá ni hombre ni animal que en ella more, huyeron y se fueron. En aquellos días y en aquel tiempo, dice Jehová, vendrán los hijos de Israel, ellos y los hijos de Judá juntamente, e irán andando y llorando, y buscarán a Jehová su Dios. Preguntarán por el camino de Sión, hacia donde volverán sus rostros, diciendo, venid y juntémonos a Jehová con pacto eterno que jamás se ponga en olvido. Ovejas perdidas fueron mi pueblo, sus pastores las hicieron errar, por los montes las descarriaron, anduvieron de monte en collado, y se olvidaron de sus rediles. Todos los que los hallaban los devoraban, y decían sus enemigos, no pecaremos porque ellos pecaron contra Jehová morada de justicia, contra Jehová esperanza de sus padres. Huid en medio de Babilonia, y salid de la tierra de los caldeos, y sed como los machos cabríos que van delante del rebaño. Porque yo levanto y hago subir contra Babilonia reunión de grandes pueblos de la tierra del norte. Desde allí se prepararán contra ella, y será tomada. Sus flechas son como de valiente diestro, que no volverá vacío. Y Caldea será para botín, todos los que la saquearen se saciarán, dice Jehová. Porque os alegrasteis, porque os gozasteis destruyendo mi heredad, porque os llenasteis como novillas sobre la hierba, y relinchasteis como caballos. Vuestra madre se avergonzó mucho, se afrentó la que os dio a luz, y aquí será la última de las naciones, desierto, sequedal y páramo. Por la ira de Jehová no será habitada, sino será asolada toda ella. Todo hombre que pasare por Babilonia se asombrará y se burlará de sus calamidades. Poneos en orden contra Babilonia alrededor, todos los que entesáis arco. Tirad contra ella, no escatiméis las saetas, porque pecó contra Jehová. Gritad contra ella en derredor, se rindió. Han caído sus cimientos, derribados son sus muros, porque es venganza de Jehová. Tomad venganza de ella, haced con ella como ella hizo. Destruid en Babilonia al que siembra y al que mete hoz en tiempo de la siega. Delante de la espada destructora cada uno volverá el rostro hacia su pueblo, cada uno huirá hacia su tierra. Rebaño descarriado es Israel, leones lo dispersaron, el rey de Asiria lo devoró primero, Nabucodonosor, rey de Babilonia, lo deshuesó después. Por tanto, así ha dicho Jehová de los ejércitos, Dios de Israel. Yo castigo al rey de Babilonia y a su tierra, como castigué al rey de Asiria. Y volveré a traer a Israel a su morada, y pasará en el Carmelo y en Basán, y en el monte de Efraín y en Galaad se saciará su alma. En aquellos días y en aquel tiempo, dice Jehová, la maldad de Israel será buscada y no aparecerá, y los pecados de Judá y no se hallarán, porque perdonaré a los que yo hubiere dejado. Sube contra la tierra de Merataim, contra ella y contra los moradores de Pecod. Destruye y mata en pos de ellos, dice Jehová, y haz conforme a todo lo que yo te he mandado. Estruendo de guerra en la tierra y quebrantamiento grande. ¿Cómo fue cortado y quebrado el martillo de toda la tierra? ¿Cómo se convirtió Babilonia en desolación entre las naciones? Te puse lazos y fuiste tomada, oh Babilonia, y tú no lo supiste. Fuiste hallada y aún presa, porque provocaste a Jehová. Abrió Jehová su tesoro y sacó los instrumentos de su furor, porque esta es obra de Jehová, Dios de los ejércitos, en la tierra de los caldeos. Venid contra ella desde el extremo de la tierra, abrid sus almacenes, convertidla en montón de ruinas y destruidla, que no le quede nada. Matad a todos sus novillos, que vayan al matadero. ¡Ay de ellos, pues ha venido su día, el tiempo de su castigo! Voz de los que huyen y escapan de la tierra de Babilonia, para dar en Sión las nuevas de la retribución de Jehová nuestro Dios, de la venganza de su templo. haced juntar contra Babilonia flecheros a todos los que entesan arco. Acampad contra ella alrededor, no escape de ella ninguno. Pagadle según su obra. Conforme a todo lo que ella hizo, haced con ella. Porque contra Jehová se ensoberbeció, contra el Santo de Israel. Por tanto, sus jóvenes caerán en sus plazas, y todos sus hombres de guerra serán destruidos en aquel día, dice Jehová. He aquí yo estoy contra ti, oh soberbio, dice el Señor, Jehová de los ejércitos, porque tu día ha venido, el tiempo en que te castigaré. Y el soberbio tropezará y caerá, y no tendrá quien lo levante, y encenderé fuego en sus ciudades, y quemaré todos sus alrededores. Así ha dicho Jehová de los ejércitos. Oprimidos fueron los hijos de Israel y los hijos de Judá juntamente, y todos los que los tomaron cautivos los retuvieron, no los quisieron soltar. El Redentor de ellos es el fuerte, Jehová de los ejércitos es su nombre. De cierto abogará la causa de ellos para hacer reposar la tierra y turbar a los moradores de Babilonia. Espada contra los caldeos, dice Jehová, y contra los moradores de Babilonia, contra sus príncipes y contra sus sabios. Espada contra los adivinos y se entontecerán, espada contra sus valientes y serán quebrantados. Espada contra sus caballos, contra sus carros y contra todo el pueblo que está en medio de ella y serán como mujeres. Espada contra sus tesoros y serán saqueados. Sequedad sobre sus aguas y se secarán, porque es tierra de ídolos y se entontecen con imágenes. Por tanto, allí morarán fieras del desierto y chacales, morarán también en ella polluelos de avestruz. Nunca más será poblada ni se habitará por generaciones y generaciones. Como en la destrucción que Dios hizo de Sodoma y de Gomorra y de sus ciudades vecinas, dice Jehová, así no morará allí hombre, ni hijo de hombre la habitará. He aquí viene un pueblo del norte, y una nación grande y muchos reyes se levantarán de los extremos de la tierra. Arco y lanza manejarán, serán crueles y no tendrán compasión. Su voz rugirá como el mar y montarán sobre caballos. Se prepararán contra ti como hombres a la pelea, oh hija de Babilonia. Oyó la noticia el rey de Babilonia y sus manos se debilitaron. Angustia le tomó, dolor como de mujer de parto. He aquí que como león subirá de la espesura del Jordán a la morada fortificada, porque muy pronto le haré huir de ella, y al que yo escoja la encargaré. Porque ¿quién es semejante a mí, y quién me emplazará? ¿O quién será aquel pastor que podrá resistirme? Por tanto, oíd la determinación que Jehová ha acordado contra Babilonia, y los pensamientos que ha formado contra la tierra de los caldeos. Ciertamente a los más pequeños de su rebaño los arrastrarán, y destruirán sus moradas con ellos. Al grito de la toma de Babilonia, la tierra tembló, y el clamor se oyó entre las naciones. Capítulo 51. Así ha dicho Jehová. He aquí que yo levanto un viento destruidor contra Babilonia y contra sus moradores que se levantan contra mí, y enviaré a Babilonia aventadores que la avienten y vaciarán su tierra, porque se pondrán contra ella de todas partes en el día del mal. Diré al flechero que entesa su arco y al que se enorgullece de su coraza, no perdonéis a sus jóvenes, destruid todo su ejército. Y caerán muertos en la tierra de los caldeos y alanceados en sus calles, porque Israel y Judá no han enviudado de su Dios, Jehová de los ejércitos, aunque su tierra fue llena de pecado contra el Santo de Israel. Huid en medio de Babilonia, y librad cada uno su vida, para que no perezcáis a causa de su maldad, porque el tiempo es de venganza de Jehová, le dará su pago. Copa de oro fue Babilonia en la mano de Jehová, que embriagó a toda la tierra. De su vino bebieron los pueblos, se aturdieron por tanto las naciones. En un momento cayó Babilonia y se despedazó. Gemid sobre ella, tomad bálsamo para su dolor, quizás sane. Curamos a Babilonia y no ha sanado, dejadla y vámonos cada uno a su tierra, porque ha llegado hasta el cielo su juicio y se ha alzado hasta las nubes. Jehová sacó a luz nuestras justicias, venid y contemos en Sión la obra de Jehová nuestro Dios. Limpiad las saetas, embrazad los escudos. Ha despertado Jehová el espíritu de los reyes de Media, porque contra Babilonia es su pensamiento para destruirla, porque venganza es de Jehová y venganza de su templo. Levantad banderas sobre los muros de Babilonia, reforzad la guardia, poned centinelas, disponed celadas, porque deliberó Jehová y aún pondrá en efecto lo que ha dicho contra los moradores de Babilonia. Tú, la que moras entre muchas aguas, rica en tesoros, ha venido tu fin, la medida de tu codicia. Jehová de los ejércitos juró por sí mismo, diciendo, yo te llenaré de hombres como de langostas, y levantarán contra ti gritería. Él es el que hizo la tierra con su poder, el que afirmó el mundo con su sabiduría, y extendió los cielos con su inteligencia. A su voz se producen tumultos de aguas en los cielos, y hace subir las nubes de lo último de la tierra. Él hace relámpagos con la lluvia, y saca el viento de sus depósitos. Todo hombre se ha infatuado, y no tiene ciencia. Se avergüenza todo artífice de su escultura, porque mentira es su ídolo, no tiene espíritu. Vanidad son, obra digna de burla. En el tiempo del castigo perecerán. No es como ellos la porción de Jacob, porque él es el formador de todo, e Israel es el cetro de su herencia. Jehová de los ejércitos es su nombre. Martillo me sois y armas de guerra, y por medio de ti quebrantaré naciones, y por medio de ti destruiré reinos. Por tu medio quebrantaré caballos y a sus jinetes, y por medio de ti quebrantaré carros y a los que en ellos suben. Asimismo por tu medio quebrantaré hombres y mujeres, y por medio de ti quebrantaré viejos y jóvenes, y por tu medio quebrantaré jóvenes y vírgenes. También quebrantaré por medio de ti al pastor y a su rebaño, quebrantaré por tu medio a labradores y a sus yuntas, a jefes y a príncipes quebrantaré por medio de ti. Y pagaré a Babilonia y a todos los moradores de Caldea todo el mal que ellos hicieron en Sión delante de vuestros ojos, dice Jehová. He aquí yo estoy contra ti, oh monte destruidor, dice Jehová, que destruiste toda la tierra, y extenderé mi mano contra ti, y te haré rodar de las peñas, y te reduciré a monte quemado. Y nadie tomará de ti piedra para esquina, ni piedra para cimiento, porque perpetuo asolamiento serás, ha dicho Jehová. Alzad bandera en la tierra, tocad trompeta en las naciones, preparad pueblos contra ella, juntad contra ella los reinos de Ararat, de Mini y de Askenaz, señalad contra ella capitán, haced subir caballos como langostas erizadas, preparad contra ella naciones, los reyes de Media, sus capitanes y todos sus príncipes y todo territorio de su dominio. Temblará la tierra y se afligirá, porque es confirmado contra Babilonia todo el pensamiento de Jehová, para poner la tierra de Babilonia en soledad, para que no haya morador en ella. Los valientes de Babilonia dejaron de pelear, se encerraron en sus fortalezas. Les faltaron las fuerzas, se volvieron como mujeres. Incendiadas están sus casas, rotos sus cerrojos. Correo se encontrará con correo, mensajero se encontrará con mensajero, para anunciar al rey de Babilonia que su ciudad es tomada por todas partes. Los vados fueron tomados, y los baluartes quemados a fuego, y se consternaron los hombres de guerra. Porque así ha dicho Jehová de los ejércitos, Dios de Israel. La hija de Babilonia es como una era cuando está de trillar. De aquí a poco le vendrá el tiempo de la siega. Me devoró, me desmenuzó Nabucodonosor, rey de Babilonia, y me dejó como vaso vacío. Me tragó como dragón, llenó su vientre de mis delicadezas, y me echó fuera. Sobre Babilonia caiga la violencia hecha a mí y a mi carne, dirá la moradora de Sión, y mi sangre caiga sobre los moradores de Caldea, dirá Jerusalén. Por tanto, así ha dicho Jehová, he aquí que yo juzgo tu causa y haré tu venganza, y secaré su mar y haré que su corriente quede seca. Y será Babilonia montones de ruinas, morada de chacales, espanto y burla, sin morador. Todos a una rugirán como leones, como cachorros de leones gruñirán. En medio de su calor les pondré banquetes, y haré que se embriaguen, para que se alegren, y duerman eterno sueño y no despierten, dice Jehová. Los haré traer como corderos al matadero, como carneros y machos cabríos. ¿Cómo fue apresada Babilonia y fue tomada la que era lavada por toda la tierra? ¿Cómo vino a ser Babilonia objeto de espanto entre las naciones? Subió el mar sobre Babilonia, de la multitud de sus olas fue cubierta. Sus ciudades fueron asoladas, la tierra seca y desierta, tierra en que no morará nadie, ni pasará por ella hijo de hombre. Y juzgaré a Abel en Babilonia, y sacaré de su boca lo que se ha tragado, y no vendrán más naciones a él, y el muro de Babilonia caerá. Salid de en medio de ella, pueblo mío, y salvad cada uno su vida del ardor de la ira de Jehová. Y no desmaye vuestro corazón, ni temáis a causa del rumor que se oirá por la tierra. En un año vendrá el rumor, y después en otro año rumor, y habrá violencia en la tierra, dominador contra dominador. Por tanto, he aquí vienen días en que yo destruiré los ídolos de Babilonia, y toda su tierra será avergonzada, y todos sus muros caerán en medio de ella. Los cielos y la tierra, y todo lo que está en ellos, cantarán de gozo sobre Babilonia, porque del norte vendrán contra ella destruidores, dice Jehová. Por los muertos de Israel caerá Babilonia, como por Babilonia cayeron los muertos de toda la tierra. Los que escapasteis de la espada, andad, no os detengáis. Acordaos por muchos días de Jehová, y acordaos de Jerusalén. Estamos avergonzados, porque oímos la afrenta. La confusión cubrió nuestros rostros, porque vinieron extranjeros contra los santuarios de la casa de Jehová. Por tanto vienen días, dice Jehová, en que yo destruiré sus ídolos, y en toda su tierra gemirán los heridos. Aunque suba Babilonia hasta el cielo y se fortifique en las alturas, de mí vendrán a ella destruidores, dice Jehová. Óyese el clamor de Babilonia y el gran quebrantamiento de la tierra de los caldeos, porque Jehová destruirá a Babilonia y quitará de ella la mucha jactancia, y bramarán sus olas, y como sonido de muchas aguas será la voz de ellos. Porque vino destruidor contra ella, contra Babilonia, y sus valientes fueron apresados. El arco de ellos fue quebrado, porque Jehová, Dios de retribuciones, dará la paga. Y embriagaré a sus príncipes y a sus sabios, a sus capitanes, a sus nobles y a sus fuertes, y dormirán sueño eterno y no despertarán, dice el Rey, cuyo nombre es Jehová de los ejércitos. Así ha dicho Jehová de los ejércitos.

0: Jeremías a Seraías: cuando llegues a Babilonia y veas y leas todas estas cosas, dirás: oh Jehová, tú has dicho contra este lugar que lo habías de destruir hasta no quedar en él morador, ni hombre ni animal, sino que para siempre ha de ser asolado. Y cuando acabes de leer este libro, le atarás una piedra y lo echarás en medio del Éufrates, y dirás: así se hundirá Babilonia, y no se levantará del mal que yo traigo sobre ella, y serán rendidos. Hasta aquí son las palabras de Jeremías.
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Al estar comenzando este día, debemos apartar tiempo para venir a la palabra del Señor. Ella nos prepara, nos da sabiduría para decirle que no al pecado, a las tentaciones. Recuerde que la voluntad del Señor es nuestra santificación. Dice el apóstol Pedro en su primera carta, capítulo 1, versículo 15, sino como aquel que os llamó es santo, sed también vosotros santos en toda vuestra manera de vivir. Versículo 16, porque escrito está, sed santos porque yo soy santo. Recuerde, la palabra de Dios nos purifica, nos limpia, nos da la sabiduría para vencer el pecado, vencer las tentaciones. Aparte de tiempo para venir a la Biblia en este día, léala, estúdiela. Esto nos va a ayudar a acercarnos más a nuestro Salvador.

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2: Sigamos memorizando Gálatas 2:20. Con Cristo estoy juntamente crucificado y ya no vivo yo, mas vive Cristo en mí. Y lo que ahora vivo en la carne, lo vivo en la fe del Hijo de Dios, el cual me amó y se entregó a sí mismo por mí. Gálatas 2:20. Con Cristo estoy juntamente crucificado y ya no vivo yo, mas vive Cristo en mí. Y lo que ahora vivo en la carne, lo vivo en la fe del Hijo de Dios, el cual me amó y se entregó a sí mismo por mí. Gálatas 2:20. Buenas noticias para esta semana.

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2: Presentamos el programa Para ti, mujer, con la voz de María Miranda, esposa, madre y por sobre todo una mujer ansiosa por compartir con usted cómo Dios puede darle un propósito a su vida. Con ustedes, María Miranda.
3: Para usted, mi amiga, que sus hijos han llegado a la edad de la juventud y empiezan a contemplar la idea de formar un hogar, que vienen a usted para hablarle de su novia o de su novio, sin duda surgen inquietudes en su mente. ¿Qué decirles del matrimonio? ¿Qué consejos esperan ellos de su madre? ¿Qué puede ayudarles en esta época de amores y juventud? Aunque dé la impresión de que tienen a menos sus palabras, y aunque aún se lo expresan y se lo hagan pensar que usted viene de otra época, que está lejos de las inquietudes de los jóvenes de hoy día, sin embargo, habrá notado que sus palabras y consejos dejan sus huellas y surgen en el momento oportuno. ¿Qué decirle, entonces? Hábleles del valor de la sinceridad, de la amistad sincera y sana con el novio o con la novia que sirve para construir un hogar bien fundamentado. Muchos matrimonios felices han comenzado desde el noviazgo esta práctica. Esto es lo que hacen los esposos ante cualquier dificultad y que debe aprenderse en el noviazgo. Es hablar sobre cada problema en el momento que éste aparece. Es un sistema que permite a cada uno exponer sus puntos de vista para poder arribar a una conclusión satisfactoria para ambas partes. Hábleles de su personalidad y de los ajustes de la misma en el matrimonio. Muchos jóvenes contraen matrimonio pensando que llegó el momento de hacer sus propios gustos en su nuevo hogar. Todo aquello que en el hogar de los padres no pudieron hacer libremente, al formar el nuevo hogar, pensaron, ah, sí, ahora ha llegado mi oportunidad de hacer lo que yo quiero. En esta casa voy a mandar yo. Pero el primer choque surge cuando el hombre se da cuenta que hay una mujer a su lado y que piensa lo mismo. Ahora sí, dice la novia, aquí sí que voy a hacer todos mis gustos. Enséñele a sus hijos entonces que deberán aprender a pensar juntos. No será cada uno una personalidad rígida, inflexible, mandona y opresora. Cada uno debe ir al matrimonio dispuesto a hacer los ajustes necesarios, a cambiar, a ceder. Personas que no están dispuestas a cambiar en lo más insignificante, que son incapaces de entender los puntos de vista del otro, que no muestran consideración para con la forma de pensar del otro, son personas que no están capacitadas para el matrimonio. Los matrimonios felices están formados por personas que saben entenderse y que han aprendido el arte de darse para la felicidad del ser amado. Esto los capacita para cooperar, para buscar siempre de achicar las diferencias que pudieran haber, a disminuir los desacuerdos, a evitar las amargas críticas y reproches. En la Biblia, el apóstol San Pablo aconseja de esta manera: ámense sinceramente unos a otros, dándose preferencias y respetándose mutuamente. María Miranda aquí les dice, hasta pronto, mis amigas.
4: Esperamos que esta plática haya sido de su agrado y vuelva a escucharnos a esta misma hora y punto del dial. Si usted lo desea, escriba a María Miranda, P.O. Box 696, Pasadena, California 91102, Estados Unidos. Con la ayuda de Dios, volveremos a estar con usted. Nos despedimos con un sincero Dios le bendiga y guarde en todos sus caminos.

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2: ¿Cómo estás? Los primeros años de la Segunda Guerra Mundial trajeron victoria tras victoria para el ejército alemán al invadir Europa y el norte de África. Pero los británicos no daban su brazo a torcer y los rusos pelearon ferozmente, como descubrió el hombre de nuestra historia. Él fue un soldado alemán atrapado hasta que su corazón, mente y vida fueron desencadenados.
3: ¿Cómo se supone que vamos a arreglar un motor cuando la temperatura es de 50 grados bajo cero? ¿Quién había escuchado un clima así?
4: No sé cómo los rusos sobreviven.
3: Y ahora que tenemos a Moscú rodeada, hace demasiado frío como para atacar. Todo está congelado.
4: Ni siquiera podemos disparar nuestras armas, porque el aceite está duro de congelado. Todo, solo tenemos hielo.
3: Mira esto. Mira esto. Se puede cortar el aceite con un cuchillo.
4: ¡Qué lugar abandonado, por Dios!
3: No puedo arreglar un motor aquí afuera. Volvamos a la granja. Quizás podamos comenzar algo de fuego.
4: ¡Y no podemos hacer nada! ¡Ni siquiera escapar!
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4: Esta casa está desierta. Seguramente ya le sacaron todo lo que nos puede ser útil.
3: Mira, aquí hay algo de paja. Esto se puede quemar. ¡Demasiado frío! ¡No enciende!
4: Tíralo un poco de benzina. Hace tanto frío que se congeló.
3: Mira, voy a usar una antorcha de gas. Eso va a funcionar.
4: ¡Sácala! ¡Sácala!
3: ¡No puedo ver! ¡No puedo ver! ¡Ayúdame!
2: El hombre de nuestra historia estaba en una granja en el este de Moscú cuando una granada explotó en el techo que provocó su propio incendio. Esta fue una de las tantas veces que eventos adversos llegaron a su vida. En esta primera parte, escucharemos cómo la obediencia que causó su captura era parte de un plan mayor. Esta es la verdadera historia de Kurt Stepner, ahora mismo en Desencadenados.
5: Mi padre luchó en la Primera Guerra Mundial, así que recuerdo tener 5 años cuando le vi regresar de la guerra. Mi padre me enseñó a trabajar duro y nunca me llevó a la escuela. Tenía que caminar 5 kilómetros. La disciplina era muy estricta en casa. Todos los días teníamos 1 hora de clase bíblica.
6: Bueno, niños, denme los trabajos que hicieron en cuanto a tener paz con Dios de nuestra lección de ayer. Silencio. Silencio. Y ahora, continuando con nuestra lectura en el capítulo 5 del libro de Romanos, vamos a comenzar en el versículo 8. Mas Dios muestra su amor para con nosotros en que siendo aún pecadores, Cristo murió por nosotros. Pues mucho más, estando ya justificados en su sangre, por él seremos salvos de la ira. Porque si siendo enemigos fuimos reconciliados con Dios por la muerte de su Hijo, mucho más, estando reconciliados, seremos salvos por su vida. Y no solo esto, sino que también nos gloriamos en Dios por el Señor nuestro, Jesucristo, por quien hemos recibido ahora la reconciliación.
5: No entendía todo lo que leía, pero las palabras me consolarían años más tarde. Mi madre oraba todos los días y me llevaba a las reuniones de oración cuando era niño. Cuando llegó el tiempo de la Gran Depresión, las personas venían de la ciudad a matar animales de granja solo para sobrevivir. Así que nuestros vecinos reforzaban la guardia para proteger los animales. Los años de mi juventud se fueron en el trabajo de granja. Como hijo único estaba muy solo y trabajaba todo el tiempo. Tenía que ordeñar las vacas antes de ir a la escuela de las 7 de la mañana. Después de la escuela, ayudaba a mi padre en el campo. A los 13 años, mi padre compró una moto que yo aprendí a manejar. A los 17, compraron una granja mucho más grande y me dejaron a cargo de ella mientras terminaban la venta de la más pequeña. Era mayo y no había nada hecho, así que me puse a trabajar. ¡Qué sorpresa se llevaron cuando llegaron a la casa al final del día!
7: ¿Cómo lograste arar todo el campo?
3: El vecino mandó a algunos de sus trabajadores para ayudar. Tenía 10 equipos de caballos.
7: Vamos a tener que ayudarles nosotros ahora, ¿no?
3: ¡No! Su trabajo ya está hecho, ya está todo plantado.
7: No tenemos dinero para pagarle.
3: Que no es necesario, padre. Algún día le devolveremos el favor.
5: Mis padres estaban muy ajustados con el dinero, aunque trabajaba mucho todos los días. Nunca me pagaban y tenía que dar cuenta de cada centavo que gastaba. A los 19 años comencé a ir a una escuela agropecuaria. Viajaba en un tren 45 kilómetros para ir, mientras que mis responsabilidades en la granja crecían. 2 años más tarde, mis padres compraron su primer auto, que yo aprendí a manejar. A veces llevaba un amigo.
8: Le gana un caballo, ¿no, Kurt?
9: Todavía uso el caballo para visitar a los arrendatarios.
8: ¿Cuántos tienes?
9: 4 familias.
8: Debe ser lindo tener auto para poder salir con las chicas.
9: La verdad, no me interesa ninguna de las chicas de por aquí.
8: Tus granjas deben estar yendo bastante bien.
9: Nuestra manada de Holsteins es una de las mejores del estado, Eric.
8: ¿Alguna vez consideraste hacer otra cosa que la granja?
9: No, me encanta el campo y los animales. Me gusta ver que todo marche bien.
5: Uno de los arrendatarios se mudó y otro ocupó su lugar, así que entrevisté a su empleado. Me mostraron fotos de él y su familia, incluyendo a su hermosa hija adoptiva. Impulsivamente dije, ella podría ser mi esposa. Cuando la vi en persona, me sacudió mucho más su hermosura. Como tenía que devolver algunos papeles, le pedí a ella que camine un poco conmigo.
9: Eres muy callada, Agnes.
10: No sé qué decir.
9: Cuéntame algo de ti. ¿Cómo llegaste a ser su hija adoptiva?
10: Mi padre murió cuando yo tenía 9 años. Y 2 años más tarde falleció también mi madre. La enterraron el día que cumplía 11 años.
9: Ay, qué trágico.
10: Ella está con el Señor ahora, sin dolor.
9: Eso es lo que enseñan en las lecciones de Biblia de nuestra escuela y en la iglesia.
10: Sí, yo creo en Dios, Kurt. ¿Y tú?
9: No entiendo todo lo que nos enseñaron, pero creo todo lo que entiendo. ¿Y esta familia? ¿Qué es tuyo?
10: Mamá les vendió la granja a ellos antes de morir, así que me trajeron a su hogar.
9: Oh, son buenos contigo.
10: Me tratan como una hija más.
9: Me gustaría conocerte mejor, Agnes. ¿Te gustaría salir conmigo?
5: Ella dijo que sí, así que pasamos tiempo juntos, conociéndonos. Su madrastra me tomó a un lado y me pidió que no la lastimara de ninguna manera. Después de todo, yo tenía 24 años y ella 15. Así que le aseguré que mis intenciones eran honorables y sinceras.
10: Eres el mejor amigo que he tenido, Kurt. Como el hermano mayor que nunca tuve.
9: Espero ser más que eso, Agnes. Y dime, ¿qué planeas hacer con tu vida?
10: Bueno, tengo un buen trabajo ahora en el banco.
9: Sí, pero ¿estás satisfecha con tu carrera bancaria? ¿O piensas casarte algún día? Si es así, me gustaría que fueses a una escuela especial para entrenamiento del hogar por 2 años.
10: ¿Entrenamiento del hogar?
9: Sí. Aprendes todo. Desde cocinar y coser, hasta cómo tener hijos y criarlos. Desde religión hasta jardinería. Aún cómo matar un cerdo.
10: ¿Hablas en serio?
9: Sí. Me interesa mucho tu bienestar, Agnes. No pienso que tu trabajo en el banco te beneficie en tu futuro. Posiblemente conmigo.
10: ¿Hablas en serio?
9: Tienes 2 opciones. Quedarte con tus padres adoptivos y trabajar en el banco, o dejarlos e ir a esa escuela, a cientos de kilómetros. Hoy debes decidir, ¿me quieres a mí y a la escuela o lo otro?
5: Ella eligió ir a la escuela y nos comprometimos en 1938. En noviembre de ese año me reclutaron para el ejército de Alemania. En el primer día de entrenamiento reconocí a un viejo amigo, que era ahora capitán, y me llamó a su oficina.
8: Kurt, ¿te gustaría convertirte en policía?
3: No. Quiero cumplir mi deber y terminar el año lo antes posible. Estoy comprometido y quiero dejar la milicia atrás y volver a la granja.
8: ¿Qué tal convertirte en chofer? Nadie viene al ejército sabiendo manejar, así que te necesitan. El curso dura 3 meses, lo mismo que el entrenamiento básico.
3: Sí, pero yo ya sé manejar.
8: No importa, para obtener una licencia del ejército tienes que pasar por la escuela de manejo en lugar de ir al entrenamiento básico.
5: Aparentaba no saber manejar y me equivocaba repetidamente al principio. Y luego manejaba sin error en el pueblo. Lo que me hizo terminar el curso, al final yo había manejado 2 años más que mi instructor. Después de recibir mi licencia, llevaba a un policía a cada ciudad del este de Prusia y aprendí mucho de mi tierra natal. Podía visitar a mi prometida también. Luego me ordenaron ir a buscar a un general en el aeropuerto a cientos de kilómetros de distancia. Al volver, mi comandante me mandó a las trincheras y así fui a ver a mi amigo y capitán.
8: ¿Cómo te fue en el viaje?
3: Lo logré, pero ahora mi comandante me envió a las trincheras.
8: ¿Por qué?
3: Tuve que viajar a 140 kilómetros por hora para llegar a tiempo. Y lo pasé yendo al aeropuerto. Él hizo que su chofer dé la vuelta y me siga. No podía frenar. Cada segundo era importante.
8: ¿Te alcanzó?
3: No, señor. Yo me alejaba cada vez más. Finalmente, se dieron por vencidos y volvieron.
8: ¿Le mostraste tus papeles y órdenes?
3: Traté de explicar, pero no me quiso escuchar. Así que me mandó a las trincheras por 2 semanas.
8: Deja que yo me encargo.
5: Mi capitán me ayudó a no tener disciplina. Cada 2 semanas tenía un tiempo libre y con un permiso especial me iba a casa en tren. Pero al fin del verano de 1939 nos mudamos a lo que parecía ser otro ejercicio militar. Llevé a mi capitán a una reunión especial con policías. Al llegar, otros policías comenzaron a hablar de estrategia. Se olvidaron que yo estaba allí.
11: Todas las tropas están en posición.
8: Jawohl.
11: El Führer nos mandó a defender el Reich. Tenemos que cruzar el río Wichsel antes de que los polacos destruyan el puente.
8: ¿Y la Fuerza Aérea?
11: Nos va a ayudar. Esto va a ser una batalla relámpago en todos los frentes.
8: Estamos listos, Herr General.
11: Soldado, usted no escuchó todo lo que discutimos.
7: Jawohl.
5: La guerra era inminente. El primero de septiembre, mientras nuestro tren se acercaba a un gran puente sobre el río Weiche, los polacos lo volaron. Fuimos de la parte sur de Prusia a Polonia. Los rusos entraron a Polonia por el este y nos encontramos en la ciudad para un desfile de victoria. Lo que me dio un extraño sentimiento. ¿Cómo podemos ser amigos de los rusos? ¿Qué nos espera para el futuro?
2: Escucharemos la respuesta a esta pregunta en un momento. 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
5: En noviembre de 1939, todo el equipo, automóviles y personas, fueron cargadas en un tren. Viajamos hacia el río Rin, donde yo me quedé en hoteles con los policías. Hacía tanto frío ese invierno que el río estaba congelado. En mayo de 1940, caminamos a través de Luxemburgo y marchamos a Francia, caminando 45 a 60 kilómetros por día. Terminamos al sur de Dunkirk, donde la guerra se hizo personal para mí cuando un amigo explotó por una mina. Muchas de las enseñanzas de la Biblia regresaron a mi mente al estar rodeado de muerte cada día. Estaba agradecido de seguir con vida. Pasando por Bélgica y Holanda, llegamos de nuevo a nuestra estación del Rin al fin del verano, donde recibí una sorpresiva visita de mi comprometida y mi madre.
10: Estoy contenta de que tuviste algo de tiempo libre para poder vernos, Kurt.
3: No fue fácil. Uno de los policías no me quiere y me negó mi tiempo libre. Ordenó que me vaya a un lugar muy lejos.
10: ¿Y desobedeciste sus órdenes?
3: Bueno, un amigo me cubrió. Él se convirtió en Kurt Stern.
10: Solo estoy contenta de verte de nuevo. Estuviste viajando mucho.
3: Sí. Estoy a cargo de los vehículos ahora y me mantengo ocupado. ¿Cómo se llevan tú y mi madre?
10: Bien. Tu madre ora por ti muy seguido y yo hago exactamente lo que ella y tu padre dicen.
3: La vida con mis padres fue un buen entrenamiento para el ejército.
5: En noviembre de 1940 pedí una licencia para casarme. Cuando aprobaron todos los papeles, me fui a mi casa. Fui 3 semanas antes, pero mi familia organizó la boda y yo pude estar con mi esposa un solo día antes de volver a mis deberes. Una vez más, llevamos todos nuestros equipos y viajamos a través de Checoslovaquia y Hungría, sobre las montañas, a Rumania, donde pusimos nuestro campamento. En marzo volvimos a llevar todo el equipo al tren y fuimos hacia el oeste a través de Bulgaria, donde viajamos por ruta. En Yugoslavia, un grupo de caballería nos atacó. Cientos de hombres a caballos lucharon valientemente, pero perdieron. Después pasamos un mes en Viena, Austria, después de lo cual tenía 5 días en casa. En todo ese tiempo, mi esposa y yo estuvimos solos, sin saber dónde íbamos a estar más adelante. Eso hacía que nuestra relación fuese muy emocional. Al regresar al ejército, viajamos por el tren al este de Polonia, donde asentamos el cuartel.

0: estábamos acostumbrados a poca o casi nada de resistencia y no estábamos preparados para la lucha de vida o muerte que estaba por delante. Mi capitán me forzó a manejar tan cerca de las líneas enemigas que llegué a experimentar el miedo que nunca antes. ¿Dónde me iría si me mataban? Las batallas eran muy duras mientras nosotros íbamos hacia Kiev. La peor parte era el hambre extrema. Viajábamos tan rápido que la comida no nos podía alcanzar. Encontramos algunas cajas que dejaron otros soldados y las abrimos.
1: ¡Mira! ¡Está llena de manteca de cerdo! Ahora tenemos algo para poner a nuestro pan. Todavía tenemos pan, ¿no es así?
2: Sí, de ese depósito del ejército.
1: Por ahí quizás podamos encontrar algunas gallinas corriendo perdidas.
0: Comíamos lo que encontrábamos. Caballos heridos en la batalla, grasa o vegetales que sacábamos de los jardines. Los rusos atacaban con mucha fuerza cuando viajábamos hacia Moscú sobre el río Volga congelado. Teníamos la ciudad rodeada el día que una granada explotó, ampollando mi cara. Oré a Dios para sobrevivir. Me enviaron al hospital donde me trataron y vi a muchos amputados y heridos.
3: ¡Tenemos que evacuar inmediatamente! ¡Los rusos están solo a 4 kilómetros de distancia! ¡Aquellos que pueden caminar, comiencen! ¡Vamos a poner arresto en vehículos!
1: ¿Te puedo ayudar? ¿Puedo manejar?
4: ¿Sabes leer un mapa?
1: Por supuesto, señor.
4: Bueno, fíjate si alguno de estos hombres puede manejar. Tenemos 12 camiones afuera listos para salir.
1: Sí, señor.
4: Aquí está tu mapa y las órdenes. Ve por esta planicie y recuerda, sin luces.
1: Sí, señor.
5: Bueno, hombres, quédense cerca mío y no me pierdan de vista. Prender las luces está prohibido. Si alguno prende una luz, lo voy a hacer volar en pedazos, porque nos pone en peligro a todos. ¡Vamos!
0: Manejamos 30 o 40 kilómetros alejándonos del frente de batalla. Como mis quemaduras eran de segundo grado, me mandaron a casa, haciendo de ese uno de los días más felices de mi vida. Había escapado vivo de Rusia. Al llegar al hospital en Alemania, le agradecí a Dios por mantenerme vivo y llamé a mi familia. Unos días después, mi esposa y mi padre llegaron.
6: Estoy tan contenta de que estés vivo. Tu madre oró por ti todos los días y yo también.
1: Yo también oro, Agnes. Pero tantos muertos, tanto frío y hombres amputados. Nos mandaron a casa apretados en pequeños autos, pero nos mantuvimos calientes de esa manera.
6: ¿Tienes mucho dolor, Kurt?
1: Sí. Lo peor son las pulgas. Mi cara me picaba terriblemente todas las primeras semanas porque se metían debajo de las vendas.
6: ¿Las pulgas?
1: Sí, las pulgas nos atormentaban en todos lados. Creo que peleaban por los rusos.
6: Estoy llorando para que no tengas que volver.
1: Tengo que obedecer órdenes.
6: Y ahora Estados Unidos está en guerra. Ay, ¿cuándo terminará? Kurt, ¿te acuerdas de las palabras del Salmo 23?
1: Sí, pensé mucho en ellas.
6: Vamos a decirlas juntos.
1: Sí.
6: Jehová es mi pastor. Nada me faltará. En lugares de delicados pastos me hará descansar. Junto a aguas de reposo me pastoreará. Confortará mi alma. Me guiará por sendas de justicia, por amor de su nombre. Aunque ande en valle de sombra de muerte, no temeré mal alguno, porque tú estarás conmigo.
0: Pasé 3 semanas en ese hospital y otras 3 semanas recuperándome en casa antes de tener que reportarme en Checoslovaquia. En octubre de 1942 tuve un dolor muy fuerte en mi estómago y me mandaron a un hospital en Bucarest, donde los doctores sacaron un gran tumor. Simultáneamente, mi esposa estaba en un hospital de Alemania, teniendo a nuestra primer hija. Justo antes de la Navidad, el doctor me dio de alta y me fui a casa en tren llevando muchos regalos. ¡Qué gozo estar con mi esposa e hija!
6: El tiempo ha pasado rápido, Kurt.
1: Sí. No sé a dónde voy a ir la próxima.

0: próxima vez. Pero tengo papeles que me alejan de la guerra por mi operación.
1: Gracias a Dios. Él ha sido tan bueno en cuidar tu vida.
0: Agnes, no pienso que pueda volver otra vez.
1: No, no digas eso, por favor.
0: No lo puedo evitar. De alguna manera, no puedo creer que pueda ver esta granja otra vez.
1: No puedo pensar que te voy a perder. Oro cada día por tu regreso a salvo.
0: No, no dejes de orar, Agnes. Esta es una guerra terrible. Tanta matanza.
1: Sí, es una guerra terrible, pero Dios te ha protegido.
0: Una vez me mandaron a llevar comida a las unidades del frente. Tuve que manejar sobre una colina donde los rusos me podían disparar. Solo Dios me podía librar de esa muerte esos 3 días.
1: Yo creo que Él va a estar contigo, Kurt. Vamos a volver a estar juntos, estoy segura.
2: Mis siguientes órdenes me llevaron a Múnich y luego a Roma. Después de ir en tren a Nápoles, tomé un avión con otros 10 hombres volando sobre el Mediterráneo hasta Tule. Ni bien llegamos, descargamos el avión y los bombardeos de los aliados bombardearon el aeropuerto. 60 kilómetros más adelante, encontré a mi unidad y me pusieron a cargo de los motores.
3: ¡No tengo más balas! ¿Dónde hay más?
4: ¡Está racionada!
3: ¿Racionada? ¿Cómo podemos pelear una guerra sin balas?
5: Se fueron por ahora, pero van a volver.
0: ¿Qué más está racionado?
5: Todo, especialmente la comida. Comemos pan y sardinas, nada más.
0: Ya sé, huevos. Los pobladores locales deben tener huevos.
2: Fui al pueblo y llené una bolsa grande con huevos. Estaban volviendo y de pronto un inglés dio vuelta a la esquina. Los dos teníamos ametralladora. Yo casi tiro los huevos al intentar tomar mi arma. Él gritó: "No dispares, solo estoy buscando huevos también". Esa fue la última vez que busqué huevos. Al principio de mayo nuestras fuerzas tuvieron que retirarse. Mientras yo estaba manejando mi pequeño camión hacia la capital, un avión nos atacó. Así que salté y corrí hacia una zanja y metí mi cabeza en un agujero. Una vez más, Dios me cuidó. Yo me dije a mí mismo: intenta que no te disparen en los últimos días y horas de la guerra. A la mañana estaba volviendo a mi unidad cuando un policía militar me detuvo.
6: ¿Hacia dónde estás yendo?
3: De regreso a mi unidad.
6: No puedes, porque los ingleses nos han rodeado.
3: Sí, pero los podía ver anoche, entre 60 y 80 tanques viniendo. Pero tengo que volver a mi unidad.
6: ¡Sal del camión!
3: ¿Qué haces con esa granada?
6: ¡Cúbrete!
3: ¿Por qué destruiste el camión?
6: Ahora no te puedes ir, pero tienes el mismo problema que yo. Dolor de estómago. Hay un hospital en esa dirección.
2: Saltamos sobre la cerca, cruzamos calles, escalamos un muro hasta que llegamos al hospital, donde nos lavamos y recibimos ropa y zapatos limpios, cosas que podíamos necesitar siendo prisioneros. A las 7 de la noche, un policía inglés entró en el hospital y dijo: "Soldados alemanes, la guerra terminó para ustedes. Son prisioneros de guerra. Todos los que puedan caminar, síganme y dejen sus armas en esa pila afuera".
7: La guerra terminó para Kurt. La próxima semana escucharemos más acerca de esta historia extraordinaria. Amigo oyente, tú puedes ser un prisionero en la guerra espiritual, encerrado en una situación que odias, pero no puedes cambiar. Jesús vino para librarte, porque de tal manera amó Dios al mundo, que ha dado a su Hijo unigénito, para que todo aquel que en Él cree, no se pierda, mas tenga vida eterna. 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Y recuerda que cuando parece que a nadie le importas, a Dios y a nosotros sí.

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1: Presentamos La Buena Semilla, una reflexión para cada día del año. La buena semilla para hoy se encuentra en Apocalipsis 3:20. Jesús dijo: He aquí, yo estoy a la puerta y llamo. Si alguno oye mi voz y abre la puerta, entraré a él y cenaré con él y él conmigo. La reflexión de hoy se titula Jesús en casa de Zaqueo. Leer Lucas 19:1 a 9. Zaqueo, un recaudador de impuestos al servicio de los romanos y despreciado por sus compatriotas judíos a causa de su trabajo, quería ver a Jesús. Para lograrlo, se subió a un árbol que estaba junto al camino. Al parecer, solo deseaba ver ligeramente a Jesús mientras él mismo permanecía oculto. Pero Jesús lo vio y lo llamó. Zaqueo, date prisa, desciende, porque hoy es necesario que pose yo en tu casa. Era una necesidad urgente. Jesús sabía que Zaqueo no debía permanecer oculto, que necesitaba un encuentro personal con el Salvador. Una corta asistencia a una reunión cristiana o la breve lectura de un folleto que hable del amor de Dios puede ser suficiente para usted, pero no para Jesús. Él quiere establecer una relación personal con usted, de corazón a corazón, escuchándose mutuamente. Jesucristo quiere entrar en nuestra vida para traernos la salvación. Hoy ha venido la salvación a esta casa, dijo Jesús. Zaqueo mostró a Jesús sus buenas obras, pero eso es inútil. Primero, porque el Señor conoce todas nuestras obras, buenas y malas. Luego y sobre todo, porque éstas no tienen ningún valor para adquirir la justicia de Dios. Aceptemos su gracia y su perdón y creamos en el valor de la sangre derramada por Jesús en la cruz. Ese sacrificio que nos garantiza la salvación eterna. Entonces, podremos hacer esas buenas obras que Dios preparó de antemano para nosotros, como dice Efesios 2:10. No para merecer el cielo, sino para dar gracias a nuestro Salvador. 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

Como hijos de Dios debemos conocer la Biblia y para eso debemos estudiarla. En segundo lugar, debemos vivir lo que predicamos. No solamente compartir el Evangelio, sino también vivir el Evangelio. Debemos también permanecer en las Escrituras, no movernos de lo que la palabra de Dios enseña. Recuerde estudiar la Biblia para conocerla, vivirla, mantenernos en ella, compartirla con otros. Quien me viene, vamos a seguir animándole con la música y las enseñanzas bíblicas. En breve, el corto espacio, Johnny y sus amigos, y más adelante el programa A través de la Biblia sigue en sintonía.

Hola, soy Johnny Erickson Tada. Todas las mañanas, camino al trabajo, me gusta cantar himnos en el vehículo mientras Ken conduce por la autopista. Hoy estaba cantando un himno hermoso sobre la gracia de Dios y sus palabras me llenaron de tanta fuerza que quiero compartirlas contigo. El himno dice algo así: Él nos da más gracia cuando las cargas se hacen más pesadas. Nos envía fuerza cuando el trabajo se multiplica. A las aflicciones añade su misericordia y a las pruebas multiplicadas, su paz multiplicada. Cuando hemos agotado nuestra paciencia, cuando nuestra fuerza falla antes de que termine el día, cuando llegamos al final de nuestros recursos, el generoso dar de nuestro Padre apenas comienza. Su amor no tiene límites, su gracia no tiene medida, su poder no tiene fronteras. Y de sus riquezas infinitas en Jesús, Él da, da y vuelve a dar.

La decisión de estudiar la Biblia, nadie más la puede tomar por usted y por mí. Si queremos conocer al Señor, acercarnos a Él, crecer en nuestra vida espiritual, entonces debemos tomar esa decisión tan importante de que vamos a dar prioridad a nuestro tiempo en la Biblia. Vamos a pedirle al Señor que nos ayude a entenderla, vivirla, compartirla, a permanecer en ella cada día. Y en breve, en el programa A Través de la Biblia, vamos a seguir aprendiendo en el libro de los Hechos de los Apóstoles. Hoy seguiremos en el capítulo 17, Hechos, capítulo 17. Acompáñenos en breve en el programa A Través de la Biblia. De esta forma, su servidor Orlando Rosario se despide. Gracias por haberme acompañado. Desde la próxima hora, el hermano Guillermo Olivera Celdrán se estará haciendo cargo de la programación, así que le animo para que siga en sintonía. Si el Señor lo permite, será hasta otra oportunidad. Bendiciones.

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3: ¿Ha conocido a alguien muy religioso pero que no conocía a Dios? ¿Cómo uno puede ser religioso y no conocer a Dios? Bueno, millones lo hacen en todo el mundo todos los días. Hoy, en A Través de la Biblia, el autobús bíblico nos lleva a visitar la ciudad de la antigua Atenas, una ciudad muy religiosa, con altares, ídolos y hermosos templos. Era la capital cultural e intelectual del mundo. A pesar de todo esto, los atenienses no conocían al Dios verdadero. Iniciemos ahora nuestro tiempo de estudio en oración. Padre Celestial, en medio de tantas voces, ideas, ídolos y corrientes contrarias a tu verdad, ayúdanos hoy a conocerte más y más. En el poderoso nombre de Jesús te lo pedimos y oramos. Amén.
4: Continuamos estudiando hoy el capítulo 17 de los Hechos de los Apóstoles. Y en nuestro programa anterior dejamos al apóstol Pablo en Atenas, precisamente en el Areópago, dirigiéndose a los atenienses, a quienes les dice que ha observado que son muy religiosos en el versículo 22. Notamos que en Atenas Pablo no fue a la sinagoga, sino que empieza su discurso maestro dirigiéndose a los varones atenienses. Y después de hacer esta observación de que son muy religiosos, sigue diciendo en el versículo 23, «Porque pasando y mirando vuestros santuarios, hallé también un altar en el cual estaba esta inscripción, al Dios no conocido. Al que vosotros adoráis, pues, sin conocerle, es a quien yo os anuncio». Pablo les dice, y mirando vuestros santuarios, es decir, Pablo había visto los objetos de su adoración, se había fijado en sus altares, sus ídolos y sus templos. El hecho es que ese hermoso templo, que se llamaba el Partenón, era un templo edificado a Atena, la diosa virgen de los atenienses. Había ídolos por todas partes, y Pablo notó esto. Y luego dice que, entre todos los ídolos, notó un altar que tenía esta inscripción, al Dios no conocido. Ahora, eso pudiera significar que los atenienses eran muy liberales, que no querían excluir a ninguno de los dioses habidos y por haber. Si alguien venía a Atenas y decía, ¿cómo es que no tienen un altar a mi Dios? Entonces podrían contestarle, bueno, este altar aquí en verdad está dedicado a su Dios. Por otra parte, esto podría significar que reconocían que había un Dios que no conocían. Muchos paganos reconocen que detrás de su idolatría hay un Dios vivo y verdadero a quien no conocen. No saben nada en cuanto a Él, ni saben cómo acercarse a Él. Tienen tradiciones según las cuales, en algún pasado oscuro y distante, sus antecesores, de alguna manera u otra, adoraban a un Dios, pero que más tarde establecieron una adoración de ídolos como sus dioses. Y este pudiera haber sido el caso de los atenienses. Pablo, pues, principia su mensaje hablándoles en cuanto a este Dios no conocido. Dice que les quiere hablar acerca del Dios que no conocen. Ahora, quizá no fue tan diplomático esta vez como lo fuera en su primer acercamiento. Después de todo, los atenienses creían que lo sabían todo. Eran filósofos. Esa multitud que se juntaba en Atenas simplemente se ocupaba en hablar y en oír algo nuevo. Y ahora Pablo empieza a hablarles acerca del Dios desconocido para ellos. Ahora, ¿quién es aquel Dios? Bueno, en primer lugar, note usted que Él, según lo expone Pablo aquí, es el Dios de la creación. Leamos aquí el versículo 24 de este capítulo 17 de los Hechos. El Dios que hizo el mundo y todas las cosas que en él hay, siendo Señor del cielo y de la tierra, no habita en templos hechos por manos humanas. Pablo hace ahora una declaración clara con respecto a algo que Dios ha establecido con suma claridad a través de todo el Antiguo Testamento. Aun cuando Dios dio a los israelitas los modelos para el tabernáculo y para el templo, dejó muy en claro que él no habitaría ni moraría en ellos. Salomón reconoció eso en su oración de dedicación del templo. Leemos allá en el primer libro de los Reyes, capítulo 8, versículo 27. Pero, ¿es verdad que Dios morará sobre la tierra? He aquí que los cielos de los cielos, no te pueden contener. ¿Cuánto menos esta casa que yo he edificado? Ahora, estos hombres en el Antiguo Testamento se dieron cuenta de que Dios el Creador, el Dios vivo, no podía vivir en un edificio que había sido hecho por hombres. Los hombres viven en un universo que Dios ha hecho. ¿Por qué entonces tienen la idea de que les es posible edificar un edificio en que Dios vaya a vivir? Continúa pues Pablo hablando a los atenienses y les dice aquí en el versículo 25, «Ni es honrado por manos de hombres como si necesitase de algo, pues Él es quien da a todos vida y aliento y todas las cosas». Aquí Pablo da un golpe maestro. No les dice solamente que Dios es el Creador, sino que tampoco necesita nada de ellos. Aquí estaban ellos. Habían tratado de edificarle un templo. Traían sus ofrendas para aplacar a este Dios no conocido, y en verdad querían alimentar a ese Dios. Querían que este Dios no conocido supiera que pensaban en él. Ahora, Pablo les dice que Dios no necesita nada de ellos de ninguna manera. Dios, por el contrario, es quien da, amigo oyente. Les da a todos, le da a usted todo lo que necesita, le da la vida, le da su aliento, le ha dado el sol, la luna y las estrellas, le ha dado todas las cosas. Estos atenienses adoraban el sol. Decían que era Apolo, que venía arrastrando su carro de dos ruedas a través del cielo todos los días. Pero Pablo les dice que eso no es verdad, que el sol es algo que Dios ha hecho y es un don. Les dice pues a estos atenienses que Dios lo hizo todo. El Dios del cual Pablo habla es el Dios vivo. Él es quien ha dado todo. A propósito, también nos da la salvación. No solo nos da las cosas físicas, sino que también nos da los dones espirituales. Y continúa Pablo hablando aquí en el versículo 26 y dice, «Y de una sangre ha hecho todo el linaje de los hombres, para que habiten sobre toda la faz de la tierra, y les ha prefijado el orden de los tiempos y los límites de su habitación». Se ha dado gran importancia a este asunto de «una sangre», y creemos que aquí debemos disipar algunas nociones erróneas en cuanto a esto. Dios ha hecho una sola familia humana. Es importante que reconozcamos eso. Todos nosotros somos una familia debido a la creación. Sin embargo, la única hermandad que la Escritura reconoce es la hermandad de los que están en Cristo Jesús. Y repetimos esto, la única hermandad que la Escritura reconoce es la hermandad de los que están en Cristo Jesús. Todos somos de una sola familia. Todos fuimos creados por el mismo Creador. Todos somos pecadores. De esa manera, todos somos iguales. Esta declaración que Pablo hace es muy fascinante. El Dios verdadero es el Creador. Creó el universo y creó los seres humanos. Pero es interesante que también dice que Dios ha colocado a ciertas agrupaciones o razas de los hombres en ciertas localidades geográficas. Hay algunos médicos, por ejemplo, que aconsejan a quienes son demasiado rubios que se cuiden del sol. Parece que aún hay un motivo médico de por qué Dios puso algunas razas donde brilla el sol y puso otras donde no hay tanto sol. De modo que aquellos que son demasiado rubios deben tener mucho cuidado de no exponerse demasiado al sol. Pues bien, es Dios quien ha determinado eso. Dios ha puesto a las naciones en ciertos lugares. ¿Sabe usted, amigo oyente, que lo que ha producido las guerras del pasado ha sido el hecho de que las naciones simplemente no quieren quedarse donde se deben quedar? Todos quieren el territorio del otro. Este ha sido el motivo de cada guerra que jamás se haya librado. Si las naciones se quedaran donde Dios las ha puesto, las guerras se acabarían. Continúa Pablo y dice en el versículo 27 de este capítulo 17 de los Hechos, «Para que busquen a Dios, si en alguna manera, palpando, pueden hallarle, aunque ciertamente no está lejos de cada uno de nosotros. Esta frase, si en alguna manera palpando puedan hallarle, proyecta la idea de buscarle a tientas. El hombre en verdad no busca al Dios vivo y verdadero. Está buscando algún Dios palpable. Por eso está más dispuesto a hacerse un ídolo que pueda ver, que pueda palpar, para adorarle. El hombre no está en busca del Dios vivo y verdadero, pero sí está en busca de algo. Y Pablo continúa y dice aquí en el versículo 28, «Porque en él vivimos y nos movemos y somos, como algunos de vuestros propios poetas también han dicho, porque linaje suyo somos». Ahora note usted que no los llama hijos, sino linaje de Dios. Está refiriéndose a la creación y a la relación con Dios mediante esa creación. A propósito, este no es el panteísmo lo que se declara aquí. Pablo no está diciendo que todo es Dios. Dice que en Dios vivimos y nos movemos y existimos, pero que Dios es superior a este universo creado. Pablo cita ahora a uno de sus propios poetas, es decir, a uno de los poetas atenienses. Uno de los poetas citados fue Arato, quien vivió alrededor del año 270 a.C. Era estoico de Cilicia. Principió un poema con una invocación al Júpiter griego, en la cual dijo, «Porque linaje suyo somos». Cleanto fue otro poeta que vivió alrededor del año 300 a.C. Él también escribió un himno al Júpiter griego, y en él hablaba del hecho de que linaje suyo somos. Pablo, pues, se sirve de la poesía que esa gente conocía para mostrar que el hombre es linaje de Dios. Somos las criaturas de Dios, su creación. Esto es lo que es el hombre. Dios es creador y nosotros somos su creación, sus criaturas. Continúa Pablo hablando y dice aquí en el versículo 29, «Siendo pues linaje de Dios, no debemos pensar que la divinidad sea semejante a oro o plata o piedra, escultura de arte y de imaginación de hombres». En otras palabras, dice que no debemos ser idólatras. Pablo les ha presentado al Dios verdadero. Les ha mostrado que Dios es el Creador. Eso es lo que Dios ha hecho en el pasado. Veamos ahora que Pablo se vuelve del pasado hacia el presente, y dice aquí en el versículo 30, «Pero Dios, habiendo pasado por alto los tiempos de esta ignorancia, ahora manda a todos los hombres en todo lugar que se arrepientan». Les presenta ahora a Dios como Redentor. Esta es su obra presente. Hubo un tiempo cuando Dios no hizo caso del paganismo. Ahora la luz ha venido al mundo. Ahora Dios pide a los hombres en todas partes que acudan a Él. La luz, amigo oyente, crea responsabilidad. Ahora Dios manda a todos los hombres en todo lugar que se arrepientan. Pablo les había presentado ya a Dios como Creador en su obra pasada. Ahora les presenta a Dios como Redentor en su obra presente. Pero Pablo no se detiene allí, sino que sigue y presenta a Dios como juez en su obra futura. Notemos lo que dice aquí en el versículo 31 de los Hechos, capítulo 17. «Por cuanto ha establecido un día en el cual juzgará al mundo con justicia por aquel varón a quien designó, dando fe a todos con haberle levantado de los muertos». Cuando Dios juzgue, será un juicio justo. El juicio vendrá por medio de un juez que tiene la señal de los clavos en las manos. Él es quien ha sido levantado de los muertos. El apóstol Pablo siempre presenta la resurrección de Cristo. La resurrección de Jesucristo de los muertos es una declaración para todos los hombres. Es por esto que Dios asegura a todo hombre que habrá un juicio. Veamos ahora lo que ocurre aquí en el versículo 32. «Pero cuando oyeron lo de la resurrección de los muertos, unos se burlaban y otros decían, ya te oiremos acerca de esto otra vez». ¿Sabe usted, amigo oyente, por qué se burlaban? Se burlaban porque el platonismo niega la resurrección de los muertos. Esa era una de las marcas del platonismo. Negaba la posibilidad de una resurrección física. Cuando usted oye hablar hoy en día a los miembros de ciertas sectas acerca de una resurrección espiritual, mientras niegan la resurrección física, entonces está oyendo la filosofía platónica y no la enseñanza de la Escritura. El apóstol Pablo enseñó la resurrección de los muertos. Por tanto, cuando oyeron acerca de la resurrección de los muertos, algunos se burlaron. Y dice aquí el versículo 33, «Y así Pablo salió de en medio de ellos». Algunos críticos han dicho que Pablo fracasó en Atenas. Amigo oyente, no creemos que fracasó. Siempre habrá quienes se burlen del Evangelio, pero habrá también los que creen. Note usted lo que dice este versículo 34, el versículo final del capítulo 17 de los Hechos. Dice, Mas algunos creyeron, juntándose con él, entre los cuales estaba Dionisio el Areopagita, una mujer llamada Damaris, y otros con ellos. Pablo vio a algunos que se convirtieron en la ciudad de Atenas. Cuando Pablo iba a un lugar y predicaba el Evangelio, siempre había quienes se convertían a Cristo. No fracasó, amigo oyente. Tuvo buen éxito. En donde quiera que se predique la palabra de Dios, habrá quienes escuchen y crean. De modo que Pablo, amigo oyente, no fracasó en Atenas. Y así concluye nuestro estudio del capítulo 17 de los Hechos. Y llegamos ahora al capítulo 18. En este capítulo todavía estamos en el segundo viaje misionero de Pablo. Pablo estaba solo en Atenas y esperaba allí un tiempo. Estaba esperando la llegada de Timoteo y Silas, quienes les iban a traer informes de las iglesias en Berea y en Tesalónica. Después de pasar un tiempo en Atenas, Pablo prosigue ahora hasta Corinto. Veamos pues el ministerio de Pablo en Corinto. Leamos el primer versículo de este capítulo 18 de los Hechos. Después de estas cosas, Pablo salió de Atenas y fue a Corinto. Hoy en día se puede viajar desde Atenas hasta Corinto por autobús, pero Pablo probablemente lo hizo a pie. Seguramente se demoró mucho tiempo caminando aquella distancia, pero quizá el viaje no fue tan desagradable porque por lo menos el paisaje es muy bello. Por ese camino se puede ver el sitio donde se libró la batalla de Salamina en el mar, por allí donde la armada persa fue destruida. Y hay otros lugares históricos muy interesantes en el camino. Y luego se puede llegar a Corinto. Ahora, cuando estudiemos las epístolas que el apóstol Pablo escribió, trataremos de presentar algunos datos históricos en cuanto a las ciudades donde estaban las iglesias que recibieron esas cartas. Cuando lleguemos a nuestro estudio de la primera epístola a los Corintios, hablaremos acerca de Corinto y las razones por las cuales Pablo les escribió, cómo les escribió y el mensaje que les dio a los creyentes en esta ciudad. Por ahora, permítanos decir que la ciudad de Corinto probablemente era la ciudad más perversa de aquel entonces. Era la Sodoma y la Gomorra de ese entonces. Era el lugar a donde uno iría para divertirse. El sexo y el licor y todos los demás placeres sensuales se encontraban allí. Hoy en día uno puede ver allí las ruinas de un gran baño romano. Allí era donde iban para pasar la borrachera. En la distancia están las ruinas del templo que había sido edificado y dedicado a Afrodita o a Venus. Había allí unas 1000 llamadas vírgenes vestales. Pero en realidad, estas no eran vírgenes sino prostitutas. El sexo, pues, era una religión. La adoración del sexo no era nada nuevo en aquel entonces y tampoco es algo nuevo ahora en nuestros tiempos. Corinto era una de las ciudades más perversas de ese día y gente venía de todas partes del imperio a la ciudad de Corinto. Había allí grandes teatros y otros centros de entretenimiento, y la gente venía a Corinto solo para divertirse. Pablo, pues, entró en Corinto durante su segundo viaje misionero y también en su tercer viaje misionero. Creemos que fue aquí donde Pablo tuvo uno de sus ministerios más efectivos. Diríamos que Pablo tuvo sus más grandes ministerios en Éfeso y en Corinto. Mientras que Éfeso era un centro de la religión, Corinto era un centro de pecado. Ambas ciudades eran grandes centros de comercio. Por tanto, Pablo vino a Corinto desde Atenas. Continuemos ahora leyendo el versículo 2 de este capítulo 18 de los Hechos. Y halló a un judío llamado Aquila, natural del Ponto, recién venido de Italia, con Priscila su mujer, por cuanto Claudio había mandado que todos los judíos saliesen de Roma. Fue a ellos. En la ciudad de Corinto, Pablo conoció a esta pareja judía. Aquila y Priscila habían vivido anteriormente en Roma, y la razón por la cual habían salido de Roma fue debido a una ola de antisemitismo que había llegado sobre la tierra.

0: y a judíos y a griegos. Y cuando Silas y Timoteo vinieron de Macedonia, Pablo estaba entregado por entero a la predicación de la palabra, testificando a los judíos que Jesús era el Cristo. Pablo había esperado en Atenas la llegada de Timoteo y Silas, pero aparentemente no aparecieron. Ahora ellos vienen a juntarse con él en Corinto y le traen el informe de las iglesias en Macedonia. Cuando lleguemos a las epístolas a los tesalonicenses, veremos que fue en este entonces cuando Pablo escribió una de las epístolas. Ahora vemos que Pablo cree que es necesario hablar las cosas en claro, de modo que testifica que Jesús es el Cristo. Prosigamos con el versículo 6 de este capítulo 18 de los Hechos. Pero poniéndose y blasfemando éstos, les dijo, sacudiéndose los vestidos, «Vuestra sangre sea sobre vuestra propia cabeza, yo limpio. Desde ahora me iré a los gentiles». Y parece que de aquí en adelante el ministerio de Pablo fue mayormente a los gentiles. Encontramos que esto es cierto en Éfeso y creemos que esto es también cierto en Roma. Avancemos con los versículos 7 y 8. Y saliendo de allí, se fue a la casa de uno llamado Justo, temeroso de Dios, la cual estaba junto a la sinagoga. Y Crispo, el principal de la sinagoga, creyó en el Señor con toda su casa, y muchos de los corintios, oyendo, creían y eran bautizados. Pablo estuvo unos 18 meses en la ciudad de Corinto, y allí se gozó de un gran ministerio. Es interesante ver cómo todo esto acaeció. Aquila y Priscila habían escapado a Corinto debido a la ola de antisemitismo en Roma. Corinto era un gran centro comercial del Imperio Romano. Pablo vivía con ellos porque desempeñaban el mismo oficio, o sea, el de hacer tiendas o carpas. Corinto era una ciudad pecaminosa y sensual. Era llamativa e indecente. Había lujos voluptuosos y distracciones frívolas. Había una exhibición vulgar y ostentosa de la riqueza y también una pobreza horrible y cruel. Corinto, pues, era la feria de la vanidad en aquel entonces. Fue la Hollywood o Las Vegas del Imperio Romano. Aquila y Priscila habían venido allí para hacer tiendas para vender. Abrieron su negocio y un día un pequeño judío que había estado viajando desde Antioquía llegó hasta sus puertas. Se conocieron y convidaron a Pablo a quedarse con ellos. Ahora, ¿de qué hablarían? Bueno, Pablo los condujo al Señor. En la sinagoga había otros también que se convirtieron al Señor. Sin embargo, Pablo también se encontró con gran oposición entre los judíos. De modo que Pablo va ahora a los gentiles. Y notamos ahora que el Señor le habla a Pablo porque está entrando en una nueva y gran dimensión de su obra misionera. Continuemos leyendo los versículos 9 y 10 de este capítulo 18 de los Hechos de los Apóstoles. Entonces el Señor dijo a Pablo en visión de noche, «No temas, sino habla y no calles, porque yo estoy contigo y ninguno pondrá sobre ti la mano para hacerte mal, porque yo tengo mucho pueblo en esta ciudad». ¿Quién hubiera creído que Corinto sería un lugar donde el Señor tendría mucho pueblo? Cuando uno observa estas grandes ciudades de nuestros países, donde se puede apreciar todo tipo de corrupción y de pecado, es difícil imaginar que el Señor pueda tener mucho pueblo para sí en esas ciudades. Sin embargo, esto fue lo que ocurrió aquí en Corinto. Dice el Señor, «Tengo mucho pueblo en esta ciudad». Ahora, Pablo ya había estado en Corinto por mucho tiempo y estamos seguros de que se sentía inquieto en cuanto a esta ciudad. Y creemos que cuando él recibió esta oposición, estaba listo para salir a otra parte. Pero el Señor mismo interviene y detiene a Pablo. Le dice que quiere que se quede aquí porque yo tengo mucho pueblo en esta ciudad. Y vea usted lo que ocurre en el versículo 11 de este capítulo 18 de los Hechos. Y se detuvo allí un año y seis meses, enseñándoles la palabra de Dios. O sea que Pablo se quedó todavía 18 meses más en Corinto, enseñándoles la palabra de Dios. Y veremos que el Evangelio continuará causando oposición. Pero vamos a detenernos aquí por hoy porque nuestro tiempo una vez más ya ha culminado. Continuaremos esta consideración, Dios mediante, en nuestro próximo programa. Hasta entonces, pues, amigo oyente, que el Señor le bendiga en gran manera.
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Muy buenos días, Dios le bendiga en este jueves 3 de septiembre. Mi nombre es Guillermo Olivera Celdrán y quiero darle la bienvenida a este turno de locución de BBN con el siguiente versículo de Marcos 16:15. Ahí el Señor Jesús dice: id por todo el mundo y predicad el Evangelio a toda criatura. Ojalá nunca olvidemos esta gran comisión. Y quiero invitarle a que siga en sintonía porque a la mitad de la hora vamos a escuchar el programa de Lehmann Strauss, Hora de Estudio Bíblico.

Comencé el turno de locución con Marcos 16:15, un versículo muy conocido por todos nosotros, a donde el Señor Jesús dice: id por todo el mundo y predicad el Evangelio a toda criatura. Este es un mandato directo del Señor Jesús para llevar el Evangelio a toda la humanidad. Jesús pide salir de la comodidad y movernos hacia los demás. Y el mensaje es para cada persona, sin importar su origen, sin importar su condición. Recuerde que la fe cristiana no es estática, exige un compromiso activo cada día. Quiero invitarlo a que hoy pueda compartir de Cristo con otros. Y quiero invitarlo a que siga en sintonía, porque a la mitad de la hora vamos a escuchar Hora de Estudio Bíblico.

Muy bien, estimado oyente, quiero invitarlo a que siga con nosotros, porque en minutos vamos a escuchar Hora de Estudio Bíblico, a donde Lehmann Strauss, en la voz de Raúl Ferrero, va a traernos otra entrega de su serie en el libro de Génesis. Una serie fascinante en la cual estamos yendo casi versículo por versículo y analizando los comienzos de todas las cosas. Y en estos días estamos viendo el capítulo 4, donde tenemos la vida de Caín. Vimos que Abel era hijo de Dios. Él recibió la palabra e hizo un sacrificio de sangre. Y Caín era hijo del maligno. Él rechazó la palabra de Dios. Y vamos a ahondar un poco más en este tema y también vamos a ver otras cosas más. Así que lo animo a que vaya preparando su Biblia en Génesis 4 y si tiene algo para anotar, mejor aún, para poder así seguir esta excelente enseñanza con atención.

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3: Muchas gracias por sintonizar una vez más Hora de Estudio Bíblico, por incluirnos en su agenda de este día. Muchas gracias también por sus oraciones y correspondencia. Y sobre todo, gracias por orar por este ministerio. Creemos que la oración eficaz del justo puede mucho. Muy bien, tome su Biblia, por favor, y vamos al capítulo 4 del libro de Génesis. Pero antes de ir al comentario de la palabra de Dios, vamos a orar. Amado Padre, gracias por habernos dado un día más de vida, otro día para vivir para tu gloria, y te pedimos que nos hables por medio de tu palabra escrita con el poder del Espíritu Santo, su autor. Te pedimos que cada oyente tenga un corazón abierto y permita que tu palabra obre en ellos, y que cada uno de nosotros reciba una bendición y un beneficio de esta lección bíblica. Te lo pedimos en el nombre del Señor Jesús. Amén. Muy bien, mis amigos, estamos considerando el capítulo 4 del libro de Génesis y estamos terminando nuestro estudio de Caín. Creo que vamos a tener un estudio más, o sea, un programa más, y vamos a terminar el capítulo 4. Ahora, permítame hacer un repaso breve de lo que hemos visto hasta este momento. Estuvimos estudiando acerca de Caín y de Abel. Ahora, recuerda, estos dos hombres representan dos clases de personas en este mundo. Y solo hay dos clases de personas en el mundo en lo que a esto respecta: los salvos y los perdidos, los hijos de Dios y los hijos del diablo. Sabemos que Caín era hijo del diablo, porque Primera de Juan capítulo 3 dice que él era del maligno. Y sabemos que Abel era hijo de Dios, porque creyó en el sacrificio de sangre, su ofrenda fue correcta. Así que Caín y Abel nos presentan dos grupos, o representan dos grupos en la raza humana. Ellos dos fueron los primeros hijos de Adán y Eva después de la caída, y desde luego nacieron fuera del huerto del Edén. No sabemos nada en cuanto a su niñez, no sabemos nada en cuanto a su temperamento o disposición, no sabemos nada en cuanto a su apariencia física o sus emociones. Solo sabemos que eran hermanos y posiblemente gemelos, los primeros hijos que le nacieron a Adán y Eva. Ambos fueron criados en un hogar ordenado y religioso. Tenían un conocimiento de Dios bastante directo, de primera mano. ¿Sabe? Es interesante observar cómo los psicólogos culpan siempre al ambiente en el cual la persona se ha criado. Siempre buscan ir al pasado y ver bajo qué condiciones uno creció. Y la culpa de todos los problemas o es hereditaria o tiene que ver con el ambiente. Pero lo que muchos psicólogos no saben es que el problema es básicamente un problema interior. Es un problema del pecado. Ahora, no estoy hablando de una enfermedad mental orgánica. Hay personas que tienen problemas físicos y necesitan ayuda de psiquiatras. Pero la mayoría de las veces, el problema es el pecado y no el ambiente. Caín y Abel compartieron el mismo ambiente, tuvieron los mismos padres y fueron tratados de la misma manera. Ambos aprendieron a adorar a Dios y uno aceptó la palabra de Dios y trajo un sacrificio de sangre, el otro rehusó aceptar la palabra de Dios y trajo sus propias obras. Y quiero que recuerde lo que ya hemos visto en Génesis 3. Dios dijo, pondré enemistad entre ti y la mujer, entre tu simiente y la simiente suya. Esa fue una profecía entonces que anunciaba que habría una enemistad entre dos simientes. Y creo que en Caín y en Abel tenemos el comienzo del cumplimiento de esa profecía. Estos dos muchachos representan las dos simientes. Abel era la buena simiente, el linaje piadoso, y Caín el linaje impío. Los dos principios involucrados aquí son representativos, una representación entre los hombres de este mundo. Ahora, esta naturaleza y este ambiente en el cual estos jóvenes vivían era la misma, pero ellos tomaron caminos diferentes. Uno obedeció a Dios en cuanto a lo que Dios pedía, el otro tuvo su propia iniciativa y le ofreció a Dios lo que él quería. Mi amigo, ¿se da cuenta? Si el simple hecho de ser religioso satisfaciera a Dios, uno sería salvo siendo mahometano, judío, bautista, católico, presbiteriano o lo que sea. Pero mi amigo, Dios no está interesado en la religión y no fue una cuestión de sinceridad. Hay personas en la actualidad que me dicen, no importa cuál religión uno tenga, solo importa que esa persona sea sincero. Bueno, me gustaría darle una advertencia en cuanto a los que dicen que no importa lo que uno cree, sino que lo que importa es la sinceridad. Mi amigo, la sinceridad no es la base sobre la cual Dios bendice a una persona. La sinceridad no es la base sobre la cual Dios salva al pecador. Cuando Caín y Abel adoraron a Dios, no lo hicieron de la misma manera. Abel adoró a Dios a la manera de Dios, según la voluntad de Dios y según lo que Dios había dicho. Caín adoró a Dios, pero lo hizo de una manera diferente, ignorando por completo o rechazando la voluntad de Dios y lo que Dios había dicho, la palabra de Dios. La cuestión está en que sus sacrificios fueron diferentes. ¿Se da cuenta? No es la persona que hace la ofrenda, sino lo que ofrece. Eso es lo que le concierne a Dios. Y cuando acudimos a Dios por medio de la fe en el Señor Jesucristo, lo estamos haciendo basados en lo que Dios requiere. Y no es al que hace la ofrenda que Dios acepta, sino la ofrenda misma. Y nuestra ofrenda ante Dios es la muerte sustitutoria y sacrificial del Señor Jesucristo. Abel reconoció su pecado y ofreció una vida en lugar de la suya. Una víctima inocente fue sacrificada por el culpable. ¿Y cómo lo hizo? Hebreos 11:4 lo dice. Por la fe, Abel ofreció a Dios más excelente sacrificio que Caín. La historia dice, además, que Caín se enojó, se ensañó. Pero Caín no estaba enojado con su hermano Abel, él estaba enojado con Dios. En realidad estaba enojado con Dios y Dios le dio otra oportunidad allí en Génesis 4. Pero lamentablemente, Caín decidió matar a su hermano Abel. No aceptó la oportunidad que Dios le dio. Tal vez alguien que me está escuchando en este momento y no es salvo, está teniendo su última oportunidad. Esta puede ser su última oportunidad, amigo. Caín le dio la espalda a esa oportunidad que Dios le dio para salvarse y se marchó como errante. Es posible que alguien me esté escuchando y le está dando la espalda a Dios y la provisión en Jesucristo. Mi amigo, esa es la última oportunidad. No queda más nada. Muy bien, volviendo a el desarrollo de Génesis 4, entonces tenemos aquí al primer homicida. Y la idea que quería transmitir en el último programa es que fue el impío el que persiguió al piadoso. Obsérvelo. Caín persiguió a Abel. Y así sucede al presente también. Abel no persiguió a Caín. En esta batalla de las simientes, el conflicto es entre las dos simientes. Y Caín representa la simiente de la serpiente. Abel representa la buena simiente, la de la mujer, que finalmente sería Cristo en el cumplimiento de los tiempos. Entonces, aquí tenemos la gran cuestión de la religión. Ese es el tema. La cuestión aquí es la religión y la adoración. Caín estaba enojado con Dios porque Dios no había recibido su ofrenda. Y el impío entonces persigue al piadoso para matarlo. Ahora, usted jamás encontrará a un cristiano persiguiendo a alguien para matarlo. Pero está escrito en el Nuevo Testamento acerca de la persecución que sufrirían y sufrimos los verdaderos cristianos. Mi amigo, la religión y las religiones son diferentes al cristianismo. Una persona puede decir que es cristiana, pero si no practica el cristianismo verdadero, no es un hijo de Dios. Abel era un verdadero adorador a Dios y él no persiguió a Caín. Caín tenía una religión, una pretensión personal, no era salvo y su religión no le benefició en nada. Entonces, él persiguió a su hermano. ¿Y por qué causa lo mató? Porque las obras de su hermano eran buenas, eran justas. Y en Caín encontramos la primer maldición sobre un ser humano. Ahora bien, esto nos lleva a capítulo 4, versículo 16, y así concluimos nuestro último estudio. Génesis 4, 16 dice, «Salió pues Caín de delante de Jehová, y habitó en tierra de Nod, al oriente de Edén». Francamente, no tengo ni idea dónde puede haber estado Nod, simplemente sabemos que estaba al este, al oriente de Edén. Y en el versículo 17 leemos que conoció Caín a su mujer. Ahora, no podemos seguir más allá del versículo 17 sin antes tener un comentario en cuanto a la clásica pregunta. ¿De dónde sacó Caín una esposa? Todo lo que dice capítulo 4, versículo 1 es que conoció a Adán a su mujer Eva, la cual concibió y dio a luz a Caín. Y en el versículo 2 dice, después dio a luz a su hermano Abel. Así que allí tenemos dos hermanos. ¿Y de dónde sacó Caín su esposa? Bueno, si usted me hace esa pregunta de manera sincera, yo tengo una respuesta sincera. Pero si usted es un crítico de la Biblia y no es creyente, por más que se lo diga, no va a quedar satisfecho. Pero le voy a decir de dónde sacó una esposa. En el capítulo 5 de Génesis, si da vuelta la hoja, leemos versículo 4, «Fueron los días de Adán, después que engendró a Set, 800 años, y engendró hijos e hijas». ¿Lo puede observar? Adán y Eva no tuvieron solamente dos hijos, Caín y Abel. La Biblia dice que también tuvieron a Set, y también engendraron otros hijos e hijas más. Entonces, ¿de dónde sacó Caín una mujer? Bueno, se casó con una de sus hermanas. Y entiéndalo, por favor, en aquellos días, en esa etapa de la historia y de la humanidad, obviamente fue permitido por Dios que un hombre se casara con su hermana o su prima. Tiempo después, la ley de Dios prohibió eso. Bueno, permítame sugerirle algo en cuanto a Adán y Eva. ¿Alguna vez se le ocurrió que ellos tuvieron un tipo de relación como si fueran hermanos? Por supuesto, esto no tiene ninguna base bíblica, pero fíjese que Dios creó a Eva de la costilla de Adán. Y Adán dijo, ella es hueso de mis huesos y carne de mi carne. Así que, en ese sentido, y no hay nada en la Biblia que diga algo al respecto, en ese sentido existía como una relación de hermanos entre ellos. Así que no debemos sorprendernos al leer que Caín se casó con una hermana. Eso fue exactamente, yo creo, lo que sucedió. Ahora, ¿cuándo Caín descubrió una de sus hermanas y decidió casarse? Yo no lo sé. La Biblia no lo dice. Solo sabemos que Caín se casó con una de sus hermanas, y eso está basado en el capítulo 5 de Génesis. Y repetimos, luego la ley de Dios prohibió este tipo de casamientos. Muy bien, estamos entonces en Génesis 4:17. Conoció Caín a su mujer, la cual concibió y dio a luz a Enoc. Bueno, antes de continuar con el estudio, quiero hacer énfasis en algo, muy importante. Y si nunca se había dado cuenta, por favor, márquelo o anótelo. Hay dos Enoc en la genealogía de Génesis. Y el Enoc del capítulo 4, versículo 17, no es el Enoc piadoso que encontramos en el capítulo 5. Ese es el Enoc que provino del impío Caín. Dice el texto, conoció Caín a su mujer, la cual concibió y dio a luz a Enoc. Este no es el Enoc que vamos a estudiar en el capítulo 5. Este es del linaje impío, de la simiente de la serpiente, de Satanás. Así que así tenemos a Enoc, hijo de Caín. Ahora, fíjese lo que hizo Caín. Dice que edificó una ciudad. Ahora, vamos a ver algo aquí que es muy, muy importante. Caín iba a pasar a ser el fundador o el padre de una civilización. Yo no puedo saber cuán grande habrá sido esa ciudad. Tampoco sé cuán grande era en términos geográficos. No sé cuán grande era en cuanto a población, número de habitantes, el lugar geográfico que ocupó. Pero creo que llegó a ser una gran población o civilización. El texto aquí dice claramente que edificó una ciudad. Tenemos una ciudad entonces, una civilización, y esta ciudad fue nombrada Enoc, como su hijo. Entonces, la primera ciudad, la primera civilización que conocemos, es la ciudad de Enoc. Esto es fuera del huerto de Edén, por supuesto. Esta es una civilización que el hombre estaba construyendo. Y el hombre que la estaba construyendo no era un hombre piadoso. Era de la simiente, de la serpiente. Y continuamos leyendo allí en Génesis 4. A Enoc le nació Irad, e Irad engendró a Meujael, y Meujael engendró a Metusael, y Metusael engendró a Lamec. Ahora, Lamec es el nieto del nieto de Caín. Podemos verlo en su posteridad. Así que tenemos a Lamec. ¿Y qué hace Lamec en versículo 19? El texto dice que tomó para sí dos mujeres. Déjeme decirle que este es el primer registro en la Biblia acerca de un hombre que toma dos esposas, un polígamo. Es la primera vez que encontramos la poligamia en la Biblia y en la historia de la humanidad. ¿A dónde comenzó? Bueno, no comenzó con el linaje piadoso de Abel. Comenzó con el linaje impío de Caín. Bueno, en realidad no hay descendencia de Abel porque, por supuesto, él murió y no tuvo hijos. Hasta aquí, en el relato bíblico, solo aparece un linaje, el de Caín, la simiente de la serpiente. Y superficialmente parecería que Dios fue derrotado. Dios es avasallado por la decisión de este hombre. Abel estaba muerto y parece como si Caín tuviera la situación bajo control. Llega a dominarlo todo. Y da la sensación de que el diablo está a cargo de la situación y las cosas comenzaron mal. Así que aquí tenemos al primer polígamo, Lamec, el nieto del nieto de Caín, y él toma dos esposas. Ahora, esto ha sido siempre un problema y pasa a ser un problema mayor en la civilización presente. Este es el dolor de cabeza de más de un pastor, la pluralidad de esposas o maridos. Pero permítame recordarle cómo comenzó todo esto. Comenzó con la mentira de la serpiente. Allí es donde todo comenzó. Fíjese por un momento capítulo 19 de Mateo, y lo voy a leer, palabras del Señor Jesucristo. Y lo voy a leer allí, Mateo 19. Aconteció que cuando Jesús terminó estas palabras, Se alejó de Galilea y fue a las regiones de Judea, al otro lado del Jordán, y le siguieron grandes multitudes y los sanó allí. Entonces,

Ahora Jesús dijo lo que Dios juntó. Él simplemente estaba diciendo que la relación matrimonial comenzó con Dios. Dios la instituyó. Dios planeó el casamiento. Dios unió al primer hombre y a la primera mujer. Entonces aquellos religiosos le dijeron al Señor Jesucristo, ¿pero por qué pues mandó Moisés dar carta de divorcio y repudiarla? Y el Señor Jesucristo le respondió, por la dureza de vuestro corazón, Moisés os permitió repudiar a vuestras mujeres, mas al principio no fue así. Y yo os digo que cualquiera que repudia a su mujer, salvo por causa de fornicación, y se casa con otra, adultera, y el que se casa con la repudiada, adultera. Muy bien, ahora vaya por favor al capítulo 10 del Evangelio de Marcos. Quiero tratar esto y serle franco, y quiero tratarlo en profundidad porque es algo que me preocupa, y voy a decirle por qué. Al viajar por distintos lugares, encuentro más y más que en las iglesias los pastores organizan clases para solteros, pero ese no es el problema, sino que me di cuenta que en muchos casos no son solteros, son personas que estuvieron casadas y se divorciaron. Y algunos han tenido dos o tres esposas en vida. Ahora, una persona que se divorcia no es soltera. Un soltero es alguien que nunca se casó. Y si le estoy hablando a alguien que se divorció, permítame decirle, con todo respeto, si usted es una mujer y tiene un marido con vida, puede que se haya divorciado de él por las leyes humanas, pero usted no es soltera. Bueno, como les decía, en muchos lugares veo que se hacen esas reuniones y le llaman reuniones para solteros y llaman a todas esas personas divorciadas solteros. Y algunos comienzan a tener citas. Algunos pastores me han dicho que han tenido problemas porque algunos comienzan a involucrarse en sexo ilegal o ilegítimo. Estuvieron casados, conocen el privilegio y el gozo de la relación matrimonial y después se involucran en pecado. Mi amigo, estas reuniones, clases, etcétera, para solteros no son reuniones de solteros, a menos que los integrantes no hayan sido casados nunca. Así que si usted se casó y se divorció, creo que ya no es soltero. Muy bien, vamos a considerar Marcos 10, versículo 2. Se acercaron los fariseos y le preguntaron para tentarle, ¿es lícito al marido repudiar a su mujer? El Señor respondiendo les dijo, ¿qué os mandó Moisés? Y ellos dijeron, Moisés permitió dar carta de divorcio y repudiarla. Y respondiendo Jesús les dijo, por la dureza de vuestro corazón os escribió este mandamiento, pero al principio de la creación, varón y hembra los hizo Dios. Por esto dejará el hombre a su padre y a su madre, y se unirá a su mujer, y los dos serán una sola carne. Así que no son ya más dos, sino uno. Por tanto, lo que Dios juntó, no lo separe el hombre. Y en casa volvieron los discípulos a preguntarle de lo mismo, y el Señor les dijo, cualquiera que repudia a su mujer y se casa con otra, comete adulterio contra ella. Y si la mujer repudia a su marido y se casa con otro, comete adulterio. ¿Está claro, mi amigo? Creo que uno no necesita dar muchas explicaciones cuando uno lee esto. Y creo que no es necesario tener estudios cursados para entender estas palabras. Muy bien, regresando a Génesis capítulo 4, leemos que Lamec, aquel hombre impío, tomó para sí dos mujeres. Está registrado en la Biblia, pero mi amigo entienda, en ningún lado Dios lo avala, lo aprueba, no. Dios no lo sanciona inmediatamente, pero no lo avala. Así que todo este problema de la pluralidad de esposas comienza con un hombre impío que era de la simiente de la serpiente, Lamec, el nieto del nieto de Caín, quienes le habían dado las espaldas a Dios.
se habían ido de la presencia de Dios.

0: Así que por favor téngalo en cuenta. Así comenzaron estos pecados con hombres que se fueron de la presencia de Dios. Mi amigo, Dios lo ama y lo llama. Quiere perdonar sus pecados y darle lo mejor para esta vida y para toda la eternidad. Bueno, mis amigos, el tiempo ha concluido. No llegamos a cubrir todo lo que yo quería cubrir en el programa de hoy, pero Dios mediante, vamos a hacerlo en el próximo programa y creo que vamos a terminar con capítulo 4 en nuestro próximo programa. Gracias por acompañarnos, los espero. Será hasta entonces.
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2: Estas son las buenas noticias para memorizar durante esta semana y las encontramos en Gálatas 2:20. Con Cristo estoy juntamente crucificado y ya no vivo yo, mas vive Cristo en mí. Y lo que ahora vivo en la carne, lo vivo en la fe del Hijo de Dios, el cual me amó y se entregó a sí mismo por mí. Gálatas capítulo 2, verso 20. Estas son las buenas noticias para esta semana. 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

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Dicho esto, quiero invitarlo a que siga en sintonía, porque a la mitad de la hora vamos a escuchar Sabiduría para el Corazón.

Dice el escritor a los Hebreos en el capítulo 12, versículo 3, considerad aquel que sufrió tal contradicción de pecadores contra sí mismo, para que vuestro ánimo no se canse hasta desmayar. ¡Qué remedio tan extraño para el cansancio mental! El remedio consiste en un aumento de pensamientos. Considerad a aquel. Yo hubiera esperado una invitación al reposo mental. Cuando el cuerpo de una persona está cansado, lo invitamos a dormir. Cuando la mente de un hombre está cansada, ¿por qué no le prescribimos reposo? Porque el cansancio de la mente necesita un remedio diferente que el que necesita el cansancio del cuerpo. Este se recupera con dormir, pero el cansancio de la mente se cura solamente con estímulos. Al que tiene el cuerpo cansado le gritamos, duerme, duerme. Pero a la mente cansada le ordenamos, despierta, tú que duermes, y levántate de los muertos. A los que están trabajados en espíritu, Jesús dice, venid a mí. No le prescribe un sedante ni un estímulo, no más sueño ni más actividad. Al hombre de la mano cansada le dice, echa sobre mí tu carga. Pero al hombre de corazón agobiado le dice, llevad mi yugo sobre vosotros. Señor, necesito alas para mi cansancio, alas de amor. Lo que me cansa el corazón no es el trabajo ni la inacción, mas este corazón no cesará en su cansancio hasta que pueda encumbrarse hacia ti. La carga y el acaloramiento de mi día espiritual no se debe al trabajo, sino a la falta de propósito. Dame un propósito, Señor. A veces basta la entrada de un amigo terrenal para que mi alma se traslade desde la postración hacia la luz. ¿Cuánto más harás tú si entras a mi vida? Necesito que un interés nuevo sane el cansancio de mi corazón. Necesito alguien por quien vivir, alguien a quien servir, alguien a quien esperar, alguien con quien pueda soñar. Es la necesidad de sueños la que produce en mí la falta de fuerzas. Es mi indiferencia lo que me produce languidez. Crea en mí un corazón nuevo, un corazón ansioso, que lata, decidido, un corazón que vibre en respuesta a tu amor. Hazme sentir la pasión y el sentimiento de la vida, de tu vida. Llévame cautivo en tu merced. Haz que pueda captar el encanto de tu belleza. Haz que pueda disfrutar de la emoción de oír tus pisadas. Haz que experimente arrebato al oír tu nombre. Quiero experimentar la agitación y la conmoción producida por el murmullo. Pasa Jesús de Nazaret. Entonces el cansancio del corazón se disipará y será la languidez de espíritu. El reposo del alma es la libertad de volar. Entonces, como las águilas, no nos cansaremos ni desmayaremos. Escrito por George Matheson. El pensamiento de hoy fue extraído del libro Manantiales en el Desierto, segundo tomo, compilado por la señora D.C. 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

Muy bien, estimado oyente, no se mueva de este punto del dial, porque en breve vamos a escuchar Sabiduría para el Corazón, donde vamos a aprender mucho en cuanto a la resurrección de nuestro Señor. Estamos estudiando en el Evangelio según Lucas y hoy llegamos al capítulo 24, donde vamos a ver que la tumba de Jesús estaba vacía, pero no completamente, ya que los lienzos permanecían en su lugar, como si el cuerpo simplemente hubiera desvanecido de su interior. Pedro observó la escena tratando de comprenderla. Juan vio la misma evidencia y creyó, aún antes de encontrarse con Jesús vivo. ¿Qué vio que realmente cambió su perspectiva? ¿Y por qué María Magdalena, rodeada de señales sobrenaturales, seguía convencida de que alguien había robado el cuerpo del Señor? Bueno, en la lección de hoy vamos a examinar las distintas reacciones ante la evidencia de la tumba vacía. Así que si tiene una Biblia a mano, prepárela en Lucas 24 y preste suma atención a esta excelente enseñanza del doctor Stephen Davey de la mitad de la hora.

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2: 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Hoy continuamos estudiando el Evangelio de Lucas en el capítulo 24. 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
3: Como crecí cerca de Williamsburg, Virginia, durante mi infancia visité muchas veces la zona histórica, construida originalmente en los 1800. Con el tiempo descubrí que gran parte de la zona es una réplica, es una imitación de lo que alguna vez existió allí. Recuerdo que cuando era adolescente hice un recorrido por una de las antiguas casas de la era colonial. Un sendero angosto nos guiaba por el interior, mientras unas cuerdas de terciopelo impedían el acceso a las habitaciones. Y en cierto momento nos detuvimos frente a una sala y un comedor llenos de hermosos muebles antiguos. Yo trataba de imaginar cómo habría sido sentarse en esas sillas y comer en ese comedor, así que le pregunté a la guía, ¿qué hay en esta casa que realmente pertenece a aquella época? Ella señaló hacia la sala y me dijo, ¿ves la mesa y la silla que están junto a la ventana? Sí, le respondí. Vaya, están en excelentes condiciones. No, me dijo, mira esa mesa. Ah, ¿la mesa es original? No, la mesa no. ¿Ves la vela que está encima? Sí. Entonces me dijo, ¿el candelabro? Eso es lo único original que hay en toda la casa. Y en ese momento quise que me devolvieran el dinero. Ahora bien, si viajas unas 2 horas hacia el oeste de la zona histórica de Williamsburg, puedes visitar Monticello. Esa es la residencia de Thomas Jefferson. Allí todavía se conservan muchas cosas originales. Varios de sus libros, sus muebles, el reloj que cuelga en el vestíbulo y hasta las astas que adornan la pared, esas realmente les pertenecieron. Y no tengo ningún problema con que se reconstruyan lugares históricos. Pero hay algo que es realmente trágico y es uno de los objetos más reproducidos de aquella época. Es una versión alterada de los evangelios. No es una reproducción fiel, ni siquiera intenta hacerlo. Y se la conoce como la Biblia de Jefferson. Tengo una copia aquí conmigo. Cuando Thomas Jefferson tenía 77 años, terminó un proyecto que había comenzado varios años antes. Él tomó varios ejemplares de los evangelios y recortó los pasajes que, según él, tenían sentido. Después los pegó para crear su propio relato de la vida de Jesús y todo lo demás lo eliminó. Jefferson rechazaba todo lo milagroso que aparece en los evangelios. Negaba también la divinidad de Cristo. Y es por eso que su Biblia, si es que aún la podemos llamar así, comienza en Lucas capítulo 2. Se salta por completo el capítulo 1, donde los ángeles anuncian el nacimiento milagroso de Jesús por medio de una virgen, y el ángel lo llamó el Hijo de Dios, Lucas 1:35. A lo largo de nuestro estudio del Evangelio de Lucas, hemos visto que gran parte de su contenido confirma la divinidad de Cristo y su poder milagroso. Thomas Jefferson tuvo que recortar muchísimo del Evangelio de Lucas. De hecho, de los 1151 versículos que contiene este Evangelio, Jefferson conservó solamente 70. Él afirmaba ser cristiano y creer en un Dios creador. Sin embargo, en una carta a uno de sus amigos, escribió que consideraba que Jesús simplemente era un hombre moral, una víctima elocuente, bondadosa e inocente del Estado romano. Como Jefferson rechazaba todos los elementos milagrosos de los evangelios, también rechazó el milagro más grande de todos, la resurrección del Señor Jesucristo. Y es por eso que la Biblia de Jefferson termina con estas palabras. Voy a leerlas de una copia que compré hace varios años durante una visita a Williamsburg. Dice: en el lugar donde había sido crucificado había un huerto, y en el huerto había un sepulcro nuevo, en el cual aún no habían puesto a nadie. Allí pusieron a Jesús, luego hicieron rodar una gran piedra a la entrada del sepulcro, y se fueron. Y se acabó. Eso es todo. Jesús está muerto y sepultado. Fin de la historia para Jefferson. Él murió 6 años después de terminar su Biblia, entre comillas, y a menos que haya cambiado de opinión en el último momento, pronto descubrió que el Dios creador era en realidad el Señor Jesucristo, que Él resucitó y que Él vive por la eternidad. Qué trágico descubrir esa verdad demasiado tarde. Pero debo añadir algo más, y es que varias décadas después de la muerte de Jefferson, el gobierno de Estados Unidos decidió imprimir 9.000 copias de su Biblia. Y durante los siguientes 190 años, hasta el año 2010, les entregaron gratuitamente una copia a los senadores que comenzaban su mandato. Una Biblia que negaba la divinidad de Cristo y terminaba con él dentro de la tumba. Mira, no hay duda de que la divinidad y la resurrección de Cristo han estado entre los temas más debatidos de los últimos 2000 años. Y esa es una de las razones por las que el Espíritu de Dios se aseguró de que los 4 evangelios y todos los escritores del Nuevo Testamento dejaran constancia de la resurrección de Jesucristo. Dios Padre dispuso que al menos 5 personas llegaran a la tumba y recibieran el anuncio de los ángeles de que Jesús había resucitado. La resurrección no quedó sin testigos. Dios permitió que varias personas vieran la evidencia con sus propios ojos. Así que regresemos a la tumba en Lucas capítulo 24. Vamos a observar allí la evidencia a través de los ojos de algunos testigos. Y en primer lugar tenemos el testimonio de varias mujeres fieles. Lucas escribe en el versículo 10, eran María Magdalena y Juana, y María madre de Jacobo, y las demás con ellas, quienes dijeron estas cosas a los apóstoles. Mas a ellos les parecía locura las palabras de ellas, y no las creían. En Lucas capítulo 8, Lucas menciona a algunas de estas mujeres. Ellas viajaban con los discípulos y usaban su propio dinero para sostenerlos. Algunas eran familiares de los discípulos. Otras eran mujeres adineradas que pusieron sus recursos a disposición de Jesús para financiar sus viajes. Lucas aquí menciona a Juana en el versículo 10. Anteriormente en el capítulo 8 nos había dicho que Juana era mujer de Chuza, intendente de Herodes. Este Herodes era nada más y nada menos que Herodes Antipas, hijo de Herodes el Grande, y Chuza ocupaba una posición importante en la corte del rey Herodes. Formaba parte del círculo cercano al poder político. Eso les habría permitido dar un testimonio extraordinario, ¿no? En un ambiente secular, rodeado de personas con influencia política. Y yo creo que, sin duda, con esto, Lucas quería animar a Teófilo, otro alto funcionario, la persona a quien Lucas dirige este evangelio, como leemos en Lucas 1, versículo 3. Le estaba mostrando que él no era el único creyente entre los ricos y poderosos. Como si Lucas le dijera a Teófilo, hay otros discípulos en posiciones importantes, como tú, no estás solo. Y hasta el día de hoy, encontramos seguidores del Señor en lugares inesperados, de poder e influencia. Vamos a enfocarnos en el relato detallado que nos presenta Juan. Estos dos hombres son los segundos testigos de la resurrección. Juan escribe en el capítulo 20, comenzando en el versículo 1, el primer día de la semana, María Magdalena fue de mañana, siendo aún oscuro, al sepulcro, y vio quitada la piedra del sepulcro. Entonces corrió y fue a Simón Pedro y al otro discípulo, aquel al que amaba Jesús, y les dijo, se han llevado del sepulcro al Señor, y no sabemos dónde le han puesto. Y salieron Pedro y el otro discípulo y fueron al sepulcro. Corrían los dos juntos, pero el otro discípulo corrió más a prisa que Pedro y llegó primero al sepulcro, y bajándose a mirar, vio los lienzos puestos allí, pero no entró. Entonces, así se desarrolla la escena. Juan gana la carrera, pero solo se agacha para mirar dentro de la tumba. Y allí ve los lienzos. La palabra griega se refiere a mirar con curiosidad. Juan quiere saber qué pasó. Está sorprendido, obviamente, por lo que ve. Recuerda que María Magdalena simplemente les dijo que se habían llevado al Señor del sepulcro, pero Juan ve los lienzos allí. La expresión puestos allí significa que estaban extendidos. Podríamos traducirlo también, no los habían movido. O sea, los lienzos todavía conservaban sus pliegues. Mientras Juan está allí, sin entender lo que ve, llega Pedro. Él viene resoplando, tratando de recuperar el aliento y seguramente nada contento por haber llegado segundo. Y entonces pasa al lado de Juan y entra directamente a la tumba. El versículo 6 dice, luego llegó Simón Pedro tras él y entró en el sepulcro y vio los lienzos puestos allí y el sudario que había estado sobre la cabeza de Jesús, no puesto con los lienzos, sino enrollado en un lugar aparte. La palabra que Juan usó antes para describir cómo miró la escena significa mirar con curiosidad. Pero aquí él usa otra palabra para describir cómo miró Pedro. Y es una palabra que comunica la idea de analizar, de considerar, e intentar llegar a una conclusión. La escena era impresionante. Todos los lienzos estaban en el lugar donde habían puesto el cuerpo, pero faltaba el cuerpo. Nadie había movido los lienzos. Todavía estaban en su lugar, quizás un poco hundidos en la parte del pecho. Además, nada indicaba que alguien hubiera actuado con prisa. Se habían tomado el tiempo de doblar el sudario, esa tela separada que cubría el rostro. Y el versículo 8 dice, entonces entró también el otro discípulo, que había venido primero al sepulcro, y vio y creyó. El verbo que Juan usa ahora para ver es otra palabra diferente en griego. Esta significa ver con entendimiento, ver algo y quedar convencido por lo que has visto. O sea, Juan todavía no entiende cómo sucedió ni en qué momento, pero entiende lo suficiente para creer que Jesús está vivo. Nota que la tumba no estaba completamente vacía. Había una evidencia. Los lienzos seguían allí. Y Juan los vio y entendió lo que significaban. Y creyó. ¿Y tú? ¿Cómo explicas lo que ocurrió? ¿Qué piensas hoy de la tumba de Cristo? ¿Y qué harás con la evidencia que presentan los evangelios? ¿Ya has creído? Y ten presente esto, si hoy eres discípulo de Cristo y das testimonio de la resurrección, no eres responsable de cómo responde la gente. Tu responsabilidad es dar a conocer el mensaje. Y sabemos que el Evangelio de Cristo tiene en sí mismo el poder de Dios, así que no te avergüences de anunciarlo, porque el Evangelio es poder de Dios para salvación a todo aquel que cree, como dice Romanos 1:16. Ayer leí la noticia acerca de un grupo de estudiantes universitarios cristianos que pasaron toda la noche escribiendo con tiza en las calles y caminos de la universidad. No era algo permanente, lo escribieron con tiza, así que tarde o temprano la lluvia lo borraría. Pero durante algunos días el mensaje estaría allí. Estos estudiantes pasaron toda la noche escribiendo los 21 capítulos del Evangelio de Juan en una vereda de la Universidad de Kentucky. Usaron tizas de distintos colores y escribieron de manera muy creativa todo el relato del Evangelio, los 879 versículos. Ocuparon más de 3 kilómetros de vereda. Querían evangelizar a los estudiantes que tal vez se detuvieran a leer uno o dos pasajes, o quizás decidieran recorrer todo el camino. Solo Dios sabe cómo va a usar esa verdad que ahora está a la vista de todos. Déjame decirte algo, a Satanás no le gusta esto en lo más mínimo, y no se va a quedar de brazos cruzados, porque él sabe que el Evangelio de Cristo anuncia su derrota, sabe que le queda poco tiempo, que ya perdió la batalla, y es por eso que trabaja constantemente para engañar al mundo y distraer a aquellos que viven en oscuridad, para que no vean la luz del Evangelio de Cristo. Como si dijera, aquí tienen la Biblia de Jefferson. ¿Por qué no le dan una copia a cada senador que comienza su mandato durante los próximos 190 años? Quizás eso los distraiga. También pienso en un documento gnóstico del siglo II que encontraron en Egipto y que se conoce hoy como el Evangelio de Judas. Ese documento ataca el carácter del Señor, cambia por completo el relato. Según esa versión, Jesús le da instrucciones secretas a Judas. Jesús quiere morir para escapar de su cuerpo físico y entrar en el mundo divino. Y Judas es el único discípulo que realmente entiende que Jesús es simplemente un hombre que quiere convertirse en un Dios, así que lo ayuda. Y Judas termina siendo el héroe de la historia, no el villano. Durante mucho tiempo, casi nadie le prestó atención a ese documento, porque evidentemente se trataba de un ataque contra el cristianismo. Pero déjame decirte que en años recientes todo mundo comenzó a elogiarlo y darle credibilidad, la National Geographic, la revista Time, periódicos académicos de arqueología, instituciones prestigiosas de distintos países, un medio tras otro comenzó a anunciar los supuestos descubrimientos, los secretos, las maravillosas enseñanzas del Evangelio de Judas. Hace algún tiempo un periódico me pidió que diera mi opinión al respecto y con gusto acepté. Escribí lo siguiente: si yo estoy equivocado, si Jesús fue solamente un hombre y Judas fue el héroe, no tengo nada que perder. Mi destino eterno no sería distinto de lo que ya habría sido. Pero si los que creen en el Evangelio de Judas están equivocados, tienen todo que perder. Lo que está en juego es el cielo o el infierno. Y por alguna razón mi comentario no apareció en el periódico. Ahora, la evidencia de la resurrección y la verdad del Evangelio no termina con los lienzos que Pedro y Juan encontraron dentro de la tumba. Llegamos ahora al testimonio de María Magdalena. Ella no solo va a ver la tumba vacía, va a ser la primera en encontrarse con Jesús resucitado. Poco después de que Pedro y Juan salen de la tumba, María Magdalena

Ah, es la misma que aparece cuando la hermana de Lázaro salió corriendo para encontrarse con Jesús. Él había llegado demasiado tarde para ayudar a su hermano, o al menos eso pensaba ella. María Magdalena también está llorando aquí. Y en realidad el verbo significa que lloraba desconsoladamente. Sentía un dolor que no podía contener. Lucas nos presentó a María en el capítulo 8, y allí nos dijo que el Señor había expulsado de ella 7 demonios. María había crecido en Magdala, una aldea de pescadores a orillas del mar de Galilea, cerca de Capernaum, donde Jesús pasó gran parte de su ministerio. No sabemos cuánto tiempo estuvo bajo el control de esos demonios, y tampoco encontramos ninguna referencia a familiares o amigos suyos. La posesión demoníaca venía acompañada de trastornos físicos y emocionales. Piensa, por ejemplo, en aquel hombre endemoniado que Jesús liberó. Él había perdido la razón, vivía entre las tumbas. Y no sabemos cuándo Jesús conoció a María, qué edad tenía, ni cómo la liberó, pero sí sabemos que ella vivía sin esperanza. Prácticamente no podía hacer nada para cambiar su situación. Pero ahora Jesús la había perdonado, la había liberado de su pasado, la había invitado a unirse a este grupo de discípulos que viajaba con él. Lucas también nos dice que María Magdalena ayudaba de todas las maneras posibles, junto con las demás mujeres. Lucas nos está enseñando que el Evangelio de Cristo puede entrar en hogares donde uno no esperaría encontrarlo, como el mundo de Juana, rodeado de personas ricas y poderosas, pero que también el Evangelio puede entrar en corazones donde nadie esperaría encontrar esperanza, como el de María. Su vida nos enseña que un pasado oscuro no puede impedir que el poder de Dios le dé a una persona un futuro lleno de luz. Y sin embargo, en este momento, María vuelve a sentirse sin esperanza, sin ayuda. Está sollozando, lamentándose, llorando de dolor. Juan escribe en el versículo 11, y mientras lloraba, se inclinó para mirar dentro del sepulcro, y vio a dos ángeles con vestiduras blancas que estaban sentados, el uno a la cabecera y el otro a los pies, donde el cuerpo de Jesús había sido puesto. Y le dijeron: Mujer, ¿por qué lloras? Ella les dijo: Porque se han llevado a mi Señor y no sé dónde le han puesto. Aquí hay dos cosas que me llaman la atención. Primero, en el versículo 2, María les había dicho a los discípulos: Se han llevado al Señor del sepulcro. Pero aquí les dice a los ángeles: Se han llevado a mi Señor. Me encanta esa expresión. Es una gran declaración de fe. María no entendía lo que había pasado. Según ella, Jesús estaba muerto, pero aún así seguía siendo su Señor. Lo segundo que me llama la atención es que está hablando con ángeles como si nada. Juan nos dice que ellos están sentados dentro de la tumba. Otros pasajes nos muestran que no llevan simplemente túnicas blancas como las de un coro. Los ángeles brillan como relámpagos. De ellos sale la misma luz que poco antes había paralizado de miedo a los soldados romanos. Y María ni siquiera parece darse cuenta de que está conversando con ángeles. Es como Balaam, que comenzó a conversar con su asna. Mira, si tu asna te habla, eso debería ser una señal de que algo sobrenatural está pasando. Estos ángeles, que brillan como relámpagos, están hablando con María. Y ella solo quiere que le indiquen dónde está el cuerpo. Los ángeles no le responden, sin duda porque ven al Señor de pie detrás de ella. Quizás María escuchó unos pasos o simplemente sintió que alguien estaba por allí, porque Juan escribe en el versículo 14, cuando había dicho eso, se volvió y vio a Jesús que estaba allí, mas no sabía que era Jesús. Déjame decirte que Jesús se veía muy diferente de la última vez que María lo había visto colgado en la cruz. Quizás sus lágrimas no la dejaban ver bien, o por un momento Jesús no dejó que ella la reconociera. Sea cual fuera la razón,
ella piensa que es el encargado.

0: encargado del huerto. Pero entonces Jesús la llama por su nombre, María, y ella reconoce su voz y lo llama Maestro. Al parecer María cae a sus pies. Es posible que ella se haya aferrado a él con fuerza porque Jesús le dice que deje de aferrarse a él. Hay trabajo que hacer. Y le da esta tarea. Ve y cuéntales a otros que has visto algo milagroso, que me has visto a mí. Mira, me parece muy interesante que después de resucitar, Jesús no entró al tribunal del Sanedrín, la máxima autoridad religiosa de Israel, para llamar hipócritas a los que se habían negado a ver la verdad. Ya les había dicho que eran ciegos, guiando a otros ciegos, como leemos en Mateo 15:14. También les había dicho, ustedes miran, pero no entienden lo que ven. Mateo 13:13. Jesús no tenía nada más que decirles. Él tampoco entró al palacio de Pilato para reprenderlo duramente por su cobardía política. ¿Por qué permitiste que me condenaran siendo inocente? No. Y tampoco fue al centro de Jerusalén para gritar, ustedes rechazaron al verdadero Mesías, me crucificaron, pero aquí estoy, resucitado. No, tampoco hizo eso. Y tampoco lo hace hasta el día de hoy. Mira, Jesús no se burla de a quienes se burlan de él. Él simplemente se encuentra con una mujer fiel, a la que él había rescatado de un pasado oscuro. Una mujer que había estado poseída por demonios. Una mujer sin familia, sin dinero, sin contactos importantes. Una mujer cuyos pecados habían sido perdonados. Y Jesús la llama por su nombre y le dice, ve y cuéntaselo a los demás. ¿Quién mejor que ella para anunciar la historia, no? ¿Quién mejor para contar que había visto la evidencia definitiva de la resurrección? El Príncipe de Paz está vivo. Y nosotros, como María, también somos testigos del perdón de Dios. Nuestras vidas son evidencia de que Cristo vive, que Él sigue transformando vidas y que Él puede darnos un nuevo propósito. Él nos liberó del príncipe de las tinieblas. Y ahora nos toca a nosotros también ir y anunciar a nuestro mundo que Jesucristo vive.
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3: Estas son las buenas noticias para memorizar durante esta semana y las encontramos en Gálatas 2:20. Con Cristo estoy juntamente crucificado, y ya no vivo yo, mas vive Cristo en mí. Y lo que ahora vivo en la carne, lo vivo en la fe del Hijo de Dios, el cual me amó y se entregó a sí mismo por mí. Gálatas capítulo 2, verso 20. Estas son las buenas noticias para esta semana.
2: En la Epístola de los Hechos de los Apóstoles, capítulo 16, versículos 30 y 31, el carcelero de Filipos preguntó a Pablo y a Silas: «Señores, ¿qué debo hacer para ser salvo?». Ellos respondieron: «Cree en el Señor Jesucristo y serás salvo tú y tu casa». 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
1: Eres amado con amor eterno. Eso es lo que dice la Biblia, y te rodean sus brazos eternos. Esta es tu amiga Elizabeth Elliot, continuando con el tema que hemos titulado Él tiene el mundo en sus manos. ¿Alguna vez sientes desánimo? Un conocido himno dice: ¿cómo podré estar triste? ¿Cómo entre sombras ir? ¿Cómo sentirme solo y en el dolor huir? Si Cristo es mi consuelo, mi amigo siempre fiel, si aún las aves tienen seguro asilo en él. ¿Se preocupa Dios del pequeño gorrión que cae del nido, tal vez para ser devorado por un gato? ¿Se preocupa Dios de la comida de la madre gorrión que está trabajando muy duro para alimentar a sus crías? Si el ojo de Dios está puesto en el gorrión, sé que te mira a ti y me mira a mí. Nos ama con amor eterno. Eso es lo que dice la Biblia, y te rodean sus brazos eternos. ¿De verdad Dios tiene el control de todo? ¿No habrá cosas de las que no se encarga o que, por más fe que tenga, simplemente se le escapan de las manos? No, no es así. Él tiene el mundo en sus manos. Algunas veces su voluntad es soberana y misteriosa, pero saber esto y ver cómo actúa en el mundo me da una profunda paz y confianza. Sé que no estoy a la deriva ni a merced de la casualidad. No estoy flotando en el vacío. Al final son sus brazos eternos los que me sostienen. La comprensión sacramental de la vida nos ayuda a aceptar humildemente la gracia de Dios a través de las cosas y los acontecimientos. La comprensión sacramental significa el reconocimiento de las realidades invisibles a través de las realidades visibles. Mirar el mar, por ejemplo, una realidad visible. Pero ¿qué mano formó esas rocas, esa playa de arena, esas olas, las criaturas que viven en ese vasto océano? Son realidades visibles, ¿no es así? Pero sin duda, tiene que haber una realidad invisible detrás de ellas. Estamos en Camino al Gozo compartiendo acerca de que Dios tiene el mundo en sus manos. Hablamos, por supuesto, de la soberanía de Dios. Y en el programa pasado te conté algunas de mis penas y problemas económicos que mi familia tenía cuando yo era niña. Tenía pocos amigos, estaba asustada, era tímida, enfermiza y convencida de que no podría superarlo. Perdí a mi querida amiga Essie cuando ambas teníamos 9 años. Era demasiado alta cuando estaba en octavo curso, no sabía jugar al softball cuando todos los demás lo hacían muy bien. Y la directora de la escuela a la que fui me regañó duramente. Pero esa misma directora me presentó las obras de Amy Carmichael. Ella me introdujo a estos libros. Bueno, ahora quiero contarte un poco sobre mis padres. Mi padre era un hombre alto y tímido. Había perdido un ojo cuando tenía 12 años por desobediencia. Su papá le había dicho que no debía tener fuegos artificiales para las fiestas del país. Pero mi papá quería esta diversión desde que tenía uso de razón. Cuando tenía 12 años decidió que iba a tener algunos de todos modos. Se levantó temprano por la mañana, se metió en una granja y encendió algunos fuegos artificiales muy fuertes, y un pequeño trozo de ese producto se le clavó en el ojo izquierdo, de tal forma que lo perdió. Así que crecí con un padre que tenía un solo ojo. Por supuesto, él tenía un ojo artificial y casi nadie notaba la falta. pero creo que probablemente tenía mucho que ver con el hecho de que era un hombre verdaderamente humilde. Se daba cuenta de que era por su propia desobediencia por lo que tenía esa minusvalía permanente. Estaba seguro de que nadie querría casarse con él. Mi madre era una chica muy linda. Cuando la vio por primera vez, se dijo a sí mismo, «Esa es la clase de chica con la que me gustaría casarme, pero ella nunca querría un esposo con un solo ojo». Fui bendecida al tener padres piadosos, humildes, genuinos y reales, madre y padre. Nos enseñaron autodisciplina, nos enseñaron piedad. Tenían expectativas muy altas para nosotros. No recuerdo que alguna vez nos dijeran, debes sacar las mejores notas en la escuela. Pero ciertamente nos alentaban a ser muy fieles en nuestras tareas, a prestar atención al maestro, a sentarnos en silencio en la clase, a hacer lo que nos decían. En general, creo que llevábamos a casa boletines de notas aceptables. Había orden en casa. Aunque éramos 6 hijos, no era un caos. Aprendimos a no hacer ruido, a subir y bajar las escaleras de puntillas, porque o bien mamá tomaba la siesta por la tarde, o bien había un bebé pequeño que tal vez estaba dormido. «Piensa en los demás», nos decían. Teníamos una expresión familiar, BEM, BEM, que significaba «Buen Entrenamiento Misionero». Así que si alguno de nosotros se quejaba de algo, los demás le decíamos «Buen Entrenamiento Misionero». Y tal vez le dábamos un pequeño golpecito de ánimo en el hombro. Como recordatorio de eso, sería un buen entrenamiento misionero. Entendíamos lo que nuestros padres esperaban de nosotros, no por lo que nos decían, sino por cómo actuaban. No necesitaban decirlo con palabras. Su forma de ser nos mostraba claramente cómo querían que fuéramos. Tuve el privilegio de ir a la universidad. Una de las grandes bendiciones fue estar en la residencia universitaria donde teníamos una excelente encargada. En realidad, ella fue otra de las animadoras influencias de mi vida. Luego, por supuesto, conocí a mi primer marido, Jim Elliot, allí, en la universidad. Una de mis mejores amigas de toda la vida fue Eleanor Vandervoort, a quien también conocí en ese lugar. En otro de mis programas leí algunas de sus cartas que me escribió desde Sudán, en África Oriental, donde era misionera. Muchas bendiciones que vinieron a través de la obra soberana de Dios, la maravillosa planificación de Dios para mí. Pienso en las pruebas de fe y en mi llamado al campo misionero. Todo esto forma parte de mi historia personal, por supuesto. Pero ¿qué tal si te detienes a pensar en tu propia vida? Probablemente podrías encontrar muchos, muchos ejemplos de cosas que sucedieron, que tal vez en su momento parecieron incluso desastrosas o sin sentido. Sin embargo, ahora puedes mirar hacia atrás y ver las formas asombrosas en que Dios ha obrado su soberana voluntad a pesar de todo lo demás. Si no hubiera ido a esa universidad, no habría conocido a la encargada de los dormitorios, no habría conocido a mi amiga Eleanor, no habría conocido a Jim Elliot. Cuando lo conocí pensé, bueno, es solo el amigo de mi hermano menor. Mi hermano David es 13 meses menor que yo. ¿Por qué deberían interesarme los amigos de mi hermano? Sin embargo, con el tiempo empecé a fijarme en él y noté que vivía de una forma muy distinta a los demás. Mi hermano me contó varios detalles que yo jamás habría imaginado, uno de los cuales era que Jim se levantaba a las 5 de la mañana para pasar tiempo a solas con Dios. Es saturándonos de las Escrituras como empezamos poco a poco a ver, a comprender que Dios tiene el mundo entero en sus manos. Lee el libro de los Salmos. Muchas veces se menciona su soberana voluntad y su soberana obra en el mundo. Las palabras del primer capítulo del Génesis, versículo 16, son impresionantes. Hizo también las estrellas. ¿Habrá algo más grandioso que eso? Piénsalo por un momento. Imagina tan solo lo que significa una estrella. Ahora piensa lo que sería crear una sola de ellas. cuando miramos el cielo oscuro de la noche y vemos esos pequeños puntos de luz, ni siquiera alcanzamos a comprender su tamaño, la distancia a la que están, ni el extraordinario poder y la mente que hubo detrás para crearlas. Si entendiéramos eso, veríamos que no tenemos de qué preocuparnos. La Biblia nos dice que no nos afanemos por nada, pero ¿cómo no preocuparnos? Detente a pensar. Él tiene el mundo entero en sus manos. Esto no ocurre por casualidad y Él sabe muy bien lo que hace. Mi propia fe fue puesta a prueba cuando decidí que quería ser misionera toda mi vida. Yo había orado y lo había planificado todo con mucho orden. Sin embargo, al terminar mi tercer año de universidad, me di cuenta de algo. No me había detenido a consultar verdaderamente con Dios si este era su plan o era solamente mi propia idea. Entonces pensé, bueno, Señor, tal vez tú tienes un plan distinto para mí. Necesito saber si esto viene de ti o es solo un capricho mío, porque lo que realmente quiero hacer es tu voluntad. Y así lo hice. Empecé a orar durante ese verano entre mi tercer y cuarto año de universidad para aclararlo. También escribí en mi Biblia la oración que había hecho una misionera. Señor, renuncio a todos mis propios planes y propósitos, a todos mis propios deseos y esperanzas, y acepto tu voluntad para mi vida. Me entrego a mí misma, mi vida, mi todo, completamente a ti, para ser tuya para siempre. Lléname con tu Santo Espíritu y úsame como quieras, sin importar el costo. Él tiene el mundo en sus manos. ¿Te sientes como si estuvieras siendo sacudido de un lado a otro, sin saber a dónde ir o qué hacer? Acude a Cristo. Él está esperando escuchar tu oración y mostrarte el camino a seguir. Recuerda, Él tiene el mundo en sus manos. Que Dios te bendiga.
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Muy bien, espero que haya disfrutado del programa Camino al Gozo y quiero invitarlo ahora a que siga con nosotros porque vamos a escuchar más música y a la mitad de la hora El Amor que Vale, a donde el pastor Adrián Rogers va a estar hablando en cuanto a cómo compartir la fe. Ahí vamos a ver que el cristianismo no es una religión, sino una relación con Dios y hay una sola fe y Dios quiere que todos se salven. Vamos a enfocarnos en tres cosas necesarias para ser un ganador de almas. Así que lo animo a que preste mucha atención a esta excelente instrucción que vamos a escuchar a la mitad de la hora.

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2: Si usted escucha personas que al orar dicen: "Oh Dios, envía tu Santo Espíritu", quiero decirle que orar así es una necedad. Y no se sorprenda, no estoy diciendo ninguna herejía. Escúcheme, el Espíritu Santo ya vino. Por lo tanto, es una necedad seguir pidiéndole a Dios lo que ya le ha dado. Más bien, apropíese de aquello que Dios ya ha puesto al alcance de sus manos, o más bien, al alcance de su corazón, y usted podrá compartir eficazmente su fe. Así lo hizo Simón Pedro delante de los gentiles. Él compartió su testimonio personal. Les dijo que su propia confianza estaba en el Señor Jesucristo. Compartió con ellos lo que él había visto, palpado y experimentado, y les dijo cómo Jesucristo es el cumplimiento de las profecías. Luego, para coronarlo todo, el Espíritu Santo desciende y nos persuade y nos convence. Espero que usted esté listo para estudiar la segunda parte del mensaje: ¿cómo compartir su fe?
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2: Me complace el saludarle y darle la bienvenida a nuestro programa El Amor que Vale. Esta es la segunda parte del mensaje: ¿cómo compartir su fe? Hagamos un breve resumen de la primera parte. En Hechos 10:34 leemos: "Entonces Pedro, abriendo la boca, dijo: En verdad comprendo que Dios no hace acepción de personas, sino que en toda nación se agrada del que le teme y hace justicia". A Pedro se le abrieron los ojos del entendimiento. Descubrió que esta cosa llamada cristianismo no era solamente religión judía, ni religión gentil, ni religión católica, ni religión bautista del norte o del sur. Es, mi amigo, la religión antigua, la religión nueva, la religión de siempre. Hay una sola fe, y es buena para todos. Dios quiere que todos se salven. Y la Biblia es muy clara al respecto al decir: Dios no quiere que ninguno perezca, sino que todos procedan al arrepentimiento. ¿Es usted un ganador de almas? Tres cosas necesita para hacerlo. Primero, debe tener la confianza personal de un ganador de almas. Déjeme decirle tres cosas que los apóstoles hicieron y en las cuales estuvieron completamente unánimes. Primero, la vida virtuosa de Jesús. Segundo, la muerte vicaria de Jesús. Y tercero, la resurrección victoriosa de Jesús. Pedro dijo: nosotros lo vimos. Vimos su vida virtuosa. Vimos su muerte vicaria. Vimos su resurrección victoriosa. Y esto es lo que queremos compartir con ustedes. Ahora, este es el punto. Pedro estaba totalmente convencido. Pregunto, ¿está usted totalmente convencido? Verá, no solo somos sus testigos, debemos ser parte de la evidencia. Y un creyente con un testimonio resplandeciente nunca, escuche bien, nunca estará a merced de un pagano con un argumento pseudo-religioso. Segundo, la poderosa confirmación de las Escrituras. Cuando usted va a compartir al Señor Jesucristo, por supuesto que debe tener una convicción personal, pero necesita algo para respaldarla. Usted necesita una poderosa confirmación. Veamos lo que dice el versículo 43. Pedro, después de manifestar que somos sus testigos, dice: "De este dan testimonio todos los profetas, que todos los que en él creyeren recibirán perdón de pecados por su nombre." Pedro dice: "No es solo lo que te estamos diciendo. Mira, Cornelio, toma las escrituras del Antiguo Testamento. Lee todo lo que han dicho los profetas. No solo algunos de ellos, sino que todos ellos testifican del Señor Jesucristo. Todos están unánimes. Eso es una de las grandes pruebas de la autenticidad de nuestro Salvador, que el Antiguo Testamento, en perfecta unidad y sin contradicciones, en más de 300 profecías bíblicas, profetizan del Señor Jesucristo. Los críticos dicen: "Bueno, Jesús deliberadamente arregló todo para que pareciera que Él era el cumplimiento de esas profecías." Bien, yo estoy de acuerdo con ellos. Jesús lo arregló todo. Solo piense al respecto y le diré cómo lo arregló. Primero, Él hizo arreglos para nacer en Belén. Usted hizo los arreglos de dónde iba a nacer. Pero tú, Belén Efrata, pequeña para estar entre las familias de Judá, de ti me saldrá el que será Señor en Israel. Mi amigo, siglos atrás, en el libro de Miqueas, Dios profetizó dónde iba a nacer el Señor Jesús. Hay algo más que Jesús arregló. Él arregló el nacer de una virgen. Usted hizo los arreglos acerca de quién sería su mamá. Y si pudiera haber arreglado quién iba a ser su madre, podría haber arreglado que ella fuera una virgen. En Isaías 7:14 leemos: "Por tanto, el Señor mismo os dará señal. He aquí que una virgen concebirá y dará a luz un hijo, y llamará su nombre Emmanuel." Le diré qué más él arregló. Se las arregló para describir su muerte por crucifixión 700 años de nacer y antes de que nadie supiera de la pena capital por crucifixión, porque fue una pena capital inventada por los romanos. Los judíos apedreaban. Pero note lo que dice el Salmo 22:16. "Horadaron mis manos y mis pies." Sí, Jesús arregló todo eso. También se las arregló para tener a dos ladrones crucificados con él, uno a cada lado, en cumplimiento de las Escrituras. Isaías 53:9 dice: "Y se dispuso con los impíos su sepultura, mas con los ricos fue en su muerte, aunque nunca hizo maldad, ni hubo engaño en su boca." Otra cosa que él arregló fue el ser traicionado por Judas por 30 monedas de plata. Zacarías 11:12 relata: "Y pesaron por mi salario 30 piezas de plata." Y luego el más clásico de los arreglos, se las ingenió para salir de la tumba al tercer día. Sí, mi amigo, él lo arregló todo, hasta que lo vieran 500 testigos. ¿Y de qué testificaron? Ellos, como las Escrituras, testificaron del Señor Jesucristo. Aquí está Simón Pedro, y está con Cornelio, y tiene una audiencia, y Pedro dice en primer lugar: "Déjenme darles mi testimonio, déjenme decirles por qué estoy convencido de su vida, su muerte y su resurrección. En segundo lugar, déjenme mostrarles lo que las Santas Escrituras dicen, las profecías del Antiguo Testamento, lo que dicen acerca de este hombre llamado Jesús." Y luego, él llega a la tercera línea de persuasión. Quiero que usted note esto, porque las tres líneas convergen. La Biblia dice: "Cordón de tres dobleces no se rompe pronto." Tercero, está la convicción persuasiva del Espíritu Santo. Leamos Hechos 10:44. "Mientras aún hablaba Pedro estas palabras, el Espíritu Santo cayó sobre todos los que oían el discurso, y los fieles de la circuncisión..." Y la palabra circuncisión aquí significa judío. que habían venido con Pedro se quedaron atónitos de que también sobre los gentiles se derramase el don del Espíritu Santo, porque los oían que hablaban en lenguas y que magnificaban a Dios. Aquí está Pedro predicando, hablando acerca de su convicción personal. Y luego habla también acerca de la confirmación escritural. Y mientras él está hablando, el Espíritu Santo de Dios desciende como diciendo, eso es cierto, escúchenlo. Algunas personas me dicen a veces, usted habría sido un gran vendedor. Tal vez. No lo sé. Pude haber sido también un fracaso. Pero verá, el predicar no es ser un vendedor. El testificar no es ser un vendedor. Lo he dicho miles de veces. Cualquier cosa de la que yo pueda convencerle, otra persona puede convencerle de lo contrario. Pero cuando predico, deseo que el Espíritu Santo de Dios se mueva entre quienes me oyen, diciendo, amén. Es mejor que lo escuchen, porque Él está diciendo la verdad. La Biblia dice que cuando estamos llenos con el Espíritu Santo testifica con nosotros. Anote al margen Hechos 5:32. Y nosotros somos testigos suyos de estas cosas, y también el Espíritu Santo, el cual ha dado Dios a los que le obedecen. Yo ni siquiera pensaría en predicar sin un ungimiento consciente del Espíritu Santo. Ni lo pensaría. Quiero decir, me arrodillo y oro por ese ungimiento antes de estar aquí. Porque a pesar de mis convicciones personales y a pesar de la confirmación de las Escrituras, todavía hay necesidad de otro ingrediente. El Espíritu Santo de Dios hablando a su corazón. Y es tan maravilloso cuando el Espíritu Santo inunda una congregación. Esa es la razón por la que no somos solo una organización. Somos un organismo y el Espíritu Santo de Dios está aquí. Permítame decirle cómo trabaja el Espíritu Santo. Primero, el Espíritu Santo de Dios le testifica a usted. Por favor, anote al margen 1 Juan 5:9. Si recibimos el testimonio de los hombres, mayor es el testimonio de Dios. Si es que recibimos el testimonio de los hombres, el testimonio de Dios es mayor. Lo que usted escucha ahora es el testimonio de un hombre. Está escuchando a Adrián. Pero mucho, mucho más grande que este predicador es el testimonio de Dios. Ahora el Santo Espíritu de Dios tomará las cosas de Cristo y las mostrará a usted. Y usted bien podría decir, bueno, yo no soy un creyente y no es mi culpa que no sea un creyente. Bien, usted puede no ser un creyente, pero sí es su culpa si no lo es. Y si dice, yo no puedo creer, yo le diré, sí, sí puede. Mi amigo, su problema no está en su cabeza, su problema está en su corazón. ¿Cómo sé que usted puede creer? Porque el Espíritu Santo está aquí. Si usted se abre al Espíritu Santo, Él hará por usted lo que ninguna persona puede hacer por usted. Usted nunca será empujado al reino de los cielos. Pero Dios permitirá que alguna persona que ha tenido una experiencia personal con Cristo, como yo mismo, comparta lo que Jesucristo significa para ella. Dios dará la Santa Escritura para respaldar eso, y entonces Dios enviará a su Santo Espíritu que dirá, sí, eso es verdad. Primero, el Espíritu Santo de Dios le testifica a usted, y luego el Espíritu de Dios testifica en usted cuando usted se salva. El que cree en el Hijo de Dios tiene el testimonio en sí mismo, y eso es maravilloso. Sabía que ahora mismo, en mi corazón tengo tal certeza, no debido a los estudios ni a los logros, sino al testimonio que tengo en mí mismo. Si usted nunca ha comido un pastel de manzana, y yo acabo de comer un pedazo de pastel de manzana, usted podría decir, no existe tal cosa como el pastel de manzana. También podría decir, si es que existe tal cosa como el pastel de manzana, ni es sabroso, ni satisface. Bueno, ese es su problema, no el mío. Yo tengo el testimonio en mí mismo. ¿Verdad? La Biblia dice, gustad y ved que es bueno Jehová. ¿Cómo testifica el Espíritu de Dios? Primero, Él le testifica a usted. Y luego, Él testifica en usted. Después, testifica a través suyo. Esa fue la razón para que Jesús dijera en Hechos 1:8, pero recibiréis poder cuando haya venido sobre vosotros el Espíritu Santo y me seréis testigos. Él testificará a través de usted y eso es algo maravilloso. Ahora, ¿por qué en este tiempo particular hubo el don de lenguas allí? Bien, usted tiene que recordar que esto fue lo que podríamos llamar el Pentecostés gentil. Dios derramó su Santo Espíritu sobre los judíos en el día de Pentecostés. Y ahora, esto es un nuevo punto de partida. Ahora hay gentiles, y el Espíritu Santo es derramado en los gentiles. Los apóstoles dijeron, justo como sucedió con nosotros al principio. Así que Dios está dando una señal a los judíos, diciéndoles que estos gentiles han sido hecho parte del cuerpo de Cristo, y que Él ha derrumbado la pared que los separaba. Ya no hay judío ni gentil, sino un nuevo hombre en el Señor Jesucristo. Y el don de lenguas es una señal de esto. Ahora nosotros no estamos tratando de repetir Pentecostés, tanto como no tratamos de repetir Belén ni repetir el Calvario. Esos eventos fueron una vez y para siempre. Pero queremos gozar de todos ellos. Verá, Dios derramó su Santo Espíritu en el día de Pentecostés y luego lo reconfirmó a esos gentiles en Hechos capítulo 10. Si usted tiene personas que están orando, oh Dios, envía a tu Santo Espíritu. Señor, envía a tu Santo Espíritu. Eso es necedad. No ore de esa manera. Durante una Navidad me regalaron una bicicleta Schwinn roja con rayas crema. Era una belleza. Me la dieron el día de Navidad. Ahora suponga que a mediados de enero yo comienzo a decir, mamá, papá, ¿puedo tener una bicicleta? Por favor, ¿podrían darme una bicicleta? Ellos me responderían, hijo, ya te dimos una bicicleta, anda y paséate en ella. Mi amigo, el Espíritu Santo ya vino. ¿Me escuchó? El Espíritu Santo ya vino. No siga pidiendo a Dios lo que ya le ha dado, sino más bien apropíese de lo que le ha dado. No quiero profundizar en esto, pero el punto es el siguiente. Aquí está Simón Pedro, y está delante de estos gentiles. ¡Qué dorada oportunidad tiene! ¿Y qué es lo que hace? Comparte su testimonio personal. Les dice de su propia confianza en el Señor Jesucristo, lo que Él ha visto, palpado y experimentado, y entonces les da las Escrituras y les dice, de este dan testimonio todos los profetas. Y les dice cómo Jesucristo es el cumplimiento de las profecías, y luego, para coronarlo todo, el Espíritu Santo desciende y nos persuade y nos convence. ¿No es extraordinario? Ahora, amigo, espero que usted tenga un testimonio. Espero que Jesús sea una realidad viva y brillante en su vida. Anhelo que usted hábilmente tome la Escritura y con la Biblia abierta pueda mostrar que Jesús es el Mesías para el mundo. Y oraré para que su vida sea limpia y pura, para que usted obedezca a Dios, a fin de que el Espíritu Santo de Dios pueda decir amén a lo que usted dice. Antes de finalizar este mensaje, deseo dejar tres pensamientos en su corazón y quiero que me escuche muy atentamente. Primero, nuestra fe no es una fe ciega. Yo no creo en una fe ciega. Una fe ciega es en realidad una contradicción de términos. Nuestra fe no es una fe ciega. Dios nos da razones para creer. Escúcheme. La fe está enraizada en la evidencia. La fe va más allá de la evidencia. Debe hacerlo para que sea fe. Dios nunca le prueba ninguna cosa a usted, pero le da todo lo que necesita para creer. Fe enraizada en la evidencia. Fe que va más allá de la evidencia y fe que se torna en su propia y mejor evidencia. El que cree en el Hijo de Dios tiene el testimonio en sí mismo. Cuando Cristo está en usted, entonces usted sabe que todas estas cosas son verdaderas. Segundo, el Evangelio es para todos y por lo tanto también es para usted. Usted puede ser salvo si quiere. De este dan testimonio todos los profetas. Leamos el versículo 43. De este dan testimonio todos los profetas, que todos los que en él creyeren recibirán perdón de pecados por su nombre. Dígase a usted mismo, ese soy yo. Quiero decir, si es que usted quiere ser correcto, yo soy del que están hablando porque yo soy uno de ese todos. Si usted cree en el Señor Jesucristo, si usted pone su fe en donde Dios puso sus pecados, en Jesucristo, usted recibirá el perdón de sus pecados y no se levantará en el día del juicio para enfrentar a un Dios al cual usted no conoce. Tercero, si usted cree, necesita hacer exactamente lo que Cornelio hizo. Note lo que Pedro dice en el versículo 47.

0: que es usted de quien habla. Y la próxima cosa que necesita hacer es pertenecer a una iglesia evangélica y decirle al pastor: he confiado en Jesucristo y quiero presentarme como candidato para ser bautizado. Y la próxima vez que la iglesia tenga bautismos, usted será bautizado. Ni en mis más locos sueños yo me puedo imaginar a Cornelio diciendo: bien, Pedro, ese es un caso muy convincente, realmente lo creo. Y sí, yo confío en Jesús como mi Mesías, pero tú sabes, sencillamente no pienso que yo quiero bautizarme. No me puedo imaginar eso. No puedo imaginar que nadie se diga seguidor de Jesús y no quiera obedecerle al Señor Jesucristo. Pedro estuvo cumpliendo la gran comisión de Jesús, por tanto, id y haced discípulos a todas las naciones, bautizándolos en el nombre del Padre y del Hijo y del Espíritu Santo, enseñándoles que guarden todas las cosas que os he mandado. Quiere inclinar su cabeza en oración. Con su cabeza inclinada y sus ojos cerrados, quisiera decirle al Señor: Señor, creo en ti. Creo que tú moriste por mis pecados. Creo que Dios te levantó de los muertos. Y te recibo ahora por fe como mi Salvador personal y Señor. Confío en ti. Me presentaré y me prepararé para ser bautizado. Y no me avergonzaré de ti porque tú moriste por mí. En tu nombre oro. Amén. Será un gran gozo espiritual si usted nos escribe y comparte con nosotros su decisión por Cristo. Así podremos conocerle en forma más personal y tendremos el privilegio de orar por usted. Sea bienvenido a la familia de Dios.
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3: BBN no se solidariza con los detalles o conceptos emitidos en este espacio. Solo nos circunscribimos a utilizar los servicios proporcionados por la Agencia de Noticias EFE. América. Casi 4 de cada 10 adultos en Estados Unidos omiten o retrasan sus medicamentos por el alto precio, un fenómeno que afecta de manera desproporcionada a los latinos, según reveló un informe. Continuamos con más noticias. La organización Médicos Sin Fronteras advirtió que 3 semanas después del terremoto de magnitud 7,4 que devastó el centro oeste de Colombia, aún persisten necesidades urgentes en comunidades del Pacífico, especialmente en un municipio de Buenaventura y el departamento del Chocó. También en Colombia, el presidente Abelardo de la Espriella aseguró que la paz verdadera se construye con la fuerza de las armas y las leyes de la República y ratificó que derrotará al crimen sin diálogo, ya sea por la razón o por la fuerza. Más noticias. Montevideo, en Uruguay, impulsa el turismo inteligente con experiencias sostenibles y accesibles. Por último, en Argentina, el ministro de Economía aseguró que cumplirá el país sin problemas las metas acordadas con el Fondo Monetario Internacional y afirmó que el organismo no tiene ninguna preocupación sobre la marcha del programa económico del país suramericano. Hasta aquí la mención de los hechos más relevantes, informó Santiago Carrasco.
1: Estas son las buenas noticias para memorizar durante esta semana y las encontramos en Gálatas 2:20. Con Cristo estoy juntamente crucificado y ya no vivo yo, mas vive Cristo en mí. Y lo que ahora vivo en la carne, lo vivo en la fe del Hijo de Dios, el cual me amó y se entregó a sí mismo por mí. Gálatas capítulo 2, verso 20. Estas son las buenas noticias para esta semana.
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5: Dice la Biblia, reflexiona en tu corazón, que el Señor es Dios, en los cielos y en la tierra. No hay otro. Esta es la reflexión para hoy.
6: Un buen soldado recibe condecoraciones y medallas. Un buen estudiante, reconocimientos y pergaminos. Un buen empleado, una placa y quizás hasta un bono. Un buen presidente es objeto de reportajes alabando sus logros, y quizás hasta un día especial honrando su natalicio. El reconocimiento de padres, compañeros, colegas y amigos estimula confianza. Esto es bueno. Todos necesitamos aprobación. Pero estamos tan acostumbrados a recibir elogios por lo que hacemos bien que olvidamos que hacer bien las cosas es lo que se supone que debemos hacer. El soldado debe ser un buen soldado. El estudiante debe aprovechar los cursos y cumplir con sus deberes. ¿Qué del buen empleado? ¿No se comprometió a hacer bien su trabajo y cumplir a cabalidad cuando aceptó el empleo? Una de las más superfluas designaciones es la de buen presidente. Quizás la abundancia de malos presidentes y escasez de buenos hace que cuando uno cumple su responsabilidad, sobresale y se le llama bueno. No deberíamos dar por sentado que como esperamos que todo soldado, empleado o estudiante sea bueno, haciendo lo que debe hacer, que también un oficial gubernamental cumpla su responsabilidad. Es tan común no cumplir las responsabilidades que si se cumplen tenemos que celebrarlo. Aunque es importante recibir aprobación, hay peligro con los reconocimientos que otorgan distinción por cumplir la responsabilidad. Las felicitaciones, premios, aplausos, reconocimientos pueden subirse a la cabeza y producir una actitud de superhombre o mujer maravilla. Adquirir orgullecimiento por haber hecho lo que de todas maneras debimos haber hecho. Esta jactancia es hueca y superflua, algo que no recibe la aprobación de Dios. Jesucristo les dijo a sus discípulos, «Cuando hayáis hecho todo lo que se os ha ordenado, decid, siervos inútiles somos, hemos hecho lo que debíamos haber hecho». También nos dice la Biblia, «Delante de la destrucción va el orgullo, y delante de la caída la altivez de espíritu». Sí, es importante hacer las cosas bien, cumplir con lo que nos corresponde, pero no permitas que haciéndolo, tu orgullo te cause destrucción o tu altivez te haga caer.
5: Esperamos que haber reflexionado con nosotros les sea de provecho para hoy, mañana y siempre. 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

Ruth se comunicó con nosotros, ella nos escucha en Colombia y nos felicita por nuestra labor en mantener una emisora, como dice ella, conforme al corazón de Dios. Luego nos cuenta que se deleita con los programas. Le gusta mucho Sabiduría para el Corazón y aprende mucho con las enseñanzas de Elizabeth Elliot y también desde el púlpito y el programa de Adrian Rogers. Qué bueno saber, estimada, que nuestra programación está siendo de bendición para su vida diariamente hace tantos años. Y queremos escuchar de usted, queremos saber de dónde nos escucha, cuánto hace que nos escucha, cómo fue que pudo sintonizar BBN, si alguien se la recomendó, si alguien le invitó a escucharnos o si encontró la emisora en el dial. Cuéntenos, escríbanos a red@bbnmedia.org. Lo invito a que siga con nosotros porque en breve vamos a escuchar una reflexión y a la mitad de la hora, palabras de alabanza.

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1: A continuación, un principio para vivir con el pastor Jim Getz.
2: El apóstol Pablo era un judío que estudió el Antiguo Testamento desde la niñez. En cuanto se hizo creyente, utilizó su experiencia para explicar que la ley de Dios es perfecta. Asimismo, mientras crecía en su entendimiento de las Escrituras, descubrió que en realidad era un gran pecador, aún como un hombre joven. En este sentido, los mandamientos de Dios son santos, justos y buenos, e hicieron que Pablo se diera cuenta de su pecado. Escucha qué dijo Pablo en Romanos capítulo 7, donde comparte su experiencia.
3: ¿Qué diremos, pues? ¿La ley es pecado? En ninguna manera. Pero yo no conocía el pecado sino por la ley, porque tampoco conocería la codicia si la ley no dijera, no codiciarás. De manera que la ley, a la verdad, es santa, y el mandamiento santo, justo y bueno.
2: ¿Cómo se nos aplica en la actualidad? Primero, tenemos la ventaja tanto de contar con el Antiguo como con el Nuevo Testamento, y todas las Escrituras se convierten en el medio que usa el Espíritu Santo para convencer al mundo de pecado, justicia y juicio. Es lo que hace posible que crezcamos espiritualmente como creyentes. Se ilustra de manera profunda en la experiencia de Timoteo. Escucha qué dice Pablo al escribir a su compañero de misiones en esta carta final.
3: Y que desde la niñez has sabido las sagradas escrituras, las cuales te pueden hacer sabio para la salvación por la fe que es en Cristo Jesús. Toda la escritura es inspirada por Dios y útil para enseñar, para redarguir, para corregir, para instruir en justicia.
2: Así que vivamos este principio para vivir, que he titulado El Poder de las Escrituras. Para ayudar a las personas a vencer sus actitudes y conductas pecaminosas, debemos exponerlas continuamente a la palabra de Dios. Desde luego, es lo que debemos hacer para ayudar a que otros crezcan en Cristo. Pero tiene que empezar con nosotros. ¿En qué medida cambia tu vida por estudiar y aplicar las enseñanzas de la palabra de Dios?
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Muy bien, estimado oyente, quiero invitarlo a que siga en sintonía, porque en breve vamos a escuchar Palabras de Alabanza, a donde Donald Hubbard está desarrollando un tema muy interesante que son las siete iglesias de Asia Menor. Recuerda, allí en Apocalipsis tenemos estas cartas a la iglesia de Éfeso, a la iglesia de Esmirna, de Pérgamo, de Tiatira, de Sardis, de Filadelfia y de Laodicea. Y estos mensajes no son solo un registro histórico de Asia Menor, sino un llamado continuo al arrepentimiento, a la vigilancia y a la autenticidad de nuestro cristianismo. Allí Jesús se presenta ante cada una con atributos específicos de su poder. Y también tiene palabras de aprobación y de reprobación para cada una. Y tenemos mucho que aprender de esto, así que lo animo a que vaya preparando su Biblia en el libro de Apocalipsis y preste mucha atención a la enseñanza de Donald Hubbard de hoy.

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1: Mensaje a las siete iglesias de Asia Menor. Esmirna, su sufrimiento. Uno de los denominadores comunes en nuestras vidas es el sufrimiento. Nos guste admitirlo o no, el sufrimiento es parte de la vida. Es uno de los subproductos del pecado, por así decirlo. Si el pecado no hubiera entrado en el mundo cuando Adán cayó, no habríamos tenido sufrimiento, dolor, enfermedad, ni muerte. Pero el hecho es que Adán pecó contra Dios. Adán legó a toda su posteridad la naturaleza del pecado. Y así, todos los nacidos de mujer, salvo nuestro Señor Jesucristo, son pecadores. Cada uno de nosotros posee la naturaleza del pecado. La llamamos la naturaleza adánica. En las Escrituras la llamamos el viejo hombre o la carne. Sea cual sea el término utilizado para describirla, la conclusión es que se trata del pecado. Debido al pecado, llega el sufrimiento. Y como formamos parte de un mundo maldito por el pecado, formamos parte de un mundo que sufre. Y el sufrimiento nos afecta a todos, tarde o temprano. Todos tenemos heridas. Todos tenemos agonías, todos tenemos dificultades. Y eso era cierto en la iglesia de Esmirna. El Señor Jesucristo escribió una carta especial a los creyentes de Esmirna. Esa carta se encuentra en el libro de Apocalipsis, capítulo 2, versículos 8 al 11. Y en medio de esta carta no se encuentra ni una sola palabra de crítica. Más bien, todo es elogio. Es un mensaje de consuelo, es un mensaje de aliento. ¿Por qué no abre su ejemplar del Nuevo Testamento y lee conmigo? Es una carta muy breve, solo abarca 4 versículos. Apocalipsis, capítulo 2, versículos 8 al 11. Allí dice: Y escribe al ángel de la iglesia en Esmirna, el primero y el postrero, el que estuvo muerto y vivió, dice esto: Yo conozco tus obras, y tu tribulación, y tu pobreza, pero tú eres rico, y la blasfemia de los que se dicen ser judíos, y no lo son, sino sinagoga de Satanás. No temas en nada lo que vas a padecer. He aquí, el diablo echará a algunos de vosotros en la cárcel, para que seáis probados, y tendréis tribulación por 10 días. Sé fiel hasta la muerte, y yo te daré la corona de la vida. El que tiene oído, oiga lo que el Espíritu dice a las iglesias. El que venciere, no sufrirá daño de la segunda muerte. Hemos sugerido un esquema triple que nos ayudará a comprender este mensaje de consuelo dado por el Señor Jesús a través del apóstol Juan en la isla de Patmos a los creyentes de Esmirna. En el versículo 8 hemos llamado la atención sobre el ejemplo que se les mostró. Y al analizar el versículo 8, descubrimos que el ejemplo no era otro que el Señor Jesucristo, el autor de la carta. Él se describe a sí mismo como el Salvador encarnado que buscaba, utilizando la designación el primero y el último. Allí el Señor Jesús se refiere a sí mismo como el eterno que siempre ha existido en el pasado y siempre existirá en el futuro. En la expresión que estaba muerto, entendemos al Salvador crucificado que sufrió. Por supuesto, es una clara referencia a la muerte de nuestro Señor. Él vino a dar su vida en rescate por muchos. En la expresión, y vivió, que se encuentra en el versículo 8, se llama la atención sobre el Salvador resucitado que socorre, pues aquí se expone su vida más allá de la tumba. Él es nuestro sumo sacerdote, que intercede por cada creyente. En el versículo 9, tenemos las experiencias que ellos soportaron. Y en los versículos 10 y 11, tenemos la exhortación que se les compartió. El Señor Jesucristo enseñó claramente que los creyentes sufrirían. Lo dijo en Juan capítulo 16, versículo 33. Pero al comenzar a analizar el versículo 9, bajo el título «Las experiencias que ellos soportaron», comenzamos a comprender algo más acerca de los sufrimientos, las dificultades y las penas que surgen en la vida de los creyentes de vez en cuando. Él lo sabe y se preocupa. Ahora permítame leer el versículo 9 nuevamente. «Yo conozco tus obras y tu tribulación y tu pobreza, pero tú eres rico, y la blasfemia de los que se dicen ser judíos y no lo son, sino sinagoga de Satanás». Ahora bien, hay varias cosas muy importantes que deben considerarse aquí. En primer lugar, permítame llamar su atención sobre la presión que soportaban. Vamos a destacar la palabra tribulación. La expresión con la que comienza el versículo 9, «Yo conozco tus obras», no aparece en los mejores manuscritos, es decir, las dos palabras, «tus obras». Y, por lo tanto, según muchos eruditos bíblicos, debería eliminarse. Nos vamos a centrar en la siguiente palabra que aparece en el versículo 9, y esa es la palabra tribulación. Ahora bien, la palabra tribulación no es la tribulación a la que se refiere en otras partes del libro de Apocalipsis. Más bien, la palabra tribulación proviene de una palabra griega pilipsus y significa literalmente presión. Un ejemplo sería el de un hombre al que se le aplica la pena de muerte colocándole encima un gran peso, y el peso lo aplasta gradualmente hasta matarlo. Si puede, imagine la agonizante imagen de un hombre que ha caído, y sobre él ha caído una roca de enorme peso que poco a poco lo aplasta hasta matarlo. Esa es la imagen que transmite la palabra pilipsus, traducida como tribulación. Otra imagen es la de una gigantesca piedra de molino que muele el trigo para convertirlo en harina con su gran peso. El énfasis, por supuesto, está en el peso que se soporta. Así que los creyentes de Esmirna estaban sometidos a una presión tremendamente fuerte que les estaba aplastando la vida. Cada día parecía que la presión se hacía más y más fuerte. ¿Cuánto tiempo podrían aguantar los cristianos bajo una presión tan fuerte? En Apocalipsis capítulo 2, versículo 9, el Señor Jesucristo dijo: «Yo conozco tu presión». Pero aquí, una vez más, es importante que recordemos que es la uva aplastada la que produce el vino. La fragancia de su resistencia, es decir, la resistencia de los creyentes de Esmirna, desprendía un aroma dulce sobre la dureza y la crudeza de sus vidas. A veces, a Dios no le complace liberarnos de la presión, pero siempre nos da el consuelo y la fuerza para soportar cualquier presión que se nos presente. Algunos de los que escuchan mi voz hoy saben lo que significa tener la presión de la muerte sobre ustedes y sus familias. Quizá haya perdido recientemente a un ser querido y sabe que esa vida no se restaurará, al menos no ahora. Si la persona que falleció era creyente, la verá algún día. Pero existe esa sensación de vacío. Existe esa sensación de soledad y es difícil. Duele. Y sin embargo, en medio de todo eso, está el consuelo de Dios, el consuelo que nos llega en el momento de mayor necesidad, en el punto más álgido de nuestra mayor agonía. Las experiencias que soportaron. Sí, hubo presión. Y luego hubo pobreza. El versículo 9 dice: conozco tus obras, tu tribulación y tu pobreza. Ahora bien, hay dos palabras griegas para pobreza. Una palabra griega conlleva la idea de un hombre común, un hombre que tiene que trabajar duro para ganarse la vida y que no puede permitirse lujos en la vida. La palabra que se utiliza en Apocalipsis capítulo 2 versículo 9 es una palabra que significa pobreza extrema. Conlleva la idea de indigencia absoluta y total. Los cristianos de Esmirna habían quedado reducidos a la mendicidad, tal vez porque nadie los contrataba, o tal vez porque sus bienes habían sido confiscados a causa de su testimonio. Así pues, los cristianos de Esmirna habían quedado reducidos a la nada. No tenían nada. No podían esperar nada. Se encontraban entre los más pobres de los pobres. Y, sin embargo, como leemos en el versículo 9, hay un contraste sorprendente. El Señor Jesús conoce toda su presión. El Señor Jesús conoce toda su pobreza, su indigencia por causa del Evangelio. Pero si tiene su Biblia, ábrala en el libro de Apocalipsis, capítulo 2. Mire el versículo 9 y fíjese en el paréntesis que hay allí. Yo conozco tus obras y tu tribulación y tu pobreza. Y aquí está el paréntesis. Pero tú eres rico. Ese paréntesis en el texto marca toda la diferencia del mundo. Miserablemente pobres, según la estimación de este mundo, pero eran ricos. ¿Cómo? Eran ricos en las cosas que realmente importaban. Eran ricos en fe. Eran ricos en espíritu. Y son ricos en gloria. El Señor Jesucristo no solo les hace notar que conoce las presiones que han soportado y la pobreza que han padecido, sino que también les hace notar la persecución que han sufrido. Esta expresión, conozco la blasfemia de los que se dicen ser judíos y no lo son, sino sinagoga de Satanás, indica claramente que entre los que perseguían a los cristianos de Esmirna, no solo había paganos, sino también judíos hostiles, e incluso el mismo Satanás. La palabra blasfemia en nuestro texto significa calumnia. Dean Alford dice en su comentario: estos calumniadores eran, con toda probabilidad, judíos de nacimiento, pero no en realidad espiritual. Los mismos en todas partes en la época de San Pablo y después eran los enemigos más activos de los cristianos. Esto también podría incluir la blasfemia del cristianismo judaizado, es decir, un evangelio pervertido, aquel que mezclaba la ley y la gracia. Esa salvación se basaba en el cumplimiento de la ley en lugar de la gracia gratuita de Dios. Fuera lo que fuera, Satanás estaba al frente, según lo que dijo Jesús. Y esa fue probablemente la fuente de la persecución que estaban sufriendo estos cristianos. Pero el Señor Jesucristo les dice: yo sé. Él sabía todo acerca de sus presiones. Sabía todo acerca de su pobreza. Y sabía todo acerca de su persecución. Bueno, si Jesús sabía todo acerca de sus presiones, su pobreza y su persecución, ¿por qué no los alivió? Jesucristo vino al mundo no para hacer la vida fácil, sino para hacer a las personas piadosas. Los puntos de presión pueden entrar en nuestras vidas por un Dios omnisciente y benevolente, sabiendo que es a través de esta presión que aprendemos a responder con gracia y amor. Y por lo tanto, nos conformamos cada vez a la imagen del amado Hijo de Dios, nuestro Salvador. Aprenderemos más sobre esto en nuestro próximo estudio bíblico juntos.
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Me invito ahora a que siga en sintonía porque tenemos más música y al comienzo de la hora Perspectiva.

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3: BBN no se solidariza con los detalles o conceptos emitidos en este espacio. Solo nos circunscribimos a utilizar los servicios proporcionados por la Agencia de Noticias F. Conflictos y guerras. El ejército de Kuwait informó que sus sistemas de defensa aérea responden a un ataque con misiles y drones procedentes de Irán, que la víspera atacó bases estadounidenses en la región en respuestas a los bombardeos de Estados Unidos. Continuamos con más noticias. El ejército yemení acusó hoy a los rebeldes hutíes de disparar 14 misiles y un número indeterminado de drones contra zonas pobladas de la costa occidental controladas por el gobierno internacionalmente reconocido de Yemen. Más conflictos y guerras alrededor del mundo. El ministro polaco de Exteriores afirmó que ha convocado al encargado de negocios ruso en Varsovia por el ataque híbrido contra un aeropuerto alemán en agosto pasado y del que Alemania responsabiliza a Rusia. Continuamos con más información. Por último, las defensas antiaéreas rusas derribaron durante la pasada noche 416 drones ucranianos de largo alcance, más de 70 de ellos en la región de Moscú, según informó el Ministerio de Defensa de Rusia y el alcalde de la capital rusa. Hasta aquí la mención de los hechos y acontecimientos más relevantes de la hora. Informó para BBN Santiago Carrasco. A continuación, las buenas noticias.
0: Estas son las buenas noticias para memorizar durante esta semana y las encontramos en Gálatas 2:20. Con Cristo estoy juntamente crucificado y ya no vivo yo, mas vive Cristo en mí, y lo que ahora vivo en la carne, lo vivo en la fe del Hijo de Dios, el cual me amó y se entregó a sí mismo por mí. Gálatas capítulo 2, verso 20. Estas son las buenas noticias para esta semana.
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Siga con nosotros porque vamos a escuchar un consejo bíblico en brevedad y a la mitad de la hora tendremos visión para vivir.

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2: El capítulo 2 de la Epístola a los Gálatas, donde el apóstol Pablo comparte sus propias experiencias en Jerusalén, siempre ha sido este pasaje un desafío para mí. Bueno, esta vez le invito a usted a estudiar los versículos 1 al 11 de Gálatas capítulo 2, usando las 6 preguntas que haría un buen periodista. En respuesta a la pregunta ¿quién?, tenemos 6 nombres: Pablo, Bernabé, Tito, Pedro, Jacobo y Juan. Y respondiendo al ¿dónde?, tenemos, bueno, la ciudad de Jerusalén. Y el ¿cuándo?, corresponde a los 14 años después que Pablo, como creyente en Cristo, se partió de Jerusalén. ¿Y por qué hubo esta reunión? Dios le había dicho a Pablo que vaya a los líderes de la iglesia en Jerusalén para compartir con ellos el evangelio que él estaba predicando. ¿Y cuál fue el tema de esa reunión? Habían ciertos interrogantes que algunos falsos profetas o falsos creyentes también habían levantado en cuanto a la libertad que Pablo y Bernabé estaban predicando y enseñando. ¿Y cómo sucedió todo esto? Pablo, Bernabé y Tito se reunieron en privado con Pedro, Jacobo y Juan para discutir estos asuntos. La discusión terminó con los líderes de Jerusalén extendiéndoles la mano derecha al compañerismo y afirmando la misericordia que había concedida para evangelizar a los gentiles a Pablo. Y de manera similar a la que Pedro había sido llamado antes para evangelizar a los judíos. El único requisito que le pusieron a Pablo y sus seguidores fue que no se olviden de ayudar a los pobres, lo que ellos, claro, cumplieron con entusiasmo. Bueno, después de contestar estas 6 preguntas de un periodista, veamos si hay algo aquí para aplicar a nuestra propia vida diaria. Para mí una enseñanza importante es el sentirnos que Dios nos está llamando para lograr algo especial para Él, un ministerio para Él. Siempre es buena idea compartir lo que uno está creyendo o aceptando en su vida con otro creyente, con más experiencia y madurez para obtener su afirmación y su bendición. Yo creo que esto servirá para detener falsas impresiones, como también para elevar nuestra confianza en nuestro Dios y su amor y paz. Proverbios 15, verso 22, también afirma estas palabras así: los pensamientos son frustrados donde no hay consejo, mas en la multitud de consejeros se afirman. Los pensamientos son frustrados donde no hay consejo, mas en la multitud de consejeros se afirman.

El amor verdadero nace de la naturaleza de Dios. Recuerde que Dios es amor y se demuestra cuando amamos activamente a los demás. Si nosotros estamos amando a otros, otros verán que tenemos a Dios en nuestras vidas. Recordemos que el amor no se origina en el ser humano, sino que proviene directamente de Dios mismo. Él es la fuente de este sentimiento. Y el amor mismo es una prueba de que conocemos a Dios. La capacidad de amar sin condiciones evidencia que una persona conoce al Señor, que ha nacido de nuevo. Y recordemos que el llamado de Dios es práctico. Primera de Juan 4 dice: amados, amémonos unos a otros, porque el amor es de Dios. Todo aquel que ama es nacido de Dios y conoce a Dios. Allí Juan nos recuerda que si Dios nos amó primero de una manera tan profunda, nosotros también tenemos la obligación de amarnos unos a otros. Quiero dejarlo con ese pensamiento e invitarlo a que siga en sintonía, porque en breve tendremos Visión para Vivir con Carlos Azueta.

0: Gálatas 6:9 nos anima a no cansarnos, a no decir basta, a no abandonar en nuestra meta de hacer el bien. Pablo dice: no nos cansemos pues de hacer el bien, porque a su tiempo segaremos si no desmayamos. La perseverancia en hacer el bien es fundamental para la vida cristiana, pues Dios promete recompensas a quienes permanezcan fieles. El peligro principal es el desmayar o el cansancio mental y espiritual. Sepa que no debemos de rendirnos junto antes de que la semilla comience a germinar. Es más, no debemos de rendirnos aún si no vemos la planta, porque el crecimiento lo da Dios y el fruto va a salir a su tiempo, ayudándole en su caminar con Cristo y animándole en esta vida cristiana. 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

0: La Biblia menciona que mientras el rey Usías buscó la dirección del Señor, Dios le dio éxito. ¿Se imagina cómo serían nuestras naciones si sus gobernantes buscaran el consejo de Dios? A nombre de Visión para Vivir y del pastor Carlos Azazueta, le damos la bienvenida. El rey Usías tuvo éxito. No obstante, al ver tanta grandeza, su corazón empezó a separarse de Dios. A partir de ese momento empezó a declinar su mandato y su pueblo comenzó a sufrir. ¿Qué ocurre cuando un gobernante desea el poder? Ahora le invito a escuchar la continuación del mensaje. ¿Nuestro ministerio, un movimiento o un monumento?
1: Vaya conmigo al mismo libro de Isaías, pero ahora el capítulo 42. Ahí podemos darnos cuenta de una fórmula maravillosa de cómo podemos prevenir que nosotros levantemos un monumento a nosotros mismos y lo que hagamos sea fomentar un movimiento para que Dios se mueva en nosotros y a través de nosotros. Isaías 42, versículos 5 al 8. Aquí el Señor hace varias promesas a su siervo predilecto número uno. Y ese no es Carlos Azazueta. Es Jesús, el Mesías. Dice Isaías 42, 6. Yo soy el Señor. Te he llamado para manifestar mi justicia. Te tomaré de la mano y te protegeré y te daré a mi pueblo, los israelitas, como un símbolo de mi pacto con ellos. Y serás una luz para guiar a las naciones. Abrirás los ojos de los ciegos, pondrás a los cautivos en libertad, soltando a los que están en calabozos oscuros. ¿Se da cuenta? El Señor aquí no solamente está llamando a Cristo, sino que promete hacer algo con Él. Promete guiarlo, promete protegerlo, promete usarlo como una luz para las naciones. ¿Sabe qué? De igual manera, es lo que Dios hace con los seguidores de Cristo. Nosotros también hemos sido llamados a guiar, a proteger y ser usados como una luz para abrir los ojos de la gente que está cegada por el pecado. Dios quiere usarle a usted y a mí, quiere usarnos como iglesia, pero necesitamos nosotros enfocarnos en Él para no por ningún motivo querer intentar robarle la gloria que solamente a Él pertenece. Necesitamos hacerlo para su gloria, no mal usarla ni abusar de ella. Siempre tenemos que tener en cuenta las siguientes palabras del versículo 8. Yo soy el Señor. Yo soy el Señor. Ese es mi nombre. No es tu nombre, es mi nombre, dice el Señor. Y yo no tomo a la ligera mi nombre como algunos de ustedes. Después de haber dicho esto, en el versículo 6, de haber dicho que Él es el Señor, mi nombre. Y ahí cuando vemos la palabra Señor, es el nombre santo de Dios, Yahweh, Yahvé. Es el nombre del pacto que Dios está haciendo con su pueblo. La frágil humanidad podrá consentir llevarse crédito que no le corresponda. La frágil humanidad podrá construir, levantar ídolos, monumentos hacia sus propios nombres. O los ídolos, porque a veces son muy buenos para elevar a líderes cristianos y ponerlos sobre pedestales. Sin importar cuán talentosos seamos, cuán valiosos piensen los demás que podamos ser. No importa cuántas personas recuerden nuestras palabras, nuestros consejos, nuestras predicaciones, nuestros cantos, nuestras alabanzas, o hagan caso a lo que decimos. El Señor dice, yo soy el Señor y no daré mi gloria a nadie. Tan pronto como hagamos eso, el movimiento de Dios en este lugar se va a detener y comenzará a levantarse un monumento que rinde cuentas únicamente o que rinde alabanza únicamente a ese líder. Pero así de rápido como se levanta, así de rápido el Señor lo tira al suelo y a todos aquellos que confían en esos ídolos. Para evitar caer en los extremos, aquí encontramos en el versículo 8 una fórmula ideal para no caer en esos problemas. En lugar de levantar monumentos, construyamos movimientos. Y la fórmula es bien sencilla. Ahí aparece en el versículo 8. Tres palabras: recuerde, refleje y regocíjese. Recuerde, refleje y regocíjese. ¿Qué quiero decir con esto? Recuerde el nombre de Dios. En todo lo que haga, recuerde poner el nombre de Dios en eso. No, yo no lo conseguí. Dios lo hizo y me usó en el proceso. Dios lo hizo. Ay, no, pastor, no. Si yo me trabajo de sol a sol, tengo tres trabajos. Claro que la casa que me compré es por mí, porque yo me partí el lomo. ¿Y quién te dio la fuerza para hacerlo? ¿O quién te dio la respiración de cada minuto? Si no ha sido Dios. No olvidemos de colocar el nombre de Dios antes de cualquier logro profesional, académico o material. Dios necesita llevarse el crédito. Segundo lugar, refleje su carácter. Piense en alguna manera cómo sus habilidades, lo que usted haga, cómo usted sirve, cómo usted enseña, cómo usted canta, cómo usted toca un instrumento, como sea que haga las cosas, piense en reflejar el carácter de Dios. Tenga paciencia, tenga humildad. No se ponga en el reflector, apártese, únicamente la cruz de Cristo debe estar ahí enfrente. Finalmente, hermanos, regocíjese. ¿De qué manera? Exprese a Dios su gratitud por todas las cosas que ocurren todos los días, las que está usted consciente y las que usted no está consciente, porque Él merece toda la gloria, ¿cierto? Pero resulta muy fácil para nosotros como cristianos, como portadores de la luz de Cristo, como jarros de barro, que sabemos que Dios ha puesto un tesoro dentro. A veces me da risa ver jarros de barro enfrente en un púlpito, pensando que todo mundo va a verlos a él, aunque hay muchos que sí los van a ver a ellos. Pero no van a ver un jarro de barro, van a ver al tesoro que lleva dentro. Es más, ese jarro de barro está agrietado con razón suficiente para que sus grietas y sus defectos muestren la luz de Cristo. Eso tenemos que estar conscientes. Pablo lo dijo de esta manera: nadie tenga una mayor opinión de sí mismo que la que debe tener, porque todos somos siervos y administradores del ministerio de Dios. Hay un ejemplo en segundo libro de Crónicas de una persona que de verdad se la creyó. Se creyó quien era y se la creyó de en serio. Es un rey que comenzó muy bien, pero lamentablemente no terminó bien. En el segundo libro de Crónicas, capítulo 26, aparece un ejemplo importante del cual todos, no solamente quienes estamos predicando o liderando una congregación, sino cada uno de nosotros que somos parte del pueblo de Dios, tenemos que aprender de este ejemplo. Y me refiero al rey Usías. Usías hizo su entrada en las páginas de la Escritura de una manera increíble, con pompa, con fanfarria. Su padre muere asesinado, y una de las razones por las que Dios aparta su protección de él es porque en un momento en su vida, el padre de Usías se alejó del Señor, le dio la espalda. Entonces él asume el trono. 16 años tenía este pobre muchacho cuando asume una responsabilidad tan grande de ser el rey de Israel. Su padre era Amasías, el hijo de Amasías era Usías, y a los 16 años, ahí en segundo de Crónicas 26, versículo 1, vemos su entrada triunfal. A su corta edad cumplió bien con su responsabilidad, tal como su padre antes de haberse rebelado con Dios lo había hecho. Y en el versículo 4 leemos lo siguiente: el rey hizo lo que era agradable a los ojos del Señor, así como su padre Amasías. Usías buscó a Dios en el tiempo de Zacarías, quien le enseñó a temer a Dios, y mientras el rey buscó la dirección del Señor, Dios le dio éxito. Este es el verdadero evangelio de la prosperidad. Es Dios el que trae prosperidad, es Dios el que trae éxito, siempre y cuando estemos nosotros haciendo su voluntad. No a la petición popular del monigote que esté aquí enfrente diciéndoles que clama y reclama y pide y te dará el Señor. Es cuando Dios quiere y de la manera que Él lo quiera, que Él puede bendecir y traer éxito. Aquí vemos a Usías teniendo éxito desde joven, porque su corazón estaba siguiendo al Señor. El Señor lo prosperó. Pero con el paso de los años, el suave rostro del joven adolescente se transformó en un rostro más varonil, con barba, ya como adulto, y finalmente pintaba ciertas canas a la edad madura. Sin embargo, aún en ese tiempo su corazón seguía siendo fiel al Señor. Él se había comprometido a hacer las cosas de la manera correcta y a la manera de Dios, en el tiempo de Dios. Debido a su fe, Dios le permitió prosperar durante 52 años. Fue el capitán de las Fuerzas Armadas, fue constructor, fue agricultor. Mira algunos de los logros que pudo tener, y usted los va a encontrar en todos estos pasajes. Se los repito rápidamente nada más. Conquista de los filisteos y otros enemigos de Judá, versículos 6 al 8. Construcción de murallas y torres de defensa en Jerusalén, en el área del desierto, versículos 9 en adelante. Edificación de cisternas, la crianza de ganada, el desarrollo de la agricultura, versículos 10. Formación de un vasto y equipado y altamente entrenado ejército, versículos 11 en adelante. Todo eso gracias a Dios. Dios lo estaba prosperando. Con la ayuda de Dios, la impresionante fama de Usías se dejó correr por todos lados. Ahí mismo en el versículo 15 leemos: su fama se extendió por todas partes porque el Señor le dio la maravillosa ayuda y llegó a ser muy poderoso. Las naciones vecinas estaban sorprendidos del reinado de Usías. Toda la gente del pueblo estaba contento con ese rey que tenían. Nadie podía dudar de él. Todo mundo, cualquier decisión que tomaba, lo apoyaban porque confiaban en él. Y por todo este éxito que le rodeaba, todo el mundo pensaba que naturalmente se debía a su inteligencia, que se debía a su buena estrategia para liderar, que era un gran líder. ¿Saben cuál es el problema? No es lo que la gente diga, porque la gente comúnmente dice esas cosas. El problema es que este rey empezó a creerse la fama que se le estaba adjudicando. Y aquí empezó el problema real de él. La gente podía verlo y pensar: Dios mío, qué grande es esta persona. Y el rey decía: sí, es cierto, qué grande soy. Tómese un momento para reflexionar. Es posible que usted no sea una figura política o una figura pública como lo era el rey Usías. Es posible que usted solamente sea conocido ahí en su casa. Pero con todas estas cosas, piense muy bien en cada una de las cosas que usted realiza y si le ha dado usted el crédito debido a Dios por lo que ha alcanzado como familia, como persona, como hijo de Dios. Está llevando los planes que le están dando buenos resultados. De repente alguien le dice: eres muy inteligente, debieras hacer tal cosa, ¿por qué no te dedicas a aquello? Tú eres bueno para esto. Y empieza la gente a dar los halagos que comúnmente da. No hay ningún problema que la gente lo halague por los logros que usted tiene. ¿Sabe cuál es el problema? Cuando usted comienza a creérselos y empieza a dejar de darle crédito a Dios por ellos. Versículo 16: pero cuando llegó a ser poderoso, y aquí está la palabra pero, Usías iba muy bien, por 52 años iba viento en popa, pero, versículo 16, cuando llegó a ser poderoso, Usías también se volvió, ¿cómo dice ahí? Orgulloso. Lo cual resultó en su ruina. El orgullo es peligroso. Cuando piensa usted más de sí mismo de lo que debe pensar, eso es orgullo. Usías actuó con sabiduría durante muchos años, el Señor lo fructificó, le dio una fama increíble, pero aunque actuó sagazmente, empezó a fallar en darle el crédito que correspondía al Señor. Miren, un agricultor podrá tener conocimiento de la tierra y escoger buena semilla. Podrá arar muy bien y sembrar esa tierra en ese lugar, pero depende de Dios que crezca esa semilla, ¿cierto? Nunca nos olvidemos que así como en algún agricultor, en cualquiera de nuestras profesiones o actividades, nosotros hacemos nuestra parte, la parte importante la hace Dios. Como cristianos, nuestra primera área de responsabilidad, ¿sabe cuál es? Nuestro corazón, porque es ahí donde el orgullo nace. En ese corazón, en nuestros sentimientos, es donde el orgullo empieza a sentarse en el trono y a destronar realmente a Dios si hemos confiado en Él. Nuestra primera esfera de fidelidad a Dios debe ser nuestras motivaciones. Por eso debemos preguntarnos, en esto que estoy haciendo, ¿quién se lleva la gloria? ¿Dios o yo? Con tantos logros y alabanzas que recibía del pueblo, Usías comenzó a creerse esta fama. ¿Saben qué hizo Usías? Así mismo, hermanos, en su orgullo, se ungió a sí mismo como sacerdote. Una responsabilidad que no le correspondía, pero de alguna otra manera buscaba la gloria del Señor. Así es que en una mañana decide entrar al templo, al lugar santo, y empieza a ver qué hace, pero él quiere entrar a la gloria de Dios y recoge el incensario y empieza a hacer una función que no le corresponde. Ofrecer incienso al Señor correspondía únicamente a los sacerdotes, no a un rey. Trataron de prevenirle, pero en su orgullo, en su vanidad, no escuchaba. Fíjense lo que ocurrió ahí en 2 de Crónicas 26:17. Azarías, el sumo sacerdote, fue tras él, junto con 80 sacerdotes del Señor, todos ellos hombres valientes. Enfrentaron al rey Usías y le dijeron: no es a usted, Usías, a quien corresponde quemar incienso a nuestro Señor. Eso es función exclusiva de los sacerdotes, los descendientes de Aarón, los cuales son apartados para este servicio. Salga del santuario porque ha pecado. El Señor Dios no le honrará por eso. Versículo 19. Usías, que tenía en sus manos un recipiente para quemar incienso, se puso furioso y mientras expresaba su rabia contra los sacerdotes antes del altar del incienso en el templo del Señor, de pronto le botó una lepra en la frente. Cuando Azarías, el sumo sacerdote, y los demás sacerdotes vieron la lepra, lo sacaron del templo a toda prisa. El propio rey estaba ansioso de poder salir porque el Señor lo había herido. De modo que el rey Usías tuvo lepra hasta el día de su muerte. Vivió aislado en una casa aparte porque fue excluido del templo del Señor. Su hijo, Jotam, quedó encargado del palacio real y él gobernaba a los habitantes del reino. ¿Se da cuenta? Justo cuando Usías comenzaba a recordarles quién era él, en ese momento, en ese instante, cuando trató de usurpar la gloria que correspondía al Señor, tomó en vano, de alguna u otra manera menospreció el nombre del Señor, el lugar santísimo, el nombre santo del Señor. Él no podía hacer esas cosas de acuerdo a la ley, de acuerdo a las tradiciones. Sin embargo, no se acordó de esas cosas o no quiso recordarlas. Y tomó lo más sagrado para entrar a lo más sagrado y tratar de ofrendar a lo más sagrado. Cuando todavía tenía ese recipiente de incienso, cuando había sido reprendido para que lo soltara y empezó a criticar a los demás. ¿Y ustedes quiénes se creen que soy? Yo soy el rey de este lugar. En ese momento comenzó a surgirle una lepra que invadió su cara, su cuello, sus manos, todo el cuerpo. La lepra en ese tiempo, hermanos, era algo no solamente inmundo, pero se consideraba algo mortal, como un cáncer hoy en la actualidad. No había cura para eso. Entonces, no solamente él estaba asustado, sino que los sacerdotes iban detrás de él y, como pudieron, empujones, lo sacaron del templo para que no cometiera ningún tipo de sacrilegio con la inmundicia que él tenía en su enfermedad. Señor había herido a este rey que en un tiempo era un rey que hacía su voluntad, ahora con el orgullo se había envanecido y hacía todo lo contrario. Usurpó el decreto de Dios y neciamente trató de tomar un lugar que le corresponde únicamente a lo que Dios ha establecido. ¿Saben qué fue? Quiso robarle la gloria a Dios. Quiso atribuirse a esa gloria. Quería las alabanzas que correspondían únicamente a Dios. Dejó de darle crédito a Dios por su ayuda. El hacerlo traspasó los límites de su propia seguridad. Lo que una vez fue un movimiento de Dios en el pueblo de Israel, por culpa del orgullo de Usías, ahora era un monumento para él mismo. Entonces el Señor quitó los cimientos y las bendiciones del reino. Y este reino se vino abajo. Por haber sido leproso, tuvo que vivir el resto de sus días totalmente solo, aislado. Y cuando murió, no fue enterrado junto a sus antepasados en el campo adyacente al cementerio real, no donde los reyes son enterrados, porque seguía siendo considerado inmundo. Y las palabras que grabaron en su epitafio, ahí en su lápida, no fueron Usías, un gran rey de Israel. Ni siquiera le pusieron aquí yace Usías. ¿Sabe cómo le pusieron, si acaso le hicieron eso en su lápida? Segundo de Crónicas 26:23, simplemente dos palabras: tuvo lepra. Así fue recordado ese gran rey de Israel. ¿Cómo va a ser recordado usted? Por sus hijos, por los que vengan después de usted, por aquellos a los que está usted liderando en su grupo en casa, o en su escuela dominical, o usted en su iglesia. ¿Cómo va a ser recordado por aquellos compañeros de trabajo que saben que es cristiano, pero que se comporta como si no lo fuera? ¿Cómo va a ser recordado cuando usted deje de estar aquí en la tierra? ¿Qué pondrán en esa lápida? Que es importante hablar de eso, porque de lo que la gente recuerde de usted depende de las decisiones que tome hoy, al entregarle a Dios lo que le corresponde, que es su gloria, y a depender completamente de lo que es su

0: en ese ejemplo que dejó el rey Usías. No hay nada más destructivo que un ministerio donde el líder cristiano es orgulloso. Un grupo en casa donde el facilitador es arrogante. Una escuela dominical donde el maestro es un pedante que cree que se las sabe todas. Un líder de alabanza que cree que solamente él puede cantar, nadie en la congregación puede hacerlo. Del ejemplo de Usías podemos aprender cuando nosotros estamos levantando un monumento o cuando permitimos que Dios realice su movimiento. Número uno, cuando los mayores problemas, las mayores batallas están dentro de la congregación que fuera de ella. A menudo cuando se desata una batalla en nuestro interior, hermanos, la causa, ¿sabe usted cuál es? El orgullo. Si esta fuera una congregación donde levantáramos votación y que ganara el 50-1 y se arma aquí lo peor que puede ocurrir ahí en el mercado, ¿verdad?, de abastos, cuando se pelean ahí por que a ver quién ganó la mayoría, ahí vemos cómo el orgullo se impone. En lugar de haber consenso y unidad en las decisiones que se toman para el bien de la congregación y para la gloria de Dios. Cuando realmente queremos que, si no se hizo el plan que yo quería, entonces yo no participo en ese plan. Si la idea que yo tengo, el pastor no la tomó en cuenta, entonces yo me voy a otra iglesia. Yo ya le di una idea al pastor que teníamos que hacer tal cosa y no me hizo caso. Ahí no me toman en cuenta a mí. Me voy a otra iglesia donde sí me valoren, me tomen en cuenta. Orgullo, orgullo, orgullo. Llámenle las cosas como son, orgullo. Y no solamente va a la congregación, va uno mismo como líder. Cuando uno no está dispuesto a escuchar el consejo de la mayoría y uno quiere siempre imponer su voluntad. Cuando los mayores problemas se realizan dentro de la organización en lugar de fuera. Allá afuera está el verdadero enemigo, es el mundo, es el pecado, es Satanás. No el otro creyente que está aquí en la iglesia. Tenemos que estar listos, armados, para enfrentarnos a ese enemigo mortal. Pero no lo podemos hacer, estamos desunidos. Por lo tanto, si no hay unidad en el cuerpo de Cristo, el orgullo es el que está haciendo de las suyas y está ganando terreno. Doblegue su orgullo. Aprenda a pedir perdón a aquel que usted sabe que ha ofendido. Sí, del cual usted acaba de difamar y de hablar mal o de soltar un chisme. Aprenda, sea humilde, pida perdón. Póngase en paz para que la gloria de Dios fluya y se mueva en este lugar y no sea usted un impedimento y esto sea uno más que una bendición estancada del cual Dios ya retiró su lámpara.
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3: BBN no se solidariza con los detalles o conceptos emitidos en este espacio. Solo nos circunscribimos a utilizar los servicios proporcionados por la Agencia de Noticias EFE. Noticias Internacionales. La Organización Meteorológica Mundial, la mayor autoridad científica en cuestiones de clima, pidió calma y medidas de prevención ante el fenómeno del Niño que se avecina, cuyas primeras señales ya se están sintiendo y que será muy fuerte en los próximos meses. Continuamos con más información alrededor del mundo. Japón enviará a un equipo de expertos a Nepal para ayudar en las labores de identificación. También Nepal continúa hoy la búsqueda de alrededor de 900 trabajadores de centrales hidroeléctricas cuyo paradero se desconoce tras más de una semana de la mortal riada que arrastró el centro y el norte del país, dejando hasta el momento más de 1.200 muertos y 4.200 desaparecidos. Más noticias internacionales. El tifón Caudal tocó tierra por tercera vez en el sudeste de China, esta vez en la provincia de Fujian, después de que el sistema se debilitara hasta dejar de ser considerado un ciclón tropical y volviera posteriormente a intensificarse sobre el mar de China meridional. Por último, en las noticias internacionales y también en Asia, Indonesia lucha contra cientos de incendios cuyo humo ahoga a sus países vecinos. Informó para BBN Santiago Carrasco. A continuación, las buenas noticias.
4: Estas son las buenas noticias para memorizar durante esta semana y las encontramos en Gálatas 2:20. Con Cristo estoy juntamente crucificado y ya no vivo yo, mas vive Cristo en mí. Y lo que ahora vivo en la carne, lo vivo en la fe del Hijo de Dios, el cual me amó y se entregó a sí mismo por mí. Gálatas capítulo 2, verso 20. Estas son las buenas noticias para esta semana.

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3: ¿Cómo describe el pasaje de hoy el temor de Dios? ¿Dónde te resulta difícil obedecer a Dios y cómo te ayuda el mandato de temer al Señor? El pensamiento de hoy está escrito por Karen Wang. Karen escribe: maté gente en el pasado, dijo Tan y Tan, pero desde que decidí creer en Jesucristo, Él no me permitirá cometer más tales prácticas. Tan y Tan, miembro de la tribu Ilonggot de las montañas de Sierra Madre en Filipinas, provenía de una cultura de cazadores de cabezas, cazar humanos y cortarles la cabeza. Al comparar su vida antes de conocer a Dios con su vida actual, dijo: antes tenía miedo de morir, pero no miedo de matar. Ahora tengo miedo de matar, pero no miedo de morir. Al leer la historia de Tan y Tan en el libro A los cazadores de cabeza de Sierra Madre, de Florentino Santos, pensé en cómo su nuevo temor o reverencia hacia Dios desarrolló su deseo de obedecerle. Recordé las palabras de Moisés a los israelitas antes de entrar en la tierra que Dios les había prometido. ¿Qué pide el Señor tu Dios de ti, sino que temas al Señor tu Dios? La reverencia a Dios debía reflejarse en la obediencia a Él. El pueblo de Dios debía andar en todos sus caminos, amarlo y guardar sus mandamientos y estatutos. Como creyentes en Jesús, nuestro profundo respeto por la santidad de Dios nos impulsa a aborrecer el mal y hacer lo que le agrada. Pidámosle que nos ayude a hacer de la reverencia a Él un estilo de vida. Oremos: Dios, ayúdame a vivir reverente a ti. En Jesús, amén. El pensamiento de hoy fue traído a ustedes de parte de Ministerios Nuestro Pan Diario.

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1: Bienvenidos a Respuestas Hoy. Soy Joe Owen de Respuestas en Génesis. ¿Monos que hablan? En una perspectiva evolutiva, ¿cómo evoluciona el habla? Pues bien, los evolucionistas han pensado mucho tiempo sobre esto. Dicen que el habla se produjo cuando nuestra capacidad para hacer sonidos evolucionó también. Sin embargo, según muestran nuevas investigaciones, los simios son capaces de hacer los mismos sonidos que nosotros. E incluso cambian sus llamados para alertar a otros monos de diferentes tipos de peligros específicos. Esta capacidad de comunicación es notable, pero nunca oirá un simio recitando a Shakespeare. ¿Por qué? Debido a que sus cerebros no están equipados para el lenguaje complejo. Los evolucionistas creen ahora que el habla evolucionó después de que el cerebro fuera realambrado. Si tenemos nuestro punto de partida en la Biblia, sabemos que Dios creó a Adán y a Eva para hablar desde el principio de la creación.
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4: Bueno, gracias por venir y vamos a seguir considerando el estudio sobre profecía bíblica partiendo desde las promesas de Dios en el libro de Génesis y hasta el último capítulo de Apocalipsis. Hemos titulado Promesas y profecías del pasado, la historia del futuro. En nuestro último estudio veíamos cómo el dragón, la bestia y el falso profeta van a conformar una especie de trinidad maligna y satánica en este mundo. Cuando el dragón Satanás sea arrojado a esta tierra y limitada su esfera de acción a la tierra solamente, para nunca más volver al cielo, a partir de la mitad de la semana septuagésima de Daniel, allí en la tierra habrá, aquí en la tierra habrá esa trinidad maligna: el dragón en lugar de Dios el Padre, la bestia, o sea, el anticristo en lugar del Hijo, reinando por poco tiempo, y el falso profeta tributando y exigiendo adoración al anticristo, al emperador, a la primera bestia. De ellos saldrán espíritus engañadores, demonios, que irán a los reyes de la tierra para engañarlos y convocarlos a la campaña de Armagedón. En la última clase veíamos que les convocarán en el valle de Megido, Armagedón. Leíamos Apocalipsis 16, 13 al 16. Allí los convocarán, los engañarán, como hace siempre el demonio, y los convocarán, y tendrán un solo propósito, al fin y al cabo, será pelear contra el Cordero, resistir a su segunda venida al mundo. Algo terrible, algo terrible. Ese es el panorama de la preparación de Armagedón. Ahora bien, en Apocalipsis 19, 19, que leíamos allí terminando nuestra última lección, dice que estarán todas las potencias reunidas. Vamos buscando, por favor, Apocalipsis 19, 19. Todas las potencias reunidas allí para guerrear contra el Cordero, contra el Verbo de Dios montado en un caballo blanco. El Verbo de Dios se hizo carne, habitó entre nosotros, dice Juan, murió por nuestros pecados, resucitó, ascendió al cielo, un día volverá. Dice Apocalipsis 19, 19, Juan dice, vi a la bestia, a los reyes de la tierra y a sus ejércitos reunidos para guerrear contra el que montaba el caballo y contra su ejército. Este ejército y el que montaba o el que montará el caballo irrumpirá en este planeta viniendo desde el cielo. Fíjense, versículo 11. Entonces vi el cielo abierto y aquí un caballo blanco y el que lo montaba se llamaba fiel y verdadero y con justicia juzga y pelea. Allí estamos en el desarrollo de los acontecimientos y nuestro próximo tema es precisamente ese, la venida del Rey de Reyes a este mundo. Será la segunda venida del Señor Jesucristo, esta vez en gloria, para terminar con sus enemigos, juzgar a las naciones e iniciar su reino milenial. La venida del Rey de Reyes.

Muy bien, la venida del Rey de Reyes entonces. Este será el evento más extraordinario de toda la historia de la humanidad hasta entonces. Sin duda, hermanos, ¿eh? Aún Enoc, en el Génesis, ¿lo recuerdan? Aún Enoc lo anunció hace muchos siglos atrás. Y el tema está presente en la mayoría de los libros de la Biblia. La venida del Señor Jesucristo. Ahora bien, vamos a ver tres aspectos en cuanto a la venida del Rey de Reyes. En primer lugar, que fue prometido. Lo podemos ver en Hechos 1, en un momento lo vamos a considerar. En segundo lugar, el evento fue profetizado. Lo vamos a ver en Zacarías 14, pero lo podemos ver en muchos pasajes proféticos. Y en tercer lugar, vamos a ver que el evento fue proyectado. Vamos a ver una proyección profética del evento de la venida de Cristo en Apocalipsis 19. Pero vamos por parte. Vamos a Hechos capítulo 1. Buscamos en nuestras Biblias allí Hechos capítulo 1. Este maravilloso evento, el regreso del Señor Jesucristo a Armagedón y después al Monte de los Olivos, fue prometido y prometido por los ángeles de Dios a los apóstoles. Vemos allí en Hechos capítulo 1, vamos a leer algunos versículos, acompáñenme por favor desde versículo 6 en adelante. Recuerdan la situación, ¿no? El Señor ya resucitó en la altura del relato de Hechos 1. Camina con ellos los discípulos y los discípulos están pendientes de qué va a hacer ahora. Y la gran pregunta va a venir, ¿restaurarás ahora el reino a Israel? Entonces Él les va a decir que no, que les va a enviar poder cuando venga el Espíritu Santo, serán testigos en todo el mundo testificando el Evangelio, y en eso el Señor es ascendido al cielo y los ángeles prometen su segunda venida, así como le habían visto ir al cielo. Y todo, leemos allí que fue en el Monte del Olivar. Y bueno, esta es lo que nosotros decimos, el evento fue prometido por ángeles. Pero en un momento vamos a ver que ya había sido profetizado en Zacarías 14, pero no nos adelantemos. Vamos a leer Hechos 1, 6 en adelante. Entonces los que se habían reunido le preguntaron diciendo, Señor, ¿restaurarás el reino de Israel en este tiempo? Y les dijo, no os toca a vosotros saber los tiempos o las sazones que el Padre puso en su sola potestad, pero recibiréis poder cuando haya venido sobre vosotros el Espíritu Santo y me seréis testigos en Jerusalén, en toda Judea, en Samaria y hasta lo último de la tierra. Y habiendo dicho estas cosas, viéndolo ellos, fue alzado y le recibió una nube que le ocultó de sus ojos. Y estando ellos con los ojos puestos en el cielo, entre tanto que él se iba, he aquí se pusieron junto a ellos dos varones con vestiduras blancas, los cuales también les dijeron, «Varones Galileos, ¿por qué estáis mirando al cielo? Este mismo Jesús que ha sido tomado de vosotros al cielo, así vendrá como le habéis visto ir al cielo». Entonces volvieron a Jerusalén desde el monte que se llama del Olivar, el cual está cerca de Jerusalén, camino de un día de reposo. El Monte de los Olivos está enfrente de Jerusalén, así. Bajando el Valle de Cedrón, se sube hacia el Monte de los Olivos, está al oriente, allí inmediato de la ciudad de Jerusalén. Muy bien, es importante cada detalle de lo que aquí se dice. Cada detalle. En Hechos capítulo 1 vemos al Señor resucitado caminar y conversar con sus discípulos. En el versículo 6, como les decía, le plantean la incógnita de sus mentes. ¿Restaurarás ahora el reino a Israel? Recuerdan que Juan el Bautista había ofrecido el reino, el Señor también, y había enviado a sus discípulos a lo mismo, a anunciar el reino. Bueno, no fue posible. A lo suyo vino y los suyos no le recibieron, le rechazaron violentamente. Ahora bien, el Señor estaba resucitado, entonces ellos se preguntaban, sin saber lo que nosotros sabemos hoy, ¿no? De 19 siglos de iglesia. Le preguntaron, ¿ahora viene el reino? Bueno, no. Respondiendo el Señor les hace ver o les hizo ver que no les correspondía a ellos saber cuándo.
De ahí en adelante ellos tendrían la misión de ser sus testigos en todo el mundo. Me seréis testigo en Jerusalén, Judea, Samaria y hasta lo último de la tierra. Y luego, de manera asombrosa para ellos, imprevisible, nosotros conocemos este texto de antemano, ¿no? Pero para ellos fue imprevisible, el Señor comenzó a elevarse. Imagínense la situación, despegó sus pies del suelo y comenzó a elevarse, elevarse, elevarse, y lo cubrieron unas nubes. ¡Chau! Quedaron mirando el cielo, y aquí entonces los ángeles dieron la promesa. Por eso decimos, el evento fue prometido. Los ángeles dicen, ¿qué están mirando al cielo? Y dicen, este mismo Jesús. Eso es un detalle importantísimo, porque muchos hablan de una reencarnación de Jesús o que viene un ángel de Jesús, la segunda venida. No, no, no, no. Este mismo Señor Jesús así regresará. ¿Y de qué manera? De manera visible, porque ellos le vieron. Le vieron, fue alzado y le recibió una nube. Bueno, este mismo Jesús, de la misma manera en que se fue, de la misma manera regresará. Y les digo algo, al mismo lugar, porque ya estaba anunciado en Zacarías 14. ¿Y cuál lugar? Lo leemos en el versículo 12, el monte del Olivar. Así vendrá como le habéis visto ir al cielo. Lo prometieron los ángeles de Dios, y siempre digo, y les dije, los ángeles de Dios siempre hablan en armonía exacta con la palabra de Dios. Ellos conocían Zacarías 14. Nosotros vamos a verlo ahora. El evento fue prometido, el evento fue profetizado. Vamos al libro de Zacarías.

Zacarías había hecho todo un desarrollo en su libro, poniendo como centro a Jerusalén y Jehová. En todo el libro es asombroso cómo aparece la persona de Jehová de los ejércitos, luchando por su pueblo y por Jerusalén. Dios eligió a Jerusalén para poner en ella su nombre, su templo y su rey. Por todo el libro se ve eso. Ahora, llegamos a Zacarías 13, 8 y 9, textos que ya hemos considerado, y allí se habla de que Dios los va a meter en el fuego de la tribulación. Dice Zacarías 13, 8 y 9, acontecerá en toda la tierra, dice Jehová, que las dos terceras partes serán cortadas en ella, y se perderán, mas la tercera quedará en ella. Y meteré en el fuego a la tercera parte, y los fundiré como se funde la plata, y los probaré como se prueba el oro. Él invocará mi nombre. ¿Quién es él? El pueblo, claro. Y yo le oiré y diré, pueblo mío, y él dirá, Jehová es mi Dios. ¿Ven? Hablábamos del propósito de la tribulación, meterlos en el fuego. ¿Para qué? ¿Porque Dios es malo? No. ¿Para destruirlos? No. Para tornarlos al arrepentimiento. Que una vez por todas clamen a Dios y se encuentren con Dios. Inmediatamente a ese clamor de la gran tribulación, capítulo 14. He aquí el día de Jehová viene, dice Zacarías, y en medio de ti serán repartidos tus despojos. Versículo 2, porque yo reuniré a todas las naciones para combatir contra Jerusalén, y la ciudad será tomada y serán saqueadas las casas y violadas las mujeres, y la mitad de la ciudad irá en cautiverio, mas el resto del pueblo no será cortado de la ciudad. Después, ¿ven? Después de este fuego, de esta tribulación, de este avasallamiento sobre Jerusalén, dice, después saldrá Jehová y peleará personalmente, miren, saldrá Jehová y peleará con aquellas naciones como peleó en el día de la batalla. Y entonces se afirmarán sus pies sobre el monte del olivar, el monte de los olivos, que está enfrente de Jerusalén, al oriente, y el monte de los olivos se partirá por en medio hacia el oriente y hacia el occidente, haciendo un valle muy grande, y la mitad del monte se apartará hacia el norte y la otra mitad hacia el sur. Y huiréis al valle de los montes, porque el valle de los montes llegará hasta Asal. Versículo 8. Acontecerá también en aquel día que saldrán de Jerusalén aguas vivas, la mitad de ellas hacia el mar oriental y la otra mitad hacia el mar occidental en verano y en invierno. Y dice versículo 9, ¿qué dice? Y Jehová hecho hombre posará sus pies sobre el monte de los olivos, hermano, versículo 4. Y Jehová hecho hombre, dice versículo 9, Jehová será rey sobre toda la tierra. En aquel día Jehová será uno y uno su nombre. Y más adelante vamos a seguir leyendo porque al introducirnos en el milenio vamos a ver la adoración en el milenio. Y dice versículo 16, y todos los que sobrevivieren de las naciones que vinieron contra Jerusalén, podemos decirlo así, todos los sobrevivientes de la tribulación que entrarán al reino, subirán de año en año para adorar al rey. A Jehová de los ejércitos. ¿Ven? El rey es Jehová de los ejércitos. Y a celebrar la fiesta de los tabernáculos. Muy bien, el evento fue profetizado en Zacarías 14 y fue prometido en perfecta armonía por los ángeles en Hechos capítulo 1. De la manera que fue elevado desde el monte de los olivos, descenderá sobre el monte de los olivos, posará sus pies y el monte de los olivos se partirá al medio, haciendo un gran valle, y Jehová será rey sobre toda la tierra. Qué interesante, ¿no? Está clarito el comentario allí en el apunte. Zacarías había hecho todo un desarrollo, decíamos, llegamos a capítulo 13, versículos 8 y 9, la gran tribulación. 14, 1 y 2, la tribulación y el avasallamiento de Jerusalén por las naciones. Y luego allí desde el 3 al 9, la intervención de Jehová mismo en persona.
el Señor Jesucristo resucitado. Él peleará en primera instancia contra aquellas naciones, está clarito en el texto, ¿no? En segundo lugar, posará sus pies sobre el Monte de los Olivos y luego, de acuerdo a lo prometido, será rey sobre toda la tierra y será claramente identificado como Jehová de los ejércitos. El evento fue profetizado. El Señor Jesucristo resucitado vendrá y descenderá en el Monte de los Olivos, entrará en Jerusalén y será rey sobre toda la tierra. Pero en tercer lugar, el evento de la venida del Rey de Reyes fue proyectado. Hay una proyección profética en Apocalipsis 19. Vamos allá, Apocalipsis 19, versículos 17 al 19. Allí es como que estamos volviendo a Armagedón para compaginar con las demás escrituras, Apocalipsis 19, 17. Vi a un ángel que estaba en pie en el sol y clamó a gran voz diciendo a todas las aves que vuelan en medio del cielo: venid y congregaos a la gran cena de Dios para que comáis carnes de reyes y de capitanes, carnes de fuertes, carnes de caballos y de sus jinetes, carnes de todos, libres y esclavos, pequeños y grandes. Esto será la consecuencia. Esta convocatoria es a la consecuencia del fin de Armagedón. Versículo 19, y vi a la bestia, a los reyes de la tierra, a sus ejércitos reunidos para guerrear contra el que montaba el caballo y contra su ejército. Bueno, como decíamos, introduciendo el tema, aquí ya habrán unificado sus propósitos todos aquellos que han sido convocados desde Armagedón, el Valle de Megiddo, en el centro de Israel, podríamos decir, centro norte, pasando por todo el valle de Cedrón, descendiendo hacia el Mar Muerto y hasta abajo, hasta Petra, hasta Edom, multitudinarios ejércitos, hermanos, allí convocados, ya estarán de acuerdo al fin y al cabo para resistir el ingreso o la llegada o el regreso del Señor Jesucristo en gloria. Tremendo. Miren, en ese momento ya para ellos no habrá ninguna opción de salvación, ni de reflexión, ni de cambio de idea. No habrá otro remedio, como comúnmente decimos. El Señor los juzgará, los destruirá con el resplandor de su venida. Bueno, hay otra imagen muy cruda. Los pisará como lagar. Apocalipsis 14, que tiene que ver con Isaías 63, profetizado tantos años antes. El Señor los destruirá, no porque sea malo Dios, el Señor, sino porque ya en su justicia no hay otra salida, no hay otra solución. Él tendrá que abrir juicio contra todos ellos, será la destrucción de Armagedón. A todo esto, nosotros miramos ese panorama de multitudes de ejércitos reunidos en este extenso territorio y podemos ver desde versículo 11 a alguien que abandona el cielo, digamos, y va a ingresar a este mundo de nuevo en su regreso. Fíjense, Apocalipsis 19, 11. Entonces vi el cielo abierto y aquí un caballo blanco y el que lo montaba se llamaba Fiel y Verdadero y con justicia juzga y pelea. Justicia, juzga y pelea. Ya no viene para sufrir. Nadie le va a tocar un

0: Regirá con vara de hierro, y él pisa el lagar del vino del furor y de la ira del Dios Todopoderoso. Les repito, la imagen del lagar tiene que ver con lo anunciado en Isaías 63, del 1 al 6, y con Apocalipsis 14. Tremendo, ¿eh? Versículo 16, en su vestidura y en su muslo tiene escrito este nombre: Rey de Reyes y Señor de Señores. El capitán marchará al frente y es el Rey de Reyes. Primeramente derrotará enemigos en Edom, en el sur. Luego dice Isaías 63 que viene desde Edom, viene desde Borra, irá hacia el valle de Armagedón, y luego finalmente se desplazará para descender sobre el Monte de los Olivos, entrar triunfante en Jerusalén.
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3: BBN no se solidariza con los detalles o conceptos emitidos en este espacio. Solo nos circunscribimos a utilizar los servicios proporcionados por la Agencia de Noticias EFE. Europa. El terreno quemado en el conjunto de la Unión Europea hasta el 2 de septiembre sumó 647.375 hectáreas, un 35% menos que durante ese mismo periodo en 2025, cuando ardieron 994.419 hectáreas en el continente, según los datos difundidos por el Sistema Europeo de Información sobre los Incendios Forestales. Más noticias. Decenas de bomberos luchan hoy en el norte de Grecia contra un incendio forestal que se declaró la víspera a 3 kilómetros al oeste de la frontera con Albania y que ya ha obligado a evacuar un pueblo de unos 320 habitantes. Más noticias. La Comisión Europea reafirmó el papel de Marruecos como socio estratégico importante de la Unión Europea en materia migratoria, área en la que se ha incrementado la cooperación en los últimos años, además de valorar su colaboración con España en la crisis de Ceuta. Por último, en Europa, el gobierno de Giorgia Meloni se convertirá mañana, viernes 4 de septiembre, en el más longevo de la República Italiana con 1.413 días consecutivos en el poder, un insólito hito de estabilidad. Informó para BBN Santiago Carrasco. A continuación, las buenas noticias.
4: Estas son las buenas noticias para memorizar durante esta semana y las encontramos en Gálatas 2:20. Con Cristo estoy juntamente crucificado y ya no vivo yo, mas vive Cristo en mí. Y lo que ahora vivo en la carne, lo vivo en la fe del Hijo de Dios, el cual me amó y se entregó a sí mismo por mí. Gálatas capítulo 2, verso 20. Estas son las buenas noticias para esta semana.
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7: Continuamos la lectura del libro Emboscada en Ecuador, La vida de Jim Elliot, escrito por Janet y Geoff Bench. Mientras tanto, Jim confiaba. y oraba para que otros dos misioneros le acompañaran a Ecuador. Cuando estaba a punto de abandonar Oklahoma City y volver a Portland, sus oraciones fueron respondidas. Ed McCauley, otro amigo de la Universidad de Wheaton, le escribió informándole que había abandonado la Facultad de Derecho y que estaba listo para ser misionero. Jim apenas podía creer lo bien que todas las cosas iban encajando. De regreso a Portland, hizo escala en Milwaukee para visitar a Ed McCauley. Al reunirse con Ed después de un año, Jim se volvió a asombrar de la extraordinaria capacidad oratoria de su amigo. No se debía a la casualidad que Ed hubiera obtenido un Premio Nacional de Oratoria. Y aunque Jim estaba seguro de que Ed habría sido un excelente abogado, no dudaba que también sería un gran misionero. Sin embargo, a las pocas semanas de volver a Portland, el plan de Jim comenzó a resquebrajarse. Primero Bill Cutters escribió diciendo que él y su novia habían decidido casarse y aunque presentía que algún día sería misionero en Ecuador, no estaba seguro de que su esposa se pudiera adaptar a un ambiente tan primitivo y lograra vivir entre los indígenas quechua. En consecuencia, creyó que no podía acompañar a Jim. Este se desanimó aún más cuando Ed McCauley anunció que pensaba casarse con su prometida Marilú e ignoraba por qué se torcían las cosas. Estaba seguro de que Dios quería que fuera a Ecuador, pese a que los dos compañeros que había escogido iban a casarse. ¿Encontraría algún día a un compañero de misión? Resolvió que si no encontraba a nadie que le acompañara, tendría que partir solo. Comenzó a visitar iglesias de los hermanos en los Estados Unidos para solicitar el apoyo económico que necesitaba. Una de sus primeras escalas fue Seattle, Washington. Su amigo Pete había concertado que diera un mensaje en la iglesia o asamblea de hermanos, como también se llamaba. Las familias Elliot y Fleming habían sido amigas mucho antes de que nacieran Jim y Pete, y desde su más tierna infancia los dos niños habían jugado juntos. Jim predicó un estimulante mensaje acerca de las misiones en aquella iglesia de Seattle. De hecho, su mensaje fue tan conmovedor que cambió la dirección de la vida de Pete Fleming. Hasta aquella noche, Pete había planeado asistir al seminario y después casarse con su novia Olive. Pero al escuchar a su viejo amigo, llegó al convencimiento de que debía de acompañarle a Ecuador. Por fin, cuando dejó de buscar, Jim pudo contar con el compañero de misión por el que había estado orando. Juntos, él y su amigo hicieron una gira por los Estados Unidos. Conferenciaron en iglesias y en grupos de estudio bíblico a lo largo del viaje de ida y vuelta a la costa este. Durante la gira, se convencieron de que Dios quería que fueran compañeros de viaje, lo mismo que Jesús enviara a los discípulos de dos en dos. Y en aquel momento, ambos estaban a bordo de un barco rumbo a Ecuador. Cuando el Santa Juana alcanzó su velocidad máxima y viró hacia el sur para navegar en paralelo a la costa, Jim y Pete bajaron al camarote que compartían. Aquel colocó algunos objetos en la estantería contigua a su litera. Una foto de familia tomada en la boda de su hermano Bob. Otra de su amiga Betty. Su Biblia y el pequeño cuaderno forrado de cuero negro que llevaba consigo a todas partes desde que saliera de la universidad. Apenas tenía que abrir el cuaderno. Lo había leído, usado para predicar y citado tantas veces que se sabía su contenido de memoria. Lo había estrenado siendo estudiante de primer curso en la Universidad de Wheaton. había registrado en sus páginas datos interesantes y desafiantes acerca del campo misionero. Durante su segundo año en Wheaton, fue invitado a dictar conferencias en algunas reuniones universitarias de la comunidad misionera y estudiantil extranjera. Aunque al principio no sabía de qué hablar, echó mano de su cuaderno y decidió retar a los estudiantes basándose en los datos que él había recogido. Mientras las máquinas latían debajo de él y un aire con aroma a sal se colaba por la portilla, Jim consideró algunos de los datos que contenía el cuaderno. Había 1.700 lenguas a las que no se había traducido ninguna porción de la Biblia. El 90% de los cristianos que afirmaban que querían ser misioneros nunca salían al campo de misión. El 64% de la población mundial nunca había oído el nombre de Jesucristo. Cada hora, 5.000 personas morían en todo el mundo, lo que suponía 120.000 muertes por día. Había un obrero cristiano por cada 500 personas en los Estados Unidos, mientras que en el resto del mundo, una media de un obrero por cada 50.000 personas. Por cada hombre que solicitaba ser misionero, lo hacían 18 mujeres. Jim ponderó que esos datos le habían motivado en muchas ocasiones. Como una brújula, le habían impulsado hacia su meta. Siempre que tenía tiempo libre, sacaba el cuaderno negro del bolsillo y consideraba los datos en él anotados. Se prometió a sí mismo no pasar a engrosar el 90% que dejara de ir al campo misionero. No permitiría que ninguna cosa le frenara o le distrajese. También pensó en las 120.000 personas que morían cada día. Si el 64% de ellas nunca había oído hablar de Jesucristo, eso significaba que al menos 76.800 morían cada día sin conocer el camino al cielo. Jim siempre enfatizaba la necesidad de obreros cristianos dispuestos a salir de los Estados Unidos cuando predicaba estos datos. Decía a la gente que dado que había un obrero por cada 500 personas en el país y solo uno cada 50.000 en el resto del mundo, los Estados Unidos contaban con un número 100 veces mayor de obreros. Y no solo eso. Este país contaba también con programas de radio, libros y música cristianos. Jim señalaba cuán injusto era que su país dispusiera de tantos recursos espirituales, mientras que otros muchos países tan pocos. Jim siempre se esforzaba por convencer a sus compañeros de estudio y a otros de la necesidad de misioneros que sirvieran en el extranjero. Entretanto, se convenció plenamente a sí mismo de que él también tenía que ir. Y a punto de quedarse dormido, gentilmente acunado por el Océano Pacífico, Jim sabía que él estaba incluido en ese 10% que cumplía lo prometido. Por fin se hallaba camino de ser misionero. A la mañana siguiente, Jim subió los peldaños de dos en dos para acceder a la cubierta de popa. Cuando se dirigía al comedor de oficiales para desayunar, se detuvo y se asomó por un costado del buque. Respiró profundamente la fresca brisa marina. El viento levantaba pequeños capuchones blancos en las crestas de las olas. Las olas chocaban entre sí y lanzaban espuma salada al aire. Se sintió feliz. Había soñado con navegar desde que asistía a la escuela y con visitar Sudáfrica desde que ingresó en la universidad. Casi no podía creer que iba a bordo de un barco con rumbo a Guayaquil, Ecuador. «Vamos, soñador, es la hora del desayuno». La voz de Pete Fleming interrumpió el hechizo que el mar estaba ejerciendo sobre Jim. Es tan fácil olvidarse del tiempo aquí afuera, replicó Jim, volviéndose para acompañar a Pete al comedor. Jim y Pete desayunaron a la mesa del capitán con los oficiales del barco y los otros 7 pasajeros que viajaban a bordo. Mientras tomaban un plato de huevos con jamón, Jim y el capitán entablaron una conversación. Cuando el capitán descubrió el interés que Jim y Pete tenían en el barco, les concedió permiso para explorar lo que quisieran. Pero como el buque era un carguero, les advirtió que tuvieran cuidado con las grúas y montacargas que desplazaba la carga por la bodega del barco. Esos aparejos podían aplastar a un hombre en un segundo. Después de navegar por 3 días, a medida que el barco se iba acercando al trópico, Jim comenzó a notar cambios en el mar que hicieron sus delicias. Disfrutó viendo enormes tortugas de mar moverse con dificultad, algunas de ellas haciendo las veces de mini islas para las gaviotas posadas en sus caparazones. De vez en cuando, el agua se agitaba con bancos de peces voladores que saltaban en su superficie. En la distancia, Jim llegó a distinguir la tromba marina de una solitaria y majestuosa ballena gris. Pudo incluso capturar la imagen con su cámara. Jim pasaba todo el tiempo que podía hablando español. La mayor parte de la tripulación procedía de Sudamérica y les encantaba reírse de él cuando intentaba comunicarse. No obstante, tenían paciencia y Jim aprendía mucho de ellos. La única ocasión que había estado en contacto con el español fue durante las 6 semanas que pasara en México al final de su segundo año universitario. Ron Harris, un compañero de estudios, le invitó a veranear en México con sus padres, que eran misioneros en ese país. Las 6 semanas que pasó en México le abrieron los ojos. Jim se enamoró del pueblo mexicano y entendió que los misioneros no eran especiales o superhombres. Al contrario, eran gente sencilla, con un extraordinario mensaje que compartir. Debido a la barrera lingüística, Jim también conoció lo frustrante que resulta no poder hablar con la gente. Se propuso aprender algo de español lo antes posible. Al cabo de las 6 semanas, aprendió lo suficiente como para dirigirse a un pequeño grupo de niños. Escogió el tema del Arca de Noé y lo pasó muy bien imitando la ascensión de los animales hasta el portalón para entrar en el arca. A los niños les encantaba escuchar a un extranjero con un acento tan gracioso y se reían cuando pronunciaba mal una palabra o le ayudaban a encontrarla cuando la desconocía. Pero entretener 5 minutos a un grupo de niños pequeños y conocer el idioma lo bastante bien como para dirigir un servicio religioso o negocio oficial eran 2 cosas bien distintas. Jim sabía que tenía que recorrer un largo camino para llegar a dominar el español, lengua oficial de Ecuador. Esta fue la lectura del libro Emboscada en Ecuador, La vida de Jim Elliot, escrito por Janet y Geoff Bench y publicado por Editorial Hukum.
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Muy bien, confío en que haya disfrutado de la lectura de clásicos cristianos, que la misma haya sido de bendición, haya sido también de inspiración, porque cuando vemos el testimonio, la biografía de un hombre, una mujer de Dios, de esa manera realmente nos anima y muchas veces nos inspira a hacer cosas para Dios. Y ese es nuestro anhelo, que usted quiera hacer algo para el Señor. Muy bien, dicho esto, quiero animarlo a que siga en sintonía, porque en breves minutos estaremos escuchando a través de la Biblia con J. Vernon McGee, quien va a estar enseñándonos un pasaje muy interesante, Hechos 17:23 hasta el capítulo 18, verso 11. Ahí tenemos a cuando Pablo predica en el Areópago, en Atenas. Recuerda cuando ve el altar al Dios no conocido y usa eso como plataforma para explicarles que el verdadero creador del universo no vive en templos hechos por los hombres. Luego tenemos la reacción a la predicación y a Pablo en Corinto siendo animado por el Señor. Lo insto entonces a que prepare sus notas, prepare su Biblia y siga con atención la enseñanza de hoy.

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2: ¿Ha conocido a alguien muy religioso pero que no conocía a Dios? ¿Cómo uno puede ser religioso y no conocer a Dios? Bueno, millones lo hacen en todo el mundo todos los días. Hoy, en A Través de la Biblia, el autobús bíblico nos lleva a visitar la ciudad de la antigua Atenas, una ciudad muy religiosa, con altares, ídolos y hermosos templos. Era la capital cultural e intelectual del mundo. A pesar de todo esto, los atenienses no conocían al Dios verdadero. Iniciemos ahora nuestro tiempo de estudio en oración. Padre Celestial, en medio de tantas voces, ideas, ídolos y corrientes contrarias a tu verdad, ayúdanos hoy a conocerte más y más. En el poderoso nombre de Jesús te lo pedimos y oramos. Amén.
3: Continuamos estudiando hoy el capítulo 17 de los Hechos de los Apóstoles. Y en nuestro programa anterior dejamos al apóstol Pablo en Atenas, precisamente en el Areópago, dirigiéndose a los atenienses, a quienes les dice que ha observado que son muy religiosos en el versículo 22. Notamos que en Atenas Pablo no fue a la sinagoga, sino que empieza su discurso maestro dirigiéndose a los varones atenienses. Y después de hacer esta observación de que son muy religiosos, sigue diciendo en el versículo 23, «Porque pasando y mirando vuestros santuarios, hallé también un altar en el cual estaba esta inscripción, al Dios no conocido, al que vosotros adoráis pues sin conocerle es a quien yo os anuncio». Pablo les dice, y mirando vuestros santuarios, es decir, Pablo había visto los objetos de su adoración, se había fijado en sus altares, sus ídolos y sus templos. El hecho es que ese hermoso templo que se llamaba el Partenón, era un templo edificado a Atena, la diosa virgen de los atenienses. Había ídolos por todas partes, y Pablo notó esto. Y luego dice que, entre todos los ídolos, notó un altar que tenía esta inscripción, al Dios no conocido. Ahora, eso pudiera significar que los atenienses eran muy liberales, que no querían excluir a ninguno de los dioses habidos y por haber. Si alguien venía a Atenas y decía, ¿cómo es que no tienen un altar a mi Dios? Entonces podrían contestarle, bueno, este altar aquí en verdad está dedicado a su Dios. Por otra parte, esto podría significar que reconocían que había un Dios que no conocían. Muchos paganos reconocen que detrás de su idolatría hay un Dios vivo y verdadero a quien no conocen. No saben nada en cuanto a Él, ni saben cómo acercarse a Él. Tienen tradiciones según las cuales, en algún pasado oscuro y distante, sus antecesores, de alguna manera u otra, adoraban a un Dios, pero que más tarde establecieron una adoración de ídolos como sus dioses. Y este pudiera haber sido el caso de los atenienses. Pablo, pues, principia su mensaje hablándoles en cuanto a este Dios no conocido. Dice que les quiere hablar acerca del Dios que no conocen. Ahora, quizá no fue tan diplomático esta vez como lo fuera en su primer acercamiento. Después de todo, los atenienses creían que lo sabían todo. Eran filósofos. Esa multitud que se juntaba en Atenas simplemente se ocupaba en hablar y en oír algo nuevo. Y ahora Pablo empieza a hablarles acerca del Dios desconocido para ellos. Ahora, ¿quién es aquel Dios? Bueno, en primer lugar, note usted que Él, según lo expone Pablo aquí, es el Dios de la creación. Leamos aquí el versículo 24 de este capítulo 17 de los Hechos. El Dios que hizo el mundo y todas las cosas que en él hay, siendo Señor del cielo y de la tierra, no habita en templos hechos por manos humanas. Pablo hace ahora una declaración clara con respecto a algo que Dios ha establecido con suma claridad a través de todo el Antiguo Testamento. Aun cuando Dios dio a los israelitas los modelos para el tabernáculo y para el templo, dejó muy en claro que Él no habitaría ni moraría en ellos. Salomón reconoció eso en su oración de dedicación del templo. Leemos allá en el primer libro de los Reyes, capítulo 8, versículo 27, «Pero, ¿es verdad que Dios morará sobre la tierra? He aquí que los cielos de los cielos, no te pueden contener. ¿Cuánto menos esta casa que yo he edificado? Ahora estos hombres en el Antiguo Testamento se dieron cuenta de que Dios el Creador, el Dios vivo, no podía vivir en un edificio que había sido hecho por hombres. Los hombres viven en un universo que Dios ha hecho. ¿Por qué entonces tienen la idea de que les es posible edificar un edificio en que Dios vaya a vivir? Continúa pues Pablo hablando a los atenienses y les dice aquí en el versículo 25, «Ni es honrado por manos de hombres como si necesitase de algo, pues Él es quien da a todos vida y aliento y todas las cosas». Aquí Pablo da un golpe maestro. No les dice solamente que Dios es el Creador, sino que tampoco necesita nada de ellos. Aquí estaban ellos. Habían tratado de edificarle un templo. Traían sus ofrendas para aplacar a este Dios no conocido y en verdad querían alimentar a ese Dios. Querían que este Dios no conocido supiera que pensaban en Él. Ahora, Pablo les dice que Dios no necesita nada de ellos de ninguna manera. Dios, por el contrario, es quien da, amigo oyente. Les da a todos. Le da a usted todo lo que necesita. Le da la vida, le da su aliento. Le ha dado el sol, la luna y las estrellas. Le ha dado todas las cosas. Estos atenienses adoraban el sol. Decían que era Apolo, que venía arrastrando su carro de dos ruedas a través del cielo todos los días. Pero Pablo les dice que eso no es verdad. Que el sol es algo que Dios ha hecho y es un don. Les dice pues a estos atenienses que Dios lo hizo todo. El Dios del cual Pablo habla es el Dios vivo. Él es quien ha dado todo. A propósito, también nos da la salvación. No solo nos da las cosas físicas, sino que también nos da los dones espirituales. Y continúa Pablo hablando aquí en el versículo 26 y dice, «Y de una sangre ha hecho todo el linaje de los hombres, para que habiten sobre toda la faz de la tierra, y les ha prefijado el orden de los tiempos y los límites de su habitación». Se ha dado gran importancia a este asunto de una sangre, y creemos que aquí debemos disipar algunas nociones erróneas en cuanto a esto. Dios ha hecho una sola familia humana. Es importante que reconozcamos eso. Todos nosotros somos una familia debido a la creación. Sin embargo, la única hermandad que la Escritura reconoce es la hermandad de los que están en Cristo Jesús. Y repetimos esto, la única hermandad que la Escritura reconoce es la hermandad de los que están en Cristo Jesús. Todos somos de una sola familia. Todos fuimos creados por el mismo Creador. Todos somos pecadores. De esa manera, todos somos iguales. Esta declaración que Pablo hace es muy fascinante. El Dios verdadero es el Creador. Creó el universo y creó los seres humanos. Pero es interesante que también dice que Dios ha colocado a ciertas agrupaciones o razas de los hombres en ciertas localidades geográficas. Hay algunos médicos, por ejemplo, que aconsejan a quienes son demasiado rubios que se cuiden del sol. Parece que aún hay un motivo médico de por qué Dios puso algunas razas donde brilla el sol y puso otras donde no hay tanto sol. De modo que aquellos que son demasiado rubios deben tener mucho cuidado de no exponerse demasiado al sol. Pues bien, es Dios quien ha determinado eso. Dios ha puesto a las naciones en ciertos lugares. ¿Sabe usted, amigo oyente, que lo que ha producido las guerras del pasado ha sido el hecho de que las naciones simplemente no quieren quedarse donde se deben quedar? Todos quieren el territorio del otro. Este ha sido el motivo de cada guerra que jamás se haya librado. Si las naciones se quedaran donde Dios las ha puesto, las guerras se acabarían. Continúa Pablo y dice en el versículo 27 de este capítulo 17 de los Hechos, «Para que busquen a Dios, si en alguna manera, palpando, pueden hallarle, aunque ciertamente no está lejos de cada uno de nosotros». Esta frase, «si en alguna manera palpando puedan hallarle», proyecta la idea de buscarle a tientas. El hombre en verdad no busca al Dios vivo y verdadero. Está buscando algún Dios palpable. Por eso está más dispuesto a hacerse un ídolo que pueda ver, que pueda palpar para adorarle. El hombre no está en busca del Dios vivo y verdadero, pero sí está en busca de algo. Y Pablo continúa y dice aquí en el versículo 28, «Porque en él vivimos y nos movemos y somos, como algunos de vuestros propios poetas también han dicho, porque linaje suyo somos». Ahora note usted que no los llama hijos, sino linaje de Dios. Está refiriéndose a la creación y a la relación con Dios mediante esa creación. A propósito, este no es el panteísmo lo que se declara aquí. Pablo no está diciendo que todo es Dios. Dice que en Dios vivimos y nos movemos y existimos, pero que Dios es superior a este universo creado. Pablo cita ahora a uno de sus propios poetas, es decir, a uno de los poetas atenienses. Uno de los poetas citados fue Arato, quien vivió alrededor del año 270 a.C. Era estoico de Cilicia. Principió un poema con una invocación al Júpiter griego, en la cual dijo, «Porque linaje suyo somos». Cleanto fue otro poeta que vivió alrededor del año 300 a.C. Él también escribió un himno al Júpiter griego, y en él hablaba del hecho de que linaje suyo somos. Pablo, pues, se sirve de la poesía que esa gente conocía para mostrar que el hombre es linaje de Dios. Somos las criaturas de Dios, su creación. Esto es lo que es el hombre. Dios es creador y nosotros somos su creación, sus criaturas. Continúa Pablo hablando y dice aquí en el versículo 29, «Siendo pues linaje de Dios, no debemos pensar que la divinidad sea semejante a oro o plata o piedra, escultura de arte y de imaginación de hombres». En otras palabras, dice que no debemos ser idólatras. Pablo les ha presentado al Dios verdadero. Les ha mostrado que Dios es el Creador. Eso es lo que Dios ha hecho en el pasado. Veamos ahora que Pablo se vuelve del pasado hacia el presente, y dice aquí en el versículo 30, «Pero Dios, habiendo pasado por alto los tiempos de esta ignorancia, ahora manda a todos los hombres en todo lugar que se arrepientan». Les presenta ahora a Dios como Redentor. Esta es su obra presente. Hubo un tiempo cuando Dios no hizo caso del paganismo. Ahora la luz ha venido al mundo. Ahora Dios pide a los hombres en todas partes que acudan a Él. La luz, amigo oyente, crea responsabilidad. Ahora Dios manda a todos los hombres en todo lugar que se arrepientan. Pablo les había presentado ya a Dios como Creador en su obra pasada. Ahora les presenta a Dios como Redentor en su obra presente. Pero Pablo no se detiene allí, sino que sigue y presenta a Dios como juez en su obra futura. Notemos lo que dice aquí en el versículo 31 de los Hechos, capítulo 17. «Por cuanto ha establecido un día en el cual juzgará al mundo con justicia por aquel varón a quien designó, dando fe a todos con haberle levantado de los muertos». Cuando Dios juzgue, será un juicio justo. El juicio vendrá por medio de un juez que tiene la señal de los clavos en las manos. Él es quien ha sido levantado de los muertos. El apóstol Pablo siempre presenta la resurrección de Cristo. La resurrección de Jesucristo de los muertos es una declaración para todos los hombres. Es por esto que Dios asegura a todo hombre que habrá un juicio. Veamos ahora lo que ocurre aquí en el versículo 32. «Pero cuando oyeron lo de la resurrección de los muertos, unos se burlaban y otros decían, ya te oiremos acerca de esto otra vez». ¿Sabe usted, amigo oyente, por qué se burlaban? Se burlaban porque el platonismo niega la resurrección de los muertos. Esa era una de las marcas del platonismo. Negaba la posibilidad de una resurrección física. Cuando usted oye hablar hoy en día a los miembros de ciertas sectas acerca de una resurrección espiritual, mientras niegan la resurrección física, entonces está oyendo la filosofía platónica y no la enseñanza de la Escritura. El apóstol Pablo enseñó la resurrección de los muertos. Por tanto, cuando oyeron acerca de la resurrección de los muertos, algunos se burlaron. Y dice aquí el versículo 33, «Y así Pablo salió de en medio de ellos». Algunos críticos han dicho que Pablo fracasó en Atenas. Amigo oyente, no creemos que fracasó. Siempre habrá quienes se burlen del Evangelio, pero habrá también los que creen. Note usted lo que dice este versículo 34, el versículo final del capítulo 17 de los Hechos. Dice, «Mas algunos creyeron, juntándose con él, entre los cuales estaba Dionisio el Areopagita, una mujer llamada Damaris, y otros con ellos». Pablo vio a algunos que se convirtieron en la ciudad de Atenas. Cuando Pablo iba a un lugar y predicaba el Evangelio, siempre había quienes se convertían a Cristo. No fracasó, amigo oyente. Tuvo buen éxito. En donde quiera que se predique la palabra de Dios, habrá quienes escuchen y crean. De modo que Pablo, amigo oyente, no fracasó en Atenas. Y así concluye nuestro estudio del capítulo 17 de los Hechos. Y llegamos ahora al capítulo 18. En este capítulo todavía estamos en el segundo viaje misionero de Pablo. Pablo estaba solo en Atenas y esperaba allí un tiempo. Estaba esperando la llegada de Timoteo y Silas, quienes les iban a traer informes de las iglesias en Berea y en Tesalónica. Después de pasar un tiempo en Atenas, Pablo prosigue ahora hasta Corinto. Veamos pues el ministerio de Pablo en Corinto. Leamos el primer versículo de este capítulo 18 de los Hechos. Después de estas cosas, Pablo salió de Atenas y fue a Corinto. Hoy en día se puede viajar desde Atenas hasta Corinto por autobús, pero Pablo probablemente lo hizo a pie. Seguramente se demoró mucho tiempo caminando aquella distancia, pero quizá el viaje no fue tan desagradable porque por lo menos el paisaje es muy bello. Por ese camino se puede ver el sitio donde se libró la batalla de Salamina en el mar, por allí donde la armada persa fue destruida. Y hay otros lugares históricos muy interesantes en el camino. Y luego se puede llegar a Corinto. Ahora, cuando estudiemos las epístolas que el apóstol Pablo escribió, trataremos de presentar algunos datos históricos en cuanto a las ciudades donde estaban las iglesias que recibieron esas cartas. Cuando lleguemos a nuestro estudio de la primera epístola a los Corintios, hablaremos acerca de Corinto y las razones por las cuales Pablo les escribió, cómo les escribió y el mensaje que les dio a los creyentes en esta ciudad. Por ahora, permítanos decir que la ciudad de Corinto probablemente era la ciudad más perversa de aquel entonces. Era la Sodoma y la Gomorra de ese entonces. Era el lugar a donde uno iría para divertirse. El sexo y el licor y todos los demás placeres sensuales se encontraban allí. Hoy en día uno puede ver allí las ruinas de un gran baño romano. Allí era donde iban para pasar la borrachera. En la distancia están las ruinas del templo que había sido edificado y dedicado a Afrodita o a Venus. Había allí unas 1000 llamadas vírgenes vestales. Pero en realidad, estas no eran vírgenes sino prostitutas. El sexo, pues, era una religión. La adoración del sexo no era nada nuevo en aquel entonces y tampoco es algo nuevo ahora en nuestros tiempos. Corinto era una de las ciudades más perversas de ese día y gente venía de todas partes del imperio a la ciudad de Corinto. Había allí grandes teatros y otros centros de entretenimiento, y la gente venía a Corinto solo para divertirse. Pablo, pues, entró en Corinto durante su segundo viaje misionero y también en su tercer viaje misionero. Creemos que fue aquí donde Pablo tuvo uno de sus ministerios más efectivos. Diríamos que Pablo tuvo sus más grandes ministerios en Éfeso y en Corinto. Mientras que Éfeso era un centro de la religión, Corinto era un centro de pecado. Ambas ciudades eran grandes centros de comercio. Por tanto, Pablo vino a Corinto desde Atenas. Continuemos ahora leyendo el versículo 2 de este capítulo 18 de los Hechos. Y halló a un judío llamado Aquila, natural del Ponto, recién venido de Italia, con Priscila su mujer, por cuanto Claudio había mandado que todos los judíos saliesen de Roma. Fue a ellos. En la ciudad de Corinto, Pablo conoció a esta pareja judía. Aquila y Priscila habían vivido anteriormente en Roma, y la razón por la cual habían salido de Roma fue debido a una ola de antisemitismo que había llegado sobre la tierra. Durante los días del Imperio Romano esto pasó varias veces. El tiempo que se menciona aquí es el tiempo cuando Claudio mandó a todos los judíos a salir de Roma. Entre aquellos que salieron de Roma había una pareja maravillosa, que es la pareja que se menciona aquí, de Aquila y Priscila. Sigamos adelante con el versículo 3 de este capítulo 18 de los Hechos. Dice el versículo 2, la última parte, fue a ellos, y como era del mismo oficio, se quedó con ellos, y trabajaban juntos, pues el oficio de ellos era hacer tiendas. Pablo naturalmente fue a ellos, siendo que eran del mismo oficio. Ahora los versículos 4 y 5 dicen, y discutía en la sinagoga todos los días de reposo, y persuadía a judíos y a griegos. Y cuando Silas y Timoteo vinieron de Macedonia, Pablo estaba entregado por entero a la predicación de la palabra, testificando a los judíos que Jesús era el Cristo. Pablo había esperado en Atenas la llegada de Timoteo y Silas, pero aparentemente no aparecieron. Ahora ellos vienen a juntarse con él en Corinto y le traen el informe de las iglesias en Macedonia. Cuando lleguemos a las epístolas a los tesalonicenses, veremos que fue en este entonces cuando Pablo escribió una de las epístolas. Ahora vemos que Pablo cree que es necesario hablar las cosas en claro, de modo que testifica que Jesús es el Cristo. Prosigamos con el versículo 6 de este capítulo 18 de los Hechos. Pero poniéndose y blasfemando éstos, les dijo, sacudiéndose los vestidos, «Vuestra sangre sea sobre vuestra propia cabeza, yo limpio. Desde ahora me iré a los gentiles». Y parece que de aquí en adelante el ministerio de Pablo fue mayormente a los gentiles. Encontramos que esto es cierto en Éfeso y creemos que esto es también cierto en Roma. Avancemos con los versículos 7 y 8. Y saliendo de allí, se fue a la casa de uno llamado Justo, temeroso de Dios, la cual estaba junto a la sinagoga. Y Crispo, el principal de la sinagoga, creyó en el Señor con toda su casa, y muchos de los corintios, oyendo, creían y eran bautizados. Pablo estuvo unos 18 meses en la ciudad de Corinto, y allí se gozó de un gran ministerio. Es interesante ver cómo todo esto acaeció. Aquila y Priscila habían escapado a Corinto debido a la ola de antisemitismo en Roma. Corinto era un gran centro comercial del Imperio Romano. Pablo vivía con ellos porque desempeñaban el mismo oficio, o sea, el de hacer tiendas o carpas. Corinto era una ciudad pecaminosa y sensual. Era llamativa e indecente. Había lujos voluptuosos y distracciones frívolas. Había una exhibición vulgar y ostentosa de la riqueza y también una pobreza horrible y cruel. Corinto, pues, era la feria de la vanidad en aquel entonces. Fue la Hollywood o Las Vegas del Imperio Romano. Aquila y Priscila habían venido allí para hacer tiendas para vender. Abrieron su negocio y un día un pequeño judío que había estado viajando desde Antioquía llegó hasta sus puertas. Se conocieron y convidaron a Pablo a quedarse con ellos. Ahora, ¿de qué hablarían? Bueno, Pablo los condujo al Señor. En la sinagoga había otros también que se convirtieron al Señor. Sin embargo, Pablo también se encontró con gran oposición entre los judíos. De modo que Pablo va ahora a los gentiles. Y notamos ahora que el Señor le habla a Pablo porque está entrando en una nueva y gran dimensión de su obra misionera. Continuemos leyendo los versículos 9 y 10 de este capítulo 18 de los Hechos de los Apóstoles. Entonces el Señor dijo a Pablo en visión de noche, «No temas, sino habla y no calles, porque yo estoy contigo y ninguno pondrá sobre ti la mano para hacerte mal, porque yo tengo mucho pueblo en esta ciudad». ¿Quién hubiera creído que Corinto sería un lugar donde el Señor tendría mucho pueblo? Cuando uno observa estas grandes ciudades de nuestros países, donde se puede apreciar todo tipo de corrupción y de pecado, es difícil imaginar que el Señor pueda tener mucho pueblo para sí en esas ciudades. Sin embargo, esto fue lo que ocurrió aquí en Corinto. Dice el Señor, «Tengo mucho pueblo en esta ciudad». Ahora, Pablo ya había estado en Corinto por mucho tiempo y estamos seguros de que se sentía inquieto en cuanto a esta ciudad. Y creemos que cuando él recibió esta oposición, estaba listo para salir a otra parte. Pero el Señor mismo interviene y detiene a Pablo. Le dice que quiere que se quede aquí porque yo tengo mucho pueblo en esta ciudad. Y vea usted lo que ocurre en el versículo 11 de este capítulo 18 de los Hechos. Y se detuvo allí un año y seis meses, enseñándoles la palabra de Dios. O sea que Pablo se quedó todavía 18 meses más en Corinto, enseñándoles la palabra de Dios. Y veremos que el Evangelio continuará causando oposición. Pero vamos a detenernos aquí por hoy porque nuestro tiempo una vez más ya ha culminado. Continuaremos esta consideración, Dios mediante, en nuestro próximo programa. Hasta entonces, pues, amigo oyente, que el Señor le bendiga en gran manera.
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Muy bien, estimado oyente, no se mueva de este punto del dial porque al comienzo de la hora vamos a escuchar desde el púlpito. Y hoy el hermano Edgar Caballero va a traernos una predicación titulada Vayamos a la Biblia. Vamos a hacernos la siguiente pregunta. ¿Cuánto valoramos el tener disponible la palabra de Dios? También vamos a estar hablando en cuanto a dos posiciones para los creyentes. Sabemos que los dos ladrones en la cruz, en cierta manera, representan a la humanidad. Uno, la humanidad sin Cristo. El otro, los pecadores que se arrepienten. Pero una vez que uno es salvo, una vez que uno se arrepintió y aceptó a Cristo como su Salvador, vamos a ver que hay dos grupos en los cuales uno pertenece. Así que quiero animarlo a que preste atención a esta predicación, porque la misma va a ser de edificación para su vida. Recuerde, desde el

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1: Es imposible crecer en el Señor, agradarle con nuestras vidas si estamos ignorando la palabra de Dios. Gracias por acompañarnos. A continuación, el pastor Edgar Caballero estará compartiéndonos el mensaje titulado Volvamos a la Biblia. Tiene que tomar algunas decisiones, está cediendo ante algún pecado, alguna tentación. Necesitamos volver a la palabra de Dios. Vamos a pasar al mensaje.
4: ¿Ha escuchado toda la palabra de Dios? ¿Cuánto valora usted tener a su acceso disponible la palabra de Dios? ¿Cuál es el impacto o efecto que produce en su vida el escuchar la palabra de Dios? Hoy quisiera presentar a ustedes de una manera muy sencilla una clasificación para todos los seres humanos. Si nosotros recordamos al Señor Jesucristo cuando estaba en la cruz del Calvario y esas historias que los evangelistas nos dejaron en la palabra de Dios, podemos ubicar a toda la humanidad en aquellos dos ladrones que al principio se burlaron del Señor, y uno de ellos, al ver su circunstancia y al ver al Señor con su último aliento de vida, invocó el nombre del Señor y fue salvo. El Señor le dijo, hoy estarás conmigo en el paraíso. Y en esos dos ladrones podemos ubicar a toda la humanidad. Por decirlo de alguna manera, uno de ellos a un lado de la cruz, representando a toda la humanidad sin Cristo. El otro de ellos al otro lado de la cruz, representando a toda la humanidad pecadora, pero que ha puesto sus ojos, que ha puesto su fe en el Señor Jesucristo, en su sacrificio en la cruz. Pero luego ya del lado de los salvos, no es complicado entender la vida cristiana mientras estamos aquí en la tierra, porque luego ya del lado de los salvos, nada más hay dos posiciones para todos los creyentes. O estamos en una posición de cristianos maduros, no digo necesariamente antiguos o nuevos en la vida cristiana, pero estoy hablando de cristianos maduros, o estamos en una posición de cristianos inmaduros. Permítanme mostrar a ustedes una clasificación en algunos tópicos de la vida cristiana, y cada uno de nosotros podemos ubicarnos en ellos de manera personal. Por ejemplo, una clasificación de cristianos, estoy hablando, no de no cristianos. Si usted no tiene a Cristo, necesita tener a Cristo. Pero de cristianos podemos decir los que leen la Biblia y los que no. Usted ubíquese en el grupo que le ajuste mejor. Los que oran a Dios, incluyendo los jueves de oración, podríamos acotar como iglesia. Los que no. Los que procuran testificar del Señor Jesucristo con su vida, pero también con sus palabras. Y los que no. Los que asisten a la iglesia, como dice la palabra, no dejando de congregarse, a la escuela dominical, vamos a decir. Y los que no. Los que diezman. Y los que no. Los que piensan en su ser y tienen la convicción de que la iglesia es mi iglesia. Y los que no, los que dicen vamos a la iglesia, los que luchan cada día por vivir para la gloria de Dios, y los que no. Y a cada uno de nosotros nos toca analizar en dónde más bien estamos ubicados. No por el que dirán, no como jactancia, pero por el que dirá Dios, por amor y gratitud a Dios. Y si usted en lo más profundo de su ser se siente satisfecho o satisfecha, si usted tiene paz acerca de su vida, de amor, de comunión, de servicio, de testimonio y de fidelidad a Dios, yo le felicito de todo corazón y le animo a seguir así. Pero si por el contrario, si acaso usted, creyente, en lo más profundo de su ser, sabe que ha vivido alejado o alejada de Dios, Dios mora en usted, pero usted se ha alejado del Señor, tal vez guarda las apariencias como aprendemos todos los seres humanos según nuestro ambiente y nuestra circunstancia, pero usted sabe que ha estado alejado o alejada del Señor, entonces yo le preguntaría, ¿quiere que eso cambie? O dice, yo aquí me quedo con la seguridad de mi salvación, pero nada más. Si acaso usted, por amor y gratitud y para la alabanza de Dios, dice, yo realmente no estoy contento con mi vida cristiana y yo quisiera mejorar en mi vida cristiana, pues entonces algo tengo que hacer. Y en este día yo quiero sugerirles que vayamos a Jeremías 36 como un primer paso real, tangible, práctico, personal, medible, alcanzable, para cambiar de mi posición de un redimido, inmaduro, improductivo, a alguien que lucha por vivir para la gloria de Dios. El pasaje que fue leído nos narra un episodio interesantísimo en la vida del profeta Jeremías. ¿Sabe cuántos capítulos tiene Jeremías? Alguien dice, yo sé qué significa Jeremías. En este pasaje, en la vida de Jeremías, que significa Jehová se levantará. Este hombre que es un profeta de los llamados de la cautividad, todos los profetas en la escritura, los libros proféticos se pueden dividir en dos grandes grupos o en tres. Nosotros les llamamos profetas mayores, dada su extensión. Aunque Oseas tiene más capítulos que Daniel, Daniel es más extenso que Oseas en palabras. Entonces le llamamos profetas mayores, Isaías, Jeremías, Ezequiel y Daniel. Y luego tenemos los profetas menores, que son 12 libros de la Biblia, son 67 capítulos. Pero hay otra clasificación muy interesante en los profetas de antes del exilio, es decir, de la cautividad, del secuestro, de la captura del pueblo de Dios. Los profetas del exilio, es decir, los que profetizaron mientras Israel estuvo cautivo. Y luego los profetas que son después de la cautividad. No es una clase de historia esto, solamente información muy valiosa para los que queremos ir a la Biblia y recordar o aprender algo más. Jeremías es un profeta de la cautividad. Es decir, él profetizó en el tiempo en el que el pueblo de Dios fue llevado cautivo. Y en este episodio, y particularmente en el capítulo 36, lo que vemos es el momento en el que Dios le da una instrucción a su profeta y le dice, escribe todas mis palabras. Pero no solamente Dios le da la orden o la instrucción, pero le revela cuál es su intención al decirle, escribe la palabra. Vean qué tremenda bendición. Nosotros hoy tenemos la palabra de Dios escrita. No tenemos que creer la palabrería de nadie, sea quien sea. Tenemos la palabra de Dios. Y entonces en este pasaje vemos esta instrucción, escribe. Vemos la intención del Señor, pero también vemos el impacto, el efecto, el producto de la palabra de Dios en diferentes tipos de personas. Esto es lo que podemos decir que contiene nuestro pasaje. Y mientras consideramos esta porción, solamente Jeremías 36, no le voy a pedir que vaya a ningún otro texto. Mientras usted y yo vemos lo que Dios dice en Jeremías 36, quiero presentar un reto a usted en lo personal, en lo general, como cuerpo de Cristo. Y el reto es, vayamos a la Biblia, toda la Biblia, toda la iglesia. Vayamos a la Biblia, toda la Biblia, toda la iglesia. ¿Se ha preguntado usted qué pasaría si todos los miembros de esta iglesia, todos, tomáramos y cumpliéramos el reto de leer o de volver a leer? Si usted ya no puede ver, o de escuchar, porque ya la Biblia está grabada en audio, ya está dramatizada, la Biblia completa, y o, si usted dice no, completa, no la voy a leer, de procurar ir a la palabra de Dios cada día de nuestra vida, cada día de nuestra vida, en amor, en temor, en humildad, en reverencia. Hermanos, yo estoy completamente convencido, no tengo duda, que uno de los más graves problemas, si no el más grave problema en los cristianos del día de hoy, y le hablo de usted y de mí mismo, es la desnutrición espiritual. Como personas, como familias cristianas, hemos dejado o hemos menguado al menos en nuestro alimento espiritual por excelencia, que es la palabra de Dios, cada día de nuestra vida. Y si usted acaso opina diferente que yo le respeto, porque todos merecemos respeto, pero solo le animo a que se pregunte y se responda, ¿cuál fue el momento histórico en mi vida personal en el que yo invertía mayor tiempo para estar directamente en la palabra de Dios? Y si usted dice, aquí, hoy, ahora, amén, gloria a Dios. Pero si hubo momentos en su vida en el que usted comía mejor, entonces usted me está dando la razón con su vida, no con lo que decimos, no con lo que aparentamos, con nuestra realidad en nuestra alimentación espiritual. Es así que el reto que les planteo hoy es muy claro, fácil de comprender, y tenemos libertad para cumplirlo. Vayamos a la Biblia, toda la iglesia. Pero ¿acaso tenemos base, tenemos fundamento en Jeremías 36 para sustentar el reto que les estoy planteando? Yo quiero invitarles para que juntos consideremos solamente tres pensamientos, creo yo, sencillos, espero que no muy extensos, con base en Jeremías 36, y luego le invito para que usted, de manera personal, sea quien juzga si hay base para el reto, y entonces responda, no a mí, sino al Señor. Consideremos en primer lugar la instrucción de Dios, el eterno soberano del universo, con respecto a su palabra. En los versículos 1 y 2 de Jeremías 36 leemos, aconteció en el cuarto año de Joacim, hijo de Josías, rey de Judá, que vino esta palabra de Jehová a Jeremías, diciendo, toma un rollo de libro y escribe en él todas las palabras que te he hablado. Todas las palabras que te he hablado. Dios le dice a su profeta que escriba contra Israel, contra Judá y contra todas las naciones. Desde el día que comencé a hablarte, desde los días de Josías hasta hoy. La instrucción de Dios a su profeta es escribe todas las palabras que te he hablado. Y es muy interesante, hermano, seguir esta frase, todas las palabras a través de nuestro capítulo. Porque así rápidamente, si ustedes van conmigo visualizando el texto, en el versículo 4 dice, y llamó Jeremías a Baruc, hijo de Nerías, y escribió Baruc de boca de Jeremías en un rollo de libro, todas las palabras que Jehová le había hablado. Versículo 6, entra tú pues y lee de este rollo que escribiste de mi boca las palabras de Jehová, implicando todas las palabras. Verso 8, y Baruc, hijo de Nerías, hizo conforme a todas las cosas que le mandó Jeremías profeta, leyendo en el libro las palabras de Jehová. Verso 11, y Micaías, hijo de Gemarías, hijo de Safán, habiendo oído del libro todas las palabras de Jehová. Verso 13, y le contó Micaías todas las palabras. Verso 16, cuando oyeron todas aquellas palabras, allí mismo al final, sin duda contaremos al rey todas estas palabras. Verso 17, escribiste de boca de Jeremías todas estas palabras. 18, y Baruc le dijo, él me dictaba de su boca todas estas palabras. Verso 20, y entrando a donde estaba el rey, dice en la siguiente parte, Elisama secretario, contaron a oídos del rey todas estas palabras. Verso 24, y no tuvieron temor ni rasgaron sus vestidos el rey y todos sus siervos que oyeron todas estas palabras. Es interesante observar que en este episodio de la vida de Jeremías se refieren a todas las palabras de Jehová, aunque aquí estamos viendo una porción pequeña. La instrucción de Dios a Jeremías es: escribe todas las palabras. Nosotros, hermanos, no somos israelitas, no somos judíos, pero somos el pueblo de Dios. Y a mí me llama la atención el hecho de que en la dinastía de los reyes de Israel y de Judá, se puede contar 39, tal vez 40 reyes después de Salomón, y de la división de los reinos entre Roboam y Jeroboam. Y de esos 39 o 40 reyes, más probable 39, solamente hay 7 reyes, entre ellos Josías, que hicieron lo recto ante los ojos de Jehová, es decir, el 15% dentro del pueblo de Dios, un 15% de los líderes que hicieron lo recto ante los ojos de Jehová. Y el mandato para los reyes era que cuando se sentaran en el trono, escribieran para sí una copia de este libro, del original, para que guardaran conforme a todo lo que en él estaba escrito, para que cuidaran su corazón. Josías, el papá de Joacim, hizo lo recto ante los ojos de Jehová, fue de ese 15%. Pero algo pasó con Joacim en su vida, que no hizo lo recto ante los ojos de Jehová, y fue el rey, y fue del pueblo de Dios, perdonen la expresión, pero fue del montón, porque tuvo en poco la palabra de Dios. Hermanos, ustedes y yo, hoy tenemos toda la bendita palabra de Dios, escrita, completa, perfecta, eterna, inmutable. Por ello, no podemos creer de ninguna manera que hoy en día se levante a alguien, aunque sí los hay, y diga: estoy teniendo revelación divina. Porque ello sería tanto como creer que la palabra de Dios estuviera incompleta. Jeremías escribió una porción de la palabra de Dios, pero usted y yo tenemos toda la palabra. Pero mi pregunta es: ¿qué hacemos con la palabra de Dios? ¿Cada cuándo vamos a ella personalmente? El salmista decía: oh, cuánto amo yo tu ley, todo el día es ella mi meditación. Necesitamos volver a ver o recordar que la palabra es nuestro alimento espiritual por excelencia. La leche espiritual no adulterada. Qué bueno que tenemos escuela dominical, y venga por favor a la escuela dominical. Qué bueno que tenemos grupos de estudio, qué bueno que tenemos programas tan tremendos como el que acabamos de presentar hace un rato. Qué bueno que tenemos el seminario, pero usted y yo necesitamos comer directamente cada día de la palabra de Dios si queremos estar fortalecidos espiritualmente. Hace años, un buen número de años, una práctica que había en los grupos de jóvenes de preparatoria, en cada reunión era preguntar: ¿quién leyó y quién testificó? Y a veces hasta parece que cuando los muchachos no querían tener estudio por el maestro en turno, empezaban: ah, yo leí esto, y yo leí esto, y yo leí esto, y se iba el tiempo. Por X o Y razón o motivo, esa práctica se discontinuó. Pero yo quiero hoy pedirles a los líderes de jóvenes presentes y por venir, y a los jóvenes presentes y por venir, necesitamos retomar esa práctica, y necesitamos dedicar al menos 5 minutos, se los pido encarecidamente, 5 minutos de nuestra reunión para ver quién comió y qué comió, porque necesitamos comer. Es que nadie tiene que saber lo que yo leo. Está bien, usted tiene derecho a permanecer callado. Pero si usted se está alimentando y comparte lo que comió, pues va a ser de testimonio para otros. A veces utilizamos la discreción y la secrecía y nuestras convicciones personales muy arraigadas como una barrera para dejar de ser luz y para dejar de ser de buen testimonio. Necesitamos, hermanos, ir a la Biblia, toda la Biblia, toda la iglesia. ¿Cuántos de pura casualidad saben lo que es el reto 120? Si sabe qué es el reto 120, algunos saben qué es el reto 120, ¿verdad? Muy bien, los cibernautas. Planteamos un reto, el reto 120. ¿Qué es Bueno, el reto de leer la Biblia en 120 días. ¿Qué requiere? Leer 9.9 capítulos diarios. Y luego le pusimos inclusive 240, reto 240. ¿Qué significa? Pues leer 5 capítulos diarios. Y entonces puedes leer toda la Biblia, toda la palabra de Dios en 240 días. O el reto 360, que es leer toda la Biblia, toda la palabra de Dios completa, eterna, perfecta, inmutable, la bendita palabra de Dios en 360 días. Y eso me lleva a tomar 3.3 capítulos diarios. 3.3. Y entonces yo me estoy alimentando. Resulta que se terminó el reto 120 y hubo un joven que se acercó a mí y me dijo, hermano, terminé. Y a mí me consta que terminó porque lo tengo cerca. Dije, gloria a Dios, uno. Yo confío en que para este momento algunos otros o muchos otros hayan terminado. Pero hermanos, no se trata de terminar por terminar, eso todos lo tenemos claro. Si usted quiere cada semana tomar un solo versículo, el que usted guste, un solo versículo de la Biblia y tener un post-it y tenerlo en sus aparatos electrónicos y meditar en él lunes, martes, miércoles, jueves, viernes, sábado y domingo, un verso. Y entonces comer y comer y comer y comer y comer. Y leer, estudiar, meditar, aplicar, amar la palabra. Está bien. El reto es leer más y leer mejor. ¿Por qué esto? No para reportar capítulos leídos. No para presumir cuánto leo y cuánto sé. Esto que les presento, hermanos y hermanas, hoy tan sencillo, tan simple, tan básico, se los presento por necesidad. Podríamos decir por el amor de Dios para con nosotros y para nuestro amor a Dios. Si tú no lees, no estás alimentando tu alma, ¿cómo vas a poder querer estar fortalecido espiritualmente? No se puede, no se puede. El hecho, hermanos, es que todos necesitamos nutrirnos más y mejor. Dios le ordenó a Jeremías que escribiera su palabra, pero ¿cuál era en aquel entonces la intención que Dios tenía? ¿Y cuál sigue siendo la intención de Dios para con nosotros hoy? Veamos el segundo pensamiento después de ver esta orden de escribir la palabra. Veamos cuál era la intención de Dios. Y en el versículo 3 leemos, quizá oiga la casa de Judá. Quizá oiga la casa de Judá todo el mal que yo pienso hacerles y se arrepienta cada uno de su mal camino. Y yo perdonaré su maldad y su pecado. El interés de Dios para que usted y yo vayamos a la palabra es que podamos escuchar directamente su voz, sin intermediarios, sus planes, su voluntad, su juicio. Y luego, el interés general, pero también particular, es que cada uno de nosotros vivamos en arrepentimiento a Él, porque somos pecadores, y pecamos mucho, y pecamos hasta sin darnos cuenta. Y si yo no estoy en comunión con el Señor, entonces no voy a estar sensible al Espíritu Santo. Y cosas que antes, cuando me alimentaba, me parecían reprobables, y yo decía, esto no le agrada a Dios, las empiezo a racionalizar, y ya digo, no tiene nada de malo, y nos vamos deslizando, y nos vamos debilitando en nuestra vida personal, y conyugal, y familiar. ¿Y todo por qué? Porque no como, espiritualmente hablando. Dios tiene un propósito y una intención, y no hay duda de lo que Él puede y quiere hacer. El quizá en nuestro verso no es si acaso Dios nos perdona, ¿no? El quizá nos arrepentimos y nos cambiamos de nuestro mal camino al camino del Señor. Hermanos, las cosas hoy en día son exactamente iguales que en el tiempo de Jeremías. Dios le dijo a Jeremías, escribe, van a ir cautivos, los van a maltratar. Una porción que no eran muy buenas noticias para ellos, pero era palabra de Dios. Y dice, quizá se arrepientan, quizá cambien de su mal camino. Hoy en día tenemos, no una porción, tenemos toda la Escritura, y no solamente hay juicio, hay bendición, hay consuelo, hay esperanza, hay paz, hay fortaleza en la palabra. ¿Será acaso realmente que nosotros comemos bien? ¿O será que necesitamos comer más y mejor? ¿Será que estamos desnutridos? Cada uno de nosotros en el Espíritu Santo tenemos que responder. En nuestro pasaje, en el versículo 7, no vemos solamente la intención maravillosa de Dios al darnos su palabra, que es arrepentimiento, conversión, pero vemos la intención del profeta de Dios. Y en el versículo 7 leemos, quizá llegue la oración de ellos a la presencia de Jehová y se vuelva cada uno de su mal camino, porque grande es el furor y la ira que ha expresado Jehová contra este pueblo. La intención, hermanos y hermanas, del profeta de Dios es y debe ser exactamente la misma que la intención de Dios. Y aquí quisiera abrir un breve paréntesis para compartir algo que yo recuerde nunca antes he compartido, porque debería ser obvio, y creo que es obvio, pero lo voy a compartir en esta ocasión. Todos los creyentes somos iguales delante de Dios, exactamente iguales. Sí, es cierto que hay ciertos hombres a través de la historia que Dios llama al ministerio, y los que deciden rendirse al Señor viven para predicar su palabra. Sí, también es cierto, yo creo que el pastorado es una posición honorable, y aquel que funge como pastor o como ministro o como siervo debe procurar ser ejemplo de la grey. Pero ningún pastor, ningún predicador, ningún siervo puede asumir que está por encima de sus hermanos oyentes. Si somos algo, hermanos, usted y yo, es solamente por la sangre preciosa de Jesucristo aplicada a nuestra vida. Yo quiero pedirles que siempre tengamos claro que cuando uno viene aquí y toma el privilegio y la responsabilidad de predicar, lo que hace es prepararse, es orar, y en el temor de Dios es recibir el mensaje, primeramente solito, y recibir la misma o más intensa confrontación, o exhortación, o edificación, y tomar el mismo reto para la vida propia, y luego entonces lo que hace es venir y compartir el mismo reto que uno toma en lo individual. La intención del profeta de Dios es la misma que la intención de Dios, que cada persona escuche y responda a Dios según su palabra. Usted, como oyente de toda predicación, tiene todo el derecho para escuchar, inclusive para no escuchar, tiene todo el derecho para juzgar, si usted quiere. Pero ante todo criterio de juicio, yo le pido un favor, solamente. Número uno, lo que estoy oyendo es palabra de Dios, o lo que estoy oyendo es palabra de hombres. Si es palabra de hombres, usted decida qué hace con ella. Pero si lo que está oyendo es palabra de Dios, entonces usted tiene que responderle a Dios, según el Señor le dirige. O no responder, también es una respuesta. Usted tiene libertad. Hasta aquí hemos considerado dos pensamientos muy breves derivados de esta historia de Jeremías. La instrucción de Dios, escribe la palabra, la intención de Dios, que escuchen mi voz y que mejoren su camino, que mejoren su vida. En tercer lugar, puntualmente, vamos a ver el impacto de la palabra de Dios. En nuestro capítulo 36 de Jeremías, yo conté 26 nombres propios. Usted puede luego hacer el ejercicio en casa, si encuentra más o menos, pero solamente quiero en los próximos minutos destacar la reacción de cuatro personas o grupos de personas ante el escuchar la palabra de Dios. ¿Cómo reaccionaron cada uno de ellos? Y en Jeremías y en Baruc podemos ver del verso 4 hasta el verso 6 estas palabras. Dice, y llamó Jeremías a Baruc, hijo de Neherías, y escribió Baruc de boca de Jeremías en un rollo de libro todas las palabras que Jehová le había hablado. Después mandó Jeremías a Baruc, diciendo, a mí se me ha prohibido entrar en la casa de Jehová. Entra tú, pues, y lee de este rollo que escribiste de mi boca las palabras de Jehová a los oídos del pueblo en la casa de Jehová el día del ayuno, y las leerás también a oídos de todos los de Judá que vienen de su ciudad. En el verso 8 leemos, y Baruc, hijo de Neherías, hizo conforme a todas las cosas que le mandó Jeremías, profeta, leyendo en el libro las palabras de Jehová en la casa de Jehová. Y vean ustedes el verso 10. Y Baruc leyó en el libro las palabras de Jeremías en la casa de Jehová, en el aposento de Gemarías, hijo de Safán, escriba, en el atrio de arriba, a la entrada de la puerta nueva de la casa de Jehová, a oídos del pueblo. En resumen, podemos ver que la reacción de Jeremías y de Baruc, en particular ante la voz de Dios, fue una reacción de obediencia fiel a la voz de Dios. Aún, hermanos, hermanas, al grado de poner en riesgo su vida. Ustedes pueden ver más adelante el riesgo que ellos corrieron al obedecer a la voz de Dios, porque sus noticias no eran agradables, no eran bonitas, podemos decir. Podemos ver también el impacto de la palabra de Dios en Micaías. Allí en el versículo 11 y hasta el 13 leemos, y Micaías, hijo de Gemarías, hijo de Safán, vean que menciona al papá y al abuelito, habiendo oído del libro todas las palabras de Jehová, descendió a la casa del rey, al aposento del secretario, y he aquí que todos los príncipes estaban allí sentados, esto es Elisama, secretario, Delaía, hijo de Semaías, el Natán, hijo de Acbor, Gemarías, hijo de Safán, Sedequías, hijo de Ananías, y todos los príncipes. Y vean lo que hace Micaías, verso 13. Y les contó Micaías todas las palabras que había oído cuando Baruc leyó en el libro a oídos del pueblo. Podemos decir puntualmente que Micaías oyó todas las palabras que venían de Dios, de parte de Jeremías, de parte de Baruc, y fue y compartió las palabras con los príncipes de su pueblo, con los que estaban en una posición de liderazgo. Esa fue la reacción o el impacto que tuvo la palabra de Dios en Micaías. En tercer lugar, podemos considerar la reacción de los príncipes, el versículo 14 y hasta el 20, dice así. Entonces, los que escucharon la palabra de Dios de boca de Micaías, vean lo que dice del 14 al 20, enviaron todos los príncipes a Jeudí, hijo de Netanías, hijo de Selemías, hijo de Cusi, para que dijese a Baruc, toma el rollo en el que leíste a oídos del pueblo, y ven. Y Baruc, hijo de Nerías, tomó el rollo en su mano y vino a ellos, y le dijeron, siéntate ahora y léelo a nosotros. Y se los leyó Baruc. Otra vez está leyendo la escritura. Verso 16. Cuando oyeron todas aquellas palabras, cada uno se volvió espantado a su compañero. Y dijeron a Baruc, sin duda contaremos al rey todas estas palabras. Preguntaron luego a Baruc, diciendo, cuéntanos ahora cómo escribiste de boca de Jeremías todas estas palabras. Y Baruc les dijo, él me dictaba de su boca todas estas palabras y yo escribía con tinta en el libro. Entonces dijeron los príncipes a Baruc, ve y escóndete, tú y Jeremías, y nadie sepa dónde estáis. Y entraron a donde estaba el rey, al atrio, habiendo depositado el rollo en el aposento de Elisama, secretario, y contaron a oídos del rey todas estas palabras. Podemos puntualizar que los príncipes mandaron llamar a Baruc, oyeron y se espantaron al oír la profecía de Jeremías, pero decidieron compartirla con el rey. Noté además que según en el verso 19, ellos presuponen la posible reacción de su rey. ¿Por qué? Porque a Jeremías y a Baruc les dicen, escóndanse. Ellos ya conocían a su rey, habían conocido a Josías, y ahora tenían a Joacim. Decían, no creemos que vaya a reaccionar bien, podemos implicar o derivar. Pero ellos también van y le cuentan al rey todas estas palabras. En cuarto y último lugar, yo quiero llamarles la atención para que vean conmigo el impacto que tuvo la palabra de Dios en el rey Joacim, el rey de Judá, el rey del pueblo de Dios. Y mientras leemos esta última porción, yo quiero recordarles que con base en la Escritura, nosotros somos reyes y sacerdotes, nosotros somos real sacerdocio, somos nación santa, pueblo adquirido por Dios, con propósito para que anunciemos las virtudes de aquel que nos llamó a su luz admirable. ¿Cómo reaccionó Joacim? Verso 21 y hasta el 25. Y envió el rey a Jeudí, a que tomase el rollo, la palabra de Dios, el cual lo tomó del aposento de Elisama, secretario, y leyó en él Jehudí a oídos del rey y a oídos de todos los príncipes que junto al rey estaban, podríamos decir el máximo líder del gobierno con sus asesores, con su gabinete, estaban allí reunidos escuchando las palabras de Dios. Y el rey estaba en la casa de invierno, un área específica para el tiempo de frío dentro del palacio, en el mes noveno, y había un brasero ardiendo delante de él. Cuando Jehudí había leído 3 o 4 planas, lo rasgó el rey con un cortaplumas de escriba y lo echó en el fuego que había en el brasero, hasta que todo el rollo se consumió sobre el fuego que en el brasero había. Y no tuvieron temor, ni rasgaron sus vestidos el rey y todos sus siervos, que oyeron todas estas palabras. Y aunque el Natán y Delaía y Gemarías rogaron al rey que no quemase aquel rollo, no los quiso oír. También mandó el rey a Jerameel, hijo de Amelec, a Seraías, hijo de Adriel, y a Selemías, hijo de Abdeel, para que prendiesen a Baruch el escribiente y al profeta Jeremías. Pero Jehová los escondió. El rey de la nación del pueblo de Dios oyó las palabras y las quemó. Y el versículo 24 dice algo tremendo. Yo quisiera animarles, por favor, a que lo lean conmigo, de la palabra de Dios, el que quiera hacerlo. Versículo 24, vamos a leerlo a una voz. Dice así: y no tuvieron temor, ni rasgaron sus vestidos el rey y todos sus siervos que oyeron estas palabras. Y la reacción de Joacim, el rey del pueblo de Dios, ante la palabra de Dios, no terminó allí, ya que quemó la escritura y mandó a aprender al profeta de Dios y a su escribiente. Yo puedo recordar un episodio o dos en mi vida, particularmente uno en donde por alguna razón tuve una carga muy fuerte para preparar un sermón respecto a un tema acerca de la homosexualidad. Y yo soñaba que venían a mi casa y me llevaban y me maltrataban en todo ese proceso. En mi caso, por la gracia de Dios, fue un sueño. Pero hay cantidad de personas que sufren literalmente hoy en nuestro planeta por la palabra de Dios. Parecería que no lo creemos, porque nosotros vivimos protegidos por la gracia de Dios en una cápsula. Pero hay personas que hoy en día, aunque ustedes no lo crean, no tienen acceso a la palabra de Dios. Saben, hermanos, Dios pudo habernos dicho a ti y a mí: los amo. Como cuando en aquel evento narrado en el Evangelio, dice: Señor, este es mi hijo amado. Y algunos dicen: se oyó un trueno, se oyó un rayo, y empezaron a interpretar aquella voz de Dios. Pero nosotros hoy tenemos acceso en todas las versiones que usted guste, en todos los formatos que usted guste, a la bendita palabra de Dios. Y creo que en mayor o menor medida, yo creo eso, y lo digo por mí, hemos tenido en poco la palabra en nuestra vida, en nuestros hogares, en los matrimonios. Podríamos decir que simbólicamente hemos quemado la palabra de Dios. La tenemos como un recuerdo, como un símbolo. No digo en todos los casos, gracias a Dios no en todos los casos. Pero ¿qué podemos esperar, hermanos, de nuestra sociedad, de nuestro país, de los líderes en el hogar, si quemamos la palabra de Dios? ¿O si acaso la tenemos como un libro de análisis para adquirir y presumir conocimientos teóricos, pero no la reconocemos como lo que es y debe ser, nuestra regla de fe y práctica, como nuestro manual de vida, como nuestro principal alimento espiritual? ¿Qué podemos esperar si nos hemos alejado en mayor o menor medida de la palabra de Dios? O si no alejado, lo cierto es que hemos menguado en nuestra alimentación. Como les decía al inicio de este mensaje, ¿por qué no retomar en casa en los grupos, en familia, solamente preguntar, ¿qué leíste hoy? ¿Qué te dijo Dios? ¿Ya comiste? Aunque sea un poquito. Yo estoy seguro que ese es un problema que tenemos y estoy seguro que ahí está una grandiosa solución. Nada más comer más, comer mejor, sin intermediarios, Dios y tú, solitos, como lo hacías con mayor intensidad tal vez en otra época de tu vida. ¿Qué comiste hoy? Yo conozco algunas congregaciones que todavía hoy en día tienen la práctica de preguntar capítulos leídos públicamente. Hermano, ¿cuántos capítulos? Hermana, ¿cuántos capítulos? Hermano, ¿cuántos capítulos? Yo quiero confesarles, porque Dios lo sabe, que mi esposa es la que llena mi sobre de datos. Aquí está. Y por lo que ustedes quieran y gusten, ella siempre anota ahí 20 capítulos. Y Dios sabe que yo leo más y no me jacto. No me jacto porque debería dedicar más tiempo a estar en comunión con Dios. Pero yo no podría pretender ser un siervo de Dios y estar luchando cada día por vivir para la gloria de Dios si no me estoy alimentando bien. Yo necesito alimentarme más y mejor. Y no creo, definitivamente no creo que yo sea el único. Y si nosotros no nos alimentamos más y mejor, ¿qué clase de vida para la gloria de Dios vamos a vivir? Casi para terminar, quiero llamarles la atención por un momento a nuestro pasaje allá en el versículo 24, cuando dice que Joacim rasgó la palabra de Dios. Apenas oyó una porción y ya no la pudo soportar. Claro, para él no eran buenas noticias, pero era palabra de Dios. Pero nosotros necesitamos oír la palabra de Dios. Nos diga lo que nos diga. Les llamo la atención a esta porción porque dice la Escritura que ninguno de los que estaban allí cuando el rey quemó la palabra, rasgó sus vestidos. Y eso me llevó a pensar en que hoy en día a veces somos cristianos que vivimos, muchas veces somos cristianos que vivimos según las circunstancias y la conveniencia personal. Y eso, mis hermanos, no está bien porque no honra a Dios. Necesitamos ser cristianos de principios, pero de principios bíblicos. A veces tenemos muchos prejuicios, tenemos muchas tradiciones. Ya se nos hablaba de eso hace tiempo. Y está bien, hay buenas tradiciones. Necesitas comer más y mejor. Comencemos por decir, ahora sí, la voy a leer completita, de pasta a pasta. Les doy algunos datos. Usted puede leer los 260 capítulos del Nuevo Testamento en 12 horas, en silencio. Yo hago un ejercicio con mi hija menor y leemos un capítulo y luego lo volvemos a leer y luego lo volvemos a leer y a veces, entiéndanme hermanos, entiéndanme, no le estoy diciendo que hagan esto, le estoy dando un ejemplo personal. Y entonces ponemos un cronómetro y la primera vez 7 minutos y luego 6 minutos y luego 5 minutos. Y los nombres raros ya luego los decimos bien. ¿Por qué? Porque no le damos tiempo a la comida espiritual, esa es la verdad. ¿Cuánto tiempo dedicamos a la tele, a los videojuegos, al relax, a muchas cosas, pasatiempos, horas? Esa es la verdad. Y no le dedicamos mucho tiempo a comer. Qué bueno que comamos despacito, ¿verdad? Y profundo. Y yo nomás reporto un capítulo, pero lo estudié, lo analicé, lo escudriñé, me lo apropié. Gloria a Dios, está bien. No estamos hablando de cantidad. Estamos hablando de supervivencia espiritual. ¿Ha escuchado usted toda la palabra de Dios? ¿Cuánto valora usted de la palabra de Dios? ¿Cuál es el impacto que causa en su vida oír directamente la voz de Dios en su palabra? Si usted de todo corazón, entre usted y Dios, tiene paz, verdadera paz, en cuanto a su tiempo en la palabra, su tiempo personal, individual, por favor, yo le digo, esté tranquilo, quédese ahí y siga así. Pero si usted, delante de Dios, dice, yo no he ido a tu palabra, Señor, como debería. Yo quiero presentar un reto muy puntual. Y quiero invitarles, por favor, para concluir este mensaje, que cerremos nuestros ojos, todos, por favor, por un minuto. Cada quien solito. Les quiero pedir un favor. Yo he concluido este mensaje para mí y para usted. Pero yo quiero pedirle que por favor cierre sus ojos, solamente por unos minutos. Y piense que usted está solo o sola. No tiene a nadie más, olvídese de los demás. Dios y usted. Dios y su palabra. Dios y su vida cristiana. Y si usted sabe en el Señor que necesita alimentarse más y mejor, no diga, es que todos necesitamos. No, no, no, está usted con Dios. Es Dios y usted. Yo quiero animarle a quien, allí en donde está, voy a hacer dos invitaciones. Usted puede responder a una o a otra. Si usted dice, yo quiero tomar el compromiso con Dios de leer o volver a leer su palabra completa. Si usted ya lo está haciendo, bueno, pues termine lo que está haciendo. Segunda invitación. Yo me comprometo contigo, Dios, a procurar leer tu palabra, aunque sea un poquito, cada día de mi vida. Cada día de mi vida voy a leer un poquito de tu palabra. Me voy a alimentar más y mejor. Padre Santo, en el nombre de Jesucristo, en esta hora, te doy gracias con todo mi corazón por tu palabra preciosa, completa, perfecta, eterna, infalible, poderosa. Gracias porque tú nos hablas sin intermediarios cada vez que vamos a ella. Te doy gracias con todo mi corazón por mis hermanos y hermanas que se alimentan recurrentemente, directamente de ti, y eso les fortalece en su vida espiritual en comunión contigo. Señor, no nos dejes, por favor, pasar un día de nuestra vida con paz si dejamos de alimentarnos de ti. Señor, yo estoy seguro que si vamos más a tu palabra, vamos a ser mejores hijos tuyos, y tú nos vas a usar poderosamente para tu gloria. Y nuestra vida personal, conyugal, familiar, laboral, congregacional y social va a ser mejor, porque va a ser vivida en ti. La palabra de Cristo mora en abundancia en nosotros. Y bendice a todos los que están aquí. Te lo pido por Jesucristo nuestro Salvador. Amén.
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Muy bien, estimado oyente, espero que haya disfrutado de esa predicación y que la misma haya sido de bendición. Y le recuerdo que si tiene alguna pregunta al respecto, puede comunicarse con su emisora local. Puede llamar por teléfono o si no, puede ir a nuestro sitio de internet en bbnradio.org y pulsar chat. Mi nombre es Guillermo Olivera Celdrán y hasta aquí llega mi participación. Así que aprovecho para despedirme deseándole que Dios le bendiga ricamente y que disfrute de los programas, la música y las reflexiones que estaremos escuchando en lo que queda del día. De ahora en más, Santiago Carrasco se estará haciendo cargo de la programación, así que aprovecho para darle unas muy buenas tardes y será hasta la próxima.

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3: BBN no se solidariza con los detalles o conceptos emitidos en este espacio. Solo nos circunscribimos a utilizar los servicios proporcionados por la agencia de noticias EFE. América. Casi 4 de cada 10 adultos en Estados Unidos omiten o retrasan sus medicamentos por el alto precio, un fenómeno que afecta de manera desproporcionada a los latinos, según reveló un informe. Continuamos con más noticias. La organización Médicos Sin Fronteras advirtió que 3 semanas después del terremoto de magnitud 7,4 que devastó el centro oeste de Colombia, aún persisten necesidades urgentes en comunidades del Pacífico, especialmente en un municipio de Buenaventura y el departamento del Chocó. También en Colombia, el presidente Abelardo de la Espriella aseguró que la paz verdadera se construye con la fuerza de las armas y las leyes de la República y ratificó que derrotará al crimen sin diálogo, ya sea por la razón o por la fuerza. Más noticias. Montevideo, en Uruguay, impulsa el turismo inteligente con experiencias sostenibles y accesibles. Por último, en Argentina, el ministro de Economía aseguró que cumplirá el país sin problemas las metas acordadas con el Fondo Monetario Internacional y afirmó que el organismo no tiene ninguna preocupación sobre la marcha del programa económico del país suramericano. Hasta aquí la mención de los hechos más relevantes, informó Santiago Carrasco. Memoricemos juntos las buenas noticias de hoy que encontramos en Gálatas capítulo 2 versículo 20. Con Cristo estoy juntamente crucificado y ya no vivo yo, mas vive Cristo en mí. Y lo que ahora vivo en la carne lo vivo en la fe del Hijo de Dios, el cual me amó y se entregó a sí mismo por mí. Con Cristo estoy juntamente crucificado y ya no vivo yo, mas vive Cristo en mí. Y lo que ahora vivo en la carne, lo vivo en la fe del Hijo de Dios, el cual me amó y se entregó a sí mismo por mí.
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1: Mientras siga habiendo pobres, seguirán habiendo dioses. Pero hoy quiero que pienses que también lo opuesto, eso también es verdad.
2: Hola, te saluda Pablo Martini. ¿Sabes? No es más rico el que más tiene, sino el que menos necesita. Encuentra tu satisfacción en Jesús. En los países escandinavos de perfil pseudo-socialista, el Estado se hace cargo de sus ciudadanos desde la cuna hasta la muerte. No tienen ningún tipo de apremio económico porque tienen todas sus necesidades cubiertas. En este caso, se presenta otra patología. Allí, las riquezas materiales llevan a la pobreza espiritual. Es por eso por lo que la asistencia a las iglesias, en esos lugares, ha bajado de manera alarmante. Esta condición en que la riqueza y la abundancia implican una falta de inquietudes espirituales, explica el sociólogo Peter Berger, puede ser la causa del punto de vista ateo de los ricos jóvenes americanos. En una conferencia llamada La Sociedad Incrédula, el mismo profesional dijo: los jóvenes con medios abundantes no han conocido la necesidad, no buscan el consuelo de una religión de tipo convencional, ni mucho menos la de tipo espiritual, todavía menos atractiva para la carne. Como vemos, ni lo uno ni lo otro es garantía de realización espiritual. Ni la pobreza te acerca a Dios, ni siquiera la riqueza para agradecerle. La clave no está en lo material, sino en ver la realidad de tu necesidad espiritual. Necesidad que tienen tanto ricos como pobres, sabios e ignorantes, esclavos y libres. Dice la Biblia en Colosenses capítulo 3, en esta nueva naturaleza no hay griego ni judío, culto ni inculto, esclavo ni libre, sino que Cristo es todo y está en todos. La clave, mi amigo, es comprender que Cristo es todo lo que no existe bien para ti, y nada fuera de Él vas a encontrar para tu satisfacción. En Él hay verdadera felicidad. Solo debes tener una cosa: un corazón humillado que lo busque, confiese en arrepentimiento y se disponga a experimentar una vida nueva.
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Muchos se han comunicado con nosotros a través de la llamada a la emisora local, han compartido su motivo de oración, pero también recuerde que tenemos un correo electrónico y allí usted puede compartir peticiones, motivos de gratitud. Quiero animarle para que hoy nos escriba un correo electrónico, comparta esto, díganos desde dónde escucha también la programación. Nuestro correo es red@bbnmedia.org. En breve vamos a tener el programa El Altar Familiar, vamos a estar meditando en la palabra, teniendo un tiempo de compartir peticiones y orar. Recuerde escribirnos, red@bbnmedia.org.

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1: Hoy vamos a continuar viendo el capítulo 6 de Marcos, que como vimos es un capítulo muy variado. Allí encontramos al Señor Jesús enviando a los discípulos de dos en dos y dándole instrucciones acerca de lo que debían llevar y de cómo y dónde debían hospedarse. Luego, en los versículos 14 al 29, tenemos un paréntesis que nos cuenta qué sucedió con Juan el Bautista. La narración nos presenta primero a Herodes, quien al oír de la fama de Jesús, a causa de su cargo de conciencia, pensó que se trataba de Juan, que había resucitado. Y luego pasa a contar la historia de Juan y Herodes, qué es lo que sucedió. En el versículo 17 leemos: porque el mismo Herodes había enviado y prendido a Juan y le había encadenado en la cárcel por causa de Herodías, mujer de Felipe, su hermano, pues la había tomado por mujer. Porque Juan decía a Herodes: no te es lícito tener la mujer de tu hermano. Juan el Bautista, como dice la palabra, el mayor profeta nacido de mujer, era un hombre irreprensible, una persona justa y piadosa. Y ante la fastuosidad y oscuridad de la vida de este líder político, él no se quedó callado. Juan le decía a Herodes que no le era lícito vivir con la mujer de su hermano, cuando tal vez otras personas presenciaban esa falta de ética y moral, presenciaban esa vida pecaminosa a diario, pero no se atrevían a decir nada. Juan le marcaba su pecado, y Juan tenía autoridad para hacerlo, ya que su vida era un testimonio de la simpleza y pasión por proclamar el mensaje de arrepentimiento. Herodes, por el contrario, hacía gala de su pecado y vivía con toda desfachatez. Es interesante que Juan el Bautista es recordado por su humildad, por su dedicación y por su valentía, mientras que Herodes es recordado por su cobardía, por haber interrogado a Cristo en vísperas de su crucifixión y haberse burlado de él, y también por haber muerto en el exilio cuando fue llevado por el emperador Calígula. Juan el Bautista fue un ejemplo en muchos sentidos y ya hablamos al respecto al ver los primeros versículos del Evangelio de Marcos. Pero aquí, por sobre todas las cosas, su convicción es un gran ejemplo para todos nosotros. En los tiempos en los que nos toca vivir, mucha gente se resigna y ante un hecho de injusticia simplemente se queda callada y cruzada de brazos. Nosotros, como hombres y mujeres de Dios, tenemos que marcar la diferencia y a la vez marcar cuando algo está mal. Herodes, según leemos en los otros evangelios, sentía cierto respeto por Juan. Y según lo que leemos aquí, la vida de Juan lo marcó de tal forma que él nunca más fue la misma persona. Él jamás se olvidó de este hombre de Dios. Y al oír de Jesús, lo primero que le pasó por la cabeza fue que Juan habría resucitado de los muertos. Ojalá cada uno de nosotros podamos tener una vida ejemplar que sea de testimonio a los demás y a la vez que seamos esa sal y esa luz que este mundo tanto necesita, ya que igual que el palacio de Herodes, este mundo está inmerso en la oscuridad del pecado.
2: Espero que haya disfrutado de esa meditación. Y ahora vamos a pasar a los pedidos de oración. De esa manera vamos a poder orar los unos por los otros. Una hermana que nos escucha en Costa Rica se comunicó con nosotros para pedir que por favor oremos por su salud. Tiene problemas óseos. Desde Bolivia, una hermana pide que oremos por sus hijos para que permanezcan fieles al Señor, y también por un joven que les debe dinero y se fue sin pagar. Una hermana que nos escucha en Colombia se comunicó para pedir oración por sabiduría y dirección de parte del Señor en su trabajo. Ella enfrenta mucha oposición. Una hermana que nos escucha en Bolivia pide que oremos por su salud y por la salvación de sus familiares y cuidado de salud de su hermano, que está muy delicado. Un oyente de Venezuela pide que oremos por sus finanzas, por la salud visual de su esposa y por la salvación de su hijo. Un hermano de Colombia está agradecido a Dios por sus bendiciones y por la salvación. Una hermana de Bolivia pide que oremos por favor por su salud. Un hermano de Costa Rica pide que oremos por el trabajo de su hija, para que Dios le guarde. Un hermano que nos escucha en Colombia pide que oremos por un empleo para él. Un hermano de Honduras pide que oremos por favor por su salud. Desde Colombia, un oyente pide que oremos por su salud, ya que está sufriendo de una alergia y no le han encontrado cuál es la causa. También pide por la salud de su esposa y la salvación de sus dos hijos. Un oyente de Bolivia pide que oremos por sus hijos, tiene cuatro, especialmente por los dos mayores que no se están congregando. Un oyente de Costa Rica pide oración por una petición especial. Una pareja de Argentina pide que oremos para que ellos puedan ser obedientes a Dios. Un oyente de Argentina pide que oremos por su salud. Desde Chile tenemos un pastor que pide por fortaleza en su salud. Sufre muchos dolores y pide la fortaleza del Señor en su palabra para nutrir a la iglesia local. Oremos por él. Desde Bolivia, una oyente pide que oremos por la salvación de su marido. Un oyente de Honduras pide que oremos por su salud y por la familia. Desde Colombia, un oyente pide por protección de su familia. Desde Costa Rica, un oyente pide por sus luchas personales. Oremos por ella. De Honduras, una querida oyente se comunicó para pedir oración por fortaleza y ánimo espiritual ante tribulaciones y por salvación de su esposo. Un hermano de Argentina pide oración por una intervención quirúrgica que tienen que hacerle. Otro hermano de Argentina pide que oremos por favor por su salud. Desde Colombia, un oyente pide que oremos por dirección de parte del Señor para tres muchachas conocidas. Desean adquirir una propiedad. Desde Bolivia, un oyente pide que oremos por ella, en especial por su salud. Un oyente de Venezuela pide que oremos por favor por una vivienda. También pide por la situación del país y por su salud. un oyente de Paraguay, pide que oremos por su iglesia, por los líderes, en especial por el pastor. Un oyente de Colombia pide que oremos por su salud, por poder controlar también sus pensamientos y su salud mental en general. Un oyente de Ecuador pidió que oremos por salud de su primo que tiene cáncer. Está agradecida porque Dios le ha guardado. Desde Honduras, un oyente pidió que oremos por su salud y recuperación en su tiroides. Desde Argentina tenemos un oyente que pide para que las ventas de su negocio aumenten. Un oyente de Chile pide que oremos por la salvación de su hermano, ya que está lidiando con una enfermedad complicada. Un oyente de Ecuador pide que oremos por la vida de su hijo, para que Dios lo libre del alcohol. Un oyente de Paraguay pide que oremos por su familia. Desde Ecuador tenemos un oyente que pide por su jubilación, por el cuidado de él y su familia, por la vida espiritual de su hijo. Un oyente de Bolivia pide que oremos por el bienestar espiritual de sus hijos, que sus corazones no se alejen del Señor. Y desde Honduras, un oyente pide que oremos por su vida espiritual. ¿Qué le parece entonces si oramos juntos para concluir este tiempo tan especial? Amado Señor, gracias porque podemos llegar ante ti. Gracias porque tú eres el Dios todopoderoso, tú eres el Dios soberano. Nada escapa de tu control, nada escapa de tus manos. Y Señor, gracias porque podemos estar seguros en ti. Y queremos rogarte, Dios, en este día por aquellos oyentes que no te conocen, para que hoy pueda ser el día de salvación en sus vidas, para que puedan conocerte, aceptarte como Salvador, arrepentirse de sus pecados y tener una vida nueva, una vida con propósito. Te pedimos, Padre, por cada hermano en la fe, que tú estés bendiciéndoles en este día en especial, que puedan sentir el gozo de tu presencia, en especial aquellos de avanzada edad. Te pedimos por la salud de cada uno, aquellos que están pasando por momentos difíciles, no solo en la salud, sino también en lo emocional, en lo espiritual, su salud mental. Te rogamos, Dios, para que tú estés obrando en sus vidas. Te pedimos por aquellos que necesitan empleo o están esperando una jubilación o quizá su negocio no va bien. Te rogamos, Señor, para que puedan depender de ti, para que tú obres, para que tú suplas. Te pedimos, Señor, por aquellos que están con adicciones, para que tú, Dios, obres en sus vidas y puedan salir de las mismas. Señor, te rogamos por tantos que piden por familiares que no te conocen. Todos tenemos familiares inconversos. Señor, te rogamos, sabiendo que es tu voluntad, que nadie perezca, sino que todos procedan al arrepentimiento. Te pedimos por salvación, Dios. Te pedimos por unidad en cada una de nuestras familias, por aquellos hijos que son rebeldes o que están lejos de ti. Te pedimos, oh Dios, para que obres en sus corazones y ellos puedan regresar a tus caminos. Te pedimos todo esto agradecidos en el nombre del Señor Jesucristo, nuestro Salvador. Amén. Muy bien, estimado oyente, recuerde que si usted tiene un pedido, lo puede enviar al siguiente correo electrónico: red@bbnmedia.org. 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

Continúen este día jueves junto a nosotros aquí en BBN. Vamos a escuchar en breve el programa Oración por Nuestras Naciones. Vamos a estar orando en esta oportunidad por un país pequeño en Asia, Singapur. Así que le invito para que siga con nosotros. Agradezco su preferencia y voy a compartir más música desde aquí, desde el estudio. Pero nuevamente le invito para que siga con nosotros. Escuche Oración por Nuestras Naciones, casi terminando la hora, aquí en BBN.

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1: La palabra de Dios dice en 1 de Timoteo, capítulo 2, versículos 1 al 4, exhorto ante todo a que se hagan rogativas, oraciones, peticiones y acciones de gracias por todos los hombres, por los reyes y por todos los que están en eminencia, para que vivamos quieta y reposadamente en toda piedad y honestidad. Porque esto es bueno y agradable delante de Dios nuestro Salvador, el cual quiere que todos los hombres sean salvos y vengan al conocimiento de la verdad.
2: Bienvenido, apreciado oyente, a otra entrega de Oración por Nuestras Naciones. Soy Guillermo Olivera Celdrán y es un gusto para mí el poder traerle un programa nuevo. Y en el día de hoy vamos a estar orando por Singapur, oficialmente la República de Singapur. Se trata de una ciudad-estado y país insular situado en el corazón marítimo del sudeste asiático, enclavada entre el estrecho de Malaca y el estrecho de Singapur, el mar de China Meridional y el estrecho de Johor, tiene una posición geográfica estratégica que ha influido significativamente en la historia de la región. Para que se dé una idea, está en el extremo sur de Malasia, justo frente a Indonesia. El territorio comprende una isla principal y 63 islas satélites. Sus idiomas oficiales son el inglés, el mandarín, el malayo y el tamil. Y su población es de más de 5 millones y medio de habitantes. Singapur es un país muy rico. Y la historia de Singapur también es rica y antigua. Se remonta a más de 800 años. Como emporio marítimo, conocido como Tamasek, que significa ciudad en el mar, fue protagonista de varios imperios talasocráticos. Tras formar parte de las colonias del estrecho, Singapur obtuvo autogobierno en 1959 y pasó a formar parte de la Federación Malaya en 1963. Sin embargo, diferencias ideológicas provocaron la expulsión de Singapur de la Federación en 1965, y de esa manera surgió como país soberano independiente. La religión en Singapur es muy variada y es un país muy necesitado. Fíjese que un 31% o más practica el budismo. Un 20% de la población dice no creer en religión alguna. Un 18% son cristianos de todas las denominaciones. Un 15% practica el Islam y el restante de la población practica o el taoísmo o el budismo. Si bien la cantidad de creyentes es importante y ha crecido a lo largo de los años, ya que en la década del 80 no llegaba al 12%, hay mucho por hacer y hay muchas oportunidades. Piense que más del 80% de la población no conoce a Cristo. Entonces, ¿qué le parece si oramos? Amado Dios, queremos agradecerte porque podemos llegar ante ti en oración e interceder por una nación entera. En este caso, Señor, te pedimos por Singapur, un país muy necesitado. Como la mayoría de su población es muy acaudalada, muy adinerada, tal vez no sientan la necesidad que tienen del Salvador, que es la necesidad más importante, la necesidad del alma. Es por eso que te rogamos, Señor, por tu obra allí. Bendice la vida de cada pastor y obrero, utilízales, utiliza a cada hermano en Cristo. Y te pedimos, Dios, para que más y más personas que están buscando puedan encontrar la salvación en Cristo. Y Señor, te pedimos también para que más personas puedan escuchar la programación de BBN, ya que la mayoría habla el inglés. Te pedimos para que tú hagas una gran obra en este país y el cristianismo siga creciendo aún más y más. Te lo rogamos encarecidamente en el nombre del Señor Jesús. Amén.

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3: BBN no se solidariza con los detalles o conceptos emitidos en este espacio. Solo nos circunscribimos a utilizar los servicios proporcionados por la agencia de noticias EFE. Conflictos y guerras. El ejército de Kuwait informó que sus sistemas de defensa aérea responden a un ataque con misiles y drones procedentes de Irán, que la víspera atacó bases estadounidenses en la región en respuestas a los bombardeos de Estados Unidos. Continuamos con más noticias. El ejército yemení acusó hoy a los rebeldes hutíes de disparar 14 misiles y un número indeterminado de drones contra zonas pobladas de la costa occidental controladas por el gobierno internacionalmente reconocido de Yemen. Más conflictos y guerras alrededor del mundo. El ministro polaco de Exteriores afirmó que ha convocado al encargado de negocios ruso en Varsovia por el ataque híbrido contra un aeropuerto alemán en agosto pasado y del que Alemania responsabiliza a Rusia. Continuamos con más información. Por último, las defensas antiaéreas rusas derribaron durante la pasada noche 416 drones ucranianos de largo alcance, más de 70 de ellos en la región de Moscú, según informó el Ministerio de Defensa de Rusia y el alcalde de la capital rusa. Hasta aquí la mención de los hechos y acontecimientos más relevantes de la hora. Informó para BBN Santiago Carrasco. A continuación, las buenas noticias. Memoricemos juntos las buenas noticias de hoy que encontramos en Gálatas capítulo 2, versículo 20. Con Cristo estoy juntamente crucificado y ya no vivo yo, mas vive Cristo en mí. Y lo que ahora vivo en la carne, lo vivo en la fe del Hijo de Dios, el cual me amó y se entregó a sí mismo por mí. Con Cristo estoy juntamente crucificado y ya no vivo yo, mas vive Cristo en mí. Y lo que ahora vivo en la carne, lo vivo en la fe del Hijo de Dios, el cual me amó y se entregó a sí mismo por mí. 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
1: Capítulo 50. Palabra que habló Jehová contra Babilonia, contra la tierra de los caldeos, por medio del profeta Jeremías. Anunciad en las naciones y haced saber, levantad también bandera, publicad y no encubráis, decid, tomada es Babilonia, Bel es confundido, deshecho es Merodac, destruidas son sus esculturas, quebrados son sus ídolos, porque subió contra ella una nación del norte, la cual pondrá su tierra en asolamiento, y no habrá ni hombre ni animal que en ella more, huyeron y se fueron. En aquellos días y en aquel tiempo, dice Jehová, vendrán los hijos de Israel, ellos y los hijos de Judá juntamente, e irán andando y llorando, y buscarán a Jehová su Dios. Preguntarán por el camino de Sión, hacia donde volverán sus rostros, diciendo, venid y juntémonos a Jehová con pacto eterno que jamás se ponga en olvido. Ovejas perdidas fueron mi pueblo, sus pastores las hicieron errar, por los montes las descarriaron, anduvieron de monte en collado, y se olvidaron de sus rediles. Todos los que los hallaban los devoraban, y decían sus enemigos, no pecaremos porque ellos pecaron contra Jehová morada de justicia, contra Jehová esperanza de sus padres. Huid en medio de Babilonia, y salid de la tierra de los caldeos, y sed como los machos cabríos que van delante del rebaño. Porque yo levanto y hago subir contra Babilonia reunión de grandes pueblos de la tierra del norte. Desde allí se prepararán contra ella, y será tomada. Sus flechas son como de valiente diestro, que no volverá vacío. Y Caldea será para botín, todos los que la saquearen se saciarán, dice Jehová. Porque os alegrasteis, porque os gozasteis destruyendo mi heredad, porque os llenasteis como novillas sobre la hierba, y relinchasteis como caballos. Vuestra madre se avergonzó mucho, se afrentó la que os dio a luz, y aquí será la última de las naciones, desierto, sequedal y páramo. Por la ira de Jehová no será habitada, sino será asolada toda ella. Todo hombre que pasare por Babilonia se asombrará y se burlará de sus calamidades. Poneos en orden contra Babilonia alrededor, todos los que entesáis arco. Tirad contra ella, no escatiméis las saetas, porque pecó contra Jehová. Gritad contra ella en derredor, se rindió. Han caído sus cimientos, derribados son sus muros, porque es venganza de Jehová. Tomad venganza de ella, haced con ella como ella hizo. Destruid en Babilonia al que siembra y al que mete hoz en tiempo de la siega. Delante de la espada destructora cada uno volverá el rostro hacia su pueblo, cada uno huirá hacia su tierra. Rebaño descarriado es Israel, leones lo dispersaron, el rey de Asiria lo devoró primero, Nabucodonosor, rey de Babilonia, lo deshuesó después. Por tanto, así ha dicho Jehová de los ejércitos, Dios de Israel. Yo castigo al rey de Babilonia y a su tierra, como castigué al rey de Asiria. Y volveré a traer a Israel a su morada, y pasará en el Carmelo y en Basán, y en el monte de Efraín y en Galaad se saciará su alma. En aquellos días y en aquel tiempo, dice Jehová, la maldad de Israel será buscada y no aparecerá, y los pecados de Judá y no se hallarán, porque perdonaré a los que yo hubiere dejado. Sube contra la tierra de Merataim, contra ella y contra los moradores de Pecod. Destruye y mata en pos de ellos, dice Jehová, y haz conforme a todo lo que yo te he mandado. Estruendo de guerra en la tierra y quebrantamiento grande. ¿Cómo fue cortado y quebrado el martillo de toda la tierra? ¿Cómo se convirtió Babilonia en desolación entre las naciones? Te puse lazos y fuiste tomada, oh Babilonia, y tú no lo supiste. Fuiste hallada y aún presa, porque provocaste a Jehová. Abrió Jehová su tesoro y sacó los instrumentos de su furor, porque esta es obra de Jehová, Dios de los ejércitos, en la tierra de los caldeos. Venid contra ella desde el extremo de la tierra, abrid sus almacenes, convertidla en montón de ruinas y destruidla, que no le quede nada. Matad a todos sus novillos, que vayan al matadero. ¡Ay de ellos, pues ha venido su día, el tiempo de su castigo! Voz de los que huyen y escapan de la tierra de Babilonia, para dar en Sión las nuevas de la retribución de Jehová nuestro Dios, de la venganza de su templo. haced juntar contra Babilonia flecheros a todos los que entesan arco. Acampad contra ella alrededor, no escape de ella ninguno. Pagadle según su obra, conforme a todo lo que ella hizo, haced con ella, porque contra Jehová se ensoberbeció contra el Santo de Israel. Por tanto, sus jóvenes caerán en sus plazas, y todos sus hombres de guerra serán destruidos en aquel día, dice Jehová. He aquí yo estoy contra ti, oh soberbio, dice el Señor, Jehová de los ejércitos, porque tu día ha venido, el tiempo en que te castigaré. Y el soberbio tropezará y caerá, y no tendrá quien lo levante, y encenderé fuego en sus ciudades, y quemaré todos sus alrededores. Así ha dicho Jehová de los ejércitos. Oprimidos fueron los hijos de Israel y los hijos de Judá juntamente, y todos los que los tomaron cautivos los retuvieron, no los quisieron soltar. El Redentor de ellos es el fuerte, Jehová de los ejércitos es su nombre. De cierto abogará la causa de ellos para hacer reposar la tierra y turbar a los moradores de Babilonia. Espada contra los caldeos, dice Jehová, y contra los moradores de Babilonia, contra sus príncipes y contra sus sabios. Espada contra los adivinos y se entontecerán, espada contra sus valientes y serán quebrantados. Espada contra sus caballos, contra sus carros y contra todo el pueblo que está en medio de ella y serán como mujeres. Espada contra sus tesoros y serán saqueados. Sequedad sobre sus aguas y se secarán, porque es tierra de ídolos y se entontecen con imágenes. Por tanto, allí morarán fieras del desierto y chacales, morarán también en ella polluelos de avestruz. Nunca más será poblada ni se habitará por generaciones y generaciones. Como en la destrucción que Dios hizo de Sodoma y de Gomorra y de sus ciudades vecinas, dice Jehová, así no morará allí hombre, ni hijo de hombre la habitará. He aquí viene un pueblo del norte, y una nación grande y muchos reyes se levantarán de los extremos de la tierra. Arco y lanza manejarán, serán crueles y no tendrán compasión. Su voz rugirá como el mar y montarán sobre caballos. Se prepararán contra ti como hombres a la pelea, oh hija de Babilonia. Oyó la noticia el rey de Babilonia y sus manos se debilitaron. Angustia le tomó, dolor como de mujer de parto. He aquí que como león subirá de la espesura del Jordán a la morada fortificada, porque muy pronto le haré huir de ella, y al que yo escoja la encargaré. Porque ¿quién es semejante a mí, y quién me emplazará? ¿O quién será aquel pastor que podrá resistirme? Por tanto, oíd la determinación que Jehová ha acordado contra Babilonia, y los pensamientos que ha formado contra la tierra de los caldeos. Ciertamente a los más pequeños de su rebaño los arrastrarán, y destruirán sus moradas con ellos. Al grito de la toma de Babilonia, la tierra tembló, y el clamor se oyó entre las naciones. Capítulo 51. Así ha dicho Jehová. He aquí que yo levanto un viento destruidor contra Babilonia y contra sus moradores que se levantan contra mí, y enviaré a Babilonia aventadores que la avienten y vaciarán su tierra, porque se pondrán contra ella de todas partes en el día del mal. Diré al flechero que entesa su arco y al que se enorgullece de su coraza, no perdonéis a sus jóvenes, destruid todo su ejército. Y caerán muertos en la tierra de los caldeos y alanceados en sus calles, porque Israel y Judá no han enviudado de su Dios, Jehová de los ejércitos, aunque su tierra fue llena de pecado contra el Santo de Israel. Huid en medio de Babilonia y librad cada uno su vida para que no perezcáis a causa de su maldad, porque el tiempo es de venganza de Jehová, le dará su pago. Copa de oro fue Babilonia en la mano de Jehová, que embriagó a toda la tierra. De su vino bebieron los pueblos, se aturdieron por tanto las naciones. En un momento cayó Babilonia y se despedazó. Gemid sobre ella, tomad bálsamo para su dolor, quizás sane. Curamos a Babilonia y no ha sanado, dejadla y vámonos cada uno a su tierra, porque ha llegado hasta el cielo su juicio y se ha alzado hasta las nubes. Jehová sacó a luz nuestras justicias, venid y contemos en Sión la obra de Jehová nuestro Dios. Limpiad las saetas, embrazad los escudos. Ha despertado Jehová el espíritu de los reyes de Media, porque contra Babilonia es su pensamiento para destruirla, porque venganza es de Jehová y venganza de su templo. Levantad banderas sobre los muros de Babilonia, reforzad la guardia, poned centinelas, disponed celadas, porque deliberó Jehová y aún pondrá en efecto lo que ha dicho contra los moradores de Babilonia. Tú, la que moras entre muchas aguas, rica en tesoros, ha venido tu fin, la medida de tu codicia. Jehová de los ejércitos juró por sí mismo, diciendo, yo te llenaré de hombres como de langostas, y levantarán contra ti gritería. Él es el que hizo la tierra con su poder, el que afirmó el mundo con su sabiduría, y extendió los cielos con su inteligencia. A su voz se producen tumultos de aguas en los cielos, y hace subir las nubes de lo último de la tierra. Él hace relámpagos con la lluvia, y saca el viento de sus depósitos. Todo hombre se ha infatuado, y no tiene ciencia. Se avergüenza todo artífice de su escultura, porque mentira es su ídolo, no tiene espíritu. Vanidad son, obra digna de burla. En el tiempo del castigo perecerán. No es como ellos la porción de Jacob, porque él es el formador de todo, e Israel es el cetro de su herencia. Jehová de los ejércitos es su nombre. Martillo me sois y armas de guerra, y por medio de ti quebrantaré naciones, y por medio de ti destruiré reinos. Por tu medio quebrantaré caballos y a sus jinetes, y por medio de ti quebrantaré carros y a los que en ellos suben. Asimismo por tu medio quebrantaré hombres y mujeres, y por medio de ti quebrantaré viejos y jóvenes, y por tu medio quebrantaré jóvenes y vírgenes. También quebrantaré por medio de ti al pastor y a su rebaño, quebrantaré por tu medio a labradores y a sus yuntas, a jefes y a príncipes quebrantaré por medio de ti. Y pagaré a Babilonia y a todos los moradores de Caldea todo el mal que ellos hicieron en Sión delante de vuestros ojos, dice Jehová. He aquí yo estoy contra ti, oh monte destruidor, dice Jehová, que destruiste toda la tierra, y extenderé mi mano contra ti, y te haré rodar de las peñas, y te reduciré a monte quemado. Y nadie tomará de ti piedra para esquina, ni piedra para cimiento, porque perpetuo asolamiento serás, ha dicho Jehová. Alzad bandera en la tierra, tocad trompeta en las naciones, preparad pueblos contra ella, juntad contra ella los reinos de Ararat, de Mini y de Askenaz, señalad contra ella capitán, haced subir caballos como langostas erizadas, preparad contra ella naciones, los reyes de Media, sus capitanes y todos sus príncipes y todo territorio de su dominio. Temblará la tierra y se afligirá, porque es confirmado contra Babilonia todo el pensamiento de Jehová, para poner la tierra de Babilonia en soledad, para que no haya morador en ella. Los valientes de Babilonia dejaron de pelear, se encerraron en sus fortalezas. Les faltaron las fuerzas, se volvieron como mujeres. Incendiadas están sus casas, rotos sus cerrojos. Correo se encontrará con correo, mensajero se encontrará con mensajero, para anunciar al rey de Babilonia que su ciudad es tomada por todas partes. Los vados fueron tomados, y los baluartes quemados a fuego, y se consternaron los hombres de guerra. Porque así ha dicho Jehová de los ejércitos, Dios de Israel. La hija de Babilonia es como una era cuando está de trillar. De aquí a poco le vendrá el tiempo de la siega. Me devoró, me desmenuzó Nabucodonosor, rey de Babilonia, y me dejó como vaso vacío. Me tragó como dragón, llenó su vientre de mis delicadezas, y me echó fuera. Sobre Babilonia caiga la violencia hecha a mí y a mi carne, dirá la moradora de Sión, y mi sangre caiga sobre los moradores de Caldea, dirá Jerusalén. Por tanto, así ha dicho Jehová, he aquí que yo juzgo tu causa y haré tu venganza, y secaré su mar y haré que su corriente quede seca. Y será Babilonia montones de ruinas, morada de chacales, espanto y burla, sin morador. Todos a una rugirán como leones, como cachorros de leones gruñirán. En medio de su calor les pondré banquetes, y haré que se embriaguen, para que se alegren, y duerman eterno sueño y no despierten, dice Jehová. Los haré traer como corderos al matadero, como carneros y machos cabríos. ¿Cómo fue apresada Babilonia y fue tomada la que era lavada por toda la tierra? ¿Cómo vino a ser Babilonia objeto de espanto entre las naciones? Subió el mar sobre Babilonia, de la multitud de sus olas fue cubierta. Sus ciudades fueron asoladas, la tierra seca y desierta, tierra en que no morará nadie, ni pasará por ella hijo de hombre. Y juzgaré a Bel en Babilonia, y sacaré de su boca lo que se ha tragado, y no vendrán más naciones a él, y el muro de Babilonia caerá. Salid de en medio de ella, pueblo mío, y salvad cada uno su vida del ardor de la ira de Jehová. Y no desmaye vuestro corazón, ni temáis a causa del rumor que se oirá por la tierra. En un año vendrá el rumor, y después en otro año rumor, y habrá violencia en la tierra, dominador contra dominador. Por tanto, he aquí vienen días en que yo destruiré los ídolos de Babilonia, y toda su tierra será avergonzada, y todos sus muros caerán en medio de ella. Los cielos y la tierra, y todo lo que está en ellos, cantarán de gozo sobre Babilonia, porque del norte vendrán contra ella destruidores, dice Jehová. Por los muertos de Israel caerá Babilonia, como por Babilonia cayeron los muertos de toda la tierra. Los que escapasteis de la espada, andad, no os detengáis. Acordaos por muchos días de Jehová, y acordaos de Jerusalén. Estamos avergonzados, porque oímos la afrenta. La confusión cubrió nuestros rostros, porque vinieron extranjeros contra los santuarios de la casa de Jehová. Por tanto, vienen días, dice Jehová, en que yo destruiré sus ídolos, y en toda su tierra gemirán los heridos. Aunque suba Babilonia hasta el cielo y se fortifique en las alturas, de mí vendrán a ella destruidores, dice Jehová. Óyese el clamor de Babilonia y el gran quebrantamiento de la tierra de los caldeos, porque Jehová destruirá a Babilonia y quitará de ella la mucha jactancia, y bramarán sus olas, y como sonido de muchas aguas será la voz de ellos. Porque vino destruidor contra ella, contra Babilonia, y sus valientes fueron apresados. El arco de ellos fue quebrado, porque Jehová, Dios de retribuciones, dará la paga. Y embriagaré a sus príncipes y a sus sabios, a sus capitanes, a sus nobles y a sus fuertes, y dormirán sueño eterno y no despertarán, dice el Rey, cuyo nombre es Jehová de los ejércitos. Así ha dicho Jehová de los ejércitos: el muro ancho de Babilonia será derribado enteramente, y sus altas puertas serán quemadas a fuego. En vano trabajaron los pueblos, y las naciones se cansaron solo para el fuego. Palabra que envió el profeta Jeremías a Seraías, hijo de Nerías, hijo de Maasías, cuando iba con Sedequías, rey de Judá, a Babilonia, en el cuarto año de su reinado. Y era Seraías el principal camarero. Escribió pues Jeremías en un libro todo el mal que había de venir sobre Babilonia, todas las palabras que están escritas contra Babilonia. Y dijo Jeremías a Seraías: cuando llegues a Babilonia y veas todas estas cosas, dirás: oh Jehová, tú has dicho contra este lugar que lo habías de destruir hasta no quedar en él morador, ni hombre ni animal, sino que para siempre ha de ser asolado. Y cuando acabes de leer este libro, le atarás una piedra y lo echarás en medio del Éufrates, y dirás: así se hundirá Babilonia, y no se levantará del mal que yo traigo sobre ella, y serán rendidos. Hasta aquí son las palabras de Jeremías.
0: Hasta aquí la lectura bíblica diaria. Lo invitamos para mañana. 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

gracias por su preferencia en BBN, espero que esté muy bien, teniendo un buen día y quizás la situación que está viviendo no es muy buena, pero podemos regocijarnos en el Señor, entendiendo que Él no cambia, las situaciones sí. Por eso, si nos alegramos en estas, vamos a tener días buenos y otros malos. Pero qué bueno es entender quién es el Señor. Y allí, si nos regocijamos en Él, vamos a tener gozo siempre, puesto que Él no cambia. Medite en esto. Y ahora también agradezco su preferencia y le invito para que siga con nosotros. Vamos a escuchar en breve su programa El Camino de la Vida, aquí en BBN.

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3: Nadie ha inventado algo que nos provea con alguna fórmula para no morir. La realidad del caso es que la muerte nos ha de llegar a todos. Por lo tanto, vale la pena que dediquemos tiempo a prepararnos para morir bien. Para muchos, este será un pensamiento tan mórbido que prefieran evitarlo. El resultado es que no están listos para este evento, cuya importancia es únicamente sobrepasada por la adquisición de la vida misma por medio del nacimiento. Cómo morir bien no tiene que ver con las circunstancias específicas en las que dejaremos este mundo, pues en muchos casos, esas circunstancias están totalmente fuera de nuestro control. Obviamente, todos quisiéramos que al llegar ese momento pudiésemos partir en paz y tranquilidad, sin sufrimiento, sin angustia, sin dolor. Pero, ¿qué si este nos llega en forma trágica? ¿Un accidente, una repentina enfermedad o acosados tal vez por inesperada violencia? Aún así, es posible prepararse para morir bien. Pero antes de decirte cómo, considera el caso de alguien que no se preparó. Saúl tenía una excelente perspectiva para prepararse y morir bien. Siendo escogido por Dios para ser el primer rey de Israel y para guiar al pueblo en una nueva etapa, Saúl pudo haber muerto con honor, dejando un legado con buenas memorias y de honra para su nombre, así como una dinastía para sus sucesores. Pero lo que el autor bíblico relata en el capítulo 31 del primer libro de Samuel es una muerte trágica y triste, no solo en cuanto a su forma física, sino en relación a su significado para Saúl mismo, para su familia, para su pueblo y para la percepción de otros en cuanto a Dios. Al ser confrontado en batalla por los filisteos, encontramos a Saúl presa del temor. Su ejército ha sido derrotado, sus tres hijos han sido muertos por el enemigo y él, viéndose inescapablemente acorralado, decide que la única salida es la muerte. Entonces le dice a su escudero: «Saca tu espada y traspásame con ella para que no vengan estos incircuncisos filisteos y me traspasen y me escarnezcan». Pero el escudero rehúsa, temiendo extender su mano contra quien ha sido escogido por Dios para ser rey. Saúl no tiene otra alternativa sino quitarse la vida por sí mismo. Pero el trágico y triste fin apenas comienza porque junto con ello hay otras repercusiones negativas. Saúl no estaba listo para morir bien. Su muerte solo produjo mal para su propia memoria en los anales de la historia y funestas consecuencias para muchos otros. Su falta de preparación está ligada a la forma en que vivió. Y la pregunta entonces es, ¿estás tú listo para morir bien?
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3: Saúl, al comenzar su trayectoria como rey de Israel, tenía la perspectiva para forjar una vida ejemplar y así, al final de esa vida, dejar un legado digno de ser imitado. pero su vida fue una verdadera tragedia. Solo su comienzo fue bueno y notable, pero este fue opacado por su desobediencia a Dios, su intenso deseo de matar a David y su insistencia en permanecer como rey, aun cuando Dios lo había rechazado. Saúl no murió bien porque no vivió bien. Vivir y morir bien tienen que ver con la relación de la persona a Dios, y aunque las circunstancias mismas de la muerte sean trágicas, lo que cuenta es los resultados de tu vida y de tu muerte delante de Dios y su influencia en los demás. La desesperación de Saúl al final de una carrera alejada de Dios y las circunstancias de su muerte hacían de todo aquello una verdadera tragedia. Pero a esta triste situación se agregaba la deshonra con que Saúl, aún después de muerto, sería tratado. Dice la Escritura que al siguiente día de la batalla, siendo ahora su cuerpo un trofeo de victoria en manos de los filisteos, le negaron el respeto del más sencillo entierro. Ya sin vida fue decapitado y colgado en un muro para que todos se enterasen del fin del rey y de la derrota de Israel. Llevaron sus armas al templo de la diosa Astarot y enviaron mensajeros por toda la región para anunciar lo que los filisteos consideraron la buena nueva de su muerte. La vida de Saúl fue trágica, su legado deshonra para su propio nombre y derrota para Israel. Ni aun su muerte puso fin a la ignominia, pues lo que hicieron con él añadió a la tristeza de su trágica trayectoria. Además de la deshonra para Saúl y el desagradable recuerdo, su fin produjo graves consecuencias para otros. Su fin también selló la prematura muerte de sus hijos, despojándoles del privilegio de perpetuar o por lo menos alargar la dinastía. En una mayor escala, afectó a todo Israel. Relata la Biblia que los israelitas que estaban al otro lado del valle, viendo que Israel había huido y que Saúl y sus hijos habían sido muertos, dejaron las ciudades y huyeron. Y los filisteos vinieron y habitaron en ellas. El fin de Saúl ocasionó el desalojamiento de numerosos israelitas de sus ciudades y la pérdida de territorio para Israel. El país fue puesto en peligro de ser sometido en su totalidad ante el yugo filisteo. A todo esto se añaden las implicaciones espirituales. Llevar las armas de Saúl al templo de la diosa de los filisteos fue una representación de la derrota tanto de Israel como del Dios de Israel. En la mentalidad que prevalecía en aquel tiempo, Astarot había vencido a Jehová, y las armas del derrotado estaban siendo rendidas ante el vencedor. La vida y aún la muerte de Saúl tuvo repercusiones negativas para él, para su familia, para el país y para Dios mismo. Nadie quiere pensar en la muerte. La mayoría trata de bloquearla de la mente. Sin embargo, todos la confrontaremos tarde o temprano. Ese momento puede ser un buen o un mal momento, de victoria o de derrota. Todo depende de cómo hayas vivido antes de llegar a ese punto. Tu vida tendrá repercusiones para ti en tu muerte y en tu memoria después de la muerte. La forma en que ahora vives afectará la vida de otras personas también, particularmente tu familia. ¿Cuál es el legado que les dejas? ¿Será el de una vida ejemplar, demostrando tu fe en Dios, o será una vida que ignora a Dios y en la que Él no desarrolla ningún papel importante? Lo que tú dejes a tu familia en este aspecto afectará también sus vidas. Si tu legado espiritual es negativo, tu muerte será una derrota. Tu Dios obviamente no habrá sido el Dios de la Biblia, sino que cualquier otro ineficaz y falso sustituto. Tu vida y tu muerte habrán sido paralelas a la trágica trayectoria y al triste fin de Saúl. Pero no tiene que ser así. El apóstol Pablo consideraba su muerte ganancia, algo provechoso y victorioso, porque sabía cómo había vivido. Escribió él, «El tiempo de mi partida está cercano. He peleado la buena batalla. He acabado la carrera. He guardado la fe». Él describió su trayectoria como algo difícil pero a la vez bueno. La buena batalla, dice él. Y ese conflicto, dijo haberlo realizado, ha sido de una firme y verdadera fe en Dios. Por lo tanto, va hacia la eternidad seguro de que Dios le tiene preparada la corona de justicia, corona de victoria, la cual le dará a él y también a todos los que, habiendo puesto su fe en Cristo, esperan confiadamente el momento de partida. No importa tu edad, seas joven, entrado en años o de mediana edad, tú necesitas considerar lo que tu vida y tu muerte significarán para ti y para otros, para tu destino eterno y para tu posteridad. Cristo quiere que tanto en tu vida como en tu muerte tengas la victoria. Escribió el apóstol Juan, esta es la victoria que vence al mundo, nuestra fe. ¿Quién es el que vence al mundo sino el que cree que Jesús es el Hijo de Dios? Asegúrate de ello, arrepintiéndote de tus pecados y depositando tu fe en Jesucristo como tu Salvador y Señor. No arriesgues un triste y trágico fin espiritual. Prepárate para morir bien.
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Querido hermano, en la fe necesitamos entender que en la vida espiritual, tenemos que crecer. Pero no solo esto, sino que tenemos que progresar. Puesto que crecer es hacerse más grande, pero progresar es hacerse mejor. Necesitamos crecer y progresar en nuestra vida espiritual. Necesitamos invertir tiempo en oración, en la palabra, en comunión con el Señor, utilizando nuestros dones, colocándolos al servicio, para que así también podamos edificar a otros. Meditemos en esto y progresemos en nuestra vida espiritual.

Es mi deseo que esté muy bien disfrutando hoy jueves la programación de BBN y vamos a tener en instantes la zona infantil con los programas La Respuesta Está en la Biblia, Rincón de la Naturaleza, Viajeros, así que no solo le invito para que siga con nosotros, sino también para que hoy nos envíe un correo electrónico junto con su familia. Soy Santiago Carrasco junto a usted, agradecido por su preferencia. Y le animo para que con sus hijos, nietos, sobrinos, nos envíen un correo electrónico y nos digan cómo la zona infantil está siendo de ánimo. Nuestro correo electrónico es red@bbnmedia.org.

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Soy tu amigo Santiago y te estaré acompañando en la zona infantil, un tiempo especial donde podremos aprender más de nuestro Dios.

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La pregunta para este día es: ¿por qué Dios destruiría Sodoma y Gomorra?

Investiga la respuesta a esta pregunta, ¿por qué Dios destruiría Sodoma y Gomorra? 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

En un puesto de frutas, el feriante, el vendedor, tenía grandes manzanas y realmente se veían deliciosas. Amiguito o amiguita, el vendedor revisaba cada cajón, manzana por manzana, con mucha atención iba limpiando con un trapo y frotaba, dejándolas brillantes. Pero habían otras manzanas que las dejaba en otro cajón. Entonces le pregunté al feriante por qué razón lo hacía. Y el hombre me explicó que apartaba las manzanas podridas de las buenas, porque de no hacerlo, corría el riesgo de que todas las manzanas del cajón terminaran pudriéndose. O sea que una sola manzana en mal estado podría causar un gran daño. La Biblia dice en 2 Corintios capítulo 7 versículo 1, así que, amados, puesto que tenemos tales promesas, limpiémonos de toda contaminación de carne y de espíritu, perfeccionando la santidad en el temor de Dios. Amiguito, amiguita, los hijos de Dios están llamados a vivir en santidad. Y de la misma forma que el feriante separa las manzanas podridas de las buenas, así también debemos apartar todo lo que sea malo en nuestras vidas y pueda hacer perder la limpieza realizada por el Espíritu Santo en nuestras vidas. Si un amigo o una amiga es razón de contaminación, debemos apartarnos. Más vale perder un amigo o una amiga que la bendición que nos da el Señor.